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Oyentes, la paz de nuestro Señor y Salvador Jesucristo, quien les saluda es el Pastor Matías, ya en esta hora de la programación, que Dios les bendiga de una forma muy especial. Ya estamos en esta hora para poder compartir todas las informaciones correspondientes a los acontecimientos aquí en nuestra iglesia pentecostal Dios es Amor en la ciudad de Pando, ubicada en nuestra sede nacional en la ruta 8, número 934, esquina Baltasar Brum. Que Dios te bendiga y te invitamos a que puedas estar con nosotros en esta programación La Voz de la Liberación, porque Dios bendecirá tu vida, también tu hogar y tu querida y amada familia. Y qué lindo que es poder llegar a tu vida, usted que me escucha en esta hora, usted que está en la sintonía, poder llegar a tu vida para transmitirte la palabra de Dios, usted que nos escucha aquí en Pando, en zonas aledañas, que Dios te bendiga de una forma muy especial. Hoy son tiempos, oyentes, donde necesitamos nosotros buscar la presencia de Dios, donde precisamos nosotros acercarnos a Dios para que Él venga a marcar esa diferencia que necesitamos para nuestra vida, para nuestra casa, para nuestro hogar y también para nuestra querida y amada familia. Es por eso que usted que nos escucha, oyentes, te invitamos a que puedas estar formando parte de las grandes campañas que estamos teniendo aquí en nuestra iglesia pentecostal Dios es Amor. Dios viene obrando, Dios viene sanando, liberando, Dios viene restaurando vidas. Dios se viene manifestando de una forma sobrenatural. Hay personas que están siendo testigos del poder.

0: yo necesito que Dios marque una diferencia a favor de mi vida. Bueno, Dios también la tiene para usted que me escucha. Dios también tiene esa diferencia para usted que está en la sintonía. Y es por eso que estamos de este lado en esta programación especial, La Voz de la Liberación, llegando a tu vida, llegando a tu hogar y también a tu querida y amada familia en esta hora. Por eso te invitamos a que puedas estar escuchando este programa. Tenemos palabra de Dios, momentos de alabanza, de testimonios, momento también de las palabras de las personas que están llegando a participar en estas grandes campañas y cómo Dios se manifiesta a favor de sus vidas, cómo Dios obra, cómo Dios transforma, cómo Dios cambia sus realidades. Por eso, usted que está en la sintonía, te invito a que puedas acompañarnos. Ahora ya queremos compartir con ustedes en este momento un testimonio de personas que están llegando a la presencia de Dios y cómo Dios viene obrando, cómo Dios se viene manifestando a su favor, transformando su realidad, obrando de una forma sobrenatural, porque Dios no ha cambiado, Dios es el mismo de ayer y para siempre. Por eso te invitamos a que puedas escuchar con nosotros este testimonio de Nelson, él siendo impactado por el poder de Dios, y ya seguimos con más programas La Voz de la Liberación. Quien está con ustedes es el Pastor Matías en esta hora de la programación.
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0: Nelson, bienvenido a la programación. Cuéntanos qué pasaba en su vida.
2: Bueno, yo lo que pasa es que hace muchos años trabajaba en la calle y agarré mucho frío y hace poco me hice una placa y eso tenía artrosis en las rodillas, pero aparte en toda la columna, todo. Tengo las vértebras desplazadas, toda la columna se... y sentía dolor en la rodilla, lógico.
0: Hermano, ¿hace cuántos años que usted padecía con esta enfermedad?
2: Y como 20 años.
0: ¿Contratado ya por la medicina?
2: Sí, sí. Con placas y me hicieron esta tomografía computada por la columna y todo, contratado ya.
0: ¿Y el médico qué le había dicho? ¿Que eso iba a ser crónico?
2: Sí, es crónico. Me dijo, esto es crónico, esto se te va más. Y yo dije, bueno, ¿y qué tengo que hacer? Bueno, tomate ese paracetamol de vez en cuando para el dolor. Y hace 20 días fui al médico de vuelta y me dijo, tomate dos paracetamol cada 8 horas para el dolor.
0: Tremendo, oyentes, este caso de nuestro hermano Nelson. Estaba sufriendo de artrosis en los huesos, en la cadera, en las piernas. Ya hacía 20 años contratado por la medicina. Ya la medicina le había dicho a él que era algo crónico, algo que nunca más se le iba a ir. Pero hoy llegaste aquí a la iglesia, Nelson, y participaste en el culto. El Espíritu Santo reveló, pasaste adelante. ¿Qué sentiste en el momento de la oración?
2: Bueno, sentí un calor en la cabeza y en el cuerpo. Y sentí que me alivié, lógico, porque digo, yo camino y tengo dolores, pero...
0: En ese momento, hermano, te vimos que hiciste prueba con Dios, te agachaste, moviste las piernas, moviste las rodillas. ¿Qué pasó? ¿El dolor dónde estaba?
2: En ningún lado.
0: ¿Se fue?
2: Se fue.
0: El dolor de hoy, el dolor que estaba en tu cadera, ahora desapareció.
2: No tengo nada. Dolor no tengo.
0: Hermano, hay un país que nos escucha. ¿Qué le puede decir para toda aquella audiencia que está escuchando hoy la radio? Tal vez hoy están con problemas, con dificultades. ¿Cuál es tu palabra de invitación para ellos?
2: Y bueno, mi palabra es que hay que creer. En la vida hay que creer en algo. Yo creo en Dios. Yo creo en Dios. Y en la vida hay que creer en algo. Y las personas que se sientan que están mal, enfermas, todo. Y bueno, que vengan a la iglesia, ¿no? Que vengan, porque... Digo, en algún momento le van a salir algo y se van a tener que curar.
0: No es en vano, hermano Nelson, llegar aquí a la casa de Dios porque Dios recompensa la fe de su pueblo.
2: Y a todo el mundo. Hay que tener fe. Lo principal es la fe. Y después se va dando las cosas con el tiempo y en la vida y en el mundo, ¿no?
0: Así es, hermano. Repíteme tu nombre y de dónde vienes.
2: Nelson.
3: La paz del Señor Jesús, queridos hermanos de los estudios. Aquí estamos con una hermana que acaba de salir de un culto y queríamos grabar la expectativa de esta hermana. Hermana Carolina, Dios le bendiga. ¿Qué le pareció el culto de hoy día?
4: Dios bendiga. Me pareció maravilloso. La verdad que el Señor usa mucho, con mucho poder al pastor. Y muchos hermanos y hermanas hemos recibido la bendición, el milagro de parte de Dios a través de la oración, a través de su palabra.
3: Hermana Ma,

0: cuénteme cómo se va para su casa con su familia luego de este culto de hoy.
1: Me voy con toda la bendición para mis hijos, para mi hogar y con mucha alegría.
0: Amén. Que Dios le bendiga. Muchas gracias, hermana.
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0: Ahí compartíamos, oyentes, este momento de testimonios y de palabra del pueblo que se acerca a participar con nosotros aquí en nuestra iglesia pentecostal Dios es Amor en Pando, Avenida Roosevelt 934, esquina Baltasar Brum. Y ahí escuchábamos cómo Dios obra. Nelson, impactado por el poder de Dios, después de 20 años sufriendo de su columna, de los problemas en los huesos, llega a la presencia de Dios. Dios transforma su realidad, Dios transforma su vida. Es tremendo lo que causa llegar, oyentes, a la presencia del Señor. No es en vano esforzarse, no es en vano llegar, sino que es Dios aquel que obrará de una forma sobrenatural. Usted que me escucha aquí en Pando, en zonas aledañas, usted que está en sintonía en esta hora de la programación, sea aquí en Pando o también tal vez usted está en la sintonía desde Barros Blancos, desde Aeroparque, desde Parque del Plata, desde Empalme Olmos, tal vez de Colonia Nicolich, tal vez desde Soca o de Lagomar. Queremos invitarte a que puedas llegar, queremos invitarte, no sé de dónde nos escuchas, a que puedas formar parte de estas grandes campañas en donde la mano de Dios se está manifestando. Porque es Dios aquel que obra, es Dios aquel que se manifiesta y cambia vidas. El Señor cambia vidas. Una palabra de Jesús, oyentes, es necesaria y basta para cambiar tu realidad. En instantes estaremos compartiendo una palabra poderosa que el Espíritu Santo de Dios tocó en nuestro corazón. Es por eso que estamos de este lado, llegando a tu vida. Usted que dice, pastor, necesito un milagro, una sanidad, un libramiento. Ya no sé qué hacer en mi vida. Vengo pasando grandes aflicciones, grandes batallas. Vengo enfrentando problemas en mi trabajo, en mi casa, en mi familia, en mi vida espiritual, no encuentro una salida. Bueno, usted que nos escucha, eres nuestro invitado especial para poder estar presente, para poder llegar a participar, en donde verdaderamente la mano de Dios se moverá a favor de tu vida. No es en vano usted llegar, usted estar, porque Dios mismo te recompensará. Dios mismo obrará a tu favor. Y hoy, en este tiempo, ¿cuántas personas están buscando un socorro? ¿Cuántas personas, como escuchábamos anteriormente a Nelson, que estaba él necesitando un milagro en su vida, un socorro, y él llegó a la iglesia y cómo Dios transformó su vida, cómo Dios lo sanó? Es tremendo cómo Dios cambia esa realidad que tal vez usted hace muchos años que estás teniendo, ese problema en tu salud, ese problema allí en la familia, ese problema que tal vez usted quiere ver una solución y no encuentras manera. Jesús tiene el poder, Jesús tiene la capacidad para bendecir tu vida. En usted que tal vez me dice, pastor, yo ya he golpeado puertas, ya he tratado por mis propios medios de poder alcanzar una solución definitiva para mi casa, para mi hogar, pero no lo he logrado. Bueno, te invito a que puedas llegar a la iglesia y el Señor es aquel que transforma, el Señor es aquel que cambia, el Señor Jesús es aquel que restaura vidas. Jesús es aquel que tiene el poder para transformar tu realidad, para cambiar tal vez esa enfermedad en un milagro, para cambiar esa dificultad que usted tiene en una victoria, la tristeza en alegría, el llanto en sonrisa, la enfermedad, el milagro. Jesús lo puede hacer. Jesús, oyentes, tiene el poder y la capacidad para alcanzarnos. Por eso, tal vez usted dice, pastor, yo no sé si Jesús podrá obrar a mi favor. Vengo enfrentando tantas cosas, vengo pasando tantas aflicciones. Por supuesto que sí, Jesús tiene el poder. Él requiere que usted que me escucha, confíese en Él. Él requiere que usted que está en la sintonía, des el paso de fe. Él requiere que usted comience a buscarle. Él requiere que usted, que tal vez has estado en momentos muy difíciles, pero nunca tal vez tu socorro lo colocaste en Jesús, sino que tal vez en una persona llegada, tal vez en una persona conocida. Coloca tu mirada en Jesús y Él traerá el socorro. Él traerá la diferencia para tu vida. Él traerá ese socorro para tu familia. ¿Cuántas personas que hoy están anhelando ser socorridas por Dios? Es por eso que estamos de este lado, en esta programación, La Voz de la Liberación, llegando a tu vida. Usted que es un padre de familia, una madre, tú eres nuestro invitado especial para poder llegar a nuestra iglesia, para poder formar parte de estas campañas poderosas que estamos teniendo semanalmente. Dios viene operando grandes milagros. Los días miércoles estamos en la gran campaña Providencia de Dios. Los días viernes estamos en la gran campaña Guerra contra el Mal. Los domingos en la campaña La Diferencia de Dios. Dios se viene manifestando. Dios viene marcando diferencias. Dios viene operando de una forma sobrenatural. Por eso, usted que nos escucha hoy por la primera vez, por la segunda vez, usted que tal vez vives de aquí de la sede a media hora, 40 minutos, tú eres nuestro invitado especial. Tú eres la persona que Dios quiere alcanzar, pero necesitas llegar, precisas esforzarte. Tal vez usted ya se adaptó, pastor. No, yo me adapté al sufrimiento, me adapté a esta situación que estoy viviendo. No, no aceptes una vida en fracaso. No aceptes una vida en derrota. No aceptes una vida en problemas. No te adaptes al Egipto, no. Sino que Dios nos llama a nosotros a buscar de Él, porque Él es aquel que puede socorrerte, que puede levantarte, que puede restaurarte. Él es aquel que puede operar esa diferencia a tu favor. Él es aquel que puede sanarte lo que es los médicos han detectado. Él es aquel que puede abrir esa puerta que tal vez se cerró y no has podido abrir más. Él es aquel que puede restaurar tu propia familia, que hoy tal vez no hay entendimiento. Jesús es el que puede operar. Es por eso que estamos de este lado, para poder llegar hoy a tu vida. Y ya el Espíritu de Dios te está tocando. Ya el Espíritu Santo de Dios está trabajando a tu favor. Es por eso que no te puedes hacer indiferente. El mismo Señor y Salvador Jesucristo es el que quiere extender su mano para demostrarte que el socorro que tú necesitas no está en el hombre, no está en persona, sino que está en Él. Y ya en instantes vamos a ir a la palabra de Dios. Pero antes yo quiero compartir un testimonio más con todos ustedes que me están escuchando en esta hora. Y después iremos a la palabra. Porque Dios está obrando. Dios está marcando diferencia. Dios está obrando a favor de personas que están creyendo en su palabra. Dios está obrando de una forma muy especial. Y es por eso que queremos compartir con ustedes este testimonio en esta hora de la programación. Cómo Dios opera, cómo Dios transforma, cómo Dios se manifiesta a favor de personas que dan el paso de fe. Es por eso que no es en vano usted que está a la escucha dar el lugar a Dios, porque el mismo Dios es aquel que cambiará tu vida. Escuchamos testimonios en el programa La Voz de la Liberación con todos ustedes.
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2: Mi nombre es Lourdes. Yo vine a la iglesia pentecostal Dios es Amor. Iba para el médico primero y dije, no, voy a la iglesia porque yo he tenido experiencias con Dios muy grandes. La verdad, Dios me sanó de un cáncer en un seno. Hace 20 años, mi hija tiene 25 años, hace 20 años me sanó Dios de un cáncer de seno y sé que Dios sana en la iglesia, Dios es amor. Pero la verdad que yo me había retirado de la iglesia, pero volví, hoy dije, voy a ir a la iglesia primero antes de ir de emergencia, porque Dios me va a sanar. Y así fue, salió revelada que había un bulto en mi hígado, y sí, está comprobado por la medicina que yo tengo una esteatosis hepática. Es grasa en el hígado, pero ya se estaba formando algo que un tumor. Y Dios reveló que era un tumor y yo ya lo sentía porque yo ni dormir, ni tomar agua, ni comer, nada podía.
3: Esa era justamente la pregunta que quería hacerle. ¿Cuáles eran las complicaciones que originaba este bulto y que usted incluso lo palpaba, que fue lo que antes me decía? ¿Todo esto empezó cuándo, Lourdes?
2: Uy, esto empezó en el 2016. problemas hepáticos, y bueno, y ahora se empeoró, y últimamente peor, porque ya no podía comer, no podía tomar agua, no podía nada.
3: Cuando el pastor ministró la revelación, empezó a orar, ¿qué pasó por tu cabeza? ¿Te dijiste a ti misma, eso soy yo?
2: Sí, porque yo sé, cuando el pastor reveló, yo sabía que yo tengo ese problema, sabía de la esteatosis hepática. Y el bulto que reveló, porque era palpable, yo lo palpaba porque ya no podía ni acostarme, ni de ese lado, ni podía, bueno, no podía nada, no podía comer, y un cansancio físico tremendo.
3: ¿Y el motivo por el que ibas a ir al médico hoy era porque tenía cita, tenía fecha, control?
2: No, iba para la emergencia porque ya no aguantaba más y sabía que hoy me iban a dejar. Si yo no vengo a que Cristo me sane, a mí me dejaban. Porque ya había tenido hace aproximadamente 3 meses, el médico me quiso ingresar a sala, a piso, para hacerme todos los estudios, porque yo desde el 2019 no veía al médico, solamente en emergencia, y yo no me quedé, y hoy iba para quedarme, para internarme, para que me hicieran todos los estudios. Y bueno,
3: hoy te ibas a emergencia con la expectativa de saber que te ibas a quedar internada.
2: Sí, sabía que sí por esto. Porque me siento mal. Ahora no, ahora me siento bien, pero me sentía muy mal, la verdad.
3: Increíble. Ahora, cuando el pastor ministró la revelación y oró por ti, ¿qué sucede en ese momento de la oración?
2: No sé, yo empecé a llorar cuando iba pasando al frente y después sentí un calor así. Y yo no tengo más el bulto, yo no lo siento mal, me estoy palpando y no lo siento.
3: Increíble, ¿no? El antes y el después, porque antes de la oración palpabas el bulto y ahora después de la oración ya no.
2: No, ya no, sí, antes de la oración sí, pero ahora ya no lo palpo más, y tomé agua, que no podía tomar agua ni nada. Pero ya no ponía ni el vaso en la boca, yo quería tomar, pues sentía sed, pero no podía ni tragar.
3: Lo rechazaba.
2: Sí.
3: Ahora, los milagros existen.
2: Amén, sí, ¿cómo que no? Siguen existiendo los milagros, sí.
3: Gloria a Dios, los milagros siguen existiendo, muy importantes.
2: Sí, siguen existiendo, ¿cómo no? Es como dice, ¿no?, la palabra de Dios, los milagros no cesaron.
3: Hay gente que nos escucha ahora, Lourdes, que de repente piensa que los milagros eran para cosas de antes, o quizás cree que esto es mentira, es una fábula, en fin. ¿Qué les recomendas? ¿Qué les dices?
2: No, yo digo que no es ninguna mentira, ninguna fábula. Los milagros existen. Dios es el mismo de ayer, hoy y mañana. Es el mismo Dios que operaba antes, opera ahora también los milagros, pero en la iglesia pentecostal Dios es amor.
3: Lo dice alguien que fue sanada, no lo dice alguien que vio o que escuchó, no. Lo dice alguien que hoy tuvo una experiencia.
2: Sí, obviamente, ¿no? Yo fui sanada hoy, y aparte yo ya hace 20 años que fui sanada de un cáncer y me estaba agarrando otro seno, y fui sanada de un cáncer de mama, así que... Si hace 20 años fui sanada y hoy en el 2022, nuevamente, Dios existe. Y
3: no ha cambiado.
2: No, es el mismo.
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Es tremendo, oyentes, cómo Dios es aquel que cambia la situación. Así como escuchábamos hace momentos, Lourdes siendo impactada por el poder de Dios. El Señor fue el socorro de ella. El Señor fue el socorro de Lourdes y que puso un punto final a este sufrimiento. Y es por eso que tal vez usted que nos escucha en este momento, usted que dice, Pastor Matías, yo necesito que Dios obre a mi favor. Tengo una enfermedad, tengo un problema en la familia, tengo una dificultad en esta área. Estoy pasando por este momento de prueba, por este momento de aflicción, por este momento de dificultad espiritualmente. El Señor es tu socorro. El Señor es aquel que puede restaurarte, ayudarte. Es por eso que necesitas abrir el corazón para Dios y llegar a la iglesia. Llegar a la presencia del Señor para alcanzar esa diferencia, para alcanzar esa transformación. Jesús puede transformar tu tristeza en alegría. Jesús tiene el poder, oyentes, para operar lo inoperable a tu favor. Jesús tiene la capacidad para marcar un antes y un después en usted que me escucha en este momento. Tal vez ya usted dice, Pastor, la verdad que mis recursos se agotaron. Pastor, ya mis fuerzas se agotaron. Pero hoy el Señor te está hablando a través de esta programación, que Él tiene la condición para restaurarte, que Él tiene el poder para transformar esa realidad que tal vez tú estás enfrentando en este tiempo. Dios tiene el poder para operar esa grande diferencia a favor de tu vida. Pero es usted dando ese paso de fe y llegando a la presencia de Dios. Es usted allí donde está abriendo tu corazón para Dios y comenzar a entender que Dios no es una opción más. No. Jesús no es una opción más o un último recurso. Jesús es el único camino al Padre. Jesús es la vida. Es por eso que estamos de este lado llegando a tu vida. Llegándote con esta palabra, Jesús es tu socorro. Jesús es tu ayudador. Aunque tal vez usted piense, pero Pastor Matías, si supieras la forma de vivir que tengo hoy, no importa la forma de vivir que hoy tengas. No importa cuál sea hoy tal vez tu situación. Lo importante es usted llegar a los pies del Señor para ver esa diferencia. Lo importante es usted llegar a la casa de Dios para alcanzar ese socorro que Dios tiene para tu vida. Por eso ya queremos ir a este momento con ustedes, oyentes. De palabra de Dios, pero antes queremos dedicar una linda alabanza brevemente. Vamos a dedicar esta alabanza para todos ustedes de la cantante Cristina Santana, Regresa, titulada, y ya venimos con este momento de palabra en la voz de la liberación.

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Seguimos oyentes en esta programación, la voz de la liberación, quien está con ustedes es el pastor Matías, y ya queremos, como lo veníamos comentando, poder compartir la palabra de Dios. En esta oportunidad vamos a ir al libro de los Salmos, en el capítulo número 121 y en el versículo número 1 de la palabra de Dios. Libro de los Salmos, capítulo 121, versículo 1. Le dejo unos segundos con este fondo para usted poder buscar la palabra. Salmo 121, capítulo 1, versículo 1.

0: Y la palabra de Dios nos dice: alzaré mis ojos a los montes, ¿de dónde vendrá mi socorro? Mi socorro viene de Jehová, que hizo los cielos y la tierra. No dará tus pies al resbaladero, ni se dormirá el que te guarda. He aquí, no se adormecerá, ni dormirá el que guarda a Israel. Jehová es tu guardador, Jehová es tu sombra, a tu mano derecha. El sol no te fatigará de día, ni la luna de noche. Jehová te guardará de todo mal, Él guardará tu alma, Jehová guardará tu salida y tu entrada, desde ahora y para siempre. Oyentes, es tremendo lo que causa muchas veces una persona, un joven, un padre de familia, una madre, estar en aflicción, estar en momentos de dificultad, estar en momentos de problemas. Muchas personas hoy están pasando de esa manera, con problemas familiares, espirituales, sentimentales, físicos. Y muchas veces personas quieren ver una diferencia en sus vidas, pero esa diferencia no llega. De tal manera que David estaba pasando también un problema en su propia vida. Él estaba teniendo una aflicción que ya estaba agobiando su vida y él mismo dice: ¿de dónde vendrá mi socorro? Mi socorro viene de Jehová, que hizo los cielos y la tierra. Y esto es lo que queremos transmitirte para usted que me escucha en este momento, usted que está en su trabajo, usted que está tal vez con su familia, usted que está viajando y estás en la sintonía. Jesús es el socorro para tu vida. Jesús es aquel que tiene el poder para socorrerte. Por eso necesitas comprender que sin Él nada puedes hacer. Necesitas entender que sin Jesús las cosas no funcionan, pero con Jesús todo es diferente. Y usted que dice: pastor, yo golpeo puertas, he intentado con mis recursos y nada ha cambiado. Tal vez usted que me escucha hoy, eres una persona que Dios quiere manifestarse a su favor. Muchas veces Dios permite que nosotros toquemos fondo en situaciones, en problemas, para aprender de que dependemos de Dios. Usted que me escucha no depende de ti mismo, depende de Dios. Es por eso que estamos de este lado, llegando a tu vida, para transmitirte que tu socorro no es el hombre, sino que es Jehová de los ejércitos, así como lo leíamos en la palabra. El socorro de David no era su físico, el socorro de David no era su brazo fuerte. El socorro de David era Jehová de los ejércitos. Y es por eso que en esta hora, usted que tal vez me dice: pastor Matías, estoy en desánimo, los médicos me detectaron una enfermedad terminal. Pastor Matías, estoy pasando una gran batalla, no sé ya qué hacer, tengo mi casa a punto de la destrucción. Pastor, yo no tengo ya el trabajo, se me cerraron las puertas, estoy desesperado, estoy desesperada. Usted que tal vez es una madre, un padre, un joven, una persona que quiere avanzar, déjame decirte que Jesús es tu socorro. Jesús es aquel que puede transformar la realidad negativa que estás pasando. Y es por eso que muchas veces las personas intentan con su propia fuerza vencer a su adversario, pero no pueden. Pero cuando venimos a Jesús, Jesús mismo es aquel que nos hace más que vencedores. Cuando una persona pone su fe en Jesús y abre su corazón para Él, Jesús mismo comienza a transformar su realidad, a cambiar la tristeza en alegría, a cambiar la enfermedad en milagro, a cambiar la muerte en vida. Y esto es bíblico, lo que le estoy transmitiendo. La palabra de Dios nos habla que Jesús cambiaba vidas, transformaba realidades de personas que llegaban a Él. Y Él no cambió, Dios sigue siendo el mismo. Desde el primer día su poder es el mismo. Y es por eso que usted que está aquí en la ciudad de Pando, en zonas aledañas, no te puedes hacer indiferente. Ven a participar con nosotros porque Jesús es tu socorro. Jesús es la puerta que debes golpear y debes entrar a caminar en su camino, en su presencia. Avenida Roosevelt 934, Ruta 8, esquina Baltasar Brum, Iglesia Pentecostal, Dios es Amor, en la ciudad de Pando. No te puedes, usted que me escucha, hacer indiferente. El Señor obrará a tu favor. Haz tu parte. Pastor, tengo que viajar media hora, tengo que viajar 40 minutos. Hazlo para Jesús. ¿Cuántas veces que hay personas que gastan todo su dinero, todo el tiempo de su vida y mueren con la enfermedad que les ganó la batalla? Invierte un tiempo en Dios. Ven a participar a estas grandes campañas que estamos teniendo semanalmente, como lo comentábamos anteriormente. Los días miércoles estamos en la gran campaña Providencia de Dios. Los días viernes en la gran campaña Guerra contra el Mal. Los domingos, la diferencia de Dios. Y usted que me escucha hoy, tal vez me escuchas por la primera vez, por la segunda vez, tú eres nuestro invitado especial para venir con tu familia, para venir a participar, a recibir la palabra, a recibir la instrucción de la palabra en tu propia vida. Y verás cómo todo Dios va a cambiar. Verás cómo todo el Señor va a transformar. Tal vez usted es una persona que ya perdiste la esperanza. Ya no encuentras la forma de ver esa diferencia. Es Jesús tu socorro. Lo leímos en la palabra hace instantes atrás. Jesús es tu socorro, Dios es nuestro socorro, el Señor es nuestro ayudador. Y donde se terminan tus fuerzas, comienzan las de Él. Por eso, no te puedes hacer indiferente. Ven a participar con nosotros, verás la diferencia que Dios traerá, verás ese cambio, verás esa bendición que Dios tiene preparada para tu vida, para tu familia. Y todo eso aquí en nuestra iglesia pentecostal, Dios es Amor, en la ciudad de Pando. Ruta 8, número 934, esquina Baltasar Brum. No te puedes hacer indiferente, porque hacerse indiferente es perder, oyente, la bendición que Dios ya tiene preparada para tu vida, que Dios ya tiene preparada para tu hogar y también para tu querida y amada familia. Por eso lo leíamos, Salmo número 121. David decía, ¿de dónde vendrá mi socorro? Y tal vez usted se ha preguntado eso. Pastor Matías, ¿quién me ayudará? ¿Quién podrá ayudarme a vencer la enfermedad que estoy teniendo? ¿Quién podrá, Pastor Matías, poder socorrer mi familia? Es Jesús, oyente. Es Jesús, hermano, hermana, que me escuchas en esta hora de la programación, el que te quiere ayudar, el que te quiere bendecir, el que quiere operar a favor de tu vida, ese milagro, esa diferencia. Por eso que estamos de este lado, para transmitirte esta palabra. Jesús es tu socorro, Jesús es tu ayudador, no te puedes hacer indiferente. Súmate a esta fe porque verás la grande diferencia que Dios tiene para tu vida. Verás la grande diferencia que Dios traerá para tu hogar y para tu familia. Usted llegando aquí a la iglesia pentecostal, Dios es amor. El Señor tiene la respuesta. El Señor tiene el socorro. El Señor tiene la diferencia para usted que está en la sintonía. Por eso queremos compartir brevemente testimonios de personas que llegan a participar. Y para usted también escuchar y no quedar solamente con nuestras palabras. Escuchamos testimonios en esta hora de la programación.
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2: Guiomar, bienvenido a la programación. Cuéntanos qué pasaba en tu vida.
3: Bueno, yo comencé a venir a la iglesia. Comencé con una enfermedad que me diagnosticaron, tenía obstrucción distal, en L3 y 5. Y bueno, con el tiempo empezó a grabar parte de la espalda, en el centro y la parte cervical. Por ejemplo, eso se me pegaba, todos los días tenía que tirar para aliviar el dolor. Y si no era eso, me atacaba el lumbar, a los bordes.
2: Hermano, ¿hace cuánto tiempo que usted sufría con dolencias en su columna?
3: Y yo venía de 5 años, por ejemplo, se me fue, yo andaba bien, pero hace un año más o menos empezó a atacar.
2: Hace aproximadamente un año y medio que eso empezó a agravarse. ¿Está contratado por la medicina?
3: Sí, está contratado, sí. Los médicos me han revisado, el especialista en hueso me revisó, me hizo, por ejemplo, posiciones para agacharme, tirarme para atrás, sí, me tocaba, pero los médicos, por más que me revisen, no.
2: ¿No encontraban por qué venía ese dolor en tu columna?
3: No encuentran.
2: ¿Usted tomó remedio, medicamento y todo?
3: Sí, tomó, por ejemplo, me dieron remedio al principio, después, por ejemplo, yo ya no tomé más, porque ellos me decían que no era necesario, porque si ellos no podían encontrarlo, no podían decir que el remedio para tomar.
2: La medicina, oyente, es tremendo este caso. La medicina no encontraba la respuesta para darle a nuestro hermano por qué tenía ese dolor en la columna. Y ya hacía 5 años, pero de un año y medio para acá comenzó a agravarse. Usted, hermano, hoy llegó a participar aquí con nosotros. El Espíritu Santo reveló. Pasaste adelante. ¿Qué sentiste en el momento de la oración?
3: Cuando oraron, por ejemplo, estaba yo. No me pude mantener en pie. Por ejemplo, me aflojó la pierna ahí. Y fue como que libró algo, por ejemplo, como que sacó eso, como que estaba como duro, por la espalda. Me levanté, hasta ahora estoy siento como un temblor en el cuerpo.
2: Fuiste impactado, hermano, por la revelación del Espíritu Santo y el milagro aconteció en el momento. El dolor que estaba en tu columna, ¿qué pasó?
3: Y se fue, por ejemplo, ahora estoy bien, por ejemplo, me quedé allí como temblor en el cuerpo, por las piernas, como que había hecho, no sé, una caminata o algo que me quedé como que no me podía estar parado.
2: Te vimos, hermano, que hiciste prueba con Dios, te agachaste, te moviste 1, 2, 3 veces y el dolor desapareció.
3: Sí.
2: Jesucristo es un milagro en tu vida.
3: Amén, sí.
2: Hermano, ¿qué le puedo decir para aquellas personas que nos escuchan? Usted que fue una persona que estaba ya con esta enfermedad en su columna, hacía 5 años sufriendo, contratado por la medicina no encontraba la respuesta. Hoy viniste, participaste, Jesús te sanó, Dios hizo un milagro en tu vida. ¿Cuál es tu palabra de invitación para todos los oyentes que hoy nos escuchan?
3: Bueno, yo recomiendo que vengan. Yo estaba en el norte del país, llegué, ejemplo, y ayer le digo, vamos mañana a la iglesia. Me dice, bueno, vamos, hoy me levanté, que me veo desganado, pero un poquito. Mi pareja me dice, vamos, dice, y ya me levantamos y arrancamos para acá, yo le vine ayer.
2: Viniste y Dios recompensó tu fe.
3: Recompensó.
2: Hermano, repítame tu nombre y de dónde vienes.
3: Yo soy de Guiomar.
4: 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Obrigada, gente.

0: Dios me revela aquí una persona. Esta persona, usted viene sintiendo una puntada en uno de sus pulmones y siente esa puntada. Y Dios me está revelando que allí se estaba formando una infección en tu pulmón. Y si Dios no revela hoy, eso sí va a empeorar. Usted iba a tener que estar en emergencia, pero Dios hoy te sana. ¿Dónde está usted? Hay días que usted quería inhalar aire y ahí pinchaba uno de sus pulmones. Y hay veces que como que se estaban generando flemas. Dios te sana hoy. ¿Dónde está usted? Levanta la mano para Cristo. Es una persona. Yo quiero orar por ti. Ven aquí, mi hermana. Dios te sana hoy. Del aplauso para Cristo. Hermana, ¿cómo es tu nombre?
1: Isabel.
0: Es así como Dios está revelando.
1: Sí, me duele a veces. Ya me duele ahora, sí.
0: ¿Hace cuánto que usted siente esto?
1: Era como 5 días.
0: 5 días aproximadamente. ¿Usted cree que Dios le sana hoy?
1: Por supuesto.
0: Señor, mi Dios poderoso, en el nombre de Jesucristo, como has revelando lo que estaba aconteciendo en la vida de Isabel, bendiga ahora su vida. Comienza, Dios mío, a enviar fuego sobre ella. En el nombre poderoso de Jesucristo, desaparece ahora. Confirma, Dios mío, la victoria, la sanidad, para que tu nombre sea glorificado. Confirma en el nombre de Jesús. Amén y amén, Señor. Amén. Del aplauso para Cristo. Hermana, ¿qué sintió la oración?
1: Un fuego.
0: Y ahora, ¿cómo está? Respire hondo, respire tranquila. Y ahora, ¿cómo está?
1: Puedo
0: ¿qué
1: respirar.
0: Aconteció?
1: Estoy sanada.
0: ¿Y esa puntada qué pasó?
1: Se fue.
0: ¿Quién se la llevó?
1: Jesús.
0: 5 días sufriendo y hoy Dios la sanó. ¿Cómo es tu nombre y dónde viene?
1: Isabel de Capurro.
0: Del aplauso para Cristo, que Dios te bendiga, Isabel.
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5: Gloria a Dios, hermanos y hermanas, qué lindo como escuchamos estos testimonios de personas que Dios viene operando, Dios viene transformando sus vidas. Y es aquí, en nuestra iglesia pentecostal, Dios es amor. Usted que está en la sintonía, tú eres nuestro invitado especial para poder participar con nosotros. La dirección es Avenida Roosevelt, 934, esquina Baltasar Brum. En Pando se encuentra la sede nacional de nuestra iglesia pentecostal Dios es Amor. Aquí en Pando, en Canelones. Por eso, usted que está en la escucha, no te hagas indiferente. Ven a participar. Usted que dice, Pastor Matías, la palabra tocó mi corazón. Yo quiero buscar ese socorro. Yo quiero buscar esa restauración. Ven a la presencia del Señor, que Dios se moverá de una forma especial. Usted que está en la sintonía, sigue las redes sociales de nuestra iglesia, IPDA Pando Uruguay. Ahí tenemos toda la información de los cultos, de las campañas de oración que estamos teniendo, o si no, también continúa en las programaciones especiales en los días que estamos teniendo la transmisión. Cada día compartiendo las campañas, los cultos que estamos teniendo aquí en nuestra iglesia pentecostal Dios es Amor. Por eso, usted que está allí en la escucha, ya me quiero despedir de todos ustedes en esta hora. No te despegues del dial, sigue en la programación porque tenemos mucha información para compartir con ustedes. Tenemos más testimonios, más historias de vida y el mismo Dios es aquel que obrará a tu favor de una forma especial, aquel que te va a socorrer, no solamente a ti, sino también a tu querida y amada familia. Ven a participar con nosotros en las grandes campañas que estamos teniendo, cada miércoles, cada viernes, cada domingo, los cultos centrales, a las 14 horas y 19 horas, los días miércoles y viernes, y los domingos a las 14 horas, sino también día lunes, Mujeres de Fe, martes, culto de enseñanza, a las 14 y 19 horas, Mujeres de Fe a las 14 horas, y los días jueves, culto de la juventud a las 19 horas. En Ruta 8, número 934, esquina Baltasar Brum, Iglesia Pentecostal, Dios es Amor, en Pando. Hermanos, hermanas, oyentes, familia en la fe, que Dios les bendiga. Ya se despide el pastor Matías Herrera en la paz del Señor Jesús. Hasta una próxima emisión. Que Dios les bendiga. Quédense en sintonía de la voz de la liberación.

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2: Audiencia de Mientras Tenga la Vida, tengan todos ustedes muy, pero muy buenos días. Feliz domingo para todos, domingo 20 de septiembre del 2026. Le damos la bienvenida en el clásico de los domingos con comunicación y buena música aquí en Continental. Le damos el saludo grande a nuestro compañero y la bienvenida, Julio Guillermo Martínez. ¿Cómo andás?
3: Muy bien, muy buenos días también, Miguel, para ti y para toda la audiencia que a partir de este momento los madrugadores se prenden con la 1600 Continental, a nuestros auspiciantes, a todos los compañeros y compañeras de la radio, el muy buenos días con este día por acá, soleado y un poquitito fresco. No sé por ahí cómo estás.
2: Está soleado también, ahora algunas nubes, dice que se viene el agua para la tarde, no sé qué va a pasar con el tiempo.
3: El tiempo está loco.
2: Está loco, hay humedad terrible, Julio.
3: La humedad, sí, no sé cuánto estará, no, capaz que tú la tenés por ahí.
2: Tengo 17 grados de temperatura, nublado acá, la humedad sí. Te la busco en un ratito.
3: Sí,
2: no la tengo.
3: Pero debe de estar en cerca de 80.
2: Sí, sí.
3: 3% por lo menos.
2: Sí, impresionante.
3: Pero bueno, mientras Don Sol también pique, haga lo suyo, la vamos llevando este día domingo, que es el día del descanso generalmente de todo un país. Son muy pocos los que trabajan los domingos, pero descansan otro día en la semana, a veces son alternativos, y es el día del descanso para estar con la familia, para pasear el que puede, estar por aquí, por allá. Hay mucha cosa, hay mucho fútbol, fiestas de jineteadas, baby fútbol, hay para conocer lugares divinos, para los excursionistas, ¿ve? Ahí tenemos un broche lindo, los excursionistas, una mañana preciosa para que disfruten al lugar que están viajando en este momento, ¿no? Y hablando de los excursionistas, después Salomé se va a encargar con lujo de detalles, pero yo a nivel de Mientras Tenga la Vida me adelanto a darle las gracias a todas las pasajeras y pasajeros que se fueron para Trinidad el domingo pasado, que pasaron un día en el Ecoparque precioso, que les vino lindo, y disfrutaron. Mucha gente disfrutó, mucha gente increíblemente no conocía, y es así. Así que de parte de Mientras Tenga la Vida, viajes y eventos, gracias. Pero reitero, después se va a extender más, saludando a las viajeras y los viajeros, Salomé Rodríguez, la canarita.
2: La canarita.
3: La canarita. Miguel, tenemos
2: sí, dígame.
3: Que comenzar con mucha música que tenemos por ahí en la vuelta. Y yo te digo que por eso en el grato encuentro de nuestro canto,
2: Carlos María.
3: Sí, tenemos para comenzar juntos con Carlos María Fossati, este tema La Campaña, que es presentado por el supermercado La Feria, que a través del 097-034-220, usted, vecina, hace el pedido y se lo llevan con precios muy apetitosos, vecina. Aproveche y vamos a que Carlito Fossati nos regale esa hermosísima canción, La Campaña.

0: Seguimos disfrutando en Radio Continental mientras tenga la vida. 11 minutos pasan de las 9 de la mañana. Doy las vías de comunicación por este lado. 098-71-1600 para la comunicación con la audiencia de Mientras Tenga la Vida, la audiencia de Radio Continental, don Julio.
1: Y nuestro WhatsAppero, el mismo de siempre, 096-866-611. Te estaba diciendo, sin salir al aire, que pensaba que estaba al aire, que falta poco para el espectáculo de Salomé y, sí, y Voces del Sur, ¿eh? Tremendo espectáculo se avecina, ¿eh? Así que atención, gente, para acompañarnos, tan solo 400 pesos la entrada para 2 horas y media casi de espectáculo en una sala preciosa ahí en 8 de octubre, con locomoción para todos lados, un domingo a las 7 de la tarde.
0: No hay como perderse, Julio.
1: No hay como perderse, el intercambiador, gente. Y allí está la sala Lazaroff.
0: Linda sala, no tengo el orgullo de conocerla, pero bueno, he visto imágenes, linda sala.
1: Preciosa, estás invitado y es preciosa sala.
0: Vamos arriba.
1: Y ahí cruzás la calle y te tomás el ómnibus para Pando. ¿Qué te parece? Cuando venís, te deja allí, en la escalera de la sala casi. ¿Te das cuenta? Y después a la vuelta, cruzás y están unas paradas largas, de cantidad de líneas de ómnibus. Y las de Pando, las dos líneas van, paran allí enfrente. ¿Qué te parece? Así que Pando los esperamos, ¿eh? Desesperamos.
0: Vamos
1: a ser un señor espectáculo. Bueno, comenzamos con Carlos María Fossati, un viejo trovador, como se le llamaba a veces antes, a estos cantores caudillos, como era el propio Chalar, como tantos, ¿no? Que eran muy, a través de la canción, también dejar aquel mensaje político, o hacer ver de qué partido el hombre pertenecía. Carlos María Fossati y los Suárez de Lima, toda esa gran familia sanducera, guitarrista, cantores, creadores, vienen por ese lado. Y ellos lo hacían ver, lo hacían notar en sus conciertos, en sus festivales. Y me parece razonable, ¿por qué no? Hay colorados, hay blancos, hay de los otros, en fin. Cada cual defiende su bandera a su manera, su poblado, sus gauchos, sus historias. Y aquí estaba entonces la campaña, una preciosa canción, decíamos, de Carlos María Fossati. El canto tiene recuerdos impresionantes en la vida de los uruguayos, no cabe duda, desde las puertas de las murallas montevideanas, ya solía oírse el canto hasta de los propios esclavos que querían libertad, que prosperaban por la libertad, y los blancos y los mestizos y los indígenas que acompañaban y acompasaban todo aquel movimiento desde el lado de afuera de la muralla, también lo hacían. De ahí se fue peregrinando el canto oriental, por diferentes ruedos, tolderías, rancherías, tabernas, estancias, esquilas, en fin, donde había gente, ya se empezaron a encontrar los primeros payadores, también comunicadores de llevar las noticias que arribaban acá al puerto de Montevideo y que se extinguían allí en la ciudadela. Pero no fueron solo los payadores, que la gente a veces confunde el rol, porque también habían otros que, como ellos, andaban para arriba,

0: trabajo, como vagabundeando, si se quiere, pero llevando el espíritu lleno de novedades lingüísticas y de poesía y de canto. Los otros cantores, los otros, los recitadores, aquellos orígenes primitivos de la patria que era la forma de hacer llegar a esas tolderías, a esos pueblitos, alguna noticia que otro, que venía una brava por allí y que había que estar atento a la toma, porque los godos venían con todo y a no perdonar, sino que querían tierras uruguayas y querían tierras uruguayas, a como diera lugar. Ya estaba llegando la ganadería también, de muy buenas razas, y veían que aquí había muy buena tierra, productiva por sobre todas las cosas, generosa, y las querían tener. Los godos, tanto españoles como brasileños, como Argentina, italianos, alemanes, que todo el mundo quería agarrar tajada de la banda oriental. Entonces, por eso es que había esa comunicación en el arte payadoril y en este caso también en lo que llevaban adelante y a cabo la gente que declamaba, que recitaba, que ya habían gente que estaba escribiendo por acá, que ya había gente que estaba imaginando y viendo guerras y sabiendo y ahí sacando sus primeros libros, que era lo único que se podía hacer, y muy desprolijos los mismos, y a veces hasta con faltas de ortografía, pero bueno, es lo que se podía, porque no todo el mundo sabía leer, sino que deletrear apenas, hasta que empezaron a llegar de ciertos barcos, gente con más estudio de la vieja Europa, que estaban aquellos que sin querer o sí queriendo inculcaron la lectura poco a poco aquí en la Gran Montevideo que se iba formando. Hasta que, bueno, después ya se conforman lo que son los primeros colegios y escuelas. Ya aparece gente de nombre y de renombre con la enseñanza pública y gratuita. En fin, hay un sinfín de cosas que hacen que la patria se vaya abriendo y tomando el tamaño debido. Nosotros por acá tenemos un lindo recuerdo de Roberto Higini. Y ustedes me dirán, Roberto Higini, sí, señoras y señores, un hombre que como tanto de pueblo, de su 33, donde nació, querido, llevado en el alma hasta el último momento y donde hoy descansan sus restos, era un hombre que caminó por la vida y aprendió un oficio, sastrería, trabajó de sastre, últimamente trabajaba por la cuenta de él, aquí en Montevideo, aquí en el centro, Galería Polvorín, donde los cantores de los ómnibus eran como la cita obligada a tomar un mate o dos y luego seguir trabajando en el ómnibus. Era como la cita obligada, ¿vio, amiga y amigo? Llegarse allí hasta el comercio pequeñísimo de Roberto Higini, que él tenía el mate calentito para todo el mundo todo el día. Pero ¿a qué voy también? Cantaba muy bien y recitaba muy, pero muy bien. Yo digo que fue siempre, digo que fue uno de los grandes recitadores, por lo menos de los últimos tiempos del siglo pasado, que tuvo la patria. Y un hombre que fue, como tantos, desconocido para muchísimos, totalmente desconocido porque ya este arte ya venía casi en extinción o dejándose de lado, mejor dicho. Pero para unos pocos, y aquellos que pudimos conocerlo, fue un gran recitador, un gran versiador, un hombre. hombre que cantando también la tenía clarísima y que su aporte iba sin remuneración alguna por parte del público hacia él. Lo que hacía le gustaba. Tanto es así que le gustaba como ser sastre. O medio sastre, porque también te arreglaba un pantalón, una camisa, te ponía un cierre, te daba vuelta un cuello. Era su oficio, ¿vio? Así que usted contaba con él siempre. Y lleno de libros antiguos, en el cual yo también le arrimé varios libros, como le regalo a algunos poetas, para que tuviera. Ah, este no lo tenía, mirá vos. Un hombre que se iba haciendo a veces de los propios compañeros que le arrimaban algún material. Ese es, para mí, el Tata Roberto Higuini. ¿Qué quiero decir con esto? Yo se lo señalé a nuestro querido operador Miguel Páez, y no sé, Miguel, qué tiene por allí, si aparecerá un Roberto Higuini cantando o si aparecerá recitando. Pero lo importante es que lo tenemos con nosotros a través de la música, a través de del material que hay, a través de lo que...
1: Un recitado vamos a escuchar,
0: bueno,
1: Julio.
0: Me parece muy
1: Cosas
0: bien.
1: De viejos, se llama.
0: Muy bien. Que Álvaro Laporte, en ese trabajo de recuperación, de tener a un montón de justicieros, músicos y también recitadores, lo tomó varias veces y está prismado en algunos de esos discos que Álvaro grababa con varias gente. Así que vamos a escuchar este recitado de Roberto, como yo digo, Tata Higuini, y lo va a presentar Productos La Trinidad, que tiene todo en Ayurveda, condimentos, productos orientales para abastecer a supermercados, a kioscos, a tiendas, hoy día a todos. 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Acuérdese lo que le estoy diciendo. Y vamos a escuchar a este grande que para algunos olvidado completamente. Roberto Tata Higuini, el Mientras Tenga la Vida.
2: 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Ella tuvo al principio palpallador amante, en los ojos ternura y en la boquita besos. 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Más lindo que mi cuento. 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

0: Cumplimos con la primera tanda, don Julio, ya voy contigo. Tenemos mensajes a través del 098-71-1609, horas 32 minutos, ahora un poco nublado, pero a pleno sol en la ciudad de Pando. En esta jornada de domingo 20 de septiembre con 17 grados de temperatura en este momento. Vamos a escuchar audios, tenemos a Gloria Teresa, a ver qué nos dice por acá. Ahora sí. Ahora sí.
1: Buen día.
0: Buen día.
1: Buen día para Julio Guillermo, para todos en general. Acá yo desayunando, me atoré por hablar comiendo. 96-97% de humedad.
0: Impresionante.
1: 18 grados de temperatura. Está agradable, pero muy húmedo.
0: Impresionante.
1: Buena jornada.
0: Gracias. Buen domingo para vos, Gloria. Un beso grande. Gracias por estar. El saludo grande para el Cita de Ciudad del Plata también que nos está escuchando, don Julio. Nos dice que por allá también hay un sol radiante, pero mucha humedad. Vamos con la negrita, Hortensia Rodríguez. A ver qué nos dice de Parador Tajes. A ver.
2: Ahora sí. Tengo la vida, Martínez, Canarita, Miguel.
0: Medio largo el mensaje.
2: Muy bien, yo recién me levanté.
0: Muy habladora.
2: Solita. Estoy esperando. Dijo que iba a venir un morocho alto. Y ojos marrones. Pero no sé.
0: ¿Quién será?
2: ¿Sabés quién me cantó el otro día? Mi hija tiene el rosado de Miguel. Me dijo que me gustaba. El beso robado y me cantó Majay Correa. Bueno, dice, el beso robado que te robé en la cocina, dice. Y me cantó y por lo último me tiró un beso.
0: Oh. Wow, estás muy enamorada del Majay.
2: El beso robado. Porque a mí me robaron un beso cuando tenía 13 años y de ahí y tuvo 50 años casada. Era jovencita. Bueno, los quiero mucho a todos. Un abrazo grande. Estoy esperando el recitado de Álvaro, todos los acá, las fans del Parador. El otro día me mandaron un saludo de la Argentina, mi sobrina. Bueno, ya un abrazo grande, todo. Les quiero mucho a todos.
0: Gracias, Negrita, un beso grande, un saludo grande al Parador Tajes, el club de fans que se hace presente del amigo Álvaro Laporte, don Julio.
3: Pero mire, usted se da cuenta, ¿no? Se da cuenta. Quiero extenderme un poquito más sobre Roberto Higuiní, que... Qué calidad de hombre, de lingüística en el escenario, ¿no? Qué aporte y qué llegada que tenía a la gente. No se movía una mosca, paraban de volar las moscas. Nadie abría la boca. Tenía esa suspicacia que era impresionante, digamos, el poder de convocatoria en un escenario, cuando la cosa había que hacerla en serio. Y Roberto era uno de esos tipos muy capaz, como enseguida te hacía reír con un hermoso chiste sano, culto. Un profesional nato y neto que se nos fue de la vida, lamentablemente muy joven todavía. Pero yo creo que él cumplió con él mismo, que era un poco su cometido, y descansa en paz. ¿Cuántos y cuántas tendremos así de personas descansando en paz y de haber cumplido su cometido? Tengo algunos mensajes aquí en el WhatsApp.
0: Bueno, siga usted, don Julio.
3: Así que por acá me dice Wilson Dini, buen día. Ese sí era un grande. Y qué poco lo recuerdan. La verdad que sí. Wilson Dinis, que también lo seguía muy mucho, conversábamos, charlábamos de este tema a veces, y no está diciendo nada raro, otro señor que está diciendo la gran verdad a lo que yo me estaba refiriendo, referente al Tata. Así que, Wilson, te quedo muy agradecido. Tenía algo más por acá. A ver, Nelson Piñeiro nos está saludando, me dice, Julito, bueno, que debe ser el famoso Cable Nelson.
0: Silvera.
3: Así que vaya, un saludo grande. Madrugó hoy. madrugó. Tengo a Salomé Rodríguez. ¿Qué hacemos con el día? Darío Pedro Hernández es mi amigo de San José, quien dice y canta la obra de Osiris con la partitura. No sé si está invitado, es un profesional. Mira, yo no lo tengo aún invitado, pero tendremos que invitarlo, lógicamente, como se hace con todo el mundo. Las puertas están abiertas, dijo aquel. Pero le voy a dar el micrófono, el yure, a la dama del programa, Salomé Rodríguez, la canarita.
4: Buen día, Miguel.
0: Buenos días, ¿todo bien?
4: ¿Cómo está todo por Pando?
0: Todo bien. Ahora pleno sol, poco de humedad, está raro el tiempo, pero por
4: Está
0: lo
4: raro.
0: menos hay sol.
4: Está bravo para las alergias.
0: Está bravo, sí.
4: Sí,
0: Empieza la
4: bueno.
0: primavera, hay que cuidarse ahora.
4: Hay que cuidarse. Buen día a toda la audiencia. Espero que se encuentren todos muy bien. Quiero agradecer enormemente a toda la gente que viajó el domingo pasado. Fuimos al Ecoparque Taliche. La verdad que un grupo muy lindo. Nos divertimos mucho con el dúo Yaquejú, que también quiero agradecerles porque se mandaron un baile, Miguel, adentro del ómnibus y allá en
0: Mira.
4: el restaurante también, que bueno, pasamos muy lindo. Bueno, qué más que agradecerle a toda la gente que se está sumando a los viajes, a los que siempre van, que fuimos a ómnibus lleno, y bueno, decirles
0: Que se repita entonces.
4: espero que se repita. Ahora, mira, ya estoy acá preparando que lo voy a alargar ahora al aire. El domingo 13 de diciembre despedimos el año en el restaurante del Parque Arequita. Allí, Miguel, que es precioso todo, con parrilla, guarnición, postre y el gran cierre. Bailamos con discoteca. También vamos a estar sorteando un microondas. 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Salimos a la hora 8 de Plaza Cuba y después vamos haciendo todo el recorrido. La gente se informa conmigo y yo les voy pasando las paradas y todo eso. Así que el domingo 13 de diciembre despedimos el año, Miguel, a lo grande.
0: A lo
4: ¿Qué te
0: grande,
4: parece?
0: con mientras tenga la vida en sus 37 años, don Julio.
4: Dale, vamos arriba, Miguel.
0: Vamos arriba. Don
3: Y qué
0: Julio,
3: lindo. Sí.
0: anda por ahí, don Julio.
3: Sí,
0: Ah,
3: dígame,
0: pensé que
3: ¿qué
0: se había
3: pasó?
0: ido, no, no. Que festejamos lo grande, el 37 años de mientras tenga la vida en diciembre.
3: En diciembre, como todos los años, que por aquí o por allá se despide el año, ¿verdad?
0: Exactamente.
3: Exactamente. Y te traes el microondas. ¿Eh? Como el año pasado le tocó a la señora de Ruta 11, a Delcia, una querida viajera ahí, de tanto tiempo ya, se
0: Mira
3: hizo
0: qué
3: de un
0: bien.
3: hermoso microondas de marca, ¿eh? Ah, sí, tremendo microondas. Dijo aquel, y calienta en el invierno y enfría en el verano, sí, uno de esos. Uno de esos. Y no sabés lo lindo que la intendencia, porque es bueno decirlas todas, ¿verdad? O las que se pueden. La intendencia de La Valleja, lógicamente, allí en la ciudad de Mina, apostada, ha hecho unas mejoras en el parque, preciosas. Hay cabañas nuevas, cómodas, modernas. El parque junto al río Santa Lucía, porque es donde comienza el Santa Lucía, está muy arregladito, han arreglado lugares para que los niños se bañen cuidados, hay lugares que tienen mesas, que tienen sillas, que hay animales, que hay plantas, que hay arbolitos, después de comer el que no quiere bailar sale a caminar para bajar la comida. Hay un sendero precioso que puedes hacer como 500, 600 metros, caminando despacito, muy florido, muy colorido. Está precioso realmente el que está yendo allí a Minas. Me lo puede ir diciendo la veracidad de mis palabras a lo que me estoy refiriendo. Por eso, Por eso elegimos que la gente de Mientras Tenga la Vida, viajeras y viajeros, se merecen un buen lugar. Y como estamos en verano y hace calor, bueno, bailan y después se sientan un poco por allí, como les decía, y en la tardecita regresamos a Montevideo, ¿sí? Y por esa plata, ¿y cómo se come allí? ¡Pah! Al que le gusta la carne, hay de todo tipo de carne en la parrilla. Hay tres parrillas prendidas porque agrandaron los salones. Es impresionante. Hay objetos antiguos para billar. Hay un montón de cosas. Y ahí adentro vamos a andar nosotros en todo ese pisongo. ¿Qué le parece, Miguel?
0: Impecable, impecable.
3: Impecable, claro que sí. Daniel Furtado tengo por acá, que me dice, buen día a toda la paisanada de Mientras Tenga la Vida. Buena jornada. Gracias, paisano. El cantor del riel, ¿eh? Capaz que canta hoy el cantor del riel. Capaz
0: sí,
3: que canta.
0: ¿Cómo no?
3: ¿Eh? María Angélica, mira. Buenos días, saludos para todos. Y me manda la taza de café con leche. Bueno, buen provecho, María. Buen provecho, María Angélica, de allí de Colón, que seguro que se va a ir con nosotros. Siempre va, hace años que María Angélica viaja con Mientras Tenga la Vida también. Y va a haber bailongo. Va a haber bailongo de todas las épocas. Seguimos cantando, señor.
0: Se viene María Elena Melo.
3: Sí, sí, sí, de allí del barrio Peñarol.
0: Con un temazo
3: María...
0: que me gusta mucho, Los Boliches.
3: Los Boliches.
0: ¿De
3: sí,
0: qué barrio,
3: sí.
0: Julio?
3: De Peñarol.
0: Mire usted, no sabía.
3: Sí, es muy buena ella.
0: No sabía.
3: Pues eso tiene que ser de ese barrio. María Elena Melo, Los Boliches.
0: ¿Por qué tiene que ser de ese barrio?
3: Y porque es de ahí.
0: Así que tienen barrio y todo, mire. Peñarol nomás. Peñarol nomás. Peñarol para todo el mundo.
3: Tenemos barrio, tenemos ferrocarril.
0: Tiene estadio ahora, hace 10 años tiene estadio.
3: Y tenemos estadio y ya que sí, hay algunas cosas.
0: Tiene un palacio también.
3: Ay, cierto. ¿Vio?
0: Vamos arriba, vamos a la música con este tema. Los boliches, que está complicado los boliches. No sé si vio el informativo ayer, está bravo.
3: Está bravo, sí, sí.
0: Está
3: sí.
0: Bravo la cosa.
3: Está bravo el tema
0: no
3: de los boliches.
0: No se puede ir a tomar nada, no se puede jugar las cartas ahora. Pero bueno, está.
3: Y bueno,
0: el mundo, así está el mundo, decía el amigo Traverso.
3: Cada vez están
0: cada vez peor, dijo que...
3: Sí, cada vez están prohibiendo más. Y como decía el Tate Guiní, pero no me haga reír. Adelante.
0: Abrazo, vamos arriba.

0: María Elena Melo, estábamos disfrutando, ahora disfrutamos del Pericón Nacional, 48 minutos pasan de las 9 de la mañana, vamos con algún mensaje por este lado, 098-71-1600, estamos en Radio Continental, 1600 AM, mientras tenga la vida, 37 años de vida. Vamos con mensaje por acá, buen día, Canarita, Miguel y Julio y toda la audiencia, quedó hermoso el domingo, ahora a tomar unos mates y disfrutando de vuestro programa. Salud a toda la paisanada oriental, saludos a los cuatro vientos, Héctor de las Piedras, el saludo grande para el amigo. Sí, ahora está quedando con el sol, vamos a ver si se aguanta. Dice que viene agua para la tarde, mucha humedad, pero vamos a ver qué pasa. Viste que el tiempo está raro, che. Y el niño y la niña, y no sé cuándo va a venir eso, ojalá que no. Vamos arriba. Abrazo grande para Héctor de las Piedras. Vamos con Diego, si no me equivoco, de Sauce.
1: Buen día a todo el grupo de Lo que tenga la vida.
0: ¿Todo bien?
1: Acá estamos, por la ciudad de Sauce acá. Muy lindo día hoy, calorcito, está pintando. Bueno, acá estamos al firme. Saludos para toda la audiencia ahí, para la abuela Marujita que está prendida también. Vamos arriba, buen fin de semana. Abrazo grande.
0: Abrazo, Diego. Gracias por escuchar desde Sauce, don Julio.
2: Yamandú Palacios en la música y Nacho Suárez en la escritura para este precioso tema.
0: Qué lindo tema, la verdad, qué lindo tema. Y la interpretación, don Julio.
2: María Elena Melo, los boliches, ni más ni menos, Cita Rosa, bueno, ¿quién? Todo. Todo el mundo ha cantado y canta y seguirán cantando los boliches. Realmente, preciosa canción. Muy bien llevada, ejecutada. Y Yamandú Palacio, que era un erudito en su guitarra también, trabajando para ese tema. Cuando tenga un tema del amigo Furtado, el cantor del Riel, me lo adelanta al resto de las canciones que tenemos para el día de hoy. Bueno. ¿Sabe por qué, Miguel?
0: Porque se va de paseo, ¿no?
2: No. Ayer fue el día del ferroviario. Bueno. Ayer fue el día del ferroviario, entonces al amigo hay que saludarlo, tenerlo mimoso, junto a la familia. Y canta bien. Los días me dijeron, después que cantó él el domingo pasado, creo que fue el otro. ¿Y sí. ¿Quién es ese muchacho?
0: Sí.
2: Fulano. Pero qué bien, qué linda canción. No me acuerdo qué canción fue que
0: interpretó. Ah, el paisano del interior, algo así.
2: Creo que sí.
0: Que lo habíamos pasado, que me gusta
2: me
0: mucho ese tema.
2: Me preguntaron después que terminó el programa, ¿no? El amigo que siempre me da un poco de palo, ¿viste? Me dice, ¿y quién era fulano? Y es de Mientras tenga la vida. ¿Viste la camiseta de Mientras tenga la vida también? Así que, bueno, el saludo para todos los ferroviarios del país, que ayer fue su día, pero muchísimos lo deben de estar festejando hoy.
0: Vamos a escucharlo entonces con el tema para el ferroviario.
2: Bueno. ¿Y en qué hora estamos?
0: Estamos 52 minutos, ya vamos a la tanda también y ya cumplimos.
2: Y ya cumplimos, dijo aquel.
0: Y seguimos con música.
2: Después tenemos a Juan José de Melo, el recital de Salomé. Tenemos una linda payada, atención, atención.
0: Elvio Uri Rodríguez lo vamos a estar buscando. Sí. Pero con Elvio Uri Rodríguez lo vamos a recordar al amigo.
2: Hay una linda payada, ¿sabes con quién? Con Gerardo Escobar, por ejemplo.
0: Bueno, vamos a buscarlo.
2: Carlitos Paravís, hijo, Carlitos Paravís.
0: Y mucho más, don Julio.
2: El doctor, y mucho más. Voces del Sur, Pindingo Pereira, Amalia de la Vega. No sé, vamos a ir juntando cantores.
0: Tenemos al amigo Álvaro Laporte también en 10:30.
2: Sí, que ya se viene en un ratito.
0: Se viene, está en las gateras ahí, está preparando el material.
2: Estará.
0: Y su club de fans.
2: Mire que a veces se levanta 10 menos 10.
0: No, está levantado.
2: Mire que sí.
0: Ahora lo voy a mandar un mensaje por internet.
2: Según donde, cómo haya pasado la noche. Mire que sí.
0: Mire que llega.
2: Sí,
0: como decía el aviso.
2: Adelante usted, señor operador.
0: Vamos arriba con el amigo Daniel.
2: Ahí está.

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0: Seguimos compartiendo Mientras Tenga la Vida, la mañana de Continental, 1600 AM de tu dial. Dos minutos pasan de las 10 de la mañana, se fue la primera hora, don Julio. Vamos con mensajes a través del 098-71-1600, el WhatsAppero de la radio. Vamos con Gloria Teresa, que tiene algo para comentarnos nuevamente. Medio corto, a ver qué nos dice por acá.
1: En el día del ferroviario, Miguelito.
0: Ayer, si no me equivoco.
1: Un apretado abrazo para don Jacinto Acosta.
0: Exactamente.
1: Muy especial para él.
0: El abrazo grande para el payador Jacinto Acosta, para toda su familia. Vamos con más mensajes por acá. Luis Alberto Marrero.
2: Buenos días, estimado Miguelito, ¿cómo te va?
0: ¿Todo bien?
2: Bueno, lindo domingo, calor, húmedo, pero lindo. Parece que se va a descangallar durante el día. Ojalá se aguante hasta la noche para seguir todo lo que tienen.
0: Exactamente, ojalá que sí.
2: Que
0: se pueda cumplir.
2: Poderlo hacer, culminar, que tanto trabajo da para hacer un espectáculo. Y lo que vamos a hacer esta tarde también, disfrutar un poco, que esa es la vida. Bueno, es muy lindo programa. Y bueno, acá estamos cocinando alguna cosita.
0: Dale.
2: Almorzar bien al mediodía para en la tarde salir a hacer un poco de ruta, ¿viste? A ir a algún lugarcito que esté lindo. Bueno, un abrazo, Marrero, de acá de San Jacinto.
0: Gracias, Marrero. A disfrutar el domingo, que mañana ya empieza la semana y hay que trabajar, A ver, que tenemos algo por acá. Hola, por favor, Eduardo de Pinamar. Vendo FIA 1 para repuesto. Con libreta, Pinamar, y nos deja su celular. Así que aquel que tenga interés, que me mande un mensaje, le pasamos el número. Gracias al amigo Eduardo y que tenga mucha suerte. De Pinamar. Después no tenemos más nada por acá, don Julio. Seguimos.
3: Yo sí, sigo agradeciendo en nombre de Salomé, más que nada, a todas las viajeras, a todos los viajeros que el domingo pasado se fueron al departamento de Flores, más precisamente a Trinidad, a almorzar y luego ir al Parque Taliche, donde tengo entendido que, bueno, se salió con frío, medio que parecía que iba a llover muchísimo ese domingo, al final hizo un día espectacular. Así que muchas gracias a todas y a todos, a la empresa de Ómnibus también, y ya les vamos tirando el convite para que no se queden a pata, como digo siempre, como dice Martínez, pero avisa 3-4 meses antes. Ah, sí, después no me digan, Martínez no avisó. Sí, invitó, avisó, reiteró todos los domingos en su programa. Domingo 13 de diciembre, es la yeta, pero no, ahí no hay yeta, ahí hay fiesta. Fiesta, cachichengue, Miguel, y almuerzo.
0: Sí, señor.
3: Porque es la despedida de Mientras Tenga la Vida, despedida de año. Y como todos los años, un gran almuerzo, apetitoso, como acostumbran la gente del restaurante Arequita, ahora se llama Restaurante Parque Arequita, porque han remodelado todito el parque, han agrandado también los salones, han hecho cabañas, si alguien quiere ir el día antes, o dos o tres días antes, o quieren ir a acampar a pasar unos días, lo estamos recomendando. 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Y el gran cierre, bailamos con discoteca, música de todas las épocas, Así que, amiga, hay para zarandearse un rato, con el compañero. Así que no se puede quedar a pata. Y como fuera poco, vamos a sortear un bonito microondas como el que lo hicimos el año pasado. ¿Se acuerdan? Bueno, sorteamos un microondas que ya está incluido en el pasaje. ¿Cómo la ves? Las cosas, las locuras de Mientras Tenga la Vida, ¿no?
0: Como siempre.
3: 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Salimos hora 8, Recuerden, hora 8, que en el verano ya está el sol afuera de las 5 de la mañana. De Plaza Cuba, ¿tá? Así no me podrán decir, uy, pero que es de madrugada, está de noche. No, no, no, no, señora. A las 8 de la mañana en diciembre, hace rato que salió Don Sol, hace rato. Y venimos a la tardecita, durmiendo, bonito ónibus moderno, con todas las comodidades. Seguramente va a ser el que viajó el otro día, amiga, amigo. Y hay más ómnibus también. Así que por 2.600 pesos pasar un día de jolgorio y comes y comes. 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Que atenti, la bebida alcohólica o las bebidas no entran en este presupuesto. Claritamente. Pero son inolvidables las fiestas estas. Y ahí ha quedado muy bonito el lugar. Nos van a tener ahí pronto el grupo de mesas y de sillas, como hacen siempre, con muy buena atención. Y lo lindo, por lo menos a mí me llama poderosamente la atención, las antigüedades que hay, desde radios antiguas, que yo también tengo algunas, a un montón de cosas de antes que han tomado ese privilegio de ir a algún remate, alguna cosa que sea que vendan antigüedades, y está todo decorado por grandes cosas de ese tipo. Está muy lindo, es muy lindo, muy tranquilo. Así que aire puro por doquier y el río. El río, si querés hacer playa, darte una ducha, un baño, te zambullís en el Santa Lucía. ¿Qué te parece? 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Seguimos con la música.
0: Seguimos, se viene del regreso, Juan José de Melo, ¿qué le parece?
3: Qué lindo vals del negro, qué obra que se mandó el artiguense, Juan José de Melo.
0: Hombre de la frontera.
3: Sí, que estuvo de recital en la Cita Rossi, que le fue lindo, muy bien, y me alegra cuando los amigos disfrutan, no solo el espectáculo, sino que también les vaya bien. Me alegro por él, un gran luchador de la música nacional, que le mando un saludo grande si siempre nos escucha. A él y a la señora, esa compañeraza de hierro, como el tren. Así que venga y cante, Juan José, claro que sí. Y después se viene el mini recital de La Canarita. ¡Ay, mi Dios! ¡Arriba usted, Miguel! ¡Vamos y vamos que se puede a esta hora!

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0: Seguimos disfrutando la mañana de Continental, domingo 20 de septiembre, a días de llegar la primavera 2026. Don Julio, vamos con más comunicación, más mensajes a través del WhatsAppero de Radio Continental. Buenos días, mientras tenga la vida, lindo, está saliendo el programa. ¿Cómo estás, Miguel? Puede ser un tema de Héctor Guillén. Bueno, saludos, María del 82. Vamos con otro mensaje por acá. Ángel Rodríguez, que acaba de llegar el mensaje.
1: Bueno, hola, buen
0: día. A ver qué nos dice.
1: Consulta. ¿Usted tendría en el teléfono de Gustavo Capote? Porque creo que hoy hacía algo él. Pero no sé si era hoy o ayer.
0: Te lo buscamos, a ver si lo tengo por acá. Vamos a ver, te lo paso. Abrazo grande para el amigo Ángel Rodríguez. Vamos arriba, Julio.
2: Sí, sí.
0: Siga usted.
2: Creo que era hoy que tenía algo. Creo también, no sé. Juan José de Melo, bueno, hola, efectivamente en sintonía, gracias. Nos vemos en Sala Lazaroff. Abrazo. Negro querido, abrazo para ti también y reitero para tu señora, tu familia. Y da gusto escuchar el vals del regreso que debe contar con lo que yo me habías dicho el otro día, con más de 50 años, creo. De tus primeras canciones, indudablemente, ¿no? El amigo Cable Silvera, ¿qué nos dice? Hace rato también que me escribió. El Cable Silvera.
0: Qué jugador el Cable.
2: Vio

0: tipos personajes de nuestra Montevideo contemporánea. Aquí tengo uno. A mí me rodean ellos y me gusta porque son gente que se arriman bien, bien, bien, bien. Nelson, estás ahí, Nelson, me alegra, me alegra. Escribe muy buenas canciones también y es un señor músico, atenti. Tiene su estudio de grabación, o sea que
1: Completito
0: todos
1: el hombre.
0: aquellos completitos, como decís tú, aquellos que anden ahí, bueno, hablen con Nelson Silvera, que llegan a un acuerdo, estoy seguro, para grabar, para que les acompañe con algún instrumento, toca muy bien el bajo, guitarrista, los tambores, un montón de cosas, un montón de cosas. Y un amigo de todos, porque ¿quién no conoce el cable? ¿Eh? ¿Quién no ha hecho algo con el cable Nelson Silvera? Yo creo que todo el mundo, yo creo que todo el mundo. 10, 17 minutos, creo que encajan justito los dos temas de Salomé, ¿eh? En el mini recital.
1: Sí, señor.
0: Que se nos viene, que se nos viene y faltan pocos
1: El
0: días.
1: río no solo eso, vamos a escuchar y chamarrita pa'l remanso.
0: Ajá. ¿Quién nos presenta
1: Usted sabe por ahí.
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1: Nada
0: después
1: más.
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1: Ya pueden ir
0: Haceme el
1: reservando, don
0: favor.
1: Julio,
0: Pueden
1: y
0: ir
1: se vienen con
0: reservando.
1: microondas.
0: Sí, salimos a las 8 de la mañana de Plaza Cuba. ¿Eh? Y de ahí haremos Plaza de la Bandera, todo 8 de octubre. Camino Maldonado, Pando, Empalme Olmos. Continuamos por Ruta 8 hasta llegar a la Arequita. Que está, como decían antes algunos veteranos, yo me acuerdo al menos, pipí cucú. ¿Conoce ese dicho usted
1: Sí,
0: que
1: señor. Pipí cucú.
0: la tenía en el repertorio esa?
1: Sí.
0: Pipí cucú. ¿Por
1: Está
0: qué
1: bueno.
0: se decía pipí cucú?
1: No sé por qué, pero está, es un dicho que quedó ahí.
0: Quedó, quedó. Por ejemplo, decía, hubo baile anoche. Fue el cumpleaños de Miguel y hubo baile.
1: Pipí
0: Sí, le
1: cucú.
0: decía el otro, estuvo pipí cucú. Por ejemplo.
1: Pero tiene una historia atrás, tiene una historia eso.
0: ¿De qué? ¿Del pipí o del cucú?
1: De los dos. Tiene una historia así que no
0: Usted
1: recuerdo ahora, pero la había sentido, sí.
0: es pícaro, ¿eh? Es como Juan José, es pícaro, ¿eh?
1: Vamos arriba. Vamos a la
0: Vamos
1: música y después
0: a la
1: la tanda
0: música,
1: y se
0: sí.
1: viene, desde Tala vienen noticias, don Julio.
0: ¿Llegan noticias?
1: Llegan noticias.
0: Ah,
1: Ya está el amigo Álvaro ahí pronto.
0: ese le pega con las dos también,
1: No, se cae si le pega a los dos, Julio.
0: No, mire que no, ¿eh? Mire que no, ¿eh? Bueno,
1: Vamos arriba.
0: vamos a la música, señoras y señores. Disculpen si el chiste fue grosero.

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0: Seguimos disfrutando la mañana de Radio Continental. De mientras tenga la vida, don Julio, ya está pronto Álvaro.
1: Tengo que agregarle algo al espectáculo de la sala Lázarov. Hay estacionamiento vehicular, no sé la cantidad que abarca, pero sé que hay para cuidar coches. Quizás 30, 40, 50 autos pueden entrar y estar estacionados.
0: Está muy bueno eso.
1: Vigilados. Y luego por allí, en las inmediaciones, está lleno de cámaras, hay vigilancia, hay mucha luz, está muy iluminada esa zona. Es muy linda esa zona, muy comercial, muy linda. Recomendamos entonces que vayan tranquilos, porque también en locomoción de ómnibus, bueno, es ahí algo que impresionante. Prácticamente hay ómnibus para toda la ciudad y en este caso para Pando, las dos líneas comunes que sabemos que van a Pando y vienen, están pasando a cada rato. Y es temprano, vamos a terminar, digamos, a las 9 y algo de la noche, que es temprano y ya los días están más largos. Así que, señoras y señores, anímense, acompáñennos, que se van a llevar un lindo espectáculo para su casa, para charlarlo, para tenerlos en las retinas. Voces del Sur es una vieja agrupación, ha tenido formatos de dúo, de trío, de cuarteto, de quinteto, en fin. No sé qué nos va a traer Julio de Lía esta vez, pero creo que son 3 o 4 músicos cantores. Todos ellos muy buenos, muy buenos. O sea que es muy recomendable el espectáculo. Así que, nada, ir ese día y estrecharnos en un abrazo a aquellos que nos conocemos y otros que nos vamos a conocer. Tengo un saludo acá, porque el otro día también lo tuve y me olvidé, a los hermanos Britos, allí en Paso de Pache, que están haciendo el tambo. Cuenca Lechera, esa zona de Paso de Pache, y ellos tienen un tambito y dice que la cantora está allí en el medio del galpón y ellos van ordeñando las holandesas y van escuchando el programa. A los hermanos Britos, que nos siguen hace años, muchas gracias por estar. Un día nos tenemos que conocer, increíblemente me escuchaban ya en la otra radio y nunca nos conocimos, o no se ha dado, no sé, pero siempre están. Nos han seguido permanentemente. Bueno, vamos a darle la bienvenida a este buen gaucho, salense él, que es un precursor, un seguidor, un profundo investigador de la poesía gauchesca latinoamericana. Es un hombre que hace muchos años que viene trabajando con la misma y editando discos y mil tipos de apuntes, porque como unos cuantos más queremos que el arte del recitado siga vivo, que no quede descostado, que no quede olvidado, no, sino que esté vivo como están las otras artes de este país musicales. Y me parece lógico y me parece muy bien que alguien se ponga realmente el equipo al hombro. Por ejemplo, Álvaro Laporte es uno de esas personas. Le damos la bienvenida, le damos los buenos días, Álvaro.
2: Muy buenos días, Julio, gracias. Y también, por supuesto, para toda la audiencia de Mientras Tenga la Vida. Y me sumo ahí al saludo de allí de los hermanos Britos y Paso Pache, ¿verdad?
1: Sí.
2: Bueno, y por allí está el popular canario, el cantor de los veteranos, y su hijo Carlitos Britos, y resulta que me invitaron para el cumpleaños del canario hace un tiempo y no pude ir justo yo ese día, así que haga la gestión ahí, tenemos que ir por ese pago, y bueno, así que haga nomás la gestión rápidamente.
1: Capaz que son familiares, inclusive, seguramente.
2: Y se me ocurre, es lógico, es esa zona, ¿vio? Sí. Así que bueno, ya vio como vamos a tener que ir ahí, así que haga la gestión nomás. ¿Qué le iba a decir? Usted sabe que, para ir derecho a lo que vamos hoy a estar hablando, en el caso del día de hoy, el microcultural va a ser parte de historia, histórico, cultural, diríamos así, pero bien breve. Yo lo que quiero aclarar es que esto no es una clase de historia, por supuesto, es simplemente no olvidarnos de nuestra historia, no olvidarnos de un hecho que sucedió hace 170, va a suceder en estos días, 176 años, la partida física de nuestro prócer, José Gervasio Artigas, el 23 de septiembre de 1850. ¿Qué dice? ¿Qué le parece? Recordar, traer a la memoria y que no pase como si nada, ¿vio? Esa es mi idea, no es una clase de historia. Entonces,
1: perdóneme, porque después me olvido. Tengo ese problema últimamente y, bueno, estoy quedando olvidadizo de un montón de cosas. Se está cumpliendo un mes de la desaparición física de nuestro querido y recordado Carlos Alberto Montero. Así que, como dijimos en su momento, haya paz eterna donde Dios lo tiene a su lado.
2: Y vamos a dedicarle esta página histórica para Carlos, que tantas veces hablamos de todo este tipo, estas charlas que teníamos aquí en su taller de restauración de muebles, habremos hablado de todo este tipo de cosas que no, nosotros consideramos que es importante. Por ejemplo, le agrego que le voy a interpretar, como siempre hago, un breve poema de la autoría de Joaquín Lencina, Ancina, y después viene, para cerrar este microespacio, un tema de la autoría interpretado por un gran cantor de los nuestros, totalmente vigente, como Carlos Alberto Rodríguez, un tema de la autoría de Alberto Mastra. Ahí recordamos a un gran compositor, a un gran autor, Alberto Mastra, que también le escribió a nuestro prócer, y lo recordó nombrando incluso hasta la fecha de su partida, el 23 de septiembre. O sea que todo esto es un preámbulo para decir que no nos olvidemos de nuestra historia, que es tan reciente. Sabemos que en otros lugares son milenarias las historias, ¿no? En este caso estamos hablando de 200 años, de 176 años en este caso. Entonces me parece que no podemos olvidarnos totalmente de nuestra gente, de nuestros próceres y de la gente que está ahí nomás, si vamos al caso. En este caso vamos a recordar a José Artigas. Y simplemente elegí una lectura breve. Todos sabemos que antes de su partida, después de su derrota militar, diríamos así, y su partida, él decidió cruzar para Paraguay y bueno, allí hubo un gesto importantísimo donde un protagonista como Francisco de los Santos, el sargento Francisco de los Santos, bueno, lleva allí los 4.000 patacones que le quedaban a Artigas para liberar en la isla Das Cobras a sus capitanes, a La Valleja, Otorgués, Verdún, Leonardo Rivera, Bernabé Rivera, en fin. Después de este momento, bueno, hay allí cruzar para Paraguay, donde allí el dictador Gaspar Rodríguez de Francia resolvió aislarlo en el convento de la Merced en Asunción, donde llegó el 14 de septiembre de 1820. Bueno, 4 meses después fue enviado al pueblo del Paraguay, a un pueblo de Paraguay alejado de todo contacto del mundo, San Isidro del Labrador de Curuguatí, y allí le dio una chacra para vivir en una pequeña pensión, y una pequeña pensión mensual. Vivió acompañado de 2 fieles asistentes de raza negra, trabajando la tierra y repartiendo su ganancia entre los pobres del lugar. Esa es la historia que se narra. Bueno, después de que muere Gaspar Rodríguez de Francia, el nuevo presidente paraguayo, Carlos Antonio López, lo llevó a vivir a una chacra de su propiedad cerca de Asunción, ya en 1845. En ese lugar fue importante, porque ya muy anciano, por supuesto, Artigas, recibió varios visitantes. Su hijo José María, que intentó infructuosamente hacerlo regresar a su patria, el general argentino José María Paz, que posteriormente narró su entrevista con el caudillo oriental y reprodujo sus argumentos políticos, y el médico francés Alfredo de Mersay, la prueba suprema del infortunio, que es la definitiva piedra del toque para evaluar la calidad humana de los conductores de pueblos. La muerte del prócer oriental se produjo el 23 de septiembre de 1850, cuando tenía 86 años de edad y vivía acompañado por uno de sus viejos asistentes, Joaquín Lencina Ancina, que le escribió este poema a Artigas, y de esta manera vamos a cerrar este microespacio. Por sus frutos se conoce al guayabo, al puma y al yaguareté por su instinto, por sus plumas al papagayo, pero cada hombre es distinto. Hay entre hombre y hombre diferencias más notables que el color de la piel. Aunque Dios ha dado las conciencias, los hombres se hacen de miel o de hiel. De los humanos que he conocido, admiro a Artigas como al mejor, porque en los años que he vivido, aprendí a seguirlo con fervor. En ello no tengo el menor engaño, porque he sido como su sombra, desde que lo conocí hace años, en tiempo que ya ni se nombra. No puedo olvidar el día cuando lo vi. Me habían reducido a esclavitud y en la última desgracia viví, hasta que conocí a este hombre de virtud, mirándome con sus ojos celestes, con un gesto de gran humanidad. Pagaré, dijo, lo que me cuestes, y me dio absoluta libertad. Cuando fue el blandengue restaurador, mostró su voluntad por la rectitud, protegiendo a los paisanos con amor y enseñando a los bandoleros la virtud. Sus grandes cualidades son muchas. Dotado de voluntad y paciencia, participó heroico en las luchas. Los ingleses vieron su experiencia. Fue en la batalla de las piedras donde obtuvo la gran victoria. Inmensa habría sido la tragedia si Artigas solo pensara en la gloria. Mientras haya oriente y occidente, mientras los pájaros hagan nidos, se recordará su orden imponente. ¡Clemencia para los vencidos!

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0: Continuamos con Mientras Tenga la Vida aquí en Radio Continental, llegando a 10 minutos de las 11 de la mañana, don Julio, prácticamente.
1: Señor, yo creo que tenemos tiempo de la pasada, ¿verdad?
0: Sí, sí, hay tiempo. Bueno. Vamos con Elvio Uri Rodríguez y Gerardo Escobar, ¿qué le parece?
1: Sí, pasada presentada
0: por quién?
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1: 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Tú ya lo dijiste, así que se abre el telón y recibimos esta hermosísima payada de Gerardo Escobar, Elvio Gurí Rodríguez. Adelante, pero adelante, payadores.
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enseña este arte que tanto amamos. 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

0: Seguimos disfrutando de más comunicación, más música aquí en Continental. Mientras tenga la vida, pasan 3 minutos de las 11 de la mañana, don Julio.
1: Es cierto, y ¿sabés qué lindo es cuando en el WhatsAppero tenés noticias? Te llegan los mensajes, digamos.
0: Sí, señor.
1: Te llegan los saludos de la gente.
0: ¿Usted tiene por ahí? Porque acá no,
1: sí.
0: No tenemos.
1: De la gente bien, de la gente que acompaña, de la gente que está, de la gente que nos queremos muchos. Entonces, da gusto leer este mensaje de Blanca, que también Salomé lo debe de estar escuchando allí en la cocina, y dice, buenos días Martínez, Salomé y todo el equipo de Mientras Tenga la Vida. Quiero comentar que pasamos muy lindo el domingo en el paseo. Se notó tu ausencia. Ayer fue mi cumple. Me gustaría, si hay tiempo, me pasaras un tema de Copla Alta. Muchas gracias. Un buen domingo para todos. Pero Blanquita, qué lindo que hayas cumplido feliz, que estés cumpliendo feliz, porque recién está sucediendo este acontecimiento de un añito más. El saludo a tu esposo, el saludo a la familia, gracias por estar, gracias por como sos. Creo que hace como 40 años que nos conocemos y siempre hemos sido iguales, equitativos el uno con el otro, compañeros. Gracias, Blanca, por ser como eres y que te has sumado también. Viste que a veces hay que jubilarse para hacer cosas. Que estás jubilado después de jubilados ustedes para comenzar a pasear y a conocer más el país. Qué lindo, Blanca, ¿eh? Y bueno, y ya están invitados también para fin de año, lógicamente. Vamos a buscar un tema, don Miguel.
0: Bueno.
1: Ya lo tiene por allí, Copla Alta, que
0: vamos
1: anda sacando temas nuevos, muy lindos. Y se lo vamos a dedicar a Blanca en su cumple, ¿sí? Y su esposo y su familia, que se lo tiene merecido, se lo tiene merecido. ¿Qué les iba a decir? Tengo otro saludito por acá, a ver. Gustavo, ¿qué nos dice? A ver.
0: Se trancó la cosa, Julio.
2: A ver.
0: No sale, che.
2: Pero qué placer, Gustavo.
0: No sale.
2: Oh, sí,
0: ahora sí.
1: Bueno, Gustavo Fernández, gran recitador.
0: Saludos al amigo Gustavo Fernández.
1: Que está en todas, ¿eh? Gracias, Gustavo. En los encuentros de recitadores que llevamos por los diferentes departamentos del país, ha estado siempre. Ya vamos rumbo al sexto, que será seguramente en Minas. Y, o sea que tenemos que nombrar el departamento de La Valleja, más precisamente porque así lo vamos llevando bien compactado a todos los eventos. Pensamos, algunos no vamos a estar, hacer los 19, terminar en Artigas precisamente, porque todos los años vamos a ir visitando un departamento con el arte del recitador. Así que vamos, si Dios quiere, el año que viene a hacer el sexto. Pero en total vieron que tenemos 19 departamentos. Se habrá para remar.
0: Usted llegará, Julio.
1: ¿Quién les habla? A eso iba, mira vos. No creo, Miguel, ¿eh?
0: Oh, está bravo.
1: ¿Cómo la ve? A ver, cuéntele está, a la gente cómo la ve, a ver.
0: Está complicado, pero está.
1: Hay jugadores con 40 y pico de años y están jugando al fútbol.
0: Sí, sí.
1: Y diría, pero tiene que estar jubilado, y no.
0: No, siguen jugando. Acá hay fútbol de veterano y juegan más 55.
1: Sí, y algunos juegan mejor que los jóvenes.
0: Exacto.
1: ¿Eh?
0: Y ahora el fútbol femenino he mirado también, mucho y...
1: Sí, también.
0: Juegan
1: también
0: mejores que el fútbol profesional, los varones.
1: Bueno, nosotros vamos a hacer el sexto, si Dios quiere, el año que viene, ¿no?
0: Así, si nos dejan.
1: Si nos dejan. Bueno, vamos a hacer el sexto. Y yo tengo 71.
0: Casi.
1: Para llegar a los restantes, como tú decís, hay que remar. Pero ando como los remeros de Mercedes, que hay que felicitarlos porque tienen un medallero impresionante en las Olimpiadas de Santa Fe, que se han ganado jóvenes, varones y mujeres en
0: Sí.
1: diferentes disciplinas. Pero
0: Muchas medallas de oro.
1: en remo vuelan varias
0: Boxeo.
1: medallas de oro y de plata. Sí. Es impresionante allí los remeros de Mercedes y esas zonas, Paysandú, Río Negro, cómo andan.
0: Se preparan
1: ¿Qué
0: todo el
1: lo...
0: año, ¿no, Julio?
1: Sí, sí,
0: Tiene una
1: sí.
0: preparación
1: El hobby
0: anual.
1: de ellos es bajar al agua allí con el bote.
0: Exacto.
1: Entonces digo, y la alimentación, otros están en el exterior, entonces digo, los cuidan otras personalidades, en fin. Pero hay que valorar eso, ¿eh? Y poco se dice de ello, qué poca difusión que se les da a lo que parece que se le llama el deporte menor, y no sé cuál es el deporte menor, porque el deporte mayor anda para atrás en este país, y el deporte menor está trayendo medallas de plata y medallas de oro y de bronce en el año varias veces, en todas estas olimpiadas de regatas que se hacen en diferentes países. Y sin embargo, otros deportes o dos deportes denominados mayores no traen ni la medalla de cartón siquiera. Entonces, ¿cómo es la cosa? En fin, no quiero entrar a calentarme, Miguel, lo
0: No, no,
1: último
0: vamos a
1: que
0: la
1: quiero.
0: música, vamos
1: No
0: a la
1: quiero
0: música.
1: entrar a calentarme, pues sabe cómo soy yo, ¿no? ¿Cómo le decían a Gabino Sosa? ¿Se acuerda?
0: No, no me acuerdo.
1: La picana.
0: La
1: Rochense.
0: picana
1: Bueno, no quiero ser como la picana, ¿eh?
0: Bueno,
1: Vamos con...
0: mire, vamos con dos temas, ¿qué le parece?
1: Pero no está...
0: Minas, Carlos Paradis. Y
1: Sí.
0: pegadito, la chifladita de Copla Alta, así cumplimos con la amiga que está cumpliendo años.
1: Sí, bueno, aguarde un instante que tengo que hacer las presentaciones debidas.
0: Bueno, siga usted entonces.
1: Sí, porque, bueno, estas dos canciones, yo se las voy a dedicar las dos para Blanca, ¿eh? Y quien la va a presentar va a ser el grupo Repeto. ¿Y por qué decimos esto? 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

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Y ahora sí, dos pegaditas. Hermosísimas canciones y a todos los que están cumpliendo años, pero en especial para nuestra querida Blanca y su esposo. Adelante, operador.

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0: Seguimos compartiendo Mientras Tenga la Vida aquí en Radio Continental 1600 AM en esta jornada de domingo 20 de septiembre, llegando prácticamente a días de la primavera, don Julio.
1: Estamos ahí y ojalá que sea como algunos dijeron en su momento, allá cuando estábamos en otoño, que la primavera iba a ser más bien fría o fresca.
0: Sí.
1: Que no iba a traer tanta lluvia.
0: Vamos
1: que
0: a ver
1: sequía
0: qué pasa.
1: En este verano próximo, de nuevo, no tan voraz como la sequía del año pasado, pero que iba a estar difícil la mano. Por eso la controversia y problemas que hay con las represas, que si la hago y dónde la hago y si no la hacen, y bueno, todo un tema. Están denodadamente desesperados porque nos falte agua, ¿no? Que no tengamos que tomar agua salada de vuelta.
0: Sí, vamos a ver qué pasa.
1: Agua. Sería el colmo. Tuvieron un año para ponerse a trabajar, aunque se hagan algunas cachimbas y nos tiramos de panza y sacamos con el balde.
0: Tan seca,
1: está todo seco.
0: Están todos secos, hay que llueva. Está todo seco, Julio.
1: Sabe que sí, ¿no? Que fue algunos lagunones ahí arriba de lo seco, ¿entiendes? Los ríos, lógicamente, que se llenan y los arroyos. Lo estaba escuchando acá alguien en estos días de la Rural del Prado, un agrónomo, precisamente, que la tierra de sembrar, la tierra que hay que arar, enseguida de medio terrón, como dicen ellos, está seco.
0: Sí, señor.
1: Está seco. ¿Entiendes? Si
0: grieta hay
1: un arroyo,
0: la tierra.
1: Un algo, la tierra pura, la de sembrar, está seca. Que se veía muy difícil las cosechas próximas de este año en gran parte del país.
0: Y vamos a ver qué pasa, cómo viene la primavera. Don
1: y Julio. Se va formando como un cascarón, ¿entiendes?
0: ¿Y al no niño? Pasa. ¿Qué me dice del niño?
1: El niño, ¿saben qué va a quedar?
0: En nada.
1: No, por supuesto. En una película inventada, con estos sistemas nuevos que hay ahora, que la hacen en tomando mate, hacer una película.
0: Sí.
1: ¿Entiendes? En algo de eso va a quedar el niño.
0: Inteligencia artificial.
1: Sí, claro. Hace de todo. Eso sí que hace de todo.
0: Sí.
1: Y dice que hace a futuro hasta guerra con los humanoides, ¿no? Que los pueden matar perfectamente. Fíjese. Mira qué lindo invento.
0: Se vienen los robots, don Julio.
1: Sí, que venga un bicharraco de eso y te mate de un cascotazo. Mirá qué lindo.
0: No es changa.
1: No hay changa, che. Vamos para atrás los humanoides, como dicen ahora. Vamos para atrás.
0: Por vamos a la música, pasear. Don Julio.
1: Por eso es que hay que pasear, Miguel. Hay que pasear y mientras tenga la vida te pasea al lado donde se puede ir. Vamos. Del día, excursiones del día, que uno llegue medio temprano al rancho. Te llevamos. Te hacemos pasar bien y vamos a continuar con la música los minutos finales que venimos desandando ya estas 3 horas que han sido muy favoritas, muy lindas, gracias a la audiencia que se ha comunicado, muchísimas gracias, y a los que estuvieron viajando con Salomé el otro día, yo me pongo también en ese lugar, muchas gracias, muchas gracias, acompañaron muy bien a Salomé, colaboraron, como tiene que ser, se forma un grupo humano y se forma y todos van para adelante. Y Salomé en eso tiene esa suspicacia que todo el mundo le acompaña. Y a Blanquita ni que hablar. 10 puntos. Ah, bueno. ¿Qué tiene por allí, maestro? Cuénteme.
0: Amalia se viene.
1: Pero para un poquito.
0: Mate amargo.
1: El mate amargo le van a dar por la cabeza a usted. Había un oyente que había solicitado un tema.
0: Ah, sí, lo tengo, sí.
1: ¿Y?
0: Héctor Guillén.
1: ¿Ya cantó?
0: No. Lo pasamos o lo pegamos, si quiere, no sé. No hay problema.
1: Sí. Vamos con Amalia de la Vega y vamos con
0: Héctor
1: Guillén. Los presenta a ambos el grupo de viajes y eventos de Mientras Tenga la Vida. Uno de Florida y la señora de Cerro Largo. Aquí en Montevideo. Aquí en Mientras Tenga la Vida, en Pando, a todo el país. Adelante.

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0: Con el Pericón continuamos, don Julio, en minutos finales del programa de hoy. Lindo programa, ¿eh?
1: ¿Cómo no, Miguel? Por acá andamos.
0: Ah, la flauta, cambió la voz.
1: Cambió la voz. Salomé. Bueno, agradezco a la gente que se está comunicando y bueno, están muy contentos con lo que fue el viaje el domingo pasado. A Blanquita, a su esposo, que sí que me hicieron el aguante en todo el viaje. Bueno, y a todos, como ya dije hoy. Y bueno, les seguimos invitando para el domingo 13 de diciembre. 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Salimos a la hora 9, a la hora 8 de Plaza Cuba. Falta todavía, pero bueno, lo vamos haciendo con tiempo, ¿no, Miguel?
0: Sí, sí, porque si no, después se agota y Julio se pone nervioso.
1: Julio se pone nervioso. Bueno, será hasta el próximo domingo de mi parte, ya me estoy despidiendo. Y bueno, nuevamente agradecer a todos. Miguel, un abrazo.
0: Buena semana.
1: Buena semana a vos también. Chau, chau.
0: Gracias. Arriba, Julio.
2: Muy bien, Miguel, muy bien. Va a estar linda esa, ¿eh?
0: Seguimos.
2: Va a estar linda. Me gustaría que fuera alguna usted.
0: Vamos a ver.
2: Ah, siempre hace 15 años que me dice lo mismo.
0: Sí. Y bueno, vamos a ver.
2: Minutos finales, como tú decías, pero tenemos.
0: Sí, tenemos para rato.
2: Tenemos para correr como de aquí a Pando.
0: Ya tengo el tema que me había pedido don Julio de Carlos Benavides, que lo dejamos para el final, si quiere.
2: Seguro.
0: Maestra rural.
2: Ahí está. Y de esa forma saludamos a todos los maestros.
0: Exactamente, en su día, en esta semana. Qué bien.
2: Es cierto. ¿Cómo sabe, eh?
0: Y por algo fui a la escuela, ¿no?
2: Sí.
0: No solo fui al comedor. No rompí la pared para pasar de clase.
2: Ahí está. Muy bien. Estudió debidamente.
0: Exactamente.
2: No. Y en lo que trabaja también se aprende, ¿no?
0: Sí.
2: Seguimos cantando con Voces del Sur.
0: Sí, señor. Cosa peligrosa, Voces del Sur, que va a estar el primero de noviembre.
2: Sí, con la canarita.
0: Juan no José se me olvide, don Julio. Usted sí. Se me olvida.
2: Dice que Juan José de Melo va a estar también con nosotros, acompañándonos.
0: Capaz que se canta una canción también.
2: Sí, capaz, ¿por qué no? Nos manda el dedito para arriba ahora. Está invitado él, su señora, como siempre, que andan juntos, me parece muy bien. Y yo lo defiendo mucho porque él no se fue. Él se fue y vino y dijo, acá hay que ponerle el pecho a las balas, ¿no? Y es de los pocos, ahí está el Chapo también, que fue y vino enseguida, cuando los exilios aquellos, de momentos grises que vivió el país, y se cantaba acá. Siempre había un lugarcito. Y hay unos cuantos muchachos que hoy peinan canas que hicieron el aguante. Tenemos que reconocerlos. No es que los que se fueron estuvieron mal, pero los que se quedaron, algunos la pasaron mal. Entonces digo, hay que respetarlos, hay que quererlos y hay que hacerles el aguante. La mayoría de ellos siguen cantando y nosotros los difusores tenemos que seguir apoyando su canto. ¿Quién les habla? Lo ha hecho siempre. Ya ven, hace un ratito estuvo cantando Juan y va a terminar cantando Carlos. Así que, y así es siempre, conmigo así es siempre. Así que por lo tanto vamos a aprovechar estos minutos finales, Miguel. Vamos al canto de...
0: Voces del Sur.
2: Voces del Sur, tiene razón. Adelante. Y lo va a presentar...
0: ¿Quién?
2: ¿Quién lo va a presentar? El grupo de viaje de Mientras Tenga la Vida. Adelante.

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0: Seguimos disfrutando de Mientras Tenga la Vida a puro sol aquí en la ciudad de Pando, don Julio.
1: Pero qué lindo, qué hermoso, me alegro que el Ponchito de los Pobres haga de lo suyo.
0: Aparte hay muchas actividades hoy en todos lados, así que está lindo que la gente pueda disfrutar.
1: ¿Juega su cuadro hoy?
0: Sí, 16:30 en el Gran Parque Central, Estadio Mundialista.
1: Sí. Bueno, pero no le
0: dé... Te digo por las dudas.
1: No le dé mucho eco. Juega Nacional en el Parque Central y ya está. ¿Qué es un relator de fútbol ahora?
0: Estadio Mundialista.
1: ¿Es comentarista?
0: No, no. Relator, no. Relator.
1: Ah, relator, sí.
0: A veces usted sabe que a veces le hago un relato. Soy amateur.
1: Sí, amateur. Sí, sí, está bien. Bueno, 16:30 juegan.
0: Sí.
1: Porque hay que sacar la cuenta que ahora se almuerza, ¿no? Y uno hace la siestita. Y pone, si acaso, el despertador, 16.
0: No, 20. No, siga durmiendo porque usted es medio seca, me parece.
1: No.
0: No, no, yo, siga yo, durmiendo. Levántese 6:30 y vas a ver el resultado.
1: Y sí, porque...
0: Se lo pido, por favor.
1: Yo no quiero ofender a los nacionalófilos, pero... ¡Ah! ¡Qué año, ¿no?
0: Wow,
1: ¡qué
0: momento! Está bravo, está duro este año.
1: Hablando en serio.
0: No, fuera toda broma, sí.
1: ¡Qué momento! ¡Qué momento! Yo no quiero eso.
0: Le pasó a Peñarol en su momento también y ahora le está pasando a Nacional. Eso es real.
1: ¿Te acordás? Porque son los dignos representantes del fútbol uruguayo, la verdad, ¿no? Con el mayor de los respetos de los demás equipos. Pero no hay vuelta. No. Digo, lo que marca acá en Uruguay es Peñarol y Nacional. Nacional y Peñarol. Lamentablemente yo le deseo todo lo mejor a los demás. Ahora, al Torque, por ejemplo, ojalá que siga hasta el final. Ojalá que
0: puede llegar a la final, sí, de la Sudamericana.
1: Y más por lo que recaudan, que con eso se vuelven a recapitular para el año próximo, comprando buenos jugadores. Ojalá que siga. Pero siempre es poca cosa, siempre sí. Es poca cosa.
0: Y seguimos echando técnico, Julio. ¿Quién? Hace un ratito se fue, o ayer se fue cesado el técnico de Boston River, Iturralde.
1: Iturralde, sí.
0: En su segundo ciclo, voló.
1: No sé que ese muchacho, yo lo veía con unas condiciones y lo veo, ¿no?
0: Sí.
1: Porque es de los técnicos...
0: A mí me gusta, comete. Pero no sé qué está pasando.
1: Sí, sí.
0: Hay que ver los jugadores también a veces en los clubes. Yo digo, por más técnico que tengas, no puede venir Guardiola y no anda el equipo.
1: Sí. ¿Sabe quién nos está escribiendo?
0: ¿Quién?
1: Que si quiere usted busca algo por ahí también. Abayuga Sánchez.
0: Sí, lo teníamos en la lista igual.
1: Ah, sí, es cierto.
0: Con el Pepe.
1: ¿Eh?
0: El gran Abayuga Sánchez, un amigo.
1: Ya vas a cantar. ¿Sabes lo que me dice? Qué bandido, ¿eh?
0: ¿Qué dice?
1: Todas las noches en el Plaza Prado, así en la rural del Prado. Él está todos los años.
0: Está bien,
1: él trabaja. Digan lo que digan, Abayuga con la música. Él se mueve en buenos lugares, calladito la boca, temba. Él está allí.
0: Sí, señor.
1: Y es muy querido y tiene buena música, perdón. Te mandamos un saludo, Abayuga, te mandamos un saludo grandote, che.
0: Abrazo grande para el amigo.
1: Y andes bien. Bueno, entonces usted escoja ahí a Abayuga primero y nos vamos con quién.
0: Con Benavide, como le habíamos dicho.
1: Con Benavide, el
0: para
1: maestro.
0: Saludar a las maestras, en sí. Este caso rurales, pero en general.
1: En general.
0: Es la canción.
1: Sí. A mí me había dicho Benavides que él no ejerció casi como maestro rural que quería ser.
0: ¿Mire?
1: Se dieron otras connotaciones en su vida, la musical, por ejemplo, y el profesorado, y como que arrancó para ese lado que se le hacía en lo económico hasta bastante más fácil y no se tenía que ir a algún lugar rural. Yo escuché eso en su momento hace años, así que no puedo decir a ciencias ciertas que dio clases como maestro rural, ¿no?
0: No sabía que estaba, sí, en esa profesión.
1: Sí. Pero su carrera fue de maestro, ¿sí? Docente. Así que para él, yo tengo una nieta que está para recibirse también de maestro. Para él, para mi nieta, pero para todas las maestras y todos los maestros, por lo que les está sucediendo, pobre gente, ellos son los verdaderos educadores de nosotros, los seres humanos. Porque lamentablemente tenemos padres y tenemos madres que no saben ser padres y no saben ser madres. Perdónenme que yo lo diga tan tajantemente, pero es así. No sé si es porque a ellos no le enseñaron, no sé si es porque cada cual hizo su vida, que pagan los hijos, como dicen, pero hay gente así. ¿Y quiénes padecen hoy día todo eso? Los maestros. En las escuelas, en los liceos, son los que padecen toda esta tristeza de fuerzas, de gente que no tiene nada que hacer en la escuela y que se mete a pegarle a las maestras, a los maestros, a hacer problemas. Estamos mal. Pero vamos a saludar a los maestros bien en su día, como docentes que son, como los segundos padres que son. Yo, por ejemplo, a mis maestras le debo la vida. Yo le debo la vida. ¿Entiende? Porque con 71 años, fíjense que la maestría del hogar no era mucha. No era mucha. Tenía que ir a la escuela a hacerme de un montón de cosas. Y así un montón de oyentes me deben de estar escuchando por el lado del bien. Aprendías más en la escuela que en tu casa, porque tenías que salir a trabajar siendo un niño o porque tenías que ayudar a las tareas del campo y después no había tiempo de charlar con papá y mamá. Había que comer algo, bañarse y acostarse. Entonces digo, el feliz día para los maestros, que se calme la cuestión con los maestros en todo el país y nos vamos. Con esta doctrina nos vamos. Miguel, te mando un abrazo grande.
0: Bueno, abrazo.
1: Buen trabajo, Miguel. Buen trabajo, te felicito. Y nos reencontramos en 7 días, gente.
0: Nos vamos con Abayúa Sánchez y el Pepe Guerra, el Gateo Viejo y pegadito el tema Canción a la Maestra Rural de Carlos Benavides.
1: Pero notable, notable, notable.
0: Saludos grandes a toda la audiencia. Buena semana y feliz primavera, don Julio.
1: Sí, es cierto. Feliz primavera. Abrazo a todos y a todas.
0: Vamos arriba, los vemos.
1: Nos vemos.
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2: Hola, hola, ¿qué tal? ¿Cómo les va? Muy buenos días para todos, bienvenidos. El placer enorme de poder saludarlos, de darles la bienvenida a esta semanita especial de Agrocontinental que comenzamos a disfrutar a partir de este momento. Empezamos a compartir esta jornada de lunes junto a toda esta gran familia que nos acompaña mañana tras mañana. Mati, que ya goza de su merecida licencia, y nosotros que vamos a estar aquí toda la semana, para acompañarlos de lunes a viernes, como es habitual, de 6 a 9.30 de la mañana. Juntos, vamos a hacer Agrocontinental, semanita especial para disfrutarla juntos a nuestro estilo, para poder compartir todas las novedades, todo lo que se viene en el correr de la semana. Hoy vamos a tener la palabra de Milton Franco, que tuvo actividad el pasado día sábado. Vamos a tener la palabra también de Leonardo Ruglio Bacino, que tuvo actividad el viernes en el local donde es habitual la feria ganadera de escritorio Leonardo Ruglio Bacino, Negocios Rurales. Así que bueno, hay mucho para compartir, muchas novedades, información, la compañía de ustedes y esa energía divina de cada jornada para compartirla juntos en Radio Continental. Así que momento de empezar a compartir esta semanita especial. La abrimos de esta manera, comenzamos a disfrutar este lunes acompañado de todos ustedes y de la cantora, por supuesto, de la gran familia Continental. Empezamos a disfrutar juntos. Hacemos la primera pausa y empezamos a desglosar toda la información que tenemos para compartir con todos ustedes de aquí hasta las 9:30 de la mañana.
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1: 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Ando en busca de trabajo. 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
5: Abrimos esta agenda de lunes y bueno, vamos a repasar algunas de las noticias que han surgido en las cabañas, en lo que ha sido el cierre de la semana en la rural del Prado. Vamos a lo que fueron los campeones Dorper que coronaron a las cabañas Ibirapora y Hermi. Son los grandes campeones de Dorper en esta edición 2026 del Prado. La conformación y el potencial carnicero de los animales fueron el criterio que definió la jura de la raza Dorper en la Expo Prado, según explicó el jurado brasileño Pedro Enrique Túnez Ortiz al justificar sus veredictos a lo largo de la mañana del jueves próximo pasado. Con este parámetro consagró al gran campeón macho puro de origen al ejemplar del establecimiento Hermi de Marcelo Del Pino, de Paraje La Armonía, aquí en Canelones, y el gran campeón a hembra PO al animal de cabaña Ibirapora, de Mauricio Nicoletti, también de Cerrillos, aquí de Canelones. Túnez Ortiz, criador en Londrina, Paraná, en Brasil, y vinculado desde hace algunos años a varios establecimientos criadores de la raza en el país, admitió que el nivel general de la pista superó sus expectativas. Me sorprendió, confieso, porque Uruguay es un país relativamente nuevo en la raza, señaló, y agregó que hasta esta jura no había mirado otros planteles y me sorprendió mucho, me gustó. Explicó que su criterio de selección no responde a un gusto personal, sino a la observación de cómo evolucionó el Dorper alrededor del mundo, una raza que, además de Sudáfrica, su origen está presente en Australia, Nueva Zelanda y en otros países. Para el jurado, el animal debe ser funcional y productivo, que haga retorno financiero, y aseguró no tener reservas sobre los ejemplares premiados. Sobre la gran campeona fue categórico. Haría bonito y disputaría en Brasil. Está en el nivel. Con los machos fue más cauto. No están a nivel de los campeones de Brasil, aunque hizo una salvedad con el propio gran campeón PO. Me gustó más aún. Muy bueno. De cara al futuro de la raza en el país, se mostró optimista, pero puso la responsabilidad en los propios criadores. Yo pensaba que iba a encontrar animales inferiores acá, porque es un país que está empezando. Me sorprendí mucho y creo que va a pasar largo. Creo, aclaró, que el avance depende mucho de los criadores y deberán unirse y hacer muchos trabajos reproductivos para consolidarlos. Los veredictos en Pedigree. La gran campeona PI fue para Mauricio Nicoletti, de Cabaña Ibirapora, de Los Cerrillos. Reservada gran campeona, el sucesor es Jorge Rodríguez Britos y Leticia Videgain, de Cabaña La Estela, de Pueblo Rizo, en Soriano.

0: tercer mejor hembra API, Mauricio Nicoletti de Cabaña Ibirapuera de Cerrillos. Gran campeón también para Mauricio Nicoletti y Cabaña Ibirapuera. El reservado gran campeón, Constantino Naterzas, Cabaña King Ranch de Cardona en Soriano. El tercer mejor macho también para Constantino Naterzas, Cabaña King Ranch de Cardona. Los PO, los puros de origen, el gran campeón PO fue para Marcelo Del Pino, establecimiento Hermi para Gela Armonía de Canelones, reservado gran campeón macho PO, ahora Mauricio Nicoletti y Federico Burgueño de Cabañas Ibirapuera, Cerrillos y Los Guayabos de San Carlos en Maldonado. Tercer mejor macho PO, Mauricio Menéndez de Santa Luisa, paraje San Martín, Soriano. Gran campeón APO, Mauricio Nicoletti, Cabaña Ibirapuera de Los Cerrillos. Reservar a gran campeón APO para María Verónica Arocena Lucas, de Cabaña La Picasa, de Zapicán, en La Valleja. Y el la tercer mejor hembra APO, Mauricio Nicoletti, de Cabaña Ibirapuera de Los Cerrillos, Canelones. Nos vamos a la raza Ile de France. El campeón supremo fue para la familia Rubio Barbachán de Pan de Azúcar, Cabaña La Fernandina. Se consagró con el título de gran campeón supremo de la raza Ile-de-France, jurado por el ingeniero agrónomo José Ignacio Aguerre, técnico del Secretariado Uruguayo de la Lana, quien calificó la jura de muy buen nivel, tanto en el número de animales como en calidad genética. Con un peso de 149 kilos, el carnero de la Fernandina se impuso en una pista que reunió 44 animales de la raza. A diferencia de otros jurados de la muestra, Aguerre explicó que su criterio de selección se centró en las cualidades carniceras de los ejemplares expuestos. En la práctica, eso se tradujo en la búsqueda de un buen cuarto, animales largos, con buena proporción de cortes traseros y delanteros y buena circunferencia torácica. Para llegar a definir los ejemplares más importantes de la raza, el técnico del Sul detalló que toma mediciones corporales, la distancia entre caderas, la profundidad y el tamaño del cuarto, y la distancia entre distintos puntos del cuerpo, como las cruces y los cuartos, que, según señaló, muestran una correlación aceptable con la producción real de carne. Fue ese mismo criterio el que llevó al carnero de la Fernandina hasta el título de campeón supremo. El jurado cerró su análisis con una reflexión sobre la distancia entre el potencial genético que hoy exhiben los animales de la raza y lo que efectivamente reconoce el mercado. Como ejemplo, mencionó corderos de 100 kilos que, llevados a faena, rendirían unos 50 kilos de canal y sostuvo que si esos corderos los pudiéramos valorizar sin tope de peso canal, valdrían más de $300 un cordero en la industria. Aguerre remarcó además lo distinto que sería el panorama si existiera un mercado de carne que pague animales de buenos pesos y los pague de forma adecuada, de modo de incentivar al productor a explotar todo el potencial de la raza. Más allá del supremo, la jura dejó definiciones en las dos categorías del registro genealógico, en PI, pedigrí inscripto, la cabaña Copaipú de Costas del Pedernal de Laura Karina Costa González de Canelones, de aquí del departamento de Canelones. La cabaña se llama Copayapú, ahora sí. Dominó el segmento de hembras al obtener los títulos de gran campeona, reservada gran campeona y tercer mejor hembra, además del gran campeón macho de la categoría. La familia Rubio Barbachán sumó a su supremo el reservado gran campeón y el tercer mejor macho PI. En puros de origen, la Fernandina completó la cosecha con el tercer mejor hembra, mientras que Juan Pedro García Castillos, de la cabaña La Dorada de paraje El Canelón, del departamento de Rocha, se quedó con la gran campeona y el reservado gran campeón. Los gurises SG, de cabaña La Granada, Peralta, Tacuarembó, fue reconocido con el tercer mejor macho PO y Cecilia Abreu Pereira, de la cabaña Doña Urbana de Velázquez en Rocha, con la reservada gran campeona PO. Esto para la raza Ile-de-France. Nos vamos ahora a los bovinos y a lo que fue la raza Brangus, que también trajo premios para Canelones. El Trafoguero y Jacarandá dominaron la pista de Brangus en la Expo Prado. La pista de Brangus, la tercera raza bovina en número de animales inscriptos, mostró en la rural del Prado un nivel que el jurado argentino Javier Mendoza calificó como sobresaliente. Con estos animales la producción estaba asegurada, resumió tras la jura. El gran campeón macho fue un toro de 2 años de la cabaña El Trafoguero de Rodrigo Cuevas. En la pista se ve el crecimiento de la raza año tras año. Estamos felices porque el toro salió gran campeón y también sacamos el tercero. La madre es de la propia cabaña, descendencia de Evolution. El padre es Curi, de la sultana argentina, detalló Cuevas. La misma cabaña se quedó además con el tercer mejor macho. El reservado gran campeón quedó en manos de Cabaña Jacarandá, con un ejemplar de 2 años, mayor, de RP-141, que tuvo un desempeño destacado en la pista. La cabaña, que viene mostrando un rendimiento sostenido en las últimas ediciones, completó una jornada redonda al sumar también el premio a la mejor hembra de la competencia. En hembras, la gran campeona Brangus fue justamente para Jacarandá. Es soñado sacar un premio así, es impresionante no solo por lo que significa el Prado para Uruguay, sino por el reconocimiento a todo el equipo de trabajo, afirmó Miguel Giles. Sobre el animal, un bacón, según sus palabras, aseguró: "Venimos de muchos años de selección, la ubre que tiene, la vaquillona es tremenda, de las más lindas que vi en mi vida en Brangus". La reservada gran campeona fue una vaquillona mayor de RP-138 de Campo Norte, Sociedad Anónima. Horacio Cacho Stirling la definió como un animal con mucha carne, buena clase, y agregó que siempre es bueno llevarse estos incentivos. El podio de hembras lo cerró la cabaña Francesca de Daniel Topetti, Canelones, con una ternera mayor de RP2 que obtuvo el premio a la tercer mejor hembra. Algo de lo que ocurrió en las razas lecheras. Bueno, San Alberto se consagró con la vaca gran campeona suprema Olando, con una pista numerosa, cargada de genética y un gran marco de público. La cabaña Sociedad Ganadera San Alberto se quedó con el gran campeonato PI de la raza Olando en la rural y luego se coronó como campeona suprema al superar a la ganadora de la categoría SH. El ejemplar que se impuso es una vaca adulta con 3 crías, cuyo último parto fue en marzo de este año. Este premio es la culminación de un trabajo de muchos años, yo hace 20 que estoy en la cabaña, y no siempre se puede conseguir una vaca como esta, señaló Raúl Arrillaga, director técnico de San Alberto. Sobre la jura, el técnico reconoció que llegó algo nervioso porque competimos contra muy buenas vacas, lo cual sin dudas enaltece este triunfo, pero esta es una vaca excepcional que no sé cuándo voy a tener otra. La vaca llegó a la pista con un buen antecedente, ya que había triunfado en Mercoláctea el año pasado. El jurado Claudio Estefan, al coronarla como campeona PI, manifestó que es una vaca que tiene tremenda estructura, no es grande, es moderada en el tamaño, pero tiene una gran fortaleza en su base de pecho, con sus costillas posteriores y anteriores. Tiene la ubre muy adherida a la parte anterior, siendo alta y ancha en la parte posterior. Además, se desplaza muy bien. La profundidad de las costillas fue un factor importante para imponerse sobre la reservada. Posteriormente, al coronar la campeona suprema por encima de la ganadora SH, Estefan señaló que la vaca de San Alberto se impuso por ser un animal compacto y muy contundente. En Selección Holando, el triunfo fue para Cabaña El Palenque, de Rubén Braga e Hijos, de San José, con una vaca de 4 años. Para nosotros es una satisfacción muy grande para toda la empresa y la familia, ya que el año pasado se cumplieron 70 años de la fundación de la cabaña y esto refleja el trabajo de tantos años de varias generaciones, mencionó Esteban Braga. La gran campeona PI, campeona suprema, fue para la Sociedad Ganadera San Alberto con Antonia Sermanos como reservada, gran campeona y Pablo Federico Gonzalo y Santiago Benítez en la tercer mejor hembra. En la categoría SH, el título fue para Rubén Braga e Hijos, con Antonia Sermanos como reservada y tercer mejor hembra. Entre los machos, el gran campeón fue de Duilio de León, mientras que Sociedad Ganadera San Alberto se quedó con el reservado gran campeón y tercer mejor macho. Cabe destacar también que la Escuela Agraria de San Ramón se llevó el veredicto de gran campeona hembra en Selección Holando SH para la categoría hembras jóvenes. Cerramos este micro con un poquito del Prado, lo que ocurrió sobre mitad y cierre de la semana en algunas de las razas juradas en esta edición 121.
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0: Compartimos ahora los radioclasificados que han llegado estos últimos días a nuestro WhatsApp 098-71-1600. Me ofrezco para hacer eléctrico. Llamar al 099-2369-75. Raúl, 099-2369-75. Me ofrezco como sereno. Soy pensionista, puede ser a cambio de vivienda en Costa de Oro o Montevideo. WhatsApp al 096-55-1226. 096-55-1226. Se venden más de 70 planchas de madera y algunas de plástico. También hay cajones de madera y plástico. Mensaje por escrito o mensaje de voz al 099-89-03-71. 099-89-03-71. Tengo para la venta 5 cachorros de unos 50 kilos cada uno, zona de Sauce. 095-16-33-85. 095-16-33-85. Tengo para la venta cincel de 7 púas, paso fotos. 094-67-64-51. 094-67-64-51. Compro algún disco de Excéntrica. 096-67-7303. 096-67-7303. Se vende clasificadora de cebolla en muy buen estado, fabricada por Herrería González, zona de San Jacinto. 099-40-51-14. 099-40-51-14. Tengo 240 fardos cuadrados de alfalfa especial para ventas. WhatsApp 095-34-84-14. 095-34-84-14. Vendo moledora de granos manual, funcionando perfectamente. 099-50-40-18. 099-50-40-18. Vendo papa blanca soltando el grello. Zona de Tala, teléfono 094-65-40-82. 094-65-40-82. Me quedaron unos 50.000 plantines de cebollino variedad pantanoso, unos 300 fardos cuadrados de alfalfa pura y 15 de avena redondos. Comunicarse al 091-08-0050. 091-08-0050. Se vende calefactor a leña, hecho con piso de camión, va con el caño, 8.000 pesos. 095-86-06-15. 095-86-06-15. Vendo dos corderos machos nacidos en julio, 3.000 pesos cada uno. 093-56-44-68. 093-56-44-68. Vendo calefón funcionando bien, zona de Progreso, 4.000 pesos, lo vendo por mudanza. 098-85-67-80. 098-85-67-80. Busco trabajo para el campo, tambo, estancia o lo que sea. Tengo escuela agraria terminada, en lechería, huachera, pasturas. Hablar con César, 092-76-67-84 o 096-95-21-21. 092-76-67-84, 096-95-21-21. Se ofrece matrimonio para caseros o como tractorista con experiencia y referencias. 092-31-79-73. 092-31-79-73. Tenemos almacigos de cebolla 7 cáscaras de excelente calidad. 096-07-18-17. 096-07-18-17. Tengo un cordero para la venta o lo permuto por alguna chancha y pongo la diferencia. 094-05-03-87. 094-05-03-87. Vendo tijera eléctrica de esquilar. 092-18-13-84. 092-18-13-84. Hasta aquí todos los radioclasificados que han llegado a nuestro celular 098-71-1600.
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7: ¿Cómo dijo, señor?
6: Se rematan locas.
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7: Vale 50, vale 50, vale 50. La coordenada 4847. ¿Qué es eso? 40. Y los arranco ya abajo.
5: Si es importante, está aquí, en nuestra cartelera de remates y ferias de ganaderas en toda la región.
7: Gracias, que no. 4.75 y los vendo.
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5: Atención, atención, atención. Aquí comienza el noticiero de sucesos, donde llegan noticias de todas partes con una increíble cantidad de propiedades que están a la venta y que consisten en muy buenas propuestas. Las primeras noticias llegan desde Empalme Olmos. 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Se traspasa por $27,000 y cuotas en unidades indexadas de aproximadamente $15,000. Ahora las noticias provienen del otro lado. Sí, señor. Toledo. Ruta 6, kilómetro 24,200, entrando frente a la Casa Rosada, a 2 cuadras de la ruta. Formidable terreno de 4.130 metros. Enorme, parejo, limpio, alto, bien ubicado y con todos los servicios. Se va por $45,000 y tengan en cuenta que se puede ofertar. Sí, señor. Y seguimos en esa vuelta. 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Bueno, ¿qué les parece si volvemos para este lado? Agarramos la 6, la 7, la 82, pasamos de vuelta por Empalme y vamos a parar a este lugar. 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Y ya que estamos ahí, ¿qué les parece si seguimos hasta la ruta 11, cruzamos la vía, agarramos la ruta 88 y llegamos hasta este formidable establecimiento? 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
16: 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Bueno, y ahora sí, ya que estamos, le damos y le damos para adelante. Seguimos por la 88, pasamos por Tapia, tomamos algo en lo del Turco, después seguimos, cruzamos otra vez la vía y vamos a ver un predio espectacular, lo más barato que tenemos y que hay en toda la vuelta. Colonia Berro, a 6 kilómetros de Tapia y 14 de Soca. 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

0: 7 de la mañana, 24 minutos. Vamos a ir con la comunicación que va llegando el 098-71-1600. Gracias a todos los amigos que se van sumando en esta mañana soleada que tenemos, realmente agradable, ventosa también a esta hora, con 78% el porcentaje de la humedad, 13 grados con 5 según el UMET. Tenemos a esta hora de la mañana, la visibilidad es de 15 kilómetros, el viento es del oeste a 24 kilómetros en la hora. En la mañana, Inumet prevé algo nuboso y nuboso, periodos de claro y ventoso, con vientos del suroeste al oeste entre 30 y 40, con rachas de 50 y hasta 60. En la tarde-noche para hoy, nuboso, periodos de algo nuboso, probable precipitaciones aisladas, temperaturas en descenso, vientos del suroeste entre 30 y 40 kilómetros en la hora, con rachas de 50 y hasta 70 kilómetros en la hora, según Inumet, para la jornada de hoy. Vamos con la cotización de las principales monedas, como siempre con la presentación del Banco República, nuestro Banco País. El dólar cerró 38.90, 41.40, el dólar euro 39.40, 40.90, el euro 43.77, 48.71, el peso argentino 0.02, 0.20, el real 6.85, 8.55, compra-venta respectivamente. Ahora sí, vamos con la comunicación, 098-71-1600 en esta mañana de lunes, arrancando la semanita. Felices vacaciones para todos los niños, para todos los estudiantes, para todos aquellos que tienen la semanita de vacaciones, vacaciones de primavera, a disfrutar la semana, a disfrutar, a descansar y a empezar a aprovechar lo que es esta semanita y este arranque de semana soleado con bastante agua que metió anoche, por ejemplo, aquí en la ciudad de Pando. Llovía bastante y queremos saber, obviamente, cómo estuvo la cosa en los diferentes sectores, por las diferentes zonas, así que la comunicación al 098-71-1600, no se asusten, recuerden que Mati está con su merecida licencia, disfrutando con sus peques también, así que esta semanita especial los voy a estar acompañando en Agrocontinental toda la semana, así que semanita especial, ya lo saben, distendidos, obviamente que haciendo lo que tenemos que hacer, pero para disfrutarlo también y acompañarnos los unos a los otros, así que vamos arriba con todo. Buenos días, Gonzalito. Bueno, también te acompañamos en este programa, abrazo de nosotros y de mi nieta María Paz, el beso grandote para Raque, beso enorme para María, para toda la gente en Palme Olmos allí, el abrazo grandote, el lindo madrugando también ya, desde tempranito, aprovechando esas vacaciones al máximo, abrazo grandote para toda la familia, buenos días, Gonza, estoy en busca de una casita con un pedazo de campo para alquilar en zona de Sauce, se pueden, se comunican a través de llamada 095-86-79-40, 095-86-79-40. Buen día, me ofrezco para acompañar personas mayores o para limpieza en la zona de Salinas y alrededores, 097-86-47-65, 097-86-47-65. Buen día, me quedan 2 bidones de grasa de cerdo especial y algo de chicharrón, 091-8909-92, 091-8909-92. Buen día, Gonza, tengo para la venta Monte de Eucalipto y Tala, 098-58-69-00, 098-58-69-00. A ver, el amigo Demar por acá que nos dice, buen día, ¿cómo le va?
1: Hola, buen día, ¿quién les habla? Acá Demar de la Ruta 33.
0: ¿Cómo 37, anda, Demar?
1: 100. Acá, ajá, 8 milímetros de agua. Opa. Palo, que dicen que venía el niño, el temporal, Santa Rosa, todo. Pero hay alguno pidiendo agua ya. ¿Y hasta cuándo sigue esto? ¿Qué va a pasar? Miren que ahora, cuando va a caer un chaparroncito, va a ser por noviembre, lo más. No cayeron 200 milímetros que hacía falta para recuperar los pozos. Y todas las otras consecuencias.
0: ¡Vamos, un abrazo grande, querido amigo! Gracias por estar ahí. ¡Vamos con todo! Que pase lo que tenga que pasar, ¿qué le vamos a hacer? Buen día, Gonza. Vento Chirquera, 120. Y pala niveladora, 096-677303. 096-677303. Buen día, Gonza. Te mereces un viajecito después de las 2 semanas al Prado. Y Matías sigue jodido la garganta. Abrazo, Alejandra. Abrazo, grandote. Dale para toda la familia ahí de la Candelaria. No, va bastante mejor, pero sí, obviamente ya estaba pactada la semanita de licencia para Mati, para disfrutar con la familia por allí. No se preocupen que en algún momento me lo voy a desquitar yo todo esto, ¿no? No crean que así nomás. No. Abrazo grandote para toda la familia por allí, ¿eh? Las felicitaciones por tremenda Expo Prado nuevamente. A seguir para adelante, familia linda, ¿eh? Vamos con todo.
2: Buen día,
0: buen día, Roger. ¿Cómo anda, mi loco?
2: Tranquilo, tocó laburar temprano.
0: Sí, señor.
2: Poca agua, 2 milímetros.
0: 2 milímetros nomás, toma pa' vos.
2: Hace falta ahora. Bueno, saludo al Patito, la hecha, a Teresa, Rubén, ahí, Alberto, la 48.
0: Ajá.
2: Vamos arriba, Gonzalo.
0: Vamos, mi loco, ¿eh? Abrazo grandote. Gracias por estar ahí, el abrazo para toda la familia, ¿eh? Seguimos para adelante con todo. Anoche fue más ruido, por lo menos acampando. Sí levantó viento en la madrugada. Viento interesante. Por momento con bastante lluvia, pero era más viento y más ruido que lo que fuera la lluvia, la realidad. 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Y la comunicación al 098-71-1600. Y ya nos vamos a ir a establecer el contacto directo con la UAM. Arranque de semanita en este lunes.
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0: 7:37 y establecemos el contacto con la UAM y recibimos a Diego Romero en esta jornada de lunes. ¿Cómo te va, Diego? Buen día. El Gonzalo Alonso te saluda. Bienvenido.
1: Buen día, Gonzalo. ¿Cómo andás?
0: Muy bien. Todo lujo. ¿Cómo arrancó la cosa por allí?
1: Y bueno, media tranquila la renta. Ya venimos de hace varias jornadas que está media quieta. Ahí también un poco el hecho que arrancan las vacaciones en septiembre. Entonces, eso achica un poco el mercado. A veces hay mucha gente que sale. Más allá que estuvo lindo, digamos, el fin de semana, más o menos, algo de gente andaba en las ferias y eso, digamos, que siempre es bueno, digamos, para la venta, pero la mayoría ahí de los operadores que recorríamos ahora en esta vueltita temprana ahora, coincidía lo mismo. Medio quieta la venta, digamos, lenta y poca gente viene, compradores se ven, pero temprano un poco y ya después ya está quieto. Ahora uno recorre la plaza y como que ya no hay tanto movimiento. Tempranito sí hay como unos momentos ahí de bullicio que anda gente buscando cosas, ¿ves? Carga, se va y después queda medio quieto. Ahora ya está bastante más tranquilo, quedan algunos camiones cargando y eso, pero no se ve mucha gente preguntando y eso, no, ya como que la venta ya fue temprano y ya está media lenta la cosa, digamos.
0: Ajá. En materia de lluvia, ¿cómo estuvo la cosa anoche?
1: Llovió bastante, pero creo que fue paró, digamos, fue en la noche y después ya para la madrugada, digamos, ya estaba lindo, ya incluso había salido la luna temprano, digamos. Y no creo que no jodió, digamos, para la hora de la venta el domingo, digamos. Entonces temprano, digamos, no llovió, estaba lindo, había sol, empezó de tardecita y en la noche, pues, dentro de todo creo que no interfiere tanto, digamos, porque a veces la lluvia a veces media compleja los fines de semana, sobre todo para la venta de la feria y eso, ¿no?
0: Impecable, impecable. Dieguito, échele nomás.
1: Bien, entonces como siempre lo que son hortalizas de hoja, acelga, las de mejor porte y buen tamaño, que estén con buena calidad, en los 250, 300, no mucho más de eso. Después, albahaca, hay bastante dispersión de albahaca, pero hay desde 400 hasta algún 800 pesos, todavía queda algún sobrecito, pero como que ya viene tendencia a la baja, alguna albahaca, depende del tamaño, ahí tenemos esos precios de 700, 800 todavía, pero ya 400, algún sobrecito más chicuelo se encuentra. Después alguna en macetita anda en los 600 pesos, no son muy comunes todavía, pero ya hay algo más. Después, apios de hoja, ahí tenemos bastante dispersión también, lo más común anda en los 500, 600. Después hay alguna partida que está linda, que podemos encontrar algún precio de hasta 8, 9, pero como que no es muy común, digamos. Lo más frecuente anda ahí en los 600, 700 pesos, capaz. Después, lo que es berro, hasta 50 pesos de latadito, 600 pesos por docena podemos encontrar. Después, lo que son brócoli, bastante más buscado, brócoli de buena calidad. Hay algunas partidas que veíamos precios de hasta 800, incluso nos nombraron algún 1000. Creo que no es muy común todavía, pero hasta 800 es bastante frecuente. Tienen que ser brócoli que estén con buena calidad, digamos, que la flor no se haya abierto, que esté bien cerradita, digamos. No son tan grandes, pero que sí tengan muy buena calidad, que no se haya empezado a abrir las florcitas y a perder calidad para llegar a esos valores. Cebolla de verdeo, lo más común, andamos en los 300, 360. Hay alguna partida de esas con muy buena calidad y incluso con que ya están desarrollando cabeza, que podemos encontrar algún precio de 4, 4 y medio, 500, pero no es lo más común. Después, tibulet, ahí vamos de los 360, ahí 30 pesos el atadito, hasta los 50 pesos, incluso nos nombra algún precio superior, que no es muy común, pero hasta 600 pesos la docena, máximo es común, digamos, de alcanzar. Después coliflor, hasta 600 pesos, capaz que es lo más común. Eso hay un poco más de cantidad, digamos, de calidad, no tanto como el brócoli, aunque algún precio también, y es muy bueno y grande, de hasta 8, 7 a 8 tenemos, pero capaz que no es lo más común, hasta 600 es más frecuente, y alguno muy bueno que saque mucho, que esté bien blanquito, grande, hasta algún precio de 8 podemos encontrar. Después, lo que es espinaca, lo más frecuente, andamos en los 200, algún precio de 250, pero 200 pesos se ve mucha espinaca, y no está tan ágil, digamos, la comercialización. Después, lechuga, lo más común, andan los 150 pesos, lechuga tipo de campo, alguna muy buena, ya de cultivo protegido, muy linda, podemos encontrar un precio un poquitito más alto, algún precio de hasta 200 capaz, 250 no, hasta 200 pesos, capaz que un poquitito más firme la crespa, pero no mucho más de 200 pesos, la mejor lechuga, y cualquiera, después los otros, cualquier otro tipo que haya, también no superan los 150 y 200 pesos en el mejor caso. Después, nabo, vamos de 300 hasta 600, dependiendo de la calidad, algunos buenos hasta 600 podemos encontrar, hay 50 pesos el atadito. Después, perejil, uno de los pocos productos que está un poco más buscado, porque ya empiezan a florecer mucho, están medios amarillentos, no están muy muy lindos algunos, entonces tenemos precios de entre 800 y 900, algunos que están ya con signos de floración, que no están tan lindos, podemos encontrar, y algunos buenos que están más verdecitos, que no se ha empezado a tirar la hoja, que no están medio amarillentos, hasta 1.200, hasta 100 pesos de latadito podemos encontrar, pero tiene que ser un perejil que tenga muy buena calidad. Después, puerros, vamos desde, perdón, desde 300 pesos a 400, alguno finito, bastante sinolis, digamos, estén lindos, pero que son finitos, 500, 600, algunos medianos más buenos, y hasta algún precio de 600 y 800 pesos, algunos que son más gruesos, ahí sí que ya están lindos, que también empiezan a empezar a tirarse algunos, entonces la gente se apura un poco a traer, pues hay más finos, pero si está grueso, lindo, que no tenga, vamos hasta 800, podemos encontrar algún precio. Después, rabanito, vamos de 30 pesos, hay 360 al mínimo, hasta precios de 400, 450, algún 500 si está muy lindo. No es lo más común quizá, pero hasta 450, 500, alguna partida muy buena, podemos encontrar, pero tiene que ser muy linda para llegar a esos valores. Después, remolachas, andamos entre los 500, 600, algunas medias jodidas de hoja, digamos, que no están tan lindas, y ya vamos subiendo a medida que la batata está linda y la hoja también acompaña, que esté muy linda. Podemos encontrar precios de hasta 700 y algún precio de 800. Tienen que ser muy buenas, estar muy prolijitas para llegar a esos valores máximos. Después, lo que es repollo, precios comunes, andamos en los 600 pesos. Ese es el precio más común. Después, algún repollo muy bueno, blanco, tenemos algún precio superior, alguno que esté muy lindo, podemos encontrar algún precio de 3.7. No nombraron algún precio superior, capaz que habría que ver si se afirma, pero el hecho de que también los repollos están empezando a estirarse y quedan más flojitos, no tienen tanto, no están tan compactos, digamos, la cabeza, entonces empieza de a poco a querer repuntar. Después, alguna partida de repollito de Bruselas, hasta 100 pesos la bandejita, son casitas en bandejitas. Rúcula, precios de 360, 400, es lo más común. Alguna rúcula muy buena, que destaque mucho, que esté muy linda, hasta 50 pesos de la tarjeta podemos encontrar también. Y ahí, si quieren, hacemos una pausa y después continuamos con el resto de las hortalizas.
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1: Bien, seguimos.
0: Sí, siga nomás, dele tranquilo.
1: Bien, lo que es el ajo chino ya empieza a ser un poco más abundante. Estamos ahí en alrededor de los 3.000 pesos la caja, 3.000, 3.100. Después hay quien vende la bolsita al mismo precio, ahí de aquí a 300 pesos. Y suelto, algunos lo pueden cobrar un poco más, capaz que alguno lo cobra hasta 350 la bolsita de kilo, pero no es lo más común. El precio más común es el precio de la caja entero y la fracción vale más. Son lo mismo que andan en los 3.000 pesos lo más común. Después queda algún ajo nacional, pero ya cada vez más difícil para colocar y no son todos los que todavía mantienen un poco la calidad, lo que no se brota. Entonces hay precios de cabeza de 10, 12 pesos, pero ya son ajos que no están tan lindos y la competencia, el chino, ya es más complejo colocarlo. Después, lo que son boniatos, boniatos tipo zanahoria y rubí de buena calidad, los de mejor calidad, están más o menos parejos en 1.200 pesos. Hay quien nos da algún precio superior, pero me parece que no es muy común. Lo más frecuente de un boniato de muy buena calidad, tanto algún zanahoria bueno como algún tipo rubí, anda a los 1.200. Capaz que hay alguna partida hasta 1.250, 1.300, pero que no es muy común. Después, cebolla seca, hay alguna partida ingresó importada, anda a los 1.500, 1.600 pesos la bolsa. Entonces hace un poco también que la cebolla nacional de buena calidad esté firme en los 1.100, 1.200. Tenemos algún precio de hasta 1.200, alguna de esas buenas que estén bien trabajaditas de tamaño, que no se broten, podemos encontrar. Pero el precio más común sigue estando en los 1.000, 1.100, pero algunas de esas partidas muy buenas encontramos esos precios. Después alguna partida también, por ejemplo, hasta 900 pesos, algunas que están más entreveraditas, con pocos kilos, ahí con 18 kilos, podemos encontrar. Después, lo que es la roja, hasta 1.200, depende ahí la calidad, pero algunas que todavía están más o menos lindas, hasta 1.200 podemos encontrar. Zanahorias, ahí depende el tipo de zanahoria y cómo están trabajadas. Precios comunes andan en los 400, 450, 500, está muy linda. Y hay algunas partidas muy buenas, muy seleccionadas, que podemos encontrar precios de 600 y todavía se mantiene algún 700 pesos. Pero tienen que ser zanahorias que están muy bien seleccionadas como para llegar a esos valores. Después lo que es el cabutiá está firme, ahí depende el tipo de zapallo, cómo está trabajadito, pero entre 700 y 800 pesos en precios comunes, y algún precio hasta de 9, y todavía tiene buen colorcito, que esté bastante verde, podemos encontrar. Después lo que es el calabacín, vamos desde 500, algunos más medianos, o entreveraditos, 600, y algún precio de 700. 700 tiene que ser muy bueno, muy... muy grande, muy bueno para llegar a esos valores, pero si está lindo puede llegar a cobrarse precios por ahí. Después, alguna partida de berenjena, estamos alrededor de los 1.500 por lo menos, y hasta algún precio nos daban de 1.900, 2.000 pesos, creo que no es muy común, pero entre 1.500 y algún 1.800 es frecuente de alcanzar, siempre y cuando sean partidas muy buenas, ¿no? Después, lo que es frutilla estaba bastante firme hoy. Precios de planchitas de 8 kilos, andamos hasta los 2.000 pesos. Tiene que estar linda en 2000, precios, nos daban algún precio superior, pero creo que no es muy común. Pero vimos que pedían algún precio superior, pero creo que no es muy común. Después está alguna planchita de 4 kilos muy buena, seleccionadita, hasta 1000, 1200. Hay alguna partida. Los lunes siempre es un día complejo para la frutilla. Después, lo que es morrón rojo de calidad grande, de buena calidad, hasta 1500 pesos podemos encontrar todavía, pero hay partidas también alrededor de los 1200, 1300, 1400, hasta 1500, pero tiene que estar muy bueno para llegar a esos valores. 1500 no es lo más común. Después el verde, sigue estando más firme, vamos desde los 1300, 1400, algunos más chicuelos, medianos, que no están tan grandes, están desarrollados, y hasta alguna partida que está muy bien, hasta de 1800 pesos, 1700, 1800 pesos podemos encontrar. Tienen que ser verdes, grandes, bien desarrollados para llegar a esos valores, pero alguna partida tenemos por ahí. Después, lo que es el pepino, bastante más bajo, que teníamos precios bastante más altos hasta la semana pasada, pero 500 pesos la plancha, hasta 1000 pesos del cajón tenemos. Hay alguna planchita un poco por encima, ahí hasta de 700 pesos, si está con buen quilaje, podemos encontrar alguna, capaz que más ahí en el torno a 500, alguna que está con dos filas, media liviana, y hasta 7, alguna plancha que esté muy linda calidad y bien pesada, podemos encontrar. Después, lo que es el tomate redondo, un tomate de buena calidad que esté muy lindo, andamos en los 1400, 1500. Tiene que ser rojo, muy lindo, bien parejo de color, bien tamañadito para llegar a esos valores. No es lo más común, pero alguna partida todavía podemos encontrar. Después hay algún perita importado argentino ahí, como para tener una referencia más, que anda en los 3200 con 16 kilos. Bastante elevado el precio. Después el cherry, seguimos firme en los máximos de 3.500, 3.600 pesos. Ahí después alrededor de 3.000, 3.200, 3.300, pero hasta 3.500, si está lindo, podemos encontrar también alguna partida importada ahí, que anda cerca de los 3.500, más o menos nos decían, pero no mucho más de 6 kilos. Después el zapallito, hay bastante más, andamos en precios de 300 pesos hasta 500, 600 que se mantiene ahí, pero entre 300 y 400 pesos creo que es lo más frecuente, alguna partida muy buena que está, que alguna venta más puntual, hasta 500 y algún 600. Y después algún zucchini, también medio disperso ahí, hay bastante más, vamos de 300 hasta 500, 600 pesos, que no es muy común, pero se veía también bastante más zucchini, y con estos días de calorcito ya le alcanza a fructificar estos productos. Y ahí, si quiere, hacemos después otra pausa y terminamos con lo que son las frutas.
0: Impecable.
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0: Muy bien, seguimos nomás.
1: Bien, y ahí en algunas frutas no hay mucho cambio, lo que es manzana no hay grandes cambios. El precio máximo de una manzana tipo especial, lo que es una grande, de tamaño grande, de buena calidad, anda a los 600 pesos, con máximo de 700 cuando están muy lindas, ya sea en lo que son rojas o verdes, incluso alguna crispín, que está, capaz que la crispín sigue más común el precio hasta de 600, pero alguna que tenga muy buen color hasta 7 se puede encontrar. Después, William, cada vez menos hay, alguna partida que todavía tiene buena calidad, que está muy linda, podemos encontrar precios hasta 700, 800 y algún 900 pesos, pero que ya cada vez hay un poco menos, y entonces hace que se venda un poco más. lo que es la tipo Pacam, vamos precios de hasta 400, 500, algunas medianas de buena calidad, y hasta cerca de 600, 700, alguna grande con buen color, que tenga buena calidad. Después, lo que es el limón, básicamente sigue hasta los 400 pesos, no mucho más de eso. Después, lo que son las mandarinas, el máximo sigue estando en los 500, alguna tipo negrina o algunas de estos otros tipos nuevos, ya sea tipo porro y tango, pero el hecho que la especial, digamos, no supera los 500 casi en ningún tipo, en una habana, hasta 500 también, pero lo que es la especial grande hasta 500 sigue estando el precio máximo. Después, lo que son naranjas, el máximo de las tipos especiales, las grandes, hasta 500 pesos también sigue estable el precio, ya sea alguna tipo Valencia que esté linda o alguna Nadel que todavía conserve buena calidad, el máximo sigue estando en los 500 pesos para los tamaños grandes. Y ahí no sé si queda alguna duda, alguna consulta ahí de la audiencia.
0: Bárbaro, digo, sí, van llegando algunas consultas, como por ejemplo acá el amigo Javier nos consulta arvejas y habas.
1: Bueno, eso ahora no vimos ahora temprano, le pedimos disculpas. No le quiero mentir si ha cambiado mucho el precio con respecto a las últimas. Ahí, como siempre, le pedimos la disculpa. Recuerden que esto es una pasadita rápido que hacemos temprano, como para sacar algún precio ahora para tener. Después del mediodía va a estar pronto el boletín, que ahí sí vamos a tener mucho más información. Incluso ahora algunos de los compañeros andan recorriendo la casa. Y ahí sí vamos a tener un poco más de información, porque no le quiero tirar algún precio que le vaya a errar, porque hay un poquitito más, me imagino que ha ido descendiendo un poquito porque estaban medio firmes los precios, pero ahí cualquier cosa, miran el boletín en la página más sobre el mediodía.
0: Impecable. Por acá Maxi nos pide si podemos repetir el precio de espinaca.
1: Espinaca, bueno, bastante lenta lo que es espinaca. El precio más común de una espinaca, que están lindas, buenas, tamañito, anda a los 200. Ese es como el precio que se escucha más. Después, alguna venta más puntual hasta 250, encontramos. Tiene que ser espinaca muy buena. Se tiene que dar que sea una espinaca muy buena y algún comprador que esté dispuesto a pagar un poquitito más por una espinaca muy buena hasta 250, pero que no es muy común. El precio más frecuente anda los 200 pesos, incluso hasta 150, capaz que cuando estamos hablando de ventas grandes por mucha cantidad, capaz que esté más en entorno. Pero el máximo más frecuente anda los 200 pesos.
0: Excelente. Por acá, buenos días, ¿me pueden repetir repollo y remolacha?
1: Bien, remolacha, bueno, ahí depende mucho cómo está la calidad, no solo de la batata, sino la hoja. Tenemos alguna cotización que va de los 400 pesos, alguna remolacha que no está tan linda la hoja, tiene algún colorcito más, más de esos colores más tirando a rojizo, con más manchita, o ni que hablar que tenga alguna pequita, algún daño tipo de hongo. Y el máximo hasta 800 pesos podemos encontrar alguna, pero tienen que ser muy lindas, bien tamañaditas de batata, ojalá que esté sana. Y si la batata está más grandecita, más fácil de cobrar. Pero si, también algunas medianas, que están entre mediana y grande, pero la hoja está muy linda, algún precio de 700, 800 podemos encontrar. Y después lo que es repollo blanco, como que empieza también a repuntar un poquito, se empiezan a aflojar, a estirar, quedan como más ovaladitos ahí, como que ya empieza a formarse ahí para alargar las flores en cualquier momento. Entonces está un poquitito más firme el precio. Precios comunes de venta hasta 600 pesos. Y tenemos alguna cotización de alguna partida que está linda, grandecita, y que todavía no inició, digamos, la floración, que está bien compacto, de hasta 700 y algún precio de 800. Tenemos alguna cotización. No es lo más común todavía, pero que ya empieza a ponerse un poquito más firme. En el caso del rojo no tenemos precios tan altos. 100, 600 pesos está firme. Capaz que también porque la mayoría son medio medianitos, no tienen mucho tamaño, como siempre el rojo le cuesta más, pero hasta 600 está firme, sí está lindo también, sin que no esté empezando a estirarse, digamos, para florecer.
0: Bárbaro, por acá nos consultan la lechuga.
1: Bien, lechuga, bueno, lechuga también sigue estando bastante pesada. El precio más común de venta anda en los 150 pesos. Algunos nos decían algunas que son de campo, que son más chicuelas, no están tan lindas, capaz que es más común el precio de 150. Y alguna tipo más de cultivo protegido, que esté muy linda, con buen tamaño, hasta 200 pesos podemos encontrar. Pero ya no mucho más de eso, precios de 250 ya hace días que no se ven. El precio máximo anda a los 200 pesos. La crepa capaz que un poquito más fácil de alcanzar que la tipo mantecosa, pero igual no es que se peleen mucho, digamos, por la crepa, digamos. El precio común anda entre 150 y algún 200, no más que capaz que un poquitito más fácil de alcanzar en el caso de la crepa que la mantecosa. Pero hay bastante lechuga, está pesada. Capaz que si uno tiene una lechuga grandota, más linda, tiene más, por lo menos más chance de venderla, no digo un precio mucho más de esos 200 pesos, pero sí de colocarla enfrente a las medianas.
0: Excelente. Buen día, boñato zanahoria de buena calidad, parejo, ¿cuánto se cobra?
1: Bueno, si estamos hablando que está parejo, está muy lindo, todos iguales, y están parejitos, el precio más común es 1.200 pesos. Tiene que estar muy lindo. Hay quien nos dice algún precio superior, capaz que alguno que revende acá, no es tan fácil, digamos, que alguno que compró en plaza y lo revende, está por arriba de los 1.200, pero el precio más común anda a los 1.200. Eso por lo menos la mayoría que son boñateros que traen boñato, siempre y cuando esté lindo, ¿no? Que estén muy parejitos de color, que estén todos iguales, que no tengan las puntitas quebradas, no tengan daño en seco, etcétera, todo, que esté muy lindo, hasta 1.200 es el precio más común.
0: Excelente. Buen día, precio de la banana Brasil y Ecuador, gracias.
1: Bien, eso lo digo medio rápido porque también no tengo todavía tanta información, pero lo que es la Brasil, en caja de madera, lo más común anda a los 700, 750, algunas muy lindas, y después alguna Ecuador en 1.400. Creo que había alguna partida que está muy linda, un poquito más, pero 1.400 creo que es lo más común.
0: Impecable. Por acá nos llega Gonza, pregúntale por los huevos de gallina, me preguntan acá.
1: Bien, ahí no tenemos mucho cambio, si quieres repasamos más o menos lo que teníamos, pero no tenemos mucho cambio, lo mismo, cualquier cosa después puedes mirar ahí en la parte de los informes, que están ahí los precios colgados, pero lo repasamos. Lo que son tipo jumbo, los extra grandes, en el caso de los blancos andan alrededor de 2.500, 2.600, el de color de 2.700, 2.800, los tipo extra de 2.200, 2.300 el blanco, y entre 2.300 y 2.400 el color, los grandes de 2.000 a 2.100 en el caso de los blancos, 2.100 a 2.200 el caso del color, los medianos entre 1.600 y 1.700 los blancos, y entre 1.700 y 1.800 los de color, y los chicos alrededor de los 1.500 el blanco y alrededor de los 1.600 el de color, siempre hablando de cajones de 30-12.
0: Impecable. Por acá nos consultan frutilla del sur y apio.
1: Bien, frutilla del sur, hoy estaba bastante firme el precio, una frutilla de buena calidad.

0: La planchita de 4 kilos, nos hablaban de 1.000 y 1.200 pesos. Hasta 1.200 pesos en alguna partida muy buena, nos decían. No sé si es lo más común, digamos, pero alguna partida veíamos hasta de 1.200. Y después, lo que es el apio, apio en hoja de buena calidad, ahí depende cómo están los ataditos, de hecho, pero tenemos desde 400 pesos, algunos más chicuelos que no están tan lindos, después algunos más medianitos, entre 500 y 600, y hay alguna partida muy buena, que tenemos alguna cotización de 800 y algunos 900. Creo que 900 no es muy común, pero hasta 800 pesos en alguna partida muy buena. Y es un atado lindo, bien, de buena calidad y bien grandecito. Después alguna partida de apio en planta que no hay mucho, no, como que no se ve todavía, y eso que está haciendo un poco más de calorcito y capaz que hay más consumo, pero quedan alrededor de los 600 pesos. La mayoría que vimos son más bien medianas, digo, plantas que están bastante lindas, pero son medianas ahí alrededor de los 500, 600 pesos.
1: Impecable. Y los últimos por acá, el limón bueno en bolsa y el perejil nos consultan.
0: Limón, los mejores están en los 400 pesos. Generalmente no son en bolsas, son más bien en cajón, digamos. Pero si la bolsa está muy linda, capaz que hasta cuatro puede ir. Pero el mejor limón bien seleccionado, verde clarito, con las puntas más tirando verde, pero con uniforme, que estén bien de jugo, no supera los 400 pesos, casi en ningún caso. Y después el perejil era, ¿no?
1: Sí, exactamente.
0: Bueno, perejil. Está firme el precio, lo que se está floreciendo mucho, está perdiendo bastante calidad, que empiezan a quedar con la hojita más estirada, los tallos más gruesos, colores más pálidos, digamos, empieza a firmarse un poco el precio, pero el mejor perejil que todavía esté verde, que esté bien grande el atadito, que esté muy lindo, que no, como que uno no lo mira y no parece que está por florecer, digamos, ahora están los 100 pesos el atado, también 200 pesos la docena, pero tiene que estar muy lindo. Después hay partidas alrededor de 800, 900 pesos que ya son atados grandes, pero que ya son perejiles que no tienen mucha calidad, digamos, que están medio amarillentos, no están tan lindos. Después hay partidas hasta de 600 pesos que puede ser o alguno que está más barecito pero es más chiquito, más cortito, o alguno que ya es más grande pero quizás está bastante más feíto, digamos, de calidad. Pero el hecho que está afirmándose y alguna tarita entre 80 y 100 pesos el atado, que está lindo, es bastante fácil de conseguir esos precios.
1: Impecable. Diego Romero, muchísimas gracias por estos minutos, como siempre, por la atención. Abrazo grandote, buena jornada, buena semana y seguimos en contacto.
0: Cómo no, ha sido un placer y recuerden por las dudas, si queda alguna duda, después vamos a tener el boletín para despejar todas las dudas que hayan quedado. Muchas
1: Excelente.
0: gracias y ha sido un placer.
1: Abrazo grandote.

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0: Vamos con la comunicación que va llegando al 098-71-1618. Minutos pasan de las 8 de la mañana. Gracias a todos los que están ahí del otro lado acompañándonos, ¿eh? Gracias por la compañía, por arrancar la semana junto a nosotros. Atendí que se viene jornada de cierre del proyecto FPTA 392, malla sanitaria, a Frupi Sofobal. Será este miércoles 23 de septiembre, hora 16, en el predio de Patricia de León, en Camino Peixoto. Así se estará dando la jornada de cierre del proyecto, entonces, FPTA 392, malla sanitaria, a Frupi Sofobal. Reitero, este miércoles 23 de septiembre, hora 16, en el predio de Patricia de León, en Camino Peixoto.
1: Toque sobre los hombros.
0: En un ratito vamos a establecer el contacto con Milton Franco, que tuvo actividad el pasado día sábado y que ya anuncia la próxima actividad para el viernes 2 de octubre allí en el local de Casupá. Así que en un ratito vamos a estar estableciendo el contacto con Milton Franco para conocer todas las novedades, y también con el escritorio Leonardo Rubio Bachino, que tuvo actividad el pasado día viernes. Atendí porque también, entre otras novedades, se convoca a jóvenes y adolescentes para crear un grupo de jóvenes de los Arenales y zonas cercanas y desarrollar en conjunto proyectos de nuestro interés. El primer encuentro será en el día de hoy, lunes 21 de septiembre, a las 20 horas, en la Sociedad Fomento Rural Los Arenales. Así que para aquellos jóvenes y adolescentes, y aquellos que quieran aportar ideas, bueno, en la jornada de hoy, lunes 21 de septiembre, a las 20 horas, en la Sociedad Fomento Rural Los Arenales, esta convocatoria a jóvenes y adolescentes. ¿Ves?
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3: Buen día, Gonza, ¿cómo andamos? Marcha de cosas.
0: ¿Cómo anda, Diego?
3: De semana para todo ahí.
0: Eso, muchas gracias, muy amable.
3: Bueno, acá se viene nublado de vuelta, acá capaz que le meten un chaparrón.
0: Sí, exacto, tiene razón. Sí, señor.
3: Bueno, vamos arriba. Buen comienzo de semana para todo ahí, vamos arriba con todo.
0: Gracias, mi loco. Abrazo grandote, ¿eh? Gracias por estar ahí. Sí, ahora quedó, se está nublando, a poquito va nublando también, ¿eh? Puede que algún chaparroncito más en la vuelta quede. Así que aquellos que andan al aire libre ya laburando, a tomar precauciones, ¿eh? Y ojo las mojaduras, che. Buen día, Gonzalo. Aquí en Feliciano Canelones llovieron 6 milímetros. Abrazo, Gerardo. Abrazo grandote, ¿eh? Muchas gracias por estar ahí, por la info. Buen día, vendo sembradora de maíz de dos surcos, marchando, $400. Soy de la zona de Cerrillos, gracias, 095-43-73-91. 095-43-73-91. Gonza, me ofrezco para cuidar alguna chacra, somos dos personas mayores, jubilados, 091-89-09-92. 091-89-09-92.
4: Buen día, Gonzalo.
0: Buen día, Julito.
4: De Oro Continental.
0: ¿Cómo anda usted?
4: Está prendida siempre acá.
0: Sí, señor. Está toda la familia ahí.
4: Buen comienzo de semana para todos, Gonzalo.
0: Muchas gracias. Acá
4: con el sobrino rumbo a la changa, Montevideo.
0: Opa, mire usted, bien.
4: Como siempre ahí.
0: Palo y palo.
4: Prendidas.
0: Muy bien. Un
4: saludo grande al Patito Escota de Pando ahí. Estamos prendidos acá, Gonzalo. Abrazo grande.
0: Gracias, querido amigo. Abrazo grandote. Para ustedes, buena jornada por allí. Vamos para adelante.

0: Rush. Buen día, Gonzalo. Soy Eduardo, estoy jubilado. Si alguien precisa un casero responsable, hago tareas de toda clase, de mantenimiento. Mantenimiento de toda clase de animales. Desde ya, muchas gracias. 095-86-3641. 095-86-3641.
1: Buen día, Gonzalito, para ti, para toda la audiencia. Felices vacaciones para todos aquellos que están disfrutando.
0: Exactamente.
1: En este caso, mis nietos, mi nuera.
0: ¿Son unos cuantos que están de vacaciones?
1: Para todos en general. Bueno, Rubito te está escuchando desde la casa hoy. Y vaya para la familia Roger. Un apretado abrazo para esta querida gente que les debe haber llovido, porque sí, ayer llovía por allá. Para el patito, debe estar contento. Sí, sí, pienso que acá llovió lindo hasta la medianoche, un poco más. Para el Cita, para Yoli, bueno, para todos en general, para Alberto, para Elvita, para la familia de Julio Mayo. Y te estoy escuchando y bueno, feliz de escucharte y de enterarme a ver cómo ha ido el agua por Canelones. Espero que no, los vientos fueron más bien para el norte, estoy escuchando. Te mando un abrazo grande y bueno, y acá sigo escuchándote.
0: Excelente, muchísimas gracias. Beso grandote, corazón. Gracias por estar ahí, por la compañía. Disfrutar el lunes, Buen día, tengo dos corderos machos nacidos a fin de julio. Cruza Texel, 093-56-44-68. 093-56-44-68. Buen día, Gonza. Tengo tres cachorros enteros, uno de pelo blanco y dos overos, más o menos de 40 kilos. 099-23-14-91. 099-23-14-91.
2: Buen día, mi amigo.
0: Buen día, Patito.
2: ¿Cómo estamos, madruga? ¿Cómo estamos? ¿Cómo amaneció?
0: Pero de lujo, mire.
2: Un día fresco, ¿eh?
0: Fresquito.
2: Después de la agüita, limpa.
0: Ventoso.
2: No fue mucho, pero por lo menos.
0: Algo mojó por arriba.
2: Se vino para acá. Sí. Linda se vino anoche.
0: Excelente.
2: Así que buenazo. Vamos arriba, acá estamos las cuchas gozas. Vamos arriba con todo. Ese programa va a salir excelente.
0: Vale, palo, Patito.
2: Para saludar a mi compañera Alcita, ahí para a Roger, que ya lo sentí, para ahí toda la familia Roger, ahí para Rubén y Gloria. Y también un saludo ahí para Julio Mote y la señora. Igual y para Sofía y Pablo y el amigo Vieta, que anoche estuvimos cenando ahí por
0: qué lindo. Sí, señor, sí, señor.
2: Y el Chonito ahí, que te mandé la foto. Saludos.
0: Qué lindo,
2: una,
0: ¿eh?
2: Señora que ahí. De la Ruta 7, abuela Sofía Blanca, se llama, que te escucha todos los programas. ¡Oh! No mande, dice que me escucha a mí.
0: Me sobrada, Blanquita. Muchas
2: así
0: gracias.
2: Que le mando un saludo, parece que ya está la escucha. Vamos arriba con todo, Gonza. Acá estamos, Filipe. Hoy no vamos a hacer mucho. No hace mucho rato que lo levanté.
0: Excelente.
2: Abrazo, Patito. Gigante y vamos arriba.
0: Abrazo grande, Patito. Claro, vacaciones, Patito, exactamente, ¿no? Sonadote, minero, ¿eh? Buen día, tengo para la venta dos corderos mamones de 4 meses, 4.000 pesos cada uno, zona de San Jacinto. 096-57-50-33. 096-57-50-33.
3: Está en un bailongo machado.
0: Y la comunicación, 098-71-1600. En esta mañana de lunes, vamos, venimos, seguimos con más Agrocontinental. Semanita especial, ¿eh?

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0: Prácticamente 30 minutos pasan de las 8 de la mañana y, como lo decíamos anteriormente, momento de recibir a Milton Franco en esta mañana de lunes. Milton, ¿cómo te va? Buenos días, el Gonza te saluda.
1: Buenos días, Gonzalo, buenos días a toda la audiencia. Bueno, muy bien, con la grata satisfacción del deber cumplido. Te comento que, bueno, tuvimos un sábado a pedir de Boca, ¿verdad?
0: Uh-huh.
1: Que después se fue nublando, que después terminó en un domingo de agua. Pero gracias a Dios, con una muy buena concurrencia, vendimos los lechones desde 1.750 pesos y hasta 4.700. ¿Ah? Única categoría en pista, lechones.
0: Uh-huh.
1: Después pasamos a los lanares, los corderos desde $40 y hasta 150, unos caramora excepcionales. Después tuvimos borregos y borregas desde $62 y hasta 135. Las ovejas desde $40 y hasta 150. Y los carneros generales desde $90 y hasta 115. Venta total en lanares también. Y luego pasamos a los vacunos, donde los carneros hicieron desde $575 y hasta 1.310, que, atención, este formaba parte de la pieza de cría de la Saberdinangus, que después te voy a contar cómo se vendieron.
0: Ajá, bien.
1: Las vaquillonas de 1 a 2, desde $515 y hasta 1.005. Las vaquillonas de más de 2 años, desde $490 y hasta 1.080. Los novillos de 1 a 2, desde $735 y hasta 1.182. Los novillos de 2 a 3, desde $850 y hasta 1.100. Los de más de 3, desde $995 y hasta $1.500. Las vacas, desde $250 y hasta $1.360. Y los toros, desde $375 y hasta 1.940. Ahora vamos a lo Saberdinangus S.A. de la primera etapa de la liquidación parcial de Cabaña Los Pinos de Eduardo Bentancur.
0: Uh-huh.
1: Te comento, Gonzalo, que había momentos que habían 4 en el teléfono y 2 pujando en la pista por los animales. Un ganado realmente sobresaliente, lo que demuestra que, por más que por ser chiquito, se puede y hay que ir hacia la excelencia, que después el premio está en la pista, ¿verdad?
0: Uh-huh.
1: Bueno, te cuento. De las 22 piezas de cría, y fueron a elegir de la pata madre con su ternero, un mínimo de 1.150 la pieza y hasta $1.410. Mínimo 1.150 la pieza, máximo $1.410 cada madre con su ternero. O sea, 1.410 la pieza, 1.410 cada uno, ¿verdad?
0: ¿Ah? Excelente.
1: Bueno, las vaquillonas preñadas Angus S.A., en un solo martillazo se fueron todas, $2.410. Los toros de 2 años, en un solo martillazo se fueron todos, $3.200. Y el primer ternero pedigrí en la historia productiva del Uruguay, de Cabaña Los Pinos, con 13 meses de edad, $3.710. Así que con eso ya tienen más que ilustrado lo que fue la parte ganadera, vamos a los caballos.
0: Excelente.
1: Los potrillos hicieron desde $210 y hasta $6.45, y los caballos y yeguas generales de andar desde $915 y hasta $1.210. Un caballo rosillo manso, totalmente garantido, como para niño, como para patrón, con unas condiciones sobresalientes. Bueno, venta a un 100% en todas las especies, con el agradecimiento enorme de nuestra parte a vendedores por la confianza absoluta, como siempre, a compradores, al personal en todos los rubros, a los representantes orales, y bueno, a ustedes los medios de comunicación que nos ponen en tantos hogares a la vez con el solo hecho de esa magia de prender la radio, ¿verdad?
0: Ni que hablar, ni que hablar. Muchísimas gracias, Milton. Una tremenda actividad el sábado. Y obviamente que después de lo que fue una nueva edición de la Expo Rural, no puedo dejar de preguntarte, primeras sensaciones en estas primeras horas luego de la Expo.
1: Bueno, todo muy bien. Venta total, como le comentaba el otro día a tu micrófono, donde se repartieron para todo el país los cachorros y las cachorras de la Virgen. Y bueno, te diría que con valores más que satisfactorios, y siempre con la calidad que Cabaña la Virgen nos ha acostumbrado durante 60 años ininterrumpidos de exposición, ¿verdad?
0: Exactamente. Avanzando constantemente, ¿no? Que eso es lo importante.
1: Sí, señor. Así es, así es.
0: Impecable. Milton, la próxima actividad, viernes 2 de octubre, comienza la actividad, se viene la primavera también. ¿Cómo van los ánimos? ¿Cómo ves todo para adelante?
1: Bueno, muy bien, viernes 2 de octubre es la próxima, noten con tiempo, desde ya esperando las inscripciones y los videítos y las filmaciones que nos ayudan a que los compradores vayan mirando con tiempo, preguntando, y bueno, creemos que va a ser una primavera muy próspera desde todo punto de vista. Esta agüita, si bien no fue gran cantidad en volumen, de alguna manera ya se necesitaba, así que bienvenida es también, ¿verdad?
0: Exactamente, todo suma y hay que seguir para adelante, y se viene la primavera y se viene la recta final de año también, que eso cuenta, Milton.
1: Sí, señor, sin duda,
0: Milton.
1: Como siempre, Gonzalo, muchas gracias, y bueno, al trabajo y adelante.
0: Exactamente. Un abrazo grandote. Buena semana.
1: Un abrazo enorme. Gracias a todos.
0: Habrá gurises alrededor. Recordamos entonces, escritorio Milton Franco en su local Casupá, viernes 2 de octubre, la próxima feria, arrancando el décimo mes del año. La palabra de Milton Franco junto a nosotros en esta mañana de lunes. Vamos, venimos y seguimos en Agrocontinental.

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0: 8 de la mañana, 43 minutos. Vamos con la comunicación que va llegando al 098-71-1600. Ya vamos a establecer el contacto con el escritorio Leonardo Ruglio Bacino, Negocios Rurales, que tuvo actividad el pasado día viernes para conocer todas las novedades.
1: Buenos días, animalito.
0: Buenos días.
1: Muy bien, ¿usted? ¿Cómo te hacía mi gran hermano? Ah, no, no. Bueno, por acá una garubita, unos 8 milímetros.
0: Opa, mire.
1: Buenaza, la agüita, buenaza.
0: Excelente.
1: Vos querés mandar un saludo al Patito, al Cita, al Luis Hernández, a la Cera Rodríguez, al Chato Paniza, al Dani Flores, a Walter Pelú, a Vilma Yeber del Ferseca. Vamos arriba, que es lunes, el cuerpo
0: hay
1: lo
0: que sabe. Arrancar, hay que arrancar.
1: Un abrazo.
0: Abrazo. Positivo. Vamos, Canario, Muchas gracias por estar ahí, por la compañía. 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Buenos días, vendo dos fracciones de campo de 3 hectáreas a 5 kilómetros de Tala, hacia Minas, todo alambrado, excelente acceso, buen campo, ideal para que quiera un lugar tranquilo. 099-16-25-88. 099-16-25-88. Admito que siempre está la tranquera, la amistad abierta para recibir con Oscar Rocha Paisano. Dale tu...
2: buenos días, audiencia.
0: Buenos días.
2: Bueno, para saludar, buen comienzo de semana. Hoy comienza la primavera, cayó una lluvia, pero no tan grande como hubiéramos querido, pero por lo menos llovió.
0: Ajá.
2: Vamos arriba el ánimo.
0: ¡Excelente! Abrazo, Wilder, muchas gracias por la compañía. Buena semana por allí también,
3: Buen día, Gonzalo, buen día a la audiencia.
0: José Teixeira, ¿cómo le va? Buen día.
3: Bueno, les cuento que por acá,
0: ajá,
3: anoche llovieron 8 milímetros.
0: Bien.
3: Una lluviecita muy linda, lástima no haber sido el doble, ¿no?
0: Ah, un poquito más no venía mal, exactamente.
3: Tuvimos. En septiembre van 31 milímetros y en lo que va del año van 804 milímetros. Les digo que esta semana ya no vamos a tener ni un milímetro más, no vamos a tener lluvia.
0: Ajá.
3: Nos espera hoy y principalmente mañana a partir de esta tarde mucho frío.
0: Opa.
3: Todavía no ingresó el frente frío por el suroeste. Eso se va a ver acentuado por el tema de que va a haber mucho viento. Esta tarde, mañana, mucho viento. Y bueno, ya a partir del miércoles empieza a mermar ese frío y a partir del jueves vamos a tener temperaturas más de 20 grados, 25 grados. Calorcita para el fin de semana. Pero bueno, de hoy hasta hoy, mañana y miércoles, principalmente hoy y mañana, se nos viene mucho frío.
0: Impecable.
3: Bueno. José Teixeira de Ruta 75, Pando.
0: Gracias, José, querido. Abrazo grandote, Muchas gracias por estar ahí, por la info. Buena semana también. ¡Vamos con todo!
4: Buen día, don Gonzalo.
0: Buen día, abuelo Coco. ¿Cómo le va?
4: Muy buena semana.
0: Muchas gracias, igualmente.
4: Dirigiéndose temprano.
0: Exactamente.
4: Bien, pasen muy bien. Saludo a toda la audiencia.
0: Muchas gracias, querido amigo. Muchas gracias por estar ahí.
4: Por esta zona acá, entre Santa Lucía y Paso Pache, yo vieron 6 milímetros.
0: Ajá, bien.
4: Y ahora estaba el sol afuera, se nubló todito. Parece que va a seguir lloviendo y se puso frío, frío.
0: Mira, usted bajó la temperatura.
4: Bueno, pase muy bien.
0: Gracias, abuelo Coco. Abrazo grandote. Buena jornada por allí también. Buenos días, Gonza. Una lluviecita, 9 milímetros. Hermosa y fresca mañanita. Saludos. Gracias, Graciela. Beso grande, corazón, Muchas gracias por la info.
5: Inspiración por un músico ignorado o un anónimo cantor.
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0: Buenos días, tengo 2 corderos machos nacidos a fin de julio. Ah, este ya lo habíamos leído.
6: Buen día, Gonzalo.
0: Buen día, Mauro Sosa. ¿Cómo le va a usted?
6: Bueno, por acá llovió medio milímetro. Y más nada.
0: Pero poquita cosa, ahí lo tiro.
6: Y si llueve, que llueva bastante, porque para el tiempo que se viene. Después nos vamos a estar quejando, qué seca, Dios mío, ¿por qué no llueve?
0: No, changa esa.
6: Bueno, que tengas una buena semana, vamos arriba, una
0: hora. Gracias, Maurito, buena semana por ese también, mi loco, ¿eh? Gracias por la compañía.
7: Hola, este es el número para los de los precios también.
0: Sí, señora.
7: Dando los precios del mercado.
0: Exactamente, pero ya pasó. Eso grande, Ana, ¿eh? Muchas gracias por la compañía.
8: Buen día, yo saludo de mí, Lucho Camero, que lo vimos ayer en Noticia en Roja.
0: ¡Apa!
8: Bueno, que tenga buena jornada, espero que esté todo bien, aquí estamos escuchando, trabajando, escuchando.
0: ¡Excelente!
8: Y bueno, o sea, hoy tenía que haberte dado libre.
0: ¿Te das cuenta?
8: Al Pato ayer, hoy tenían que haberte dado libre. Bueno, un abrazo grande para el Pato también. Un saludo a toda la audiencia.
0: Muchas gracias.
8: Buena jornada.
0: Gracias, Luis. Abrazo grandote. Muchas gracias a ustedes por la compañía. El abrazo enorme a toda la gente linda que compartimos un ratito ayer en la tarde allí en Santa Rosa. Muchísimas gracias a todos por el cariño, por la compañía, la alegría de conocer gente linda, gente de esta familia continental que sigue creciendo, muchas gracias a todos por el cariño. Un montón que conocimos ayer y que estuvimos compartiendo. Gracias a todos, 098-71-1600 la comunicación. Vamos, venimos y vamos en busca del escritorio Leonardo Ruglio Bacino, Negocios Rurales.

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0: 53 minutos pasan de las 8 de la mañana y como lo decíamos anteriormente, estamos en comunicación ya con Leonardo Rulio Bachino, porque tuvo actividad el pasado día viernes en la feria local Campanero, allí en ruta 8, kilómetro 123, en la localidad de Minas. ¿Cómo te va, Leo? El Gonzalo Alonso te saluda, bienvenido.
1: Muy buenos días, Gonza, para vos, para toda la audiencia continental, para toda la gente en la radio. Un gustazo estar en contacto contigo.
0: Muchas gracias, igualmente. El placer es nuestro. Leo, ¿cómo arrancó la semanita por allí?
1: Arrancó muy bien, la verdad que cayó ayer una agüita que viene a reforzar todo lo que es la parte climática y de oferta forrajera, Gonza, porque bueno, alguna heladita había venido y alguna y algún frío intenso, más que helada también, ¿no? Entonces eso viene bien porque lava un poco y reaviva no fue un disparate, creo que no se dieron grandes temas de vientos, algo que se me esté pasando algo, que entonces por ese lado viene muy bien y bueno, arrancó lindo y con un fin de septiembre, principio de octubre que nos espera con mucha actividad.
0: Exactamente, y una agüita que no fue mucha, pero bueno, por lo menos acomoda un poquito, sobre todo pensando lo que se viene, ¿no? Primavera-verano.
1: Por eso mismo, no, tampoco te diría que se precisaba mucho, viene bien un agua desentradora de noche para seguir moviendo la buena primavera que estamos teniendo.
0: Excelente. Leo, ¿cómo estuvo la actividad el viernes por allí en el local Campanero?
1: Estuvo muy bien, Gonza, fue una buena actividad, sin desconocer que seguimos en un mercado ganadero que se puede decir que está de con poca oferta. Y pero pese a eso tuvimos una muy linda actividad, se juntó una muy linda feria en cuanto a la oferta y bueno, y se dio en el día tradicional de la firma, el pasado viernes 18, con 150 lanares de abasto y campo, que empezamos con eso la feria, con colocaciones totales, con muy buenos resultados y promedio, con ovejas paridas que anduvieron en torno de los 80, 70 y pico, $80, y eso realmente hace que haya sido un muy buen resultado y conformidad de los vendedores, con lo que es gordo, los corderos en torno a los $120, así que muy muy bien. Después lo que seguimos fue con los iguarizos, donde se estuvieron vendiendo mayoría potros, y un caballo manso andar, también colocaciones totales con muy buenos resultados, y después pasamos a 400 vacunos en todas las categorías, donde vimos marcado nuevamente muy firme con colocaciones totales también, había muy buenas terneradas que se colocaron con suma agilidad, Gonza. Los novillos también, pasó lo mismo con la categoría de piezas de cría con muy buenos resultados. La vaca invernada, siempre pasa que cuando el mercado ganado gordo está un poquito para abajo, la vaca invernada como una categoría que generalmente es, bueno, más en esta época se viene, se inverna rápido, es lo que primero se resiente un poco en sus cotizaciones, hasta porque yo lo explico que la gente evidentemente no sabe hasta qué punto va a bajar el gordo, cuando empieza la tendencia al revés, y bueno, y hace que la gente tome su recaudo en eso. Pese a eso, se manejaron en precios de mercado y con mucha agilidad. Había mucha gente también para la vaca invernada, una linda categoría porque siempre convierte muy rápido. Y después, bueno, en la vaquillona y en la ternera, la misma tónica con los terneros livianos, muy buenos valores, una pista firme, ágil, con mucha gente picando y sobre todo con también el teléfono muy activo. A veces llevamos hasta 4 teléfonos por el mismo lote. Quiere decir que, bueno, hay avidez y hay ganas en la gente.
0: Excelente, exactamente, ¿no? Justamente se viene lo que es la primavera, va cambiando el ánimo y también observando el panorama, ¿no? Porque los productores también van observando, van mirando el panorama y viendo cómo poder manejar la cosa.
1: Es así, tal cual. No te olvides que venimos con un mercado ganadero muy muy firme, que y bueno, en la primavera era de esperar que siguiera así, y bueno, con muy buena perspectiva para el 2027 también. Entonces la gente evidentemente está con apuntando al mercado ganadero.
0: Ni que hablar. Leo, la próxima actividad por parte del escritorio.
1: Y bueno, por eso te comentaba, Gonza, que venimos con un fin de septiembre y principio de octubre movido. Ahora lo inmediato es la Expo Campanero, la 85 edición de la Expo Minas, en el local Campanero de la Sociedad Agropecuaria de La Valleja, en el mismo local donde yo realizo las ferias mensuales. Se va a hacer organizada por la Sociedad Agropecuaria de La Valleja, la Expo Campanero, exposición de reproductores, donde va a tener este año la novedad del primer remate virtual organizado por la misma sociedad agropecuaria, donde vamos a estar participando el jueves 19 a las 19, el jueves primero a las 19 horas, en un remate virtual donde ya estamos inscribiendo y recepcionando y recibiendo inscripciones, donde el mínimo de animales por lote va a ser de 10. En principio se le va a dar prioridad a los ganados seleccionados, los vientres seleccionados, pero ganados generales y de todas las categorías van a poder tener su posibilidad de estar presentes en el primer remate virtual, que te repito, va a ser el jueves 1 de octubre a las 19 horas, para lo cual ya estamos con varias inscripciones y empezando a firmar los ganados a partir de esta semana. Así que eso, quien tenga un lote y quiera estar participando de la Expo Campanero, que se comunique con el escritorio, coordinamos y vamos hasta su establecimiento a filmar y a pesarlo, llevamos la balanza, todo, ni que hablar, para hacer un buen informe de su lote. Eso es jueves 1 de octubre. Después, el 8 de octubre, el remate por pantalla del lote 21, y después nos vamos a la feria del mes de octubre, que va a ser el martes 20, en principio con toda seguridad. Así que bueno, eso es a terminar de confirmar la fecha de la próxima feria mensual, pero va a ser el martes 20.
0: Excelente, excelente. Una linda actividad que se viene en el mes de octubre. Entonces, Leo, ¿a qué número se pueden comunicar aquellos que estén interesados, que puedan comunicarse?
1: Sí, perfecto, te dejo. En Minas, el escritorio, en la calle Florencio Sánchez, 620, y el número es 4442-5789. Y si no, mi número de personal es el 099-166-503.
0: Excelente, impecable. Así que lo primero que se viene ya en el arranque de octubre con la Expo Campanero, después por pantalla y obviamente que la feria mensual en el Campanero por allí, la linda actividad que se viene en el mes de octubre. Leo, muchísimas gracias por estos minutos, un abrazo grande, buena semana y a seguir para adelante.
1: Muchísimas gracias a vos, Gonza, por el contacto. Toda la suerte en esta semanita de estar en vivo ahí con toda la fuerza,
0: Muchas
1: como te
0: gracias.
1: ponés siempre. Y bueno, y estamos en contacto como siempre.
0: Claro que sí, abrazo grandote, ¿eh?
1: Saludos, abrazo.
0: Muchas gracias. Leonardo Rubio Bacino dialogando con nosotros acerca de la feria que pasó el pasado día viernes, pero todo lo que se viene en el mes de octubre. Gracias.

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1: 9 de la mañana, 8 minutos, vamos con más comunicación. 098-71-1600, ya se nos viene el estado actual y el pronóstico del tiempo, como siempre con la presentación de Semillerías Magric en Pando y la UAM. Buenos días, ¿cómo están? Vendo... sí venden, ahí está. 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
2: Buenos días, estimado Gonzalo.
1: Buenos días, Luis Alberto. ¿Cómo le va? Señor, y toda la semanita.
2: Porque don Jorge Alonso, viste, se ha echado en la retranca y no quiere saber nada.
1: No lo trae.
2: No sé de dónde anda, paseándote, loco. Él de repente pesca un avión, viste, y o sube un avión, más bien dicho, y vuela lejos, viste. Bueno, acá en San Jacinto llovieron 6 milímetros, viste.
1: Bueno, bien.
2: Poca agua, pero va, remedia para algo, aunque sea.
1: Exactamente.
2: Así que bueno, buenas, y un día lindo ahí. Ya salimos, hicimos la caminata y estamos por tomar mate acá.
1: Opa, muy bien, ¿viste? Excelente.
2: Bueno, por Solís Chico, por los Arenales allá y ajá, muy linda fiesta hicieron, muy linda fiesta.
1: Lindo, excelente.
2: Eso tipo de 7 de la noche, de tardecita noche, se vino un chaparrón y pa, la gente se metió para adentro y estábamos, hay que agrandar galpones, hay que agrandar. Hay que hacer la comisión que agrande porque ya está quedando chico. Bueno, un abrazo. Que tengan una buena jornada.
1: Gracias, Luis Alberto.
2: De acá, San Jacinto.
1: Abrazo grandote, gracias por estar ahí. A seguir disfrutando de la jornada. El beso grandote para Walter y para Gladys, que llegaron por acá por la radio. Me trajeron un budín de pan. Como me miman, che. Lo tiro, el beso grandote para aparte Gladys de Barros Blancos, que está cumpliendo años. El beso grandote y muchas gracias por el cariño y por llegar hasta aquí, hasta la radio. El abrazo grandote, muchísimas gracias.
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3: Buen día, buen día.
1: Buenos días.
3: Buen día para todo el mundo. Un saludo acá de la barra Lo Escamoso.
1: Ajá.
3: Que está acampando acá en el Salsipué.
1: Opa, mira qué lindo.
3: Quisiera saber,
1: ¿sí?,
3: si hay algún cordero guacho,
1: ajá,
3: como para mascota.
1: Bueno,
3: el que tenga que se comunique este número.
1: Buenas,
3: arriba, muy buena la radio.
1: Abrazo, Roque querido, gracias por estar ahí, en la zona de San Antonio me pone además por acá y el número es el 099-96-21-64. 099-96-21-64.
4: Buenos días, Gonzalo.
1: ¿Cómo
4: anda usted? Estaba por salir a cortar pasto, pero está mojado, muy mojado.
1: No, está mojadito.
4: Pero un ratito, pero me parece que se viene el agua de vuelta. Llovió muy lindo, muy lindo. Un agua muy linda. Y bueno, un abrazo grande para ti, para toda la audiencia, especial para mi reino de Teresa. Rosy, familia, Patito, a Elsa. Alberto 48. Lo hablamos acá al vecino Roja. Por aquí también.
1: El señor anda por ahí.
4: Para todo en general.
1: Excelente.
4: Para andarlo nombrando todo. Un abrazo grandote, buena jornada.
1: Gracias, Rubén. Abrazo grandote, buena jornada. Dame por así a disfrutar, Buen día, Gonzalo. Buen comienzo de semana. Acá llovieron 10 milímetros. Besos, Susana de Ruta 6. Beso grandote, querida amiga. Muchas gracias por la info, Abrazo grandote para Luisito también. Buena jornada por allí, buena semana. Gonza, buen día. Vendo bebederos de pollo y de gallina. Completo. 099-62-8850. 099-62-8850. Buen día, Gonzalo. Y demás gente, nublado, ventoso y refrescando por aquí. Buena jornada y excelente semana para todos. Héctor de las Piedras. Gracias, Héctor, querido. Abrazo grandote. Gracias por estar ahí, Buen día, Gonza y audiencia. Por acá, Matías de Santa Rosa. Que tengan un excelente día. Muchas gracias. Abrazo grandote, Gracias por estar ahí. Buena jornada también, Gonza, tengo pavo real para la venta. 098-31-33-59. Omar, 098-31-33-59.
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2: ¿Entiende? Gonzalo, otra vez.
1: Sí, José.
2: Recién un oyente decía que la primavera entra hoy. No,
5: La primavera no entra hoy, la primavera entra mañana a las 9 de la noche.
1: ¡Apa! Bien ahí, excelente.
5: 22 de septiembre a las 21 horas.
1: 21 horas, muy bien.
5: José Teixeira de vuelta a Ruta 75, Panto.
1: Gracias, José querido, ¿eh? Estamos cansados. Vamos con todo, un abrazo grandote y muchas gracias por la info, ¿eh? ¡Bueno, día Monza!
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1: No te escribí más temprano porque quería escuchar el programa sin interrumpir. Acá el rancho de Willy, siempre con ustedes. Gracias, querido amigo, ¿eh? Abrazo grandote, muchas gracias. Por estar ahí, por la compañía.
6: Buen día, Gonza, buen día, ¿cómo estás?
1: ¿Cómo andas,
6: Ever? Hoy lunes.
1: Pero de lujo.
6: Las juntas que tuviste ayer, no sé cómo habrás andado. Pero pienso que bien, que.
1: Claro que sí, que, mejor que, imposible.
6: Que te para levantarte tempranito.
1: Sí.
6: Aquí estamos todos en la lucha ya.
1: Excelente.
6: Para empezar la semana. Bueno, que tengas buena semana, Gonza. Hasta luego, hasta luego.
1: Gracias, un abrazo grandote. Para vos, para Wilma, muchas gracias por el cariño. Muchísimos amigos que nos reencontramos nuevamente. Qué lindo volver a verlos, ¿eh? Gracias a todos por ese cariño inmenso siempre. Esa energía linda para seguir disfrutando. 098-71-1600, últimos minutos, ¿eh? 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En Pando y la UAM nos metemos en el estado actual y el pronóstico del tiempo para los próximos días.
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1: Según Inumet, a esta hora tenemos 14 grados con 8 de temperatura.
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1: del oeste al suroeste, entre 30 y 40 kilómetros en la hora, la visibilidad de 15 kilómetros, la humedad del 57%. El Inumet para hoy lunes prevé algo nuboso y nuboso, periodos de claro, ventoso, con viento del suroeste al oeste entre 30 y 40 kilómetros en la hora, con racha de 50 y hasta 60 kilómetros en la hora. Lo mismo para la tarde-noche. Para mañana, martes 22, nuboso y cubierto, probables chaparrones, vientos del suroeste entre 10 y 30 kilómetros en la hora, con rachas de hasta 40 kilómetros. Para el día miércoles 23, algo nuboso, nuboso, probables heladas agrometeorológicas, con vientos del norte al noroeste entre 10 y 30 kilómetros en la hora, con rachas de hasta 40. Nimbus Weather prevé para hoy cielo algo nuboso, tiempo frío, vientos del sur al sureste a 25 kilómetros en la hora, una mínima de 8 grados y una máxima de 9. Pero no, no, no. Dejo ahí, Se olvidaron de actualizar acá,
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1: Pronóstico extendido.
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1: De Water Channel.
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1: Para hoy, mayormente nublado. La mínima 8, la máxima 17.

0: Para el lunes continuarían los chubascos, con una mínima de 13 grados y una máxima de 18. Para el martes 29 de septiembre también continuaría nuboso con chubascos, 60% el porcentaje de probabilidad, una mínima de 11 grados y una máxima de 17. El estado actual y pronóstico del tiempo para los próximos días.
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0: Buenos días, tengo para la venta dos cachorras de 25 y 35 en pie, criados solo a ración, zona de Canelón, chicos. 095-106091. 095-106091.
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0: Muy buenos días, acá escuchando como siempre desde Totoral, las compañeras del grupo de tejido. Le enviamos un saludo a Gladys y un feliz cumple. Y un deseo de buena semana para ti, Norma, de Red de Mujeres Rurales. Beso grandote, Normita, Muchísimas gracias por el cariño, por la compañía. Estuvimos encontrando por allá con esa gente linda en el Prado. El abrazo grandote, gracias por el cariño, y la compañía siempre.
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2: Buenos días, Gonzalo. Bueno, acá escuchándote como siempre.
0: Excelente.
2: Hoy ahora en Agrocontinental le voy a mandar un saludo a vos, a Tiaguito. Que tenga buenas vacaciones, bueno, que para toda la audiencia, que tenga una muy buena semana. Bueno, saludos a Patito, Elsa, bueno, para todos en general. Un abrazo grande de Gladys, el Papa y Guate Barros Blanco. Y bueno, vamos arriba. Como dice Cristian, cada vez somos más.
0: Claro que sí, abrazo grandote, queridos amigos. Gracias por el cariño. Gracias por llegar hasta aquí. Un abrazo enorme y a disfrutar por allí.
3: Buen día, querido. ¿Cómo estás?
0: ¿Cómo andas, hola? Buen día.
3: Bienvenido a la radio.
0: Muchas gracias.
3: Te queremos mucho. Saludito para toda la audiencia de la Continental. Que somos muchos, por suerte. Vamos arriba,
0: vamos
3: con todo.
0: Arrancamos la semanita,
3: Un buen lunes. Un abrazo para todos, porque no son muchos para nombrarlos, ¿viste?
0: Excelente,
3: robó
0: excelente.
3: Mucho tiempo.
0: Acá vamos arriba.
3: Llovieron 10 milímetros acá. Opa. La tractora.
0: Bien.
3: Abrazo con mucho cariño para todos.
0: Gracias, Yola. Un abrazo grandote. Muchísimas gracias por la compañía y por el cariño. Queridos amigos, punto final a este Agrocontinental. Edición de lunes, arranque de semana. Muchísimas gracias a todos, por el cariño, por la compañía. Para ayudarme a llevar adelante.

esto tan lindo, ¿eh? Recuerden que los voy a estar acompañando toda la semanita. Mati está con su merecida licencia, así que juntos vamos a hacer toda la semana Agrocontinental y semanita especial, claro que sí. Gracias a todos por esa energía divina. Ya llega Ceci, ¿eh? Para ponerse en contacto con la gente. Yo con ustedes me reencuentro a las 14 horas. Cuando aquí estemos para hacer juntos Corazón Latino. Un abrazo grandote para todos, gente linda. Disfrutar de la jornada. Vamos con todo, ¿eh?

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2: Buen día, no tenemos noticias de carácter meteorológico. Con este mismo espacio regresamos esta tarde a las 19 horas, luego de finalizado Rumbo al Sur. Muchas gracias.
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0: Buenos días para todos. Feliz lunes, feliz comienzo de primavera. Gracias por acompañarnos. Iniciamos, volvemos nuevamente a los estudios de Radio Continental aquí en la ciudad de Pando, porque la verdad trabajamos comodísimos en la Expo Prado. Tuvimos allí nuestro estudio también montado para llevarles la gran transmisión que pudimos hacer la semana pasada. Semana y pico, y ya cerró entonces esta edición 2026, que nos estuvo nuevamente siendo la radio que les llevó de primera mano en vivo y en directo lo que estaba sucediendo en una de las principales fiestas de nuestro país. Muestra agroindustrial de servicios, productos, bueno, todo. Como lo decíamos, la Expo Prado lo tiene absolutamente todo y pasó nuevamente por los micrófonos de Radio Continental. Pero acá estamos en la ciudad de Pando Artigas 977. Arranca la primavera y hay mucha información para compartir con todos ustedes que estaremos desarrollando a partir de este momento y hasta las 12:45. Hace algunas horas nada más se realizó una interesante reunión de distintos dirigentes políticos y votantes también, pero sobre todo dirigentes referentes. Ahí está, algunos de ellos referentes, no dirigentes. Quizás ese es el término más adecuado de la coalición republicana que trabajan en el eje de la Ruta 8. Estamos hablando de Barros Blancos, Pando, Empalme Olmos. Bueno, este eje de ruta reunió a los principales referentes, a algunos dirigentes también, para continuar la coordinación, la preparación de lo que van a ser los próximos meses, meses claves para el papel que desempeña la coalición, viendo ya más a futuro a lo que se aspira en el departamento de Canelones en materia de las elecciones que se vendrán en un par de años. Hay trabajo por hacer, hay coordinaciones, no es fácil. Partido Nacional, Partido Colorado, Partido Independiente, Cabildo Abierto ya está totalmente fuera de la coalición republicana, pero sí buscando nuevos aliados también, y esto, ¿no?, de la coordinación, del trabajo en conjunto que se va a seguir haciendo por eje. Y hoy vamos a estar refiriéndonos a esto, vamos a estar conociendo algunos detalles de lo que se habló en esa reunión, por dónde pasa la estrategia, cómo se organiza la coalición republicana en esta zona del departamento de Canelones para trabajar en los próximos meses. En un ratito estaremos con el diputado suplente Luis Repeto, diputado por el Partido Colorado, que estará brindándonos precisamente algunos detalles de esto, a lo que se aspira, cuáles van a ser las líneas de trabajo, qué tipo de oposición se organizará también para estos meses que van a ser claves. En un ratito nos metemos en eso. También estará con nosotros hoy el alcalde de la ciudad de Pando, Mauricio Chiesa. Hay varios temas para hablar con Mauricio. Lamentablemente el tema de la limpieza en las calles continúa siendo algo todavía que no se termina de resolver. Hay algunas zonas donde se siguen registrando acumulaciones de basuras. Vamos a estar hablando con Mauricio de esto también. Y lamentablemente, bueno, hablar más allá de que no es una materia del municipio, sí es un resorte que obviamente el municipio es un resorte para coordinar algunas acciones. Y vamos a estar hablando de una situación que se vio en la mañana de hoy, que pudo haber sido una tragedia, esto es así, centro de la ciudad de Pando, calle 18 de julio, comenzó a desmoronarse, a desprenderse gran parte de la fachada de una casa muy antigua que estuvo en venta en un tiempo, después se planteó, creo que tiene algún cartel como que de demolición, una cosa así. Lo cierto es que los años han hecho lo propio, las palomas otro tanto, el deterioro es tan grande que hoy, muy temprano en la mañana, quien pasaba por ahí corría un importante riesgo respecto de La caída de esta parte de la mampostería, bueno, todo, ¿no? Cayó parte de las paredes de esta casa antigua, y ahí se abre siempre un debate que tiene que ver con cómo se regula esto, cómo se controla esto. Hay una dirección de arquitectura en lo que tiene que ver con el municipio del municipio de la ciudad de Pando. Se pasa al propietario, de quién es responsabilidad, porque reitero, en este caso justamente no estaba pasando nadie por ahí, pero si hubiera pasado podría haber sido una tragedia, porque si un pedazo de esos material cae en la cabeza de alguien, de un niño, decir que estamos en vacaciones, porque esa es una zona donde tenemos también alguna institución educativa y es muy común tempranas horas ver a los gurises yendo para un lado, yendo para el otro, decir que estamos en vacaciones, porque si no, capaz que hoy estaríamos hablando de otras cosas. Vamos a estar hablando de eso, además de otros temas que tienen que ver, por ejemplo, con el patrimonio rock también, porque se va a cumplir una nueva fecha de clasificatoria, por decirlo de alguna manera. Así que eso hoy también estará formando parte de Contacto con la Gente. Hoy también, a ver, que no quiero equivocarme ni errarle a la hora, hoy se va a estar desarrollando en el Club Uruguayo del Este una reunión que tiene que ver con, a ver, el basurero. Puntualmente a las 19 horas, reunión de actualización. Se va a estar compartiendo información sobre el estado actual del proyecto, sus modificaciones y sus posibles implicancias para la zona. También, obviamente, para quienes quieren acercarse, se continúa con la recolección de firmas y toma de huellas de dactilares. Así que hoy, 19 horas, nueva reunión de los vecinos organizados allí de Empalme Olmos para actualizar en qué está la cosa en materia del basurero, el sitio de exposición final y, bueno, todo el proyecto en general. Por otro lado, contarles que ya estuve en comunicación, vamos a estar a lo largo de esta semana hablando de una situación que vienen atravesando cada vez más familias de la zona de Piedra del Toro, así digamos en el municipio de Empalme Olmos, con constantes, repentinos y extensos cortes de agua a toda hora, en todo momento. La semana pasada no reciben ningún tipo de respuesta, no reciben explicaciones. Es una zona que está creciendo en materia de la gente que se va a instalar allí. Es una zona cuasi abandonada, tanto en materia de obras como en materia de los servicios. Porque en este caso, reitero, pasan días y días sin agua potable, días enteros sin agua potable, días fines de semana enteros sin agua potable, con todo lo que esto significa, y no tienen ningún tipo de explicación al respecto. A veces es una rotura, a veces no saben qué es. Bueno, vamos a estar hablando de eso también. Están prontos para manifestarse, presentar notas y seguir todos los pasos correspondientes, porque esto ya es absolutamente inadmisible. Eso, más el deporte con el señor Daniel Alonso, y acá me están haciendo acuerdo, la verdad, uno de los pocos días que me había olvidado de este día que para mí es recontra, recontra importante, que es el Día del Periodista del Interior. Nosotros tenemos varios días o un par de días más donde se conmemora, se recuerda y se homenajea a los periodistas, pero para mí siempre el 21 de septiembre fue muy importante, porque es de alguna manera reivindica lo que tiene que ver con la tarea del periodista del interior del país. Recuerdo siempre, lo recuerdo todos los años, que durante mucho tiempo, sobre todo en la gestión de Carámbula, por lo menos hablo de lo que a mí me tocó vivir, porque yo ahí fui que empecé, me empecé en el tema del periodismo. Se hacía un homenaje muy especial, nos encontrábamos todos los colegas de todo el departamento, etcétera. Eso se discontinuó, no se hace más, pero de todas maneras es un día muy sentido, creo que para todos aquellos que hacemos periodismo, en mi caso hace muchísimos años, aquí en el interior del país. Así que para aquellos que nos están saludando, bueno, muchas gracias por el mensaje. Quiero reconocer tu compromiso, tu vocación y el gran trabajo que realizás día a día, siempre cerca de la gente y dando voz a nuestra comunidad. Sos una excelente periodista y una gran persona. Felicitaciones, adelante siempre. Un fuerte abrazo, me manda en este caso el edil departamental Alejandro Repeto. Gracias, Alejandro, te mando un abrazo enorme. Y nada, para todos los colegas, para todos mis compañeros, ni que hablar, hoy es un día muy especial. Para mí particularmente, capaz que otros lo viven, yo qué sé, nosotros tenemos el 23 de octubre, que se fijó por ley, como Día de los Trabajadores de la Comunicación. Pero para mí, el 21 de septiembre tiene una carga emotiva bastante especial también por esto de todo lo que significa ser periodista en el interior del país. Así que feliz día para todos. Está Diego Alonso, se hace cambio, hicimos cambio. Está Diego Alonso en los controles. Y de esta manera vamos a la presentación de la agenda de la jornada.
1: 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Los temas del día en continuo contacto con la gente.

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Bueno, hay que decirlo, independientemente de que esta zona del país no tuvo grandes consecuencias, más allá de que llegamos a estar alguna parte de nuestro departamento bajo alerta amarilla, lo cierto es que las últimas horas han sido bastante complejas en materia de afectaciones por las inclemencias del tiempo en el centro y el norte del país. Realmente las notificaciones que llegan son tremendas. Quiero contarles también que el gobierno de Canelones se refirió a esto. Nosotros estuvimos hablando con el propio intendente Francisco Legnani, ha sido la Expo Rural del Prado. Ahora es nada más de que se haya reunido con el presidente Orsi. El Legnani, yo reitero lo que fue mi impresión cuando converso con él. No sé si ustedes cuando escuchan la nota lo perciben así, pero estaba preocupado, estaba. Después el secretario general de la Intendencia me dijo, está ocupado en el tema. Bueno, pero hay cierta preocupación también desde mi punto de vista, porque no se termina de dimensionar o de tener claro el alcance que esto va a tener. Por supuesto, a mí lo que me parece muy positivo de todo esto es que cuanto más alerta, por decirlo de alguna manera, tengan que estar las autoridades, más previsiones van a tomar. Y bueno, efectivamente esto es lo que está pasando, pero ahora el gobierno de Canelones emitió un comunicado que nos hizo llegar a los medios, donde, además de algunas presentaciones que hizo, donde hace especial hincapié en que octubre va a ser un mes complejo. Vean ustedes. Bueno, como ustedes saben, se está haciendo la revisión de pluviales, cursos de agua, un plan de evacuación preventiva del departamento de Canelones, que en este caso es el plan como evacuación a pie seco, creo que se llama, que es lo que nos han explicado las autoridades, que tiene que ver con poder hacer salir a la gente de las casas antes de que el agua ni siquiera esté demasiado cerca, ¿tá? Ya hay métodos a través de los cuales uno puede prever que en una hora va a crecer 5 centímetros más, etcétera, etcétera. Entonces evacuamos ahora. Y eso no lo detiene nadie. No es quedarme a esperar a ver qué, porque acá no hay otra cosa que la propia ciencia y los datos objetivos de las reglas estas que se ponen para ir viendo el nivel en el que va subiendo el agua. Bueno, con la presencia del intendente Francisco Legnani y el objetivo de trabajar conjuntamente en un plan de acción, el gobierno de Canelones recibió a través del SECOED y gran parte del gabinete a representantes de varias entidades estatales, en las cuales se encuentra la Dirección Nacional de Agua, la DINAGUA, el Instituto de Meteorología y el Ministerio del Interior. Vean ustedes, escuchen esto. Para el mes de octubre y los siguientes, octubre, noviembre, diciembre, que lo dijo Legnani en la nota que le hacíamos, INUMED prevé que azote en nuestro país el fenómeno climático denominado El Niño, provocando una gran cantidad de lluvias en un periodo corto de tiempo. En este caso, lo que se espera son 500 milímetros por mes en un tiempo de, perdón, 500 milímetros por mes en un tiempo de 3 meses. Es decir, 1.500 milímetros, un número extremadamente preocupante si tomamos en cuenta que según los datos que compartió Legnani con los presentes, normalmente llueven 1.200 milímetros en todo el año. O sea que van a caer 1.500 milímetros en un mes, ¿tá? Por mes, que ya es más de lo que en general llueve en el año, ¿tá? En un solo mes, ponele solo octubre. Va a tener más lluvias o más milímetros de agua que todo el año. Yo creo que una cosa, prefiero ponerlo así también, y la verdad que me gusta que las autoridades, para que uno pueda dimensionar
lo que va a suceder. Y no solo dimensionar para asustarse, para hablar, para el título, para tomar decisiones. Porque como lo hemos hablado con distintos dirigentes, con alcaldes, etcétera, cuando vos ya sabes que algo va a suceder, lejos de decir, qué horrible, che, mirá, hace 10 años que no sé qué, que el cambio climático, lo que tenés que hacer es calcular qué tenés que hacer, qué te da el tiempo para hacer en tu departamento para minimizar los riesgos. Hay que hacer más amplios los pluviales y hay que hacerlo. Y hay que acopiar determinado, y hay que acopiarlo, porque va a pasar, va a suceder, no es una posibilidad. Leniani aclaró que una cosa es 1.200 milímetros de agua cayendo a lo largo de 12 meses y otra cosa es 1.500 en 3 meses, perdón, en 3 meses, yo había entendido mal, en 3 meses, donde lógicamente los primeros 500 milímetros no son iguales que los terceros, etcétera, etcétera. En otra línea, el coordinador del SECOE, Rodrigo González, explicó que desde allí están ejecutando actualmente tres líneas de acción, que ya las hemos hablado en realidad con Rodrigo, que tiene una de ellas tiene que ver precisamente con esto de la evacuación a pie seco, y la otra, o una de las fundamentales, es la de los pluviales. Mejorar, ampliar, limpiar, destrabar, mejorar el tema de los pluviales para que el agua pueda correr. Para que el agua pueda correr y no tengamos ciudades inundadas. ¿Ok? Pero bueno, ¿qué pasó este fin de semana? Fuertes tormentas se registraron desde la noche del domingo hasta la madrugada de hoy, desde Fraiventos hasta Tacuarembó, Rivera, Artigas y pasando por Durazno, Paysandú y Salto, que además van a ser zonas más afectadas en este fenómeno que se va a instalar en octubre, ¿eh? Nosotros vamos a ser afectados, pero imagínate, si Canelones prevé que va a recibir 1.500 milímetros en esos 3 meses, no sé lo que puede ser Salto, Paysandú, etcétera, ¿no? Durante esas horas hubo caída de granizo en varias zonas, lluvia muy fuerte, viento muy fuerte, caída de árboles y columnas de tendido eléctrico también que se cayeron. Policía Caminera dio cuenta de varias rutas cortadas por la caída de los árboles. Esto también es otro tema, ¿no? UTE se tiene que preparar, OSE se tiene que preparar, no es solo la calle, los SECOED, los comités de emergencia locales, no es solo eso. Ahora se lo vamos a preguntar a Mauricio también, cómo está el comité de emergencia local para esto, porque van a tener que estar todos muy, muy activos. Y UTE, por ejemplo, también, que reportó en la mañana de este lunes más de 3.000 clientes sin luz en Rivera y cerca de 2.000 en Durazno. En Florida y Río Negro no llegaron a los 1.000 servicios interrumpidos. El INUMED publicó advertencias de color amarillo desde las 2 de la tarde del domingo, que pasaron a ser naranja por tormenta fuerte y puntualmente fuerte entre las 20 y las 23 horas aproximadamente. Y pasada la 1 de la madrugada de este lunes cesaron las advertencias de INUMED. Según agencias meteorológicas de la región, en el sur de Brasil, cerca del límite con Uruguay, las tormentas fueron muy fuertes y gran parte de la región quedó sin energía eléctrica, además de los destrozos causados por el viento y la lluvia. Reitero, estamos a 21 de septiembre. Octubre va a ser un mes complicado, muy complicado, donde vamos a tener una pequeña muestra de lo que va a ser noviembre y diciembre. Lo que decía Leñani también, y fue parte del reporte que recibieron del propio Yamandu Orsi y del coordinador del SECOED a nivel nacional, Palomeque, tiene que ver con que sería octubre, noviembre y diciembre. Enero, febrero y marzo daría un descanso, ¿tá? Y se retomaría, el fenómeno sigue presente, no es que se va y viene, sino que tiene como empujes, por decirlo de alguna manera. Febrero, digo, perdón, octubre, noviembre y diciembre va a ser complicado. Enero, febrero y marzo no tanto. Abril tendría un empuje también donde sería incluso lo más complicado. Bueno, hablemos de otro tema. Una mujer murió y un hombre de 23 años resultó gravemente herido en un siniestro de tránsito que ocurrió en la madrugada del domingo en la ruta interbalnearia. Según se informa, el hecho ocurrió sobre las 5:10 a la altura del cruce de la ruta con Avenida Pérez Butler. Por causas que obviamente se investigan, un automóvil que pretendía cruzar la interbalnearia chocó contra una moto que circulaba de este a oeste por la ruta.
Como consecuencia del impacto, una mujer mayor de edad que viajaba en la moto murió en el lugar. Hasta el momento no se pudo identificar. El otro ocupante del Birrodá, un joven de 23, sufrió lesiones de entidad y fue reportado como herido grave. Las autoridades todavía no determinaron cuál de los dos conducía la moto al momento del choque. En tanto, el automóvil era conducido por una mujer de 27 años que resultó ilesa, al igual que su acompañante, que era un hombre de 29. La conductora fue sometida a una espirometría que arrojó resultado positivo de 0,62 gramos de alcohol por litro de sangre. Las investigaciones continúan entonces en torno a esto, tratando de determinar no solo la identidad de la mujer fallecida, sino también esto que les mencionaba, que tiene que ver con quién manejaba entonces ese vehículo. Bueno, a ver, que quiero compartir con ustedes este material que tiene que ver con lo que hoy también se va a estar notificando en la reunión que yo les comentaba a las 19 horas en el Club Uruguayo del Este, allí en Empalme Olmos. Vean esta resolución, no sé si la puedo compartir toda, pero es una resolución de la Intendencia de Canelones, fecha 11 de septiembre. Visto las presentes actuaciones relacionadas con solicitud de viabilidad de emplazamiento y uso para planta de valorización de residuos sólidos y urbanos y relleno sanitario, los padrones, bah, bah, bah, bah, resultando que la unidad técnica de estudio del proyecto, la UTEP, integrada por las direcciones de gestión territorial, planificación, obras, gestión ambiental, tránsito y transporte y coordinación del gabinete territorial, anexado las actuaciones 5, 10 y 15, informa en relación a la presente propuesta y sus impactos sociales, que en actuación 16, coordinación de gabinete territorial, informa favorablemente en relación a lo solicitado, que en función de lo actuado, la Dirección de Gestión Territorial, en actuación 18, informa que corresponde confeccionar acto resolutivo para otorgar la viabilidad solicitada en carácter precario y revocable por un plazo de 180 días sujeto a 1. Cumplimiento de normas nacionales y departamentales en particular. Ordenanza sobre prevención y reducción de la contaminación acústica. Ordenanza general de gestión integral de residuos sólidos y limpieza pública. No deben existir instalaciones bajo el nivel de curva TR100. En estudio de drenaje pluvial se deberá presentar cálculos y detalles. Bueno, es bastante más larga, pero en términos generales se resuelve. El intendente de Canelones resuelve otorgar la viabilidad de emplazamiento y uso en carácter precario y revocable para planta de valorización de residuos sólidos urbanos y relleno sanitario en los padrones rurales, sección judicial del departamento cuya vigencia es por el plazo de 180 días a partir de su notificación. Ya lo vamos a estar hablando en minutos, en un rato nada más, con los integrantes de la comisión de vecinos de allí de Empalme Olmos, que se oponen a esto. Ya están los padrones entonces donde se instalaría esta planta. Recordemos algo y hagamos un poco de memoria, porque uno lo va perdiendo algunos detalles a medida que va pasando el tiempo. Esta planta de revalorización de residuos, que es una de las cuestiones más cuestionadas de los vecinos y de otros actores también. ¿Por qué es cuestionada? Porque, bueno, por ejemplo, se lo compara con lo que había sucedido, o hubiera sucedido, mejor dicho, en el proyecto allí de Cerro de Mosquito, ¿no? Son proyectos que uno lo lee, agarrás la carpeta, lo lees y parece que va a ser, no sé, que vamos a estar en el país de las maravillas con una planta que hasta perfume va a largar, ¿viste? Una cosa tremenda, va a sodorizar todo lo que tiene que ver con la zona. Pero después hay otros adicionales u otras objeciones u otras posibilidades que te hacen ver que ese proyecto va a estar muy alejado de ese ideal que se había planteado. Algo similar a lo que pasó en Cerro de Mosquito. Y hay otra cosa también que se discutía y se sigue discutiendo hoy en día, que esa planta tiene que estar construida en el momento en el que se autorice el relleno sanitario, etcétera. En dónde va a estar construida también es importante por el tema de los olores, los humos, etcétera. Y la cantidad de basura que va a poder procesar. Porque lo que dicen los vecinos, entre otras cuestiones, es que para que funcione se van a necesitar muchas más toneladas de basura de las que realmente se plantea que van a ingresar allí. Entonces, la cuestión lógica te indica que van a traer basura de otro lugar para procesar en esa planta.
Pero en un ratito lo hablamos entonces con los integrantes de la comisión y por supuesto después estaremos hablando, por ejemplo, con Rodrigo González y demás autoridades sobre esta autorización entonces que fue brindada el pasado 11 de septiembre. 9 de la mañana, 59 minutos. Dejamos por aquí y por ahora el repaso de la agenda de la jornada.

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0: 5 minutos pasan de las 10 de la mañana y nos vamos a meter de lleno en este tema que yo les mencionaba en la agenda de la jornada y que tiene que ver con una importante reunión que convocó a dirigentes y referentes de los partidos que integran la coalición republicana, en este caso del eje de la Ruta 8. Allí estuvieron presentes aquellos que integran el Partido Nacional, el Partido Colorado y el Partido Independiente. Para hablar del tema estoy con el diputado Luis, diputado por el Partido Colorado, Luis Repeto. ¿Cómo andás, Luis? Buen día, bienvenido.
1: Buenos días, muchas gracias.
0: Un gusto recibirte. Bueno, se trata de una de las primeras reuniones, ¿no, Luis? De coordinación, de vista hacia el futuro, bueno, de alguna manera ensamblar lo que tiene que ver con las acciones de todos los dirigentes y de los referentes de los partidos de la coalición republicana.
1: Mira, esto surge, la iniciativa surge porque conversando con muchos referentes, dirigentes, concejales, ediles y alcaldes de la zona, empezamos a querer accionar en el territorio desde los distintos partidos que no integramos el gobierno y que tenemos una mirada sobre el país similar. Entonces, en vez de hacer esfuerzos individuales, cada uno de nosotros en este eje de la Ruta 8, poder entre todos identificar las necesidades, lo que los vecinos nos plantean y trabajar en nuestra zona con el objetivo de darle prioridad al lugar donde estamos y que los recursos que hemos visto históricamente que se van o que se priorizan en Canelones, en nuestro departamento, Las Piedras y después posteriormente Ciudad de la Costa. Bueno, nosotros queremos que nuestra zona tenga esas mismas posibilidades de mejora y de crecimiento y queremos estar cerca de la gente mucho tiempo antes de que vengan los tiempos electorales porque a los que nos gusta el servicio público no tenemos que esperar la elección para ir a trabajar, tenemos que cambiar ese paradigma de siempre de llegar solamente con la lista para que las personas nos apoyen. Tenemos que llegar con la voluntad de trabajo. Y después, si la gente decide acompañarnos, bueno, sabremos trabajado o demostrado que queremos trabajar antes de ser electos.
0: O sea que
1: Así que.
0: esta reunión y esta coordinación no tiene intereses electorales, no está preparando de alguna manera lo que tiene que ver con la campaña o las estrategias de cara a las próximas elecciones.
1: Exactamente, no tiene nada que ver con eso. Es y tampoco viene con ninguna directiva ni de Montevideo, ni de los referentes a nivel departamental o nacional, ni de diputados, ni de senadores, ni de candidatos a presidente. Esto es una iniciativa que la empezamos a manejar con las personas de acá, porque el Cecilia del territorio lo conocen los dirigentes y referentes, y mejor que nosotros, la realidad de nuestros vecinos no la saben los que no están acá. Entonces, ¿cuál es la manera que nosotros tenemos? Bueno, organizarnos y con el espíritu de colaborar, de tener información, porque hay personas de Barros Blancos, dirigentes de Barros Blancos, dirigentes del Parque de Olmos, de Pando, de todos los sectores del Partido Nacional, como tú lo dijiste, del Partido Colorado, del Partido Independiente, se han sumado ediles de Suárez, que bueno, no pudieron venir a esta reunión pasada, pero demostraron el interés de querer venir, de Toledo también, y estuvo la edil de Colonia Nikolic. Así que y hay como mucho entusiasmo en eso. Es decir, ayudarnos, tener información de qué es lo que está pasando en cada territorio, porque el territorio es bastante común, es un eje importante del departamento de Canelones, muy importante, y es lo que a nosotros nos convoca. Lo que te dije al principio, trabajar en nuestro territorio, trabajar por nuestra zona y hacerlo, por supuesto que somos todos actores políticos y todos queremos finalmente después que la gente nos acompañe, pero vamos a hacer las cosas primero. Ese es el espíritu de este grupo que tuvo su segunda reunión el jueves pasado y que seguimos con más reuniones para empezar a coordinar, a identificar, ya identificamos tres asuntos que permean a toda la comunidad.
0: Bueno, a eso iba. A eso iba. ¿Qué es lo que ya está puesto sobre la mesa como algo urgente a resolver y qué posibilidades reales tienen desde los lugares que ocupan, desde algún edil, algún concejal, etcétera? ¿Qué posibilidades reales tienen de modificar eso, de cambiar eso? ¿Y cuáles son esas cosas que ya aparecen como necesarias para trabajar?
1: Bueno, está lo micro y lo macro, y a todo hay que apuntar porque somos un grupo muy grande. Hoy hay en el entorno de los 30 personas, de los 30 dirigentes y referentes, así que hay un grupo grande para trabajar y hacer desde lo macro a lo micro. Los temas macro que identificamos en esta segunda reunión, el primero fue un encuentro de acercarnos y plantear lo que queremos hacer, nos pusimos de acuerdo y ahora a las cosas. Uno de los temas es la seguridad, tema importante que queremos empezar a trabajar, identificar en el territorio cuáles son las realidades de cada lugar. Y después tomaremos acción y decisión sobre cómo gestionar ese tema, ¿verdad? Luego tenemos el asunto del vertedero en el Palme Olmos, que también es un tema que permea todo el eje de la 8, porque vamos a estar afectados toda esta zona. Nuestra zona termina siendo el basurero del departamento de Canelones.
0: Entonces, a ver, Luis, ¿sea que ustedes están en general están en contra de este proyecto?
1: Sí.
0: Pero en la Junta Departamental, los ediles del Partido Colorado apoyaron.
1: Sí, apoyaron, sí, pero nosotros como referente estamos en contra. Yo siempre estuve en contra, siempre. Desde la alcaldía de Marcelo Blanco, que pertenece a nuestro grupo, nosotros hicimos reuniones con referentes del Partido Colorado y hablamos con el entonces ministro de Ambiente, Bouvier, que es del Partido Colorado, diciéndole que estábamos en contra. Yo sí estoy en contra y las personas que están allí también.
0: ¿También? Bien.
1: No queremos, o queremos, que se explique bien y que no tenga una, que no sean cosas por detrás, porque parecería que van a gestionar el 70%, esto es un tema más puntual, porque no me quiero por las ramas, ¿no? Como que van a gestionar el 70% de lo que se vierte, pero no es así. Sabemos que no es así por la experiencia internacional. En el mundo entero, los países de punta en esto no llegan a gestionar el 40%.
0: Totalmente.
1: Entonces,
0: y no sé si
1: están diciendo algo que no es.
0: No sé si estás al tanto, pero el pasado 11 de septiembre, la intendencia, el intendente, otorgó la viabilidad de emplazamiento y uso en carácter precario y revocable, estoy leyendo la resolución, para la planta de valorización de residuos sólidos urbanos y relleno sanitario allí en Empalme Olmos.
1: Ahí tenés. Son cosas que cuando se vota y los civiles votan, y bueno, está. Queda, y eso queda, Cecilia, a criterio de cada edil. Porque, ¿qué nos pasa? Yo estuve en la votación de se habilitaba, me parece, una línea de crédito, y estuve en la votación, y de la única persona, el único edil que yo vi de la zona, hubieron dos, pero el que se identificó fue Richard Pérez.
0: Que
1: se opuso.
0: Él, entonces, de la zona, bueno, Richard Pérez y después Gustavo Morandi. Los demás, todo Partido Nacional y todo Partido Colorado lo apoyaron.
1: Sí, sí, yo lo vi y lo viví. Entonces, yo estoy de acuerdo con lo que hicieron estos dos ediles. Bueno, ese es el otro tema importante, es el vertedero. Y después también surgió un tema bastante general, es empando, pero como abarca todas las ligas de fútbol de infantil de la zona, este proyecto que hay en el estadio municipal.
0: Sí.
1: Esos son los tres temas grandes que vamos a empezar a tratar, identificar y a ver cómo lo empezamos a gestionar. Luego están los temas puntuales de los barrios, que puede ser desde un problema de alumbrado, un problema de cañerías, cunetas tapadas, pozos, todo lo que hace a la vida en comunidad, en los barrios, en nuestras ciudades, en nuestros pueblos. Así que desde lo chico a lo grande, identificaremos cada cosa, iremos al territorio, recogeremos las inquietudes de las personas y después, todos los que estamos ahí, vamos a tener una hoja firmada y nosotros vamos a gestionar la petición de los vecinos y este tema de seguridad con quien corresponda y el tema del basurero con quien corresponda. Van a aparecer todos los nombres de las personas que estamos en este grupo, que quieran firmar y estar presentes con su firma, ante quién vamos a gestionar las cosas. ¿Se entiende? Ahora, los resultados dependerán de las personas a la que nosotros les lleguemos, ¿no? Si nosotros hacemos una solicitud ante el municipio, es una solicitud respaldada por concejales, ediles, y dirigentes y referentes de toda esta zona. Entonces, creemos que va a tener un buen sustento y un buen respaldo ese pedido que hacen los vecinos. Entonces, nosotros pensamos que eso va a tener un componente de más fuerza ante el municipio o ante el organismo competente, al que le pidamos, le solicitemos una solución para la que los vecinos nos plantean. Es el espíritu central.
0: Escuchándote como tienen diagramado el trabajo, supongo entonces que tienen previsto reuniones periódicas, por lo menos una vez por mes, para ir de alguna manera haciendo este proceso que tú mencionás.
1: Cada 15 días.
0: Cada 15 días.

0: desde siempre vinculado al deporte y a los clubes de fútbol infantil, y a la liga infantil de la zona, y lo planteó como algo de lo que yo interpreté, y ya te digo, no profundicé en el tema, pero que esos beneficios de alguna manera dijeron que iban a llegar a toda la comunidad y demás, pero queda la duda de qué tan beneficioso es para los clubes de fútbol de nuestra zona. Si eso no es un proyecto que simplemente va a traer beneficios, pero a nivel departamental,
1: no tanto,
0: pero
1: local.
0: Eso queda claro, eso ahí está, no tanto a nivel local. Hay como una preocupación en el sentido para que se expliquen cosas que no están claras y que, bueno, en ese sentido es que vamos a trabajar. Tratar de llegar a la profundidad del asunto, porque es lógico que hay mucho dinero que se va a invertir, eso se sabe, y bueno, está bien que el dinero se invierta, nadie está en contra de las cosas, al contrario. Que vengan inversiones, que crezca nuestra ciudad, que crezca el eje de la 8, es lo que queremos. Pero también tiene que haber una contraprestación para el lugar donde se hace el emprendimiento, ¿no? O sea, que mejore si este caso es el deporte, que mejore la calidad deportiva de los clubes de nuestra zona. Eso es lo que se quiere lograr y lo que necesitamos saber qué pasa.
1: Bien, en este sentido, por ejemplo, no descartan seguramente la posibilidad de pedir reuniones con los actores que intervienen.
0: Claro, exactamente. Después de tener que está en muchos integrantes, ya está meridianamente claro lo que se quiere saber, pero se va a hacer un informe. Nosotros no vamos a trabajar apurados a salir a hacer cosas sin sustento. Las cosas las tenemos que hacer con sustento. Con el tema de la seguridad, tenemos que identificar bien qué pasa en cada zona y la problemática, si bien es similar, tiene que tener puntos distintos en lo que pasa en Colonia Nicolich, en Barros Blancos, en Pando, en Empalme. Las realidades son distintas. Hay un eje común, pero las situaciones cambian. Entonces, tenemos que identificar bien, explorar la zona, hablar con la gente, y ahí hacer un programa, una propuesta bien elaborada, un informe bien elaborado, para después hablar con la autoridad competente con cosas concretas y que sabemos que se pueden llevar adelante. Lo mismo con el tema del vertedero municipal de Empalme Olmos, y lo mismo con este tema del estadio de nuestra ciudad. Y bien, por supuesto que cuando vayamos a los barrios, a los temas más micro, ahí son los vecinos los que van a dar información de primera mano, y nosotros vamos a ser sus gestores como servidores públicos ante el organismo correspondiente.
1: Luis, ¿es posible que este tipo de reuniones y de coordinaciones se replique en los otros ejes que forman el eje de la Ruta 5, el nordeste de Canelones, etcétera, que son como las microrregiones? ¿Está previsto? ¿Se está conversando con otros dirigentes de la coalición para que esto suceda?
0: No se está conversando con nadie, Cecilia, pero la única manera de que las cosas pasen es que las cosas se repliquen con el ejemplo. Y nosotros, desde el eje de la 8, desde Pando, Barros Blancos, Empalme, Suárez, Toledo, Colonia Nicolich, este eje de la 8 donde hay más de 130, 140 mil personas, si sumamos a las zonas rurales y demás, nosotros dimos el primer paso. Así que si lo replican, para mí siempre es positivo que las personas a las que les gusta y quieren el servicio público mejoren en sus localidades. Así que bueno, como te dije al principio, el ejemplo es la mejor manera de que las cosas pasen.
1: Bien, en 15 días entonces otra reunión, y por supuesto lo seguiremos muy de cerca. Gracias, repito, por este rato aquí en Radio Continental.
0: Gracias a ustedes.
1: Abrazo enorme. Era el diputado Luis Repeto del Partido Colorado, dejando, bueno, entonces quedaron sobre la mesa tres puntos fundamentales: seguridad, vertedero de residuo en Cañada Grande y proyecto del estadio de la ciudad de Pando, que trabajarán entonces los dirigentes y referentes que representan a la coalición republicana, en este caso en el eje de la Ruta 8.

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0: mañana, 31 minutos. 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Leo los mensajes. Buenos días, Ceci. ¿Cómo estamos? Felicitaciones por la transmisión del Prado y espero que lo leas porque el Gonza me tiene en la lista negra porque le mandé dos mensajitos y no me leyó ninguno. Oh, lo que pasa es que a veces se nos van quedando para atrás los mensajes. No lo tomen como algo personal. A veces no damos abasto, en serio. Gloria Teresa, manda el audio por ahí a ver qué dice.
1: Buen día, María Cecilia. Feliz día. Buen día. Feliz día del Gracias. Periodismo. Feliz día de la primavera. A mí me quedó de la época de la escuela. 21 de septiembre comienza la primavera.
0: Claro que sí.
1: Bueno, qué para lindo. Otros comienza mañana. Bienvenida primavera para Gladys. Para Gladys, que nació un día de la primavera.
0: ¡Es verdad!
1: Y está cumpliendo un añito más. Vaya para ella. Un apretado abrazo de mi parte y de Rubén. En su cumpleaños, Gladys de Barros Blancos, para su esposo Walter y para su mascota Papo.
0: Que vinieron hoy de mañana.
1: Gladys. Acá te abraza Gloria Teresa María Cecilia y te felicito por la semana del Prado, ¿sí?
0: Beso grande. Gracias. Estuvieron hoy los tres, estuvieron por acá. Ya la saludamos a Gladys, nos trajeron algo rico para comer, que después lo vamos a estar probando. Beso grande para ellos tres y ya le dimos el abrazo correspondiente. Buen día, Cecilia y demás. Nublado, ventoso y fresquito por aquí. Parece que baja la temperatura, sí, ¿eh? Buena jornada, excelente semana para todos, dice Héctor de las Piedras. Beso grande para vos y para todas las piedras, ¿eh?
2: Hablando de la temperatura, qué fin de semana, ¿eh?
0: ¡Qué lindo! Oh,
2: lo que se extrañaba un fin de semana, sí, por favor.
0: Totalmente. Vi mucha gente en las redes sociales en la playa. Bueno. Los uruguayos, sí, sí.
2: Tanto bueno, como para playa no sé si estaba, pero...
0: Caminaron por la arena, hicieron no, como que vamos...
2: Patita al aire.
0: Sí, sí, sí, sí, totalmente. Y sí, hay que aprovechar, muchachos, porque cuando arranque a llover no para más. Yo la verdad que los felicito, me parece muy bien.
2: Yo debo decir que por mi parte aproveché y me fui el sábado de noche en una noche preciosa de camisita, bombacha, gaucho a la Expo Prado.
0: Se fue el sábado de la Expo Prado.
2: Mirá a vos, tomar unas cervecitas.
0: ¿Cómo estuvo ahí en el patio cervecero?
2: Ahí en el patio cervecero. No te puedo explicar la cantidad de gente que
0: me
2: había.
0: Me imagino.
2: Pero. Inaudito. Tremenda. Inexplicable la cantidad de gente que había, tanto de que no te podías mover.
0: Me imagino.
2: Sí, tremendo.
0: ¿Pero solo ahí en el patio o en general en toda la Expo?
2: No, no, en el patio.
0: La noche se prestaba, ¿no?
2: Había una aglomeración grande en el patio cervecero, donde estaba además la plaza de comidas en general y todo. Después el resto de la rural había gente, sobre todo yo habré llegado como a las 7:30 de la tarde, más o menos. Sobre todo esa media hora hasta las 8.
0: Sí.
2: A lo largo de todo el previo había bastante gente. No como cuando íbamos a hacer la transmisión de Radio Continental, que ahí era el boom, donde estaba todo el mundo, que no se podía caminar por las calles. Pero estaba lindo, una tarde hermosa. De hecho, en el stand de Italia había una fiesta electrónica.
0: No me digas.
2: Y había gente bailando en la calle. No, no, tremendo.
0: El Prado se presta para todo, la verdad que de verdad lo tiene todo. Nosotros hacemos la transmisión en el día, pero después la tardecita, noche es espectacular.
2: Imagino la noche lo es lo más lindo que hay, verdaderamente.
0: ¿Qué tal los precios en tema cerveza y eso?
2: No, los precios, bueno, se toma en cuenta que ante un espectáculo de esta magnitud siempre los precios son más caros. Pero de igual manera, por ejemplo, teniendo convenio con Itaú,
0: claro, con
2: tenés algún
0: tarjetas.
2: Que otro descuento, una cerveza, una pinta, digamos, te salía 210 pesos.
0: Bueno,
2: no está tan mal. Lo que sí comer es bastante caro. Pero me comí unas entrañas con papa frita que no.
0: No,
2: bebé,
0: se sacó las ganas.
2: Y sí.
0: Como toda la semana, Dieguito, llegando, claro, llegábamos a las 9 de la mañana y ya se siente que siempre se los contamos, ¿no? Las 9 de la mañana ya empecé. Está mezclado el olor de los bizcochitos con la parrilla, porque ya hay parrillas que se empiezan a prender a esa hora. Bueno, se sacó el gusto. Bueno, muy bien.
2: Y llegó un momento y dije, bueno, ya está.
0: Ya está.
2: Y sí. En algún momento tiene que ser.
0: Hay que comer, hay que comer. Bueno, yo también. Nosotros el sábado que también estuvimos de juntada de amigos, etcétera, todos estábamos de manga corta, una cosa impresionante. Bueno, aprovechemos, de verdad lo digo. Y por eso nosotros seguimos haciendo hincapié en los datos oficiales que se van conociendo respecto de cómo se va a comportar el clima en los próximos meses, porque la verdad que vamos a tener un verano medio complejo. Más allá de este dato que no me parece menor, que es enero, febrero y marzo, menguarían bastante las lluvias. No se daría como los episodios más más fuertes de este fenómeno del Niño. Igual lluvias va a haber, lluvias va a haber. Y yo no dejo de pensar en otra cosa que tiene que ver con las obras de saneamiento en Atlántida. Porque el agua es lo peor que puede pasar y que arrancan, creo que en marzo, creo que arrancan las obras del saneamiento. Es lo que peor puede pasar para este tipo de obras. Pero bueno, veremos entonces qué sucede. Maurito Sosa manda un audio por ahí también, a ver, lo escuchamos.
3: Buen día, Cecilia.
0: ¿Cómo estás, querido?
3: En primer lugar, feliz día del periodista.
0: Gracias.
3: En segundo lugar, ya pasó, pero ganamos el clásico, como te dije.
0: Seguimos.
3: Y ayer dice que hubo tres, no sé, que si hubieron 3 días de calor, van a ser 3 de calor y 2 de frío. Qué grande Nacional, ¿no?
0: Vamos, Nacional. Vamos
3: por Marte, pero me parece que llegamos allá arriba.
0: Ay, Maurito, vos tenés una fe.
3: Tengo una buena semana.
0: Ay, ay, ay. Ayer cuando ya arrancamos perdiendo, yo estaba en el cumpleaños y me digo, mira, ay, Defensor. Bueno, por suerte la... ¿Cómo estaba Carreño? Estaba sacado Carreño, ¿eh?
2: El mío fue el verdadero preservera y triunfarás. Yo estaba relatando la cancha de Progreso Estación Atlántida, en el estadio, mejor dicho, de Progreso de Estación Atlántida, que relaté el clásico entre Progreso y Junior, que se ha dicho de paso, ganó 3-0 Progreso, le ganó después de 4 años a Junior, que no le ganaba, y le ganó contundentemente.
0: ¿Cómo va a estar el Puma?
2: 3-0 en su propio estadio. A todo esto, el partido termina más o menos en el entretiempo del partido Nacional. Termina el partido, abro Disney Plus, a ver cómo venía el bolso, 1-0. Dije, para. Perdió el Real Madrid.
0: Sí,
2: el sábado,
0: también
2: el clásico.
0: Lo vi.
2: Perdió, iba a perder Nacional. Para un poco.
0: Dios mío.
2: No seas malo. Bueno, a todo esto, entre que salgo del estadio, que esto y que lo otro, iba a arrancar de vuelta papando. Y en un momento digo, ¿para qué voy a arrancar de vuelta papando si le voy a estar prestando más atención al partido que manejando? Me voy a exponer a no solo una multa, sino a tener un accidente de tránsito. Estacioné. Estacioné en la ruta 11 y en Estación Atlántida y me puse el partido en el celular y vi todo el partido. Ahora, a los 15 minutos nos hacen otro gol, 2-0. Pero no me fui, no apagué el celular, me quedé a verlo. Y Nación hizo 3 goles entre el 90 y el 96 y dio vuelta al partido.
0: Menos mal, ese Carreño. Bueno, ahora llegará en un rato Daniel Alonso para analizar todo lo que sucedió en el día de ayer, pero la pudo remontar, tremenda remontada de Nacional. Julito Mota nos mandó un audio por ahí también, a ver, ¿qué dicen?
2: Aguanta que no lo encuentro, acá.
0: A ver, Julito.
4: Buen día, Cecilia, buen día a toda la audiencia de Contacto por la Gente. Bueno, buen comienzo de semana para todo, muy buena primavera para todo también, porque yo pienso igual que Gloria Teresa. Para mí el 21 de septiembre empieza la primavera. El clima cambiará o todo, pero a mí me lo enseñaron en la escuela.
2: ¿Y cuándo sería si no?
4: Voy a terminar.
0: Para mí es el 21. El 22 es el día del maestro.
4: El 21 de septiembre y la primavera.
0: Ah, el 21.
4: Arranque mañana, a tal hora, a tal hora.
0: Claro, lo que pasa...
4: Bueno, era para desearle un muy buen comienzo de semana para todos. Cecilia, para desearte feliz día a vos y a todos los periodistas del interior. La verdad que fue espectacular el programa, como todos los años de la Rural del Prado ahí. Espectacular ahí. Estuvimos con la patrona el sábado nosotros.
0: Mira.
4: La verdad que tuvo lindazo. Y bueno, pasamos notable ahí. Bueno, le mando un abrazo grande al Patito Costa de Pando y a Rubén de Melilla, allí al abuelo Coco ahí. Y a Jonah Rodríguez, el mecánico que está escuchando siempre y nunca manda mensajes.
0: Jonah, te mandamos saludos,
4: Jonah. Dale, Cecilia. Muy buen comienzo de semana para todos.
0: Gracias.
4: Gracias, entendido. Un abrazo grande.
0: Gracias, beso enorme para vos. El 21, lo que pasa es que tiene que ver también con la rotación del sol, todas esas cosas, viste, que los días más largos, a veces entra el 21, a veces entra el 22, oficialmente, por decirlo de alguna manera. Este año entra el 22, a veces entra el 22.
2: Yo creo que eso es uno de los temas que, como tantas cosas a lo largo de la vida, se han ido rotando y cambiando.
0: Y
2: yo
0: claro,
2: desde chiquito entendía que todos los 21 cambiaba la... O sea,
0: claro.
2: 21 cambiaba de... 21, ¿de cuándo sería que cambia? De verano
0: diciembre.
2: A otoño.
0: De
2: no,
0: verano.
2: De verano a otoño. Sería en...
0: En marzo,
2: ¿verdad?
0: Sí, en abril.
2: Marzo, abril.
0: En febrero, marzo, claro.
2: Bueno, pero yo tenía entendido que siempre era el 21. Y después de otoño a invierno, ya en junio, ¿verdad?
0: Sí, claro. El 21 de junio entra el invierno, etcétera, etcétera.
2: Entonces, con esos cálculos, para mí, en septiembre, el 21 de septiembre, cambiaba.
0: Sí, pero no, mire usted, va a estar oficialmente, porque hay una hora oficial, oficialmente va a estar ingresando mañana a las 21:05 todavía.
2: Oh, qué tarde, además.
0: ¿Todavía?
2: O sea,
0: porque
2: todavía tengo que preocupar porque estamos en invierno.
0: Todavía todo el día tenemos que esperar porque entre la primavera.
2: Encima no lo estiran.
0: Ni que hablar, pero sí, pero esto cambia, miren, por ejemplo, si buscamos, ¿cuándo entró la primavera? en 2025, por ejemplo, vamos a buscar en 2024.
5: Sí. Entra mañana la primavera.
0: Sí, ya sé, sí, pero
5: estamos... Por lo que me dijo antes, José Teixeira hoy.
0: Claro, sí, sí, sí, entra mañana oficialmente, pero por ejemplo, porque esto va rotando y va pasando. En 2024 la primavera entró, sí, el domingo 22, pero a las 9:43. O sea, va avanzando, que tiene que ver con la rotación. Entonces,
2: En 10 años tenemos invierno este diciembre.
0: Claro, no, escuchame una cosa, escuchame una cosa, te lo pido, por favor.
2: ¿Con quién hay que hablar para que esto cambie?
0: Esto, ¿de quién es la culpa?
2: Sí,
0: ¿De quién es la culpa? Vamos con un responsable ya, no sé, lo vamos a investigar. Feliz día, Ceci, felicitaciones por esa linda transmisión que hicieron del Prado. Yo fui el jueves y no los encontré, fui de tarde, besos, dice María. María, te mandamos un beso grande. Gracias a todos los que se sumaron, nos mandaron mensajes, nos fueron a visitar, etcétera, etcétera, etcétera. Nosotros laburamos mucho, es una semana de mucho, mucho laburo, pero lo disfrutamos también. Y cuando ustedes nos hacen llegar, que yo les contaba también que Nelda me encontró, nos encontramos aquí en las calles de Pando, y me decías, la verdad que se escucha como que estuvieran acá, para nosotros es una...

0: satisfacción, porque de allá, bueno, estamos todo el tiempo viendo, tratando de ver cada detalle, pero alguno de los detalles se escapa también,
1: Hay
0: ¿no?
1: una de las cosas que lo más complicado que tiene, sobre todo las transmisiones de allá, es la poca señal que hay en
0: El
1: el
0: tema de
1: predio
0: la
1: federal.
0: conectividad es muy complicada, muy complicada. Esto la audiencia mucho no sabe, pero siempre es un desafío. Cada año arrancamos viendo cómo, de qué manera, para no estar perdiendo lo que tiene que ver con la señal, pero es mala. Y este año la verdad que salió redondito, ¿no? Lo pudimos surcir y salió redondito y ustedes lo disfrutaron y nosotros también. ¿Qué dice Héctor que nos mandó un audio por ahí? A ver, a ver.
2: Hola, buen día Cecilia, ¿cómo están? ¿Andan
0: ¿Todo
2: bien?
0: bien vos?
2: Bueno, el día está más o menos nublado, ventoso,
0: Sí, está
2: no frío,
0: fre.
2: pero no calor tampoco. Bueno, que tengan un buen lunes, un buen comienzo de semana.
0: Gracias.
2: Yo no le he estado descomunicado con usted porque a mi hijo se le había prendido fuego la casa, estamos en arreglo, entonces hoy ya hemos salido de eso. Quería saber el muchacho aquel del kilómetro 26 y medio que chocó la moto, uno murió y el otro disparó. No se supo más
0: Nada
2: nada.
0: más, no.
2: Capaz tenés informe, Cecilia, para
0: No.
2: saber a ver, porque ese auto, el que mató el de la moto que saltó para atrás, amigo mío. Yo no he sabido nada. Bueno, que tengan un buen día, gente. Un abrazo para todos
0: No se
2: ustedes ahí en la
0: supo.
2: radio, la mejor comunicación.
0: Gracias, Héctor. Te mando un beso enorme. No se supo más de detalles. A nosotros, por ejemplo, desde la Jefatura de Policía de Canelones, no se supo más detalles. No, no lo habrán agarrado, supongo, al que se dio la fuga. Héctor nos dice por acá, bueno, feliz día del periodista, te felicito por la Semana del Prado. Sobre el partido, solo ese. ¿Qué dice que es? Ah, ese juez cobra ese penal. Gracias, gente, dice Héctor.
1: Héctor, no seas malo, el penal más grande que vi en mis 80 años de vida.
0: Te lo pido, por favor,
1: No
0: te
1: seas
0: lo pido.
1: malo.
0: Lo cierto es que ganamos, remontamos y eso no es poca cosa para el momento que está viendo Nacional también.
1: Hay que saberse un poquito objetivo también, porque este es un penal de que el defensor salta con las dos manos arriba.
0: Sí, sí, sí,
1: Sí,
0: sí.
1: sí,
0: Se
1: sí.
0: te, era absolutamente cobrable. Gladys, a ver qué dice el audio. Gladys, Gladys.
3: Buen día, Ceci.
0: ¿Cómo
3: Bueno,
0: estás,
3: era para
0: querida?
3: saludarte de nuevo a vos, a Gonzalo, y bueno, y desearles que tengan un hermoso día, y bueno, y darle las gracias a Norma Caruño de Totoral del Sauce, que mando saludos, a todas las mujeres rurales y a todas las compañeras de Totoral del Sauce. Muchas gracias por siempre acordarse y por siempre estar. Y bueno, y un beso muy grande a Gloria T, que recién me mandó saluditos. Un beso grande para todos de parte de Gladys, Walter y Papo de Barros Blancos. Bueno, y
0: ¿Ves?
3: acá estoy, con una amiga que vino a saludarme. Así que bueno, a pasar un lindo día, aunque está medio raro, pero bueno, es lo
0: Está
3: que
0: raro,
3: hay.
0: sí.
3: Besito grande.
0: Beso enorme, Gladys. Que tengas un excelente día. Te mandamos un beso enorme. A ver, Néstor Rojas también nos manda un audio.
4: Hola, buen día, Cecilia. ¿Qué tal? ¿Cómo andás? ¿Todo bien? Bueno, feliz día del periodismo. Muy lindo el programa, como siempre. Muy bueno estuvo el programa del Prado, la verdad que impecable. Y bueno. La entrevista de Dieguito a mi hijo, digo, la verdad que le dio bastante suerte, anduvo muy bien
0: Mira
4: con
0: qué
4: la
0: bueno.
4: premiación. Digo, la verdad que se trajeron como 3-4 premios. La verdad que impecable, una alegría bárbara. Lástima, digo, que no pude ir por tema de trabajo al Prado, digo, pero quedé contento igual. Al no haber podido ir, igual quedé contento, digo, porque mi hijo no. La verdad que de la cabaña de él se trajeron muy buenos premios y impecables. Bueno, un saludo grande para ti, para Dieguito, que veo que anda ahí, que lo escucho, y a todos los oyentes. Un abrazo grande. Bueno, que pasen bien.
0: Beso enorme para vos, gracias por estar del otro lado.
1: Maximiliano Rojas se llama el hijo de la cabaña San Alberto que estaban jurando en lo que era la raza Holando. Llevaron vacas lecheras. La verdad, muy macanudos todos. Franco también. No me dijo el apellido, es otro de los muchachos que andaba, además de Maximiliano, el hijo
0: Ajá.
1: de Néstor. Yo me arrimé porque Néstor le mandó un mensaje a Gonzalito y nos avisó de que estaban ahí. Y fuimos y ellos con mucha disposición conversaron con nosotros. Y bueno, me alegro entonces que les haya ido bien. Yo después le hice una nota a Franco también, que la sacamos en Radio Continental, cuando estaban entrando a la pista ya. Y bueno, no me había enterado luego de cómo había resultado el tema, así que bueno. el abrazo grande a esa gente que me alegro. Entonces,
0: las felicitaciones. La verdad que varias cabañas canarias premiadas, que muchas veces se llevaron sorpresas también y que a nosotros nos da una satisfacción enorme también haberlas acompañado, ni que hablar, ¿no?
1: Ellos, de hecho, según me contó Maximiliano, no me acuerdo, creo que eran de Florida, era la cabaña, pero los animales los trabajan en las piedras.
0: Mirá vos.
1: Entonces, finalmente, es
0: claro, trabajo canario. Tiene identidad canaria, totalmente de acuerdo. Que se dejen de locas pasiones, la primavera entra hoy, feliz día, dice Canario González.
1: Estoy de acuerdo contigo,
0: claro,
1: Canario.
0: Claro, la primavera es hoy, 21 de septiembre.
1: Además, no me estire,
0: no voy a estar esperando hasta las 9 de la noche de mañana, escúchame una cosa, de ninguna manera.
1: Entonces, la flor es amarilla, ¿qué se entrega mañana?
0: No, las flores amarillas ya se entregaron, esa tradición que la puso Floricienta, fue, ¿no?
1: No, la verdad no tengo ni idea.
0: Pero fue ayer, creo, ¿no es el 20? Yo vi que toda la gente estaba con esa bobada.
1: No, según yo era el 21.
0: Ah, capaz que soy.
1: Sí, no, y además, la sobreexplotación, vas a comprar una flor amarilla, va a pensar, te sale 1.500 pesos, tres flores, y segunda cosa que es imposible.
0: ¿Lo intentó usted?
1: Nah, ahora ya no. El primer año de relación fui con mi flor amarilla.
0: ¡Qué feo eso!
1: Y después ya está, mi amor. No se puede comprar, no hay ni en ningún lado.
0: Vos sabés que yo te amo. En vez de comprarte una flor amarilla, nos pedimos un chivito para dos, dice.
1: Ayer nos comimos un helado, medio kilo de helado, tranquilo. Mirando una serie.
0: Las flores amarillas, ¿quién introdujo esa? Para mí fue la serie Floricienta, me parece, ¿eh? Tendría que preguntar a mi hija, pero me parece que sí. ¿Qué dice Carlitos Valdés, que manda un audio por ahí, a ver?
5: Buenos días, feliz día, periodista.
0: Gracias.
5: Decía Flores, ¿cómo andas, Dieguito? Bueno, hay un viento acá por Punta Macadá, pero un viento sureste que vuela todo. Muy frío. Ayer andaba en short y sin camisa.
0: Total.
5: Bueno, ahora ando de campera y de pantalón de abrigo.
0: La vida misma.
5: Bueno, un beso y un abrazo grandote y vamos arriba con todo. Abrazo grande.
0: Gracias, Carlito, te mando un beso enorme. Ustedes, yo también, yo me quedé, viste que uno que se queda como con el mood, que ayer también pasé un calor bárbaro, qué sé yo. Hoy me vine de camisita, no traje abrigo. ¿Usted trajo abrigo?
1: Sí,
0: yo pensé
1: sí.
0: Que esto seguía.
1: Yo me traje un cangurito por las dudas, pero estoy de repente igual.
0: Ay, ay,
1: pero
0: ay.
1: Yo no tengo frío, pero para nada. Podría haber.
0: Bueno. Prepárese, porque ahora tenemos, a ver, 14 grados con 6, la máxima 17. Va a estar fresco igual y además hay viento. Y mañana la máxima es de 11. Así que imagínense, mañana va a estar más frío, nuboso y cubierto con probables chaparrones todo el día.
1: Qué frío.
0: Recién el miércoles sube un poquito, pero no sube mucho, 17 de máxima. Mirá el jueves, 23 grados de máxima, 9 de mínima.
1: Bien.
0: Bueno.
1: Al fin de semana entonces va a estar lindo.
0: Ya se está preparando para el próximo fin de semana.
1: ¿Sabe qué le quería comentar?
0: Dígame.
1: Hablando del partido de ayer,
0: sí.
1: Del clásico entre el Progreso de Estación Atlántida y Atlántida Junior, se sabe que es un partido de bastante riesgo en la zona.
0: Siempre, es verdad.
1: Siempre. Había mucha presencia policial, pero mucha.
0: ¿Sí?
1: Mucha, mucha. De que llama la atención. Y al final transcurrió todo sin problemas, ¿eh?
0: ¿Mucha gente? ¿Mucho público?
1: Había mucho público, había cerca, capaz que había 1.200 personas. Ajá. En el Estadio de Progreso de Estación Atlántida, que eso es prácticamente colmado. Y además, se podría haber armado algún que otro tumulto, porque en un momento la hinchada de Progreso sacó un camperón de Junior. Y bueno, comenzaron entredichos entre un lado y el otro de la hinchada. Pero la verdad, en esta, como también decimos, cuando la policía hace mal las cosas, hay que darle el visto bueno cuando las cosas se hacen bien. Porque gracias al buen control policial que hubo, al buen trabajo de los policías que estaban en el estadio, salió cada uno por su lado, sin problema. Además, en Estación Atlántida es muy fácil, caminar dos cuadras, se cruzan después y se arma todo el relajo del mundo. Pero no, nada.
0: Además ya hay pica entre parte de las barras, todo ya.
1: Totalmente, esto no es que sea Nacional Peñalol, pero tampoco está muy lejos.
0: No, no. Y ha habido, la verdad, que antecedentes medio jodidos.
1: Sin duda.
0: Así que todo bien, todo tranquilo.
1: Y el trabajo de la policía, la verdad, estuvo...
0: La guardia policial en este tipo de partidos lo tienen que pagar, que el locatario, ¿no?
1: Me imagino que acá, que fue con tanto trabajo policial, hubo alguna ayuda para mí de parte de la liga, vinculados con OFI, porque había mucho trabajo policial, mucho.
0: Bueno, realmente. Mejor. Y da resultado. Si dio resultado en este partido es porque da resultado en términos generales. Yola nos manda audios por ahí a ver qué dice.
6: Buen día, querida Cecilia.
0: ¿Cómo estás, Yolanda?
6: Sí. Yo, para mí, no sé. Capaz que estoy media como los... Pero no sé, para mí antes entraba siempre el 21, la primavera. Pero está todo muy cambiado. Bueno,
0: viste, cambia todo.
6: Desearte un feliz comienzo de semana con salud, ahora para todos los oyentes y todos los escuchas de ahí, la familia de Continental, que tengas una linda semana. Te mando un abrazo, beso.
0: Gracias,
6: beso,
0: Yolita, gracias.
6: Acá está gris, estaba sol, pero se nubló.
0: Oh, igual. Y bueno, che, vamos a estar con un clima raro, ¿eh? Estos meses va a ser raro, vamos a ver entonces cómo viene octubre. Yo compartí hoy más temprano con ustedes esta comunicación oficial que emite la Intendencia de Canelones, que da cuenta también sobre el tema de la limpieza de los pluviales, las distintas acciones, pero advierte entonces que octubre va a ser un mes donde pueden llegar a llover 500 milímetros, ¿está? 1500, voy a repasar bien los datos que se aportaron, pero octubre, 500 por mes, digamos.
1: Entonces,
0: ¿no?
1: Sí, llega el famoso niño.
0: Sí, sí. En realidad, el fenómeno del niño ya está instalado. Por eso nosotros arrancamos un invierno con mucho frío, junio, ya hemos tenido estos episodios. Lo que pasa es que ahora se incrementa, tiene como empujes, va a dar como esta sensación, pero van a ser pocos días los que dé la sensación que la cosa está bajo control, ¿eh? Porque automáticamente van a venir varios episodios de lluvia y sobre todo esta lluvia muy copiosa, muy abundante en poco tiempo.
1: Claro.
0: En poco tiempo, que es lo más destructivo para la tierra, para los caminos, o sea, muchas veces no sirve de mucho porque el suelo no absorbe, porque es tan brutal el agua que no absorbe.
1: No, y además hace crecer mucho los ríos, arroyos, etc.
0: Ni que hablar. Bueno, me decían ayer, gente que está vinculado al agro, que ya se prevé que haya faltante, esto después lo tratará Matías, obviamente, en lo que tiene que ver con el agro, pero que ya se prevé que uno de los déficits que va a haber es de fardos para la alimentación de los... Entonces, hay mucha gente que ya se está haciendo de galpones, por ejemplo, para copiar eso, y que porque los precios se pueden llegar a disparar. Bueno, hay distintos tipos de especulación en las plantaciones también, en todo, ¿no? Hay varios aspectos que ya se tienen que ir contemplando que van a ser afectados, y ahí sí no hay tutía, ¿eh? Ahí va a haber afectación sí o sí. En aspectos donde sí puede haber cierto control y amortiguar el daño, tiene que ver con los pluviales, las calles, por ejemplo, las calles que quedan absolutamente destruidas, etcétera, etcétera. Octubre ya va a mostrar una cara muy dura de este fenómeno del niño, más afectación en el norte y centro del país, pero Canelones también sería afectado y lloverían aproximadamente 500 milímetros.
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0: las 11 de la mañana, 2 minutos, 3 minutos ahora en toda la República Oriental del Uruguay. Establecemos el contacto, como se los había anunciado, con el alcalde de la ciudad de Pando, Mauricio Chiesa. Se vienen realizando y continuarán en las próximas horas nuevos cabildos, por decirlo de alguna manera. Ya apenas había asumido Chiesa la titularidad del municipio, se habían hecho cabildos barriales, después los municipales, de alguna manera como para llegar a cada rinconcito del territorio. Pues bien, se están cumpliendo estas instancias también que están contempladas dentro de la ley de descentralización. Chiesa, ¿cómo anda? Buen día, bienvenido.
1: Buen día, buen día. Un saludo para ti, Cecilia, como siempre, un gustazo. Un saludo para la audiencia.
0: Un placer recibirte. Bueno, Mauricio, estamos entonces en estas instancias que son realmente importantes también para un gobierno local, para mostrar lo que está haciendo y para tener una devolución de la gente. Contame cómo viene hasta el momento y cuántos cabildos más quedan por realizar.
1: Un total de 9 cabildos barriales. Recordemos que el compromiso que asumimos desde un primer momento fue cumplir con aquello de que esto es un gobierno donde la participación ciudadana tiene un papel importante. En ese sentido, el compromiso es hacer todos los años cabildos barriales. Uh-huh. La diferencia que tenemos con el año anterior es que agrupamos en algunos menos, como para no hacerlo tan extenso en el tiempo, es decir, son menos unidades territoriales que la vez pasada fueron 11 más un cabildo municipal. Uh-huh. Esta vez van a ser 9. Esto es una cuestión de tiempo. En realidad son todos cabildos municipales, nosotros lo distinguíamos el año pasado. Uh-huh. Porque en realidad ese cabildo municipal que hacíamos referencia era el último y era donde íbamos a hacer como la síntesis que después pasaría a ser los insumos para nuestro plan estratégico. Una vez elaborado el plan estratégico, teniendo un plan quinquenal pronto y el movimiento, lo que necesitamos hacer es todos los años volver a consultar a los vecinos. En esta oportunidad van a ser 9, ya hicimos uno en la zona, en el Salón Comunal de Pancovia, agrupando a varios barrios, y esta semana se nos vienen 3 cabildos. Uh-huh. Sí, va a ser una, hay algunas semanas que son muy movidas. Arrancamos, en realidad, en el Centro Juvenil La Juntada, ahí en la zona de San Isidro, ahí agrupa todos esos barrios de San Isidro, Talargo, Rostiaga, el nuevo barrio, Jardines de Varela, la zona del Porvenir, bueno, toda esa zona que está alrededor igual. Va a haber un vehículo con una publicidad rodante que va a estar pasando el día anterior y el mismo día del cabildo, haciendo acuerdo de que es a la instancia y dónde va a ser. Después tenemos un segundo cabildo esta semana, que es un tercer cabildo, el segundo de la semana, el tercero en el total, que va a ser en toda la zona del Barrio Norte. Ahí el cabildo lo vamos a estar haciendo en la escuela 195. Y bueno, y después se nos viene un cabildo por la zona de la ruta 75. Vamos a estar, básicamente va a ser en el Agustín Ferreiro, ese instituto que está en la ruta 7. Todos los cabildos son a las 19 horas. En esta oportunidad nosotros estamos como abocados a ponerle el centro a todo lo que tiene que ver con el vértice territorial, es decir, todas las cuestiones vinculadas con obras, con gestión ambiental, con espacios públicos y con tránsito. Una novedad, a diferencia del ciclo anterior de cabildos, es que además nosotros le pedimos a las direcciones, a estas 4 direcciones que nombrábamos recién, que manden representantes a los cabildos para poder, por un lado, escuchar y llevarse propuestas directamente, planteos directamente, sí. Y de esa manera evitar lo tengo que hablar con obra, tengo que hablar, ahí va a estar la dirección, van a estar escuchando los planteos, y además para poder responder algunas cuestiones que en el momento los vecinos necesiten. De hecho, eso se logró muy bien el otro día en la reunión con Pancovia. Además, en el caso de este cabildo primero que vamos a tener ahora en el Centro Juvenil, sí. Es un cabildo que en realidad apunta sobre todo

0: también informar todo lo que tiene que ver, ¿no?, de la zona de San Isidro, el Talar, todo lo que tiene que ver con el saneamiento que se está construyendo ahí. De ahí la necesidad que tuvimos de pedirle a la gente de 12 que también participe de este cabildo para poder evacuar las dudas que la gente pueda tener.
1: ¿Y están confirmadas las autoridades de 12, Mauricio?
0: Sí, están todos confirmados. Incluso como en la zona de la Plaza Unión hubieron algunos problemas de relacionamiento. Ahí hubo vecinos que rompieron una garita porque la gurizada iba a consumir pasta base. Uh-huh. Desde ahí observaban algunas viviendas, intentaban hacer algún acto delictivo y por cuenta propia algunos vecinos trataron de tirar abajo la garita. Uh-huh. Otros se opusieron a esto. Tomamos la decisión de hacer una reunión también con la policía, y como se venía este cabildo, también la policía va a estar en el cabildo como para poder conversar estas cuestiones de convivencia y de seguridad. Es decir, los cabildos van a tener un componente fuerte en el vértice territorial, pero eso no quita que podamos hacer otras cosas. De nuevo, una metodología de trabajo para poder evitar que alguien monopolice la palabra, para evitar que el cabildo se convierta exclusivamente en un lugar de protesta, de queja. Lo que vamos a hacer es trabajar en grupos, como lo hicimos la otra vez, vamos a trabajar en pequeños subgrupos con un mapa de la zona, y ahí con distintos colores vamos a identificar las problemáticas vinculadas a uh-huh. estas cuestiones de las que hablábamos hoy del norte territorial. Y la posibilidad, además, de agregar otros planteos.
1: ¿Qué tema esto de la convivencia, no? Los vecinos cansados de determinadas situaciones también, las autoridades en algunos casos que no pueden actuar en algunos episodios, y la convivencia en barrios que se vuelve muy compleja, ¿no, Mauricio?
0: Y cuando hay consumo problemático de por medio, las cosas son más complicadas.
1: Claro, sí, sí.
0: Yo siempre digo que yo no es que le quite importancia, pero sí lo pongo en el lugar que corresponde. Los seres humanos, ya cuando hay más de dos personas, ya hay conflictos. Le pasan una pareja, pasan una familia, pasan el trabajo, pasan los centros de estudios, y ni que hablar, pasan los barrios. A veces lo que nos faltan son como mecanismos para poder hablar de esas diferencias, de esos conflictos, sin taparlos, porque taparlos tampoco son la medida. Bueno, esto pasa habitualmente en los barrios. Tenemos, por ejemplo, un centro de mediación que funciona en Pando, ¿no?, en pleno centro de Pando, pero muchas veces los vecinos no saben de este tipo de recursos. Y tampoco estamos acostumbrados a que un tercero esté mediando en ese sentido, sino que generalmente vamos con la idea de que, bueno, es el otro el que está equivocado, es el otro el que está mal, es el otro el que tiene que ceder, es el otro el que tiene que hacer algo, y generalmente son las dos cosas. Pero sin duda, cuando a veces se mezclan las cuestiones de seguridad, muchas veces lo que hay atrás es un tema de convivencia.
1: Claro, ni que hablar, porque ahí está la otra pata, ¿no? No es solo la convivencia, después los vecinos sintiéndose inseguros en sus propias casas.
0: Sí, uh-huh. Sin duda. Y en zonas donde nosotros insistimos que, por ejemplo, en esta zona de San Isidro, en Talar, es un lugar donde el Estado prácticamente no tiene presencia. La presencia exclusiva del Estado ahí está en la escuela, en el jardín, y en una policlínica. Bueno, ahora la idea es que en un futuro el municipio también pueda tener otra presencia, y estamos viendo la posibilidad de que en conjunto con la construcción de la policlínica podamos llegar, la nueva policlínica del Talar, ahí en la zona de la Plaza Unión, podamos uh-huh. llegar a tener también un centro de barrio. Eso aumentaría la presencia del Estado en la zona, y eso colabora muchas veces, porque la gente por lo menos tiene una referencia cercana a la que dirigirse.
1: Bien, por supuesto que lo vamos a seguir muy de cerca. Hablando de proyectos, de cuestiones que se vienen para la ciudad de Pando, ¿qué podemos contarle a la gente? Porque hoy más temprano además salía el tema del proyecto para el estadio, que se habla de este convenio con el Sportivo Bella Italia, de un proyecto que parece de otras dimensiones. ¿Qué sabe el municipio, qué sabe el consejo local actualmente sobre esto, Mauricio?
0: Bueno, nosotros tuvimos, la primera reunión que se tuvo fue una reunión en la ciudad de Canelones, allí estuvo Luisa Italia, pero además de Luisa Italia hay una sociedad anónima deportiva
1: Sí.
0: que está liderada por Muslera, y bueno, ahí estuvieron presentes el intendente, el secretario general, la dirección de deportes de la intendencia. Edil en todos los partidos y además estuvo el municipio de Pando, en ese caso representado por el concejal Washington Callafa y por mí. El resto de los concejales no pudieron participar. Ahí hubo una primera reunión, una segunda reunión se hizo en la ciudad de Pando, a pedido de los ediles, a pedido del municipio, y con la anuencia del propio intendente. Esa segunda reunión también participaron ediles. Participaron concejales de todos los partidos, y ahí fue con los presidentes de las tres ligas que integran Canelones Interior, que son la Liga de Pando, la Liga de Soca y la Liga de Tala. ¿Ah? Porque de alguna manera nuestro estadio, el que está en la ciudad de Pando, es un estadio que aparte es departamental. Entonces, queríamos que todos los actores estuvieran involucrados. Y el jueves siguiente, el jueves de la semana pasada, se hizo una reunión con los clubes que integran la Liga de Pando. Lo que nosotros tenemos en síntesis hasta ahora es un planteo que hace esta sociedad anónima deportiva, donde de alguna manera el Deportivo Bella Italia va a estar jugando en nuestro estadio. Va a haber, ahí se está discutiendo cómo va a ser la gestión, pero evidentemente la idea es que esta sociedad anónima deportiva esté vinculada a la gestión, pero hay algunos compromisos que se han puesto sobre la mesa y que vamos a seguir trabajando. Los compromisos pasan por el lado de que la Liga del Este va a poder seguir jugando allí, que si las otras ligas piden para jugar en algún momento de ser necesario también puedan usar el estadio de Pando, y sobre todo que los cuadros de Pando puedan seguir jugando en nuestro estadio, y además se conversó ahí con los clubes la posibilidad de que esta sociedad anónima deportiva pueda colaborar con las mejoras de por lo menos dos canchas, ¿tá? De estos cuadros, como para tener siempre una reserva, un buen lugar para poder hacer los partidos. Ahí hay un planteo de ellos de hacer una reforma del estadio, de convertirlo en un estadio profesional para partidos AUF, que llegaría a ser un estadio para unas 5.000 personas, terminarían de construir el polideportivo, que es de la intendencia. Ese es otro de las cosas que ellos proponen, pero además ponen al servicio de la Liga de Pando todos los recursos que ellos tengan desde el punto de vista deportivo para cooperar en la profesionalidad de la Liga. Por ejemplo, el tema de la sanidad, médicos, deportólogos, en fin, una serie de cosas. En esta etapa es hasta donde llegamos. Evidentemente, esta sociedad anónima va por el lado de pedir un comodato, eso es lo que entendemos. Ahí habrá que ver si ese comodato por cuánto tiempo es. Todos sabemos que cuando un comodato excede el periodo del gobierno, tiene que pasar a
1: A la
0: la Junta
1: junta.
0: Departamental para que le dé la anuencia. De ahí que ya desde el vamos todos los ediles de todos los partidos están involucrados en esto, están enterados de lo que está pasando. Y bueno, seguir este camino seguirá, ¿no? Veremos cómo avanza.
1: ¿Te convence a vos con estos puntos sobre la mesa? ¿Te convence que esto sea realmente favorable para las ligas locales, para lo que es la idiosincrasia pandense también, la idiosincrasia deportiva?
0: Nosotros, esto es a título
1: Sí.
0: meramente personal, ¿no? Mi padre fue dirigente de la Liga del Este durante muchos años. De hecho, en esa época se reorganizó la liga con el histórico Tito López, muy amigo del viejo mío, que por eso el viejo fue a parar ahí.

0: Y que la propia comunidad pambense, porque el ofrecimiento es que esto se convierta también en un lugar donde se puedan realizar espectáculos artísticos y etcétera. Si todos seguimos teniendo la posibilidad de utilizar el estadio, por supuesto que va a haber que tener una organización, ¿no? No es que todo el mundo va a hacer lo que quiere en todo momento, pero si tenemos esa posibilidad, realmente confirmada, que tenemos las garantías dadas porque está el gobierno departamental por dentro, porque está la junta departamental por dentro, porque está el consejo y los clubes, yo creo que le ofrece una posibilidad interesante. Porque además algo más, hablando de esto de las garantías, una de las cosas que se viene discutiendo, y ahí la gente del fútbol tiene temores bien fundados, una de las cosas que plantean los clubes es que no pase lo que pasó con Juventud de las Piedras. ¿Ah? Que
1: Tal
0: en
1: cual.
0: algún momento esto era la idea y después terminó sucediendo que las piedras no lo vio para nada más, nunca más vio ahí.
1: Exacto, quedó solo para el club.
0: Exactamente, bueno, este es el modelo al que no se quiere ir. Pero en las piedras mismo hay otro modelo de gestión, que es el del hipódromo, donde ahí no queda, porque también es una tierra pública que se da para esto, ese hipódromo, que aparte era municipal en su momento, la idea ahí es que, y funciona así, hay representación de la intendencia, y también hay representación del municipio. Entonces, estamos buscando un modelo de gestión, una mesa donde nos podamos sentar con las ligas, por lo menos con la Liga de Pando Seguro, que es la que está involucrada mismo en la ciudad, pero donde
1: Bien.
0: también está el municipio y la intendencia, de manera de darle garantías a este proceso. Tanto como en el momento de ahora de ir negociando, que es lo que hemos iniciado, pero también en lo que tiene que ver con después con la
1: Con la
0: gobernanza
1: gestión,
0: misma.
1: que pueda haber una cogestión, por decirlo de alguna manera.
0: Exactamente, que de alguna manera por lo menos estemos en un ámbito donde podamos conversar y garantizar que algunos compromisos que estemos asumiendo ahora se lleven adelante.
1: Bueno, ¿y está prevista una nueva reunión, Mauricio?
0: Bueno, ahora entramos en la etapa donde cada uno de los actores bilateralmente empezará a conversar. Esto fue como un proceso más amplio donde estuvimos varios actores, porque incluso se generó intercambio, se evitó el tema de las suplicacias. Ahora empiezan las conversaciones entre las ligas, entre los clubes, se habilita todo este proceso, y bueno, y después ya iremos en algún momento al texto, ¿no? A un acuerdo, a un convenio que quede firmado
1: Esa.
0: y que tenga las garantías necesarias.
1: Bien, esto previo a que se, obviamente, hasta que la intendencia otorgue el comodato.
0: Sí, sin duda, exactamente.
1: Previo. Mauricio, te cambio de tema y te llevo a algo que sucedió en la mañana de hoy, que si bien no es una injerencia directa del municipio, me imagino que los preocupa y los ocupa a esta hora y que tiene que ver con la caída de parte de una fachada de una antigua casa que está aquí, 18 de Julio y Zorrilla, estuvo a la venta, creo que se había hablado en algún momento de la demolición, etcétera. No es la única en la ciudad de Pando, pero esta en particular comenzó en parte a desmoronarse parte de su mampostería. ¿Qué se sabe hasta el momento y qué acciones se pueden hacer desde el gobierno local como para garantizar también, por ejemplo, la circulación en esa zona?
0: Bueno, mira, rápidamente se actuó,
1: Sí.
0: tanto de parte del gobierno local como del gobierno departamental. Tuvimos enseguida una llamada, se ve que circuló rápido la noticia. Tuvimos una llamada de quien está a cargo del Comité de Emergencia Departamental. El municipio fue y encintó esa esquina para que la gente tuviera precaución. Pusimos también unos conos en la calle. La gente del Barrido y de Uruguay Impulsa ayudaron a levantar los escombros. Estamos en contacto con planificación territorial, con gestión territorial, perdón, porque eso que decís tú es algo que nos preocupa con varias
1: Construcción.
0: construcciones que son de muchísimo tiempo. Esta es una de las más antiguas que andan en la vuelta, y realmente son un riesgo, ¿no? Y el municipio no tiene capacidad de estar

0: monitoreando la situación de cada una de estas propiedades. Pero sí es algo que preocupa, esto no pasa solamente en Pando, pasa en todas las ciudades, en todas las ciudades que tienen mucha antigüedad. Recordemos Montevideo y Ciudad Vieja, en la Ciudad Vieja, la cantidad de veces que sucedió este tipo de cosas, y en otros barrios también. Pero bueno, sí, nos preocupa, ya estamos actuando sobre el tema, y entendemos que ahí tenemos que coordinar mucho con la de gestión territorial para que nos ayude, sobre todo con técnicos que hagan algún tipo de valoración de
1: De la estructura.
0: construcciones que puedan tener algún tipo de amenaza de derrumbe.
1: Ni que hablar. Ahora, el propietario, esta casa que está en venta, ¿no? O sea que el propietario está reconocido, etcétera. Supongo que se trasladará hacia él o ellos, la responsabilidad de estas cuestiones, ¿no, Mauricio?
0: No, sin duda. No, no, en este caso concreto, que hubo un desprendimiento, es importante, ¿no? Por suerte
1: Sí.
0: no hay que lamentar
1: Lamentar.
0: ningún tipo de herido ni nada. Pero sí, sin duda, ya se está también con los propietarios, se está tratando de que, bueno, que. Porque aparte hay otra especie de, digamos, de otra parte de la misma construcción que está en la misma situación, se puede caer.
1: Sí.
0: Por eso la necesidad de. Ya se contactó al propietario también.
1: Bien.
0: Estamos en esa cuestión.
1: Mauricio, ¿se viene una nueva instancia, digamos, de clasificatoria del Pando Rock? No, Pando no, Patrimonio Rock, porque ahora ya se extendió Ciudad de la Costa, Barros Blancos, Empalme, Suárez, ya ahora es Patrimonio Rock, más allá de que nosotros estamos siendo uno de los principales escenarios y el cierre va a ser acá. Pero se viene entonces la instancia que había sido suspendida por mal tiempo.
0: Exactamente, nos había quedado una última instancia, y bueno, va a ser el 27, ahora de septiembre, y
1: Domingo.
0: bueno, ahí son siete bandas que quedaron por
1: Por
0: ser
1: tocar.
0: evaluadas, así que bueno, esperemos que ese día termine todo y ya tengamos quiénes son todo el listado de bandas, las 16 bandas que pasan a los escenarios. Recordemos que el 3 de octubre ya es el primer escenario en Ciudad de la Costa. Así que hay mucha ansiedad de parte de la organización, pero también de los que han participado, de saber quiénes son los que van a quedar seleccionados definitivamente.
1: Estaremos atentos. Mauricio Chiesa, alcalde de la ciudad de Pando. Gracias por este rato aquí en Radio Continental.
0: Muchas gracias a ustedes. Un abrazo.
1: Abrazo enorme. Así estaba Mauricio Chiesa, alcalde de la ciudad, hablando de varios temas de mucho interés. Así estaba. Entonces, a mí me parece muy, muy correcto cuando las autoridades, en este caso Mauricio como autoridad local, reconoce el temor fundado, como lo dijo él, que tienen clubes y la gente de que el proyecto que se plantea ahora para el estadio de la ciudad de Pando termine siendo lo que fue el estadio de Juventud de las Piedras, que arrancó como una cosa mucho más comunitaria, mucho más de servicio a la población y después se lo quedó el club de allí de Las Piedras. Entonces, bueno, tender todas las redes y generar los compromisos para que esto no suceda. Ya a mí me es muy habitual esto, ¿no? Pero cada vez que se arranca o se quiere vender un proyecto, obviamente se plantea toda una situación ideal y después en los papeles no quedan firmados esos compromisos. Por eso creo que muy inteligentemente Chiesa acaba de plantear que quede todo firmado, que quede todo acordado antes de que se autorice oficialmente el comodato, porque bueno, Pando puede llegar a perder un escenario que si bien ha estado muy abandonado, sigue siendo patrimonio de toda la ciudad. Entonces, que no se permita una privatización, por decirlo de alguna manera. Y bueno, esto que decía Mauricio también de la atención que se le dará a esta construcción, que hoy tuvo una especie de colapso, no, no, no es un colapso, pero perdió parte de su mampostería, ya está todo allí señalizado, pero si vas a pasar por allí, bueno, las precauciones del caso, 18 de julio y Zorrilla de San Martín. Pausa. Ya seguimos.
2: No puedo dar garantías.
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0: 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Leo los mensajes. Primero vamos a escuchar el audio de Dardo López, que nos mandaba por ahí, que hace alusión a algo. Me encanta cuando la audiencia se acuerda de tanto. A ver qué dice Dardo.
2: Buen día, Cecilia. Radio Continental. Bueno,
0: ¿cómo estás?
2: Es para felicitarte, Cecilia, por el Día del Periodista.
0: Gracias.
2: Yo soy Dardo López, que te llamo. No te llamo nunca, pero te escucho hace muchísimos años. Para que tengas una idea, yo era panadero de la Unión.
0: Opa.
2: Dardo López, panadero de la Unión. Ahora soy estoy con la música, guitarra y acordeón. Y para que tengas una idea, yo no te conozco vos, pero te escucho desde que vos tenías a tu hija chiquita, que fuiste en una vuelta que fuiste a Arabia, o no sé dónde fue, que fuiste a cubrir la cobertura por Radio Continental, Arabia o un país de los armenios, judíos, algo así. Bueno, hace un montón de años, pero no te conozco, me gustaría conocerte personalmente. Yo soy Dardo López, de La Unión.
0: Beso grande, Dardo.
2: Para vos y otro para tu hija. Que yo me imagino que tu hija ya debe tener como 18, 19.
0: Ahí está.
2: Yo desde cuando me comunicaba contigo era chiquito.
0: Claro.
2: Beso grande,
0: Dardo. Mirá lo que se acuerda, es verdad. Bueno, Bianca nació en enero y nosotros arrancamos contacto con la gente en septiembre. Y viajé a Taiwán. Sí, Bianca era muy chiquitita, no sé si tenía capaz que 3 años, Bianca, muy, muy, muy chiquitita, y sí, viajé a Taiwán. Mirá lo que se acuerda, Dardo, estas anécdotas, y sí, hicimos móviles de Taiwán.
1: ¿Qué pasa en Taiwán?
0: De todo, es hermoso.
1: Yo de eso no tenía ni idea, por ejemplo.
0: Bueno, pero usted era muy chiquito también.
1: Yo no existía.
0: No, existía, si bueno, Bianca tenía 3.
1: Existía, pero no tengo recuerdos.
0: Tenía 5 vos.
1: No existían mis recuerdos.
0: No, claro, estaba en otra, Dieguita estaba jugando con el punzón. Claro, tendría 5 vos. 5 o 6 años, no más. Todavía no trabajaba, todavía no lo hacíamos trabajar a los 5 de los 6. Hacía algún video igual.
1: Un poquito más tarde fue.
0: Aparecían los videos igual. Hicimos móviles de Taiwán, es verdad. Ni yo me acordaba que habíamos hecho móviles, pero es verdad.
1: ¿Alguna nota hiciste en Taiwán?
0: Sí, una.
1: Nah, mentira. Pará. No,
0: mentira. ¿Cómo te hice nota en inglés? Te juro. Sí. No me acuerdo, porque fuimos toda una delegación, había legisladores, etcétera, y era una delegación que además tenía que ver, fueron varias.
1: Ah, fue a trabajar.
0: No, yo fui, sí, más o menos, fueron legisladores, yo fui también un poco a pasear y qué sé yo, pero era una delegación oficial que, por el conflicto que tiene China con Taiwán, trataba de abrir mercados para Uruguay, qué sé yo, entonces nos reunimos con todo el Yuan, que se llaman, todo el parlamento de allá, qué sé yo. Me acuerdo en aquel momento Daniel Peña, que estaba en el Partido Nacional, si yo mal no recuerdo, el ex intendente de Rivera, Tabaré Viera, fue también... Trobo, que falleció, no me acuerdo que otros legisladores, pero éramos unos cuantos, por allá y hacíamos notas, ¿verdad? Hacíamos móviles, en qué hora. Mirá lo que se acuerda Dardo.
1: Le hiciste una nota a un taiwanés.
0: Vos sabés que no me acuerdo, sé que hice una nota en inglés, pero no me acuerdo a quién. No sé si, ¿sabés dónde fue? Me parece, en una de las recorridas fuimos como a el Latu, pero de Taiwán.
1: Ajá.
0: Donde tenías que dejar celulares y todo, porque allí, por ejemplo... estamos hablando hace 15 años, ¿no? Sí, 15 años que fui. Y ya ellos habían desarrollado el teléfono, que es una hoja. Que me dijeron que recién ahora está saliendo algo
1: ahora
0: similar.
1: Ahora salió uno de iPhone. El año pasado salió uno de Samsung.
0: Que tiene como una parte... Bueno, allá nosotros vimos... No puedes filmar nada, no puedes ver nada. Porque está todo en proceso de investigación. Y ya tenían el celular, que es una hoja de papel. No sé si yo viviré para mirar, para verlo algo como globalizado. Pero te lo metías en el bolsillo, era como una hoja. Como si fuera este cartón que tenemos acá.
1: Ah, pero finito.
0: Sí, te juro. No, verlo es... Ese era como el Latu de Taiwán. Y otra de las cosas que creo que ahora ya existen también, pero yo fui hace 15 años, es en los marcos de las ventanas, enchufes por luz solar. ¿No hay todavía?
1: Que yo sepa, no.
0: Capaz que en algún país avanzado hay, claro. Los marcos de las ventanas en un futuro, ellos ya lo desarrollaron, son como absorben la energía solar. Mirá. Entonces vos vas a enchufar en el marco de las ventanas.
1: Ah, mira. Oh.
0: Sí.
1: Creo a ver, capaz que debe existir. Nosotros todavía acá estamos lejos de eso.
0: Claro. ¿No? Capaz que yo me parece haber leído que en algún lugar ya algo de esto hay. Y después otras cuestiones que no me puedo acordar.
1: Los de los celulares, por ejemplo, sí salieron celulares. De hecho, este año, hace cuestión de 15 días, habrá... Será, sí, cuestión
0: algo
1: de 15 días.
0: Que, tiene
1: que
0: como
1: salió un iPhone que literalmente es como mi celular. Dos celulares que son uno y se doblan. Para un lado y para el otro, y tiene pantalla de los dos lados, digamos. Del lado afuera y del lado adentro.
0: Ah, pero no es una hoja.
1: No es finito.
0: Ah,
1: claro.
0: No
1: es finito, es un celular. Es como si fuesen dos celulares que están pegados, que tienen pantalla de ambos lados, del lado la pantalla normal y del lado donde estaría la cámara, por ejemplo. Todo es pantalla. Y se dobla. Y se abre y se dobla y se...
0: Está, pero es rígido.
1: Ancho, como un celular normal.
0: No, lo que nosotros vimos allí, ya te digo, hace 15 años, porque Bianca tendría 3, no tendría más, es un celular que es como una hoja. Ellos ya lo habían desarrollado, obviamente eso toma mucho tiempo, pero capaz que en algún país ya está. Vos lo doblabas así, tuki, y era como un cartoncito, tampoco una hoja también, pero como un cartoncito y listo. Así que en algún momento capaz que usted lo llegue a ver, Diego Alonso, mira lo que le digo. Buen día, Continental, feliz primavera, hoy es el día de regalar flores amarillas. Es hoy entonces, Diegote.
1: Y yo le dije que era hoy.
0: Ay, yo qué sé. Me pierdo
1: eso. Eso por la canción de con mis flores. Esa amarillas.
0: Claro, pero Floricienta, pará, que estás trabajando para la florería.
1: Floricienta.
0: Sí, es Floricienta, sí.
1: Si yo le digo que no tengo ni idea qué es Floricienta, yo. O sea, una serie vieja, ¿no? Algo de eso.
0: No te puedo creer. ¿No sabes lo que es Floricienta?
1: No, yo sí, o sea,
0: claro,
1: en las
0: muy
1: redes
0: joven,
1: sociales
0: Diego.
1: Muy como. El novio perfecto sabe lo que es Floricienta, que no sé qué, no sé cuánto. Yo no
0: usted no. Floricienta era como una serie adolescente.
1: Tipo Violeta y eso.
0: Tipo Violeta, ahí está. Claro. Ahí está. Y ella era la protagonista, que era Florencia Bertotti. Ahí está. Y con mis flores amarillas.
1: Es de ahí, entonces.
0: Esa. Y para mí se estableció ahí. Antes, mirá si ibas a regalar flores amarillas.
1: Mirá que vos no vas a gastar plata, ¿no?
0: Escucha.
1: No puede creer.
0: Escucha una cosa. Yo le tiro un pique. Que compre. Ahí hay florcitas amarillas por todos lados, igual. Lléguele con un ramillete.
1: ¡Jorge Alonso! Entraba al campo. Lo primero que hacía era arrancar las flores amarillas para tirarla. Los yuyos. No, Jorgito,
0: ¿sabes el negocio que te podrías haber hecho? Te ponía todos los años a vender la flor amarilla, ¿sabes qué? Tremenda plata, sí. Bueno, a ver el pato de Costa de Pando, ¿juntará flores amarillas en un día como hoy? A ver, lo escuchamos.
3: Buen día, amiga Cecilia. Y Dieguito, los controles, ¿cómo estamos con este día?
0: Día divino.
3: Medio ventoso, pero está lindo, está lindo. Está llevable. Bueno, acá estamos. Bueno, muy feliz día del periodismo ahí para Cecilia, para vos y para Dieguito, ahí también. Que
0: para todo el equipo, claro.
3: Muy linda la transmisión ahí del Prado. Estuve escuchando ahí, que las entrevistas, así que buenas. El fin de semana anduvimos por las tunas allá con el amigo Valdés.
0: ¡Opa! Mirá.
3: El golce, Tiaguito, ya anduvimos por la playa.
0: ¡Oh, qué lindo!
3: Y ayer por los Cristian, así que buenas el fin de semana. Bueno, un saludo para mi compañera Alcita y para Julio Mote, la señora. Y muy feliz cumpleaños para
0: Gladys,
3: ahí de Barro Blanco. Un saludo para él y para Marito Neira, que está a la escucha. Acá estamos, sí, hacemos unos tallarines con un tuquito y está pelado. Y un buen jugo. Vamos arriba. Bueno, los felicito. Sí, arrancaron el partido de atrás. Pero en pocos minutos, bueno, vamos arriba. Un abrazo gigante.
0: No nos para nadie ahora, Patito, ¿eh? Ahora sí, arrancamos con todo. Vamos, Carreño. El fin de semana me encontré en un supermercado con el expresidente de Nacional, el Puma. El peor, para mí, uno de los peores presidentes del club.
1: Mira vos, ¿no? Yo pensé que se había ido del país.
0: No, está muy, muy delgado, muy cambiado, casi no lo reconozco, pero
1: pero todo para que no lo encuentren, entonces.
0: La verdad, horrible.
1: El peor presidente de la historia del Club Nacional de Fútbol.
0: Para mí también.
1: Y entre los tipos más odiados de la historia del Club Nacional de Fútbol, mucho más odiado que jugadores, que técnicos, sí. que presidentes de Peñarol, de hecho.
0: Sí.
1: Lo más odiado.
0: Sí, totalmente, coincido. Ella estaba haciendo sus compras. Hacemos una brevísima pausa, un cortecito nomás, porque ya está listo Daniel Alonso, para llegar con todo el deporte aquí a contacto con la gente.
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0: historia.
1: Tremenda
0: también,
1: remontada de Nacional, quizás de las cosas más llamativas de este fin de semana, pero llega él, la voz autorizada, el tipo de la radio, el señor Daniel Alejandro Alonso, con todo el deporte a contacto con la gente. ¿Cómo anda?
2: ¿Cómo le va, María Cecilia? El beso grande para todos. ¿Cómo ha pasado?
1: Bien, ¿y usted cómo pasó este fin de semana de primavera?
2: Muy bien, trabajando mucho, por suerte.
1: Bueno, me alegro. Se prepara también para el cumpleaños de su señorita hija, ¿verdad?
2: Así es, mañana, si Dios
1: mañana,
2: quiere.
1: Mañana, con el arranque de la primavera cumple Josefina.
2: Ahí está, con el arranque de sus vacaciones también, así que está todo en orden.
1: Bueno, Daniel, vamos con el resumen de lo que ha sucedido en el ámbito deportivo.
2: Bueno, lo más importante es resaltar el triunfo de Nacional el día de ayer, 3-2, un triunfo épico por cómo se termina dando sobre el final. El minuto 88 perdía 2-0, lo empata en el 89, descuenta en el 89, en el 91 lo empata y en el 92, casi 93, lo termina ganando 3-2, un partido que no se veía por ningún lado tener un desenlace de ese tipo. Defensor fue un papelón lo que hizo en los últimos 6 minutos y le termina ganando Nacional de atrás 3-2. Un triunfo importante para el tricolor porque ya perdía demasiado pie en su participación, no solo en el clausura, sino también en el afán de llegar por la Copa Libertadores de América. En el resto ganó Peñarol, volvió al triunfo el equipo carbonero, 12 triunfos consecutivos, esta vez en el Cerro, en una cancha que está en muy mal estado, terminó ganándolo con un gol de Jaime en el final del partido. Un Peñarol que quedó puntero solitario de la tabla acumulada, de la tabla anual, ya que empataron Liverpool y Racing en la noche de ayer 0-0. Ganó Deportivo Maldonado, volvió al triunfo, le ganó a Cerro Largo 2-0 y también se sumó a ser escolta de la tabla acumulada. Hoy juega el líder del campeonato clausura, hoy juega Torque, 19:30 en el Palermo frente a Central Español. Si gana, sacará más puntos de diferencia y empieza a encaminarse como para ser el campeón del clausura. Además, empieza a depender de sí mismo para ganar la anual también. Hoy es el mejor equipo del fútbol uruguayo, sin ninguna duda, y vuelve a escena para jugar frente a Central Español. El otro de los resultados del fin de semana, empataron Danubio y Wanderers 1-1, lo empató en el final el equipo danubiano, cuando lo ganaba Wanderers y lo mandaba directo a la B, termina empatando, Danubio sigue muy complicado igual, seguramente sea el otro descendido. Progreso, que está ya desahuciado, volvió al triunfo, ganó 2-1, y de los últimos 4 partidos ganó 3, pero claro, justamente perdió con Cerro, el partido que no podía perder, y eso lo hace estar cada vez más cerca de la segunda división profesional. Progreso, Danubio y ahora Wanderers están en zona de descenso. Cerro le sacó 2 puntos de diferencia al equipo el Chiche Corujo y se está salvando del descenso el equipo villero. Se está hundiendo Albion, que perdió con Juventud 3-1, y en el promedio también se complicó los resultados que dejó este fin de semana.
1: Bueno, muy bien. Y mientras tanto, de Torque, a nivel de la Copa Sudamericana, ¿qué podemos decir, Daniel?
2: Que va a volver a jugar recién entre la semana de el 7 y el 13 de octubre, y que el rival va a ser Atlético Mineiro. Primero en Belo Horizonte, después en Montevideo.
1: Bueno, muy bien. Lo mejor para Torque. ¿Algo más del ámbito local que le parezca pertinente señalar?
2: Nada más. Ha sido un placer.
1: Buen fin. Buena jornada. Que disfrute el arranque de semana.
2: Que pase muy lindo, cuídese.
1: Igualmente, era Daniel Alonso con toda la información deportiva en contacto con la gente, con mucha expectativa a todos. Torque frente a Atlético Mineiro, que bueno, es poco probable que gane, pero estará jugando ya en el arranque del mes de octubre. ¿Qué?

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0: 11 de la mañana con 58 minutos, ya nos estamos acercando al mediodía. Está un poco más agradable, se despejó un poco el cielo, pero tampoco no nos relajemos tanto porque va a ser frío. Va a estar fresquito, así que no hagan como yo, no salgan en camisita. Llévense algún abrigo y hagan como yo también y agéndense ahora mismo. Están de vacaciones, ¿eh? 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Dardo López, otro audio por ahí, a ver qué dice.
1: Bueno, Cecilia, en cualquier momento, capaz que igual me largo hasta Radio Continental.
0: Claro que sí, te esperamos por acá.
1: Que estés ahí para conocerte. Si estás de acuerdo.
0: Por supuesto.
1: O no sé dónde. Pero me encantaría conocerte a vos y a tu hija Bianca, que a esta altura ya estará con 18 años más o menos.
0: En enero cumple los 19.
1: Y de eso que estábamos hablando hoy, hace 15, ¿te das cuenta? Cuando fuiste a San Juan. Y yo en ese entonces me dedicaba a artículos de limpieza. Después pasé a artículos de panadería para repostería y todo eso, y ahora a la música, porque ya pasé los 70. Así que aprendí a quererte mucho, Cecilia.
0: Gracias, Dardo.
1: Y a pesar que no te conozco, pero aprendí a quererte mucho y te escucho siempre, a vos, al Puma, Radio Continental para mí es todo, porque estoy trabajando, haciendo alguna cosa y estoy siempre escuchando Radio Continental.
0: Qué lindo.
1: Te mando un besote bien grande para vos. Y con todo respeto, otro para Bianca.
0: Gracias.
1: Un beso grande. Y bueno, te podrás imaginar, la memoria todavía me está acompañando, gracias.
0: Qué lindo.
1: A Dios. Un beso grande.
0: Dardo, ¿tenés más memoria que yo?
1: De acá en la Unión.
0: No me acordaba que habíamos hecho móvil de Taiwán. Qué lindo. Bueno, te mando un beso enorme, Dardo. Gracias por estar del otro lado. Te esperamos acá cuando quieras. Las puertas están abiertas. Artigas 977. Les cuento que desde hace un ratito está rigiendo para gran parte del sur del país, entre ellos todo el departamento de Canelones, una alerta de color amarilla por vientos fuertes y persistentes. Va hasta las 21 horas. De 11:10 a 21 horas, según el Instituto Uruguayo de Meteorología, el área afectada recibirá vientos sostenidos del sector sur con velocidades de entre 40 y 60 kilómetros, con rachas que podrían alcanzar los 80. Bueno, alguna de las cosas que ustedes nos vienen diciendo por mensajes también, ¿no? Que se está sintiendo cómo sopla fuerte el viento. La probabilidad de ocurrencias supera el 75%. Los departamentos comprendidos son Montevideo, Canelones, Colonia, San José, Maldonado, Rocha, La Valleja, Florida, Flores, Durazno y Soriano, aunque en algunos casos la advertencia no abarca la totalidad del departamento, que no es el caso de Canelones, que sí está totalmente todo el departamento contemplado por esta alerta. A ver qué dice Claudio, que nos manda un audio por ahí.
2: Hola, Ceci, buenos días.
0: ¿Cómo estás?
2: ¿Todo bien?
0: Bien, ¿vos?
2: Soy Claudio, estoy con ustedes allí en el Prado.
0: Sí, claro.
2: Dale un saludo grande a la gente de Surichico, que decirle que llegué bien anoche, con un poquito de lluvia, pero llegué bien. Y agradecer a toda la comisión Momento de Surichico, donde estuve ayer domingo en esa localidad. Un abrazo, Ceci, gracias.
0: Beso grande, Claudio, que nos fue a visitar. Claro que sí, se llevó la pegotina y se llevó grapamiel también. Sergio Di Fiori manda audio por ahí, también lo escuchamos, a ver.
3: Buen día, Cecilia, ¿cómo andas? ¿Todo bien?
0: Bien,
3: ¿todo
0: vos?
3: Tranquilo. Bueno, acá estamos. Llegamos en la calle, estamos escuchando un poco el programa, todo tranquilo.
0: Todo, bueno, vale.
3: Y sobre el tema de las flores amarillas.
0: Sí.
3: Ayer vi que andaban como locos.
0: Yo vi ayer también.
3: En el barrio, vendiendo flores amarillas. ¿Cómo está el mundo? ¿Cómo están las parejas hoy en día? ¿Para qué tanto? Fiasco, son fiascos. Invento, fiasco para sacar plata, como dijo Matías.
0: Dieguito.
4: Hola, hola, Alonso. Futbolero, me parece que Nacional y Peñarol tienen que hacer eso,
3: par de minutos, tres, cuatro goles, con los planteles que tienen, con el cuidado que tienen, con todos los beneficios que tienen, al lado de un cerro que está casi descendido, y pasaron raspando la olla para poder ganarle. No es que estamos mal. Y Defensor fue de todos errores que defensivo, que le regalaron la pelota y está. Me parece a mí que un jugador profesional que juega en Nacional no puede cometer ese error. Que le pique la pelota, le pasa por arriba y el delantero la está pescando ahí.
0: Ay, Sergio, una cosa son los ideales, las ideas.
3: No, no les puede pasar esos errores a gente.
0: No debería, pero sucede y está sucediendo. Por eso, increíble lo de Nacional ayer. La verdad que sorprendió y mucho, porque ya después de ir 2-0 abajo, uno prevía que por la cuestión anímica también de Nacional iba a estar difícil. Así que un batacazo tremendo. Por un lado pasa lo ideal, lo lógico, lo que te indica el sentido común, y otra cosa es lo que pasa después en la cancha, obviamente. Feliz día para todos los integrantes de Radio Continental. Que pasen lindazo, salud, éxito, dice Héctor de las Piedras. Gracias, Héctor, te mandamos un beso enorme. Nos vamos a una pausa y ya venimos para recibir a Sergio Ledesma desde la Comisión de Vecinos de Empalme Olmos. El pasado 11 de septiembre fue firmada la anuencia, el permiso provisorio para la planta de tratamiento de residuos, y hoy hay una instancia en el Club Uruguayo del Este.

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1: Bueno, pasan 9 minutos de las 12 del mediodía y nos metemos nuevamente en este tema que va a dar lugar incluso a una instancia que se va a cumplir hoy en el Club Uruguayo del Este, de información, de puesta a punto, y con a los vecinos que quieren interiorizarse sobre cómo va la cosa, qué está sucediendo. Bueno, esta comisión de vecinos está todo el tiempo involucrada en el tema del vertedero, de los proyectos de planta de tratamiento, y ahora con este nuevo elemento, ¿no? Fecha 11 de septiembre, se autorizó, se resuelve otorgar la viabilidad de emplazamiento y uso en carácter precario y revocable para planta de valorización de residuos sólidos urbanos y relleno sanitario en los padrones rurales, sección judicial del departamento de Canelones, cuya vigencia es por el plazo de 180 días. Estamos hablando de 3 meses, de 6 meses, ¿no? Nada más y nada menos. Lo recibo a Sergio Ledesma, integrante de la Comisión de Vecinos. ¿Cómo estás, Sergio?
2: Hola, muy buenos días, Cecilia. Buenos días a la audiencia.
1: Un placer recibirte. ¿Qué significa esto? ¿Qué significa este aval firmado por el intendente el pasado 11 de septiembre, Sergio?
2: Bueno, esto estamos hablando que esta resolución se da 18 meses después de la habilitación del Ministerio de Ambiente, que se otorgó en el gobierno de la calle Pou, que la otorga el ministro Bouvier. A partir de ahí pasaron 18 meses y ahora toman esta resolución en la cual nosotros tenemos un plazo para recurrir en lo que es legal, ¿tá? Que nos quedan, creo que tenemos hasta el 25 para hacerlo. Uh-huh. En realidad lo que está haciendo es otorgando la habilitación, pero aparte es una forma precaria, no tiene sí. lectura en sí, no es una habilitación para la construcción de la planta, si bien le pide unas exigencias, que son unas 22 puntos más o menos de exigencia sobre el emprendimiento, pero no es una habilitación todavía para la construcción. ¿Tá? En esto lo que pasa es que estamos trabajando, es mucha la información, porque a su vez, en simultáneo, el Ministerio de Ambiente abrió un manifiesto de modificación del proyecto. O sea, esto se da todo al mismo tiempo, ¿no? Pasa esto en la Intendencia y el Ministerio de Ambiente abre el manifiesto para la modificación del proyecto. A lo cual nosotros nos preguntamos qué habilitó el Ministerio de Ambiente claro. en el gobierno anterior, cuando el proyecto ahora se modifica totalmente, no es el mismo proyecto. Ya se está hablando de reactor de pirólisis, otras modificaciones que no es el mismo proyecto, no digo. O sea, deberían volver hacia atrás y arrancar de cero nuevamente.
1: Ah, o sea que, en definitiva, ustedes entienden que este cambio que se ha hecho puede significar la caída del proyecto en general.
2: Pero es que lo que avala el Ministerio de Ambiente en el primer otorgamiento que le sí. da a la empresa sí. es otro proyecto. Comparativamente hay muchas modificaciones y, o sea, debería volver hacia atrás y retomar el proyecto desde cero, ¿tá? Y contando con todo lo que nosotros hemos dicho. Estamos hablando de pasar 18 meses, esto ya viene mal parido, por algo ha pasado todo este tiempo. Y están buscando encuadrarlo de cualquier manera en esos padrones. ¿Tá? Hay un tema de unificación de padrones, habían padrones que no estaban integrados en la habilitación del Ministerio de Ambiente la primera vez, ahora lo vuelven a retomar. Hay un tema de la disposición final, que no te lo confirman, pero va a ser en los mismos padrones. O sea, hay pila de aspectos que modifica, en los cuales nosotros también ante el Ministerio de Ambiente vamos a presentarnos, interponiéndonos al respecto de esto, ¿tá? Porque no es el mismo proyecto, cambia todo, modifican todo de vuelta. Están buscando la vuelta de todas las maneras de que caiga acá el proyecto.
1: ¿Por qué decís que están buscando la manera de que caiga acá?
2: Pero porque desde un principio, desde que nace esto, hoy estabas hablando del tema de lo que era el proyecto de Cerro Mosquito.
1: Sí.
2: Y yo siempre le pido a la gente que se tome el tiempo de abrir el Google Maps y buscar sí. la ubicación de Cerro Mosquito y que busque la ubicación de los padrones de atrás de la mesa inicial. Sí. Y que me digan si ambientalmente sí. es coherente un sí, punto sí. contra el otro. O sea, no hay manera de que lo puedan calzar uno al lado del otro, no hay forma.
1: Pero Sergio, eso ya lo contestaron las autoridades y dijeron que, como se había frustrado lo de Cerro de Mosquito, lo más fácil y lo más rápido de solucionar era que fuera allí, siguiera siendo allí en Empalme Olmos, con la promesa de que en unos años se cierre el vertedero de Caña Grande, pero en definitiva lo reconocieron. Sí, la verdad, nosotros queríamos ir a Cerro de Mosquito, nos dijeron que no, ¿qué otro lugar vamos a buscar? Y si seguimos ahí en Empalme Olmos. Palabras más, palabras no, menos, fue eso.
2: Pero está, sigue siendo la misma población la que sigue siendo sacrificada. O sea, sigue sumando el impacto ambiental que tiene ya la población, o si le sigue sumando otro más sin tenerla en cuenta. ¿Sabes? Porque en todo el estudio que hace el Ministerio, tanto el Ministerio de Ambiente como la Intendencia, la única población que no tenía en cuenta es la afectada.
1: Sí, claro.
2: Entonces,
1: sí, eso es evidente.
2: Nosotros lo que estamos pidiendo es que vuelvan hacia atrás y que le busquen la vuelta de otra manera. Nosotros a cualquiera de estas dos acciones, igual hoy vamos a dejar en claro en el Uruguayo del Este los pasos a seguir y vamos a informar bien. Esto es muy amplio, o sea, capaz que por radio es difícil de entenderlo. Son muchas hojas a leer, tenemos personas que han trabajado día y noche para poder estudiar este cambio que han tenido el proyecto y van a saber explicar mucho mejor cuando se reúnan hoy en el Club Uruguayo del Este todos los procesos que ellos cambian para tratar de que esto caiga acá en Empalme Olmos nuevamente.
1: A ver, dentro de esos cambios que tú mencionás y que señalás que hay una diferencia entre lo que aprobó el Ministerio y a lo que le está dando anuncia ahora la Intendencia, está el tema de que no va a haber ni clasificación ni compostaje, que pasa todo a ser quemado.
2: Y sí, hay algo de eso, pero el tema de la pirólisis es eso, el tema quema. Ellos van a generar energía a través de la quema de la basura. Por eso te digo, es muy amplio las modificaciones que se han generado en un proyecto que cuando fue habilitado era otro. Y comparativamente tomamos el proyecto inicial y ese, y se ha modificado de todas las maneras posibles.
1: Son dos cosas distintas.
2: Y sí, nosotros lo que apuntamos es a informar a la gente para que tenga idea de lo que está pasando. Esto es aparte de lo que es la recolección de firma y lo que es la apuesta hacia llegar al referéndum local.
1: Bueno, pero en definitiva uno retroalimenta el otro, ¿no? Porque con tener esa información, yo supongo que más vecinos se convencerán que tienen que firmar.
2: Esto es lo que tiene que quedar claro, aparte de lo que es la localidad de Empalme Olmos y Villa Olmos, es que la localidad de Pando, Villa Jardines, son nombradas. Van a ser afectadas, digo, de una u otra manera. Esto no es inocuo, o sea, nada de este tipo de proceso que es con la basura es inocuo. ¿Tá? Dentro del proyecto, aparte de la basura domiciliaria, ya habla de basura industrial, ya mezcla otro tipo de basura. Entonces, o sea, nada que hagan acá va a ser inocuo, al revés, se va a seguir sumando a lo que ya ambientalmente está sufriendo en Empalme Olmos. Es una sumatoria de daño que está generando en el mismo lugar. Sin considerar, volvemos a lo mismo, sin considerar a la población, pero no solo a la población, sino a quienes la población eligieron como autoridades representantes de la localidad.
1: Sí, porque el municipio se opone terminantemente, por unanimidad, ¿no?
2: Pero no solo se opone, sino que no es escuchado, no es recibido por el Ejecutivo, o sea, son quienes representan a la población de Empalme Olmos y en esto están en unanimidad y de que el tema de la ubicación del proyecto es el lugar. Ellos tienen que encontrar otro lugar para este proyecto. Siguen afectando a la misma población.
1: Bien.
2: Y esto lo que está haciendo es que ellos continúan los pasos hacia adelante.

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1: Bien, cuando hablamos de lugar, en este caso para la planta, se habla de 1, 2, 3, 4, 5, 5 padrones, ¿no? Ustedes los tienen bien georreferenciados, esos padrones.
0: Sí, está clarísimo. Los padrones contiguos al otro lado Camino Mina, contiguo al Arroyo Pando.
1: Dan
0: a los fondos de Villa Jardines.
1: Bien. Eso me parece muy importante, Sergio. Otorgar a la gente también una visión específica de dónde va a estar esa planta.
0: Por eso yo le explicamos siempre que es a los fondos de la Mexenicena para que lo ubiquen, y hemos fotos del lugar, el mismo en nuestra página aparecen bien donde queda ubicada, iría ubicado el proyecto. Ellos achican en cierta forma el proyecto para tratar de aislarlo de ciertos lugares. Pero como te digo, nosotros no vamos a discutir el tipo de proyectos que hacen, sino cómo lo están haciendo. Por algo ha pasado este tiempo, no lo han realizado y le están buscando los cambios. ¿Por qué están haciendo los cambios? ¿Entendés? Están tratando de que sí o sí lograr aprobaciones para que quede ubicado en el lugar.
1: Porque por un lado y por otro no cierra.
0: Y por eso los cambios. Si esto estuviera bien, no hubiera pasado 18 meses como ya pasaron. Estamos claros en eso, porque en realidad si ellos querían hacerlo y lo iban a hacer y estaba todo bien, no dejaban pasar 18 meses. Uh-huh. Y han pasado 18 meses de la autorización previa que realizó el Ministerio de Ambiente. ¿Tá? Y siempre fue sin disposición final. ¿Tá? Y están usando el VAR anterior, ¿tá? Están usando el VAR anterior para con modificaciones para este proyecto. Siguen haciendo lo mismo, esto está mal y sigue mal. Sigue su curso de mala manera.
1: Acá un oyente que es de Pando dice, buenos días, disculpe, escuché bien, quema de basura, es más de lo mismo del basurero de Cañada Grande.
0: Es peor. No es quema de basura al aire libre.
1: Es en la planta.
0: Es a través de reactores. Sí, sí. Estamos hablando de procesamiento diferente, o sea, a lo que se había proyectado en principio. Uh-huh. O sea, no es quema al aire libre, pero a ver, estamos hablando de chimeneas que van a eliminar la quema, la combustión. O sea, nada asegura, siempre hablamos, nada nos asegura que esto no falle. Nada nos asegura que la planta de mañana pare y la basura tenga que ir a disposición final. Las fallas pues se pueden dar. Hay situaciones, hay millones. Nosotros lo que pedimos es que la alejen de la población para que cuando haya un problema de ese tipo no seamos nosotros los afectados. Y estamos hablando que en cierta forma termina reconociendo, en reuniones terminan reconociendo que esto está con mira más lejos, no está mirado a solo para la basura de Canelones.
1: Sí. ¿Tá? Porque se necesitan más toneladas de basura, ¿no? Se necesitan más toneladas.
0: Cuando tú realizas una inversión de ese tipo, ¿tá? Y hace años que acá se quiere generar que la basura de Montevideo y el área metropolitana llega a Cañada Grande, porque esto no es de ahora, venimos desde hace años que lo quieren realizar, va a terminar viniendo la basura de Montevideo. Esto está mirado con otra logística. Y a sumarle a las 650 toneladas que vienen de Canelones, más 1.500 toneladas que te vengan de Montevideo, hacer la cuenta de los camiones de circulación que vamos a tener en la zona. Uh-huh. Que esto, más allá de la mira de la basura de Canelones, tiene la mira de que la basura de Montevideo también llegue acá.
1: Sí, sí.
0: No es de extrañarse porque lo dejaron entrever.
1: Ahora yo pensaba en el tema de estas chimeneas que tú describías. Yo recuerdo que cuando recién arrancábamos a hablar de esto y se trata de involucrar y advertir a la ciudad de Pando las afectaciones, bueno, mucha de esa afectación tiene que ver precisamente con esos humos, con el estudio de los vientos que hay, que vendrían para acá, para la ciudad de Pando.
0: Y la mayor cantidad de días del año sopla para ese lado.
1: Sí.
0: Por eso que nosotros en verano, como estamos ubicados, sufrimos los perjuicios del olor que hay en Cañada Grande. Estos días que hubieron 27 grados, sí. Cecilia, no podíamos estar afuera sentados del olor a basura podrida. Y eso es lo que convivimos a diario.
1: Ahora nos va a tocar ahora nos va a tocar también a los pandenses.
0: Sí, a que a ustedes les llega. Tenemos gente que conoce ya el olor, que lo detecta. Y llega a Pando el olor de Cañada Grande. Este proyecto, o sea, no hay límite para el humo, no hay límite para los olores.

0: O sea, no hay barrera que lo detenga. O sea, no hay una forma que diga que vos podés detener algo, más que la distancia. Nosotros lo que estamos pidiendo básicamente es que desplacen la localización de la planta a un lugar alejado, no solo de nosotros, de cualquier población, porque yo no le quiero meter este problema a otras personas. O sea, nosotros ya venimos hace 34 años, hace 20 que viene la basura toda Canelón acá. Entonces está, necesitamos ya cortar. Hay gente que nos dice, alguien tiene que pagar, alguien tiene que pagar, sí. alguna población tiene que pagar, pero nosotros ya pagamos el precio de, o sea, necesitamos que lo desplacen y no para otra población, para un lugar alejado. Así le salga más el litro de gasoil para transportar la basura. Si no, no están midiendo por litro de gasoil, porque es lo que están haciendo.
1: Se está valorizando la población de Empalme Olmo por el precio.
0: Por litro de gasoil, porque los votos nuestros no valen, ya lo dijeron. Uh-huh. A que los votos nuestros no le importan ni a ninguno de los tres partidos. Y nos pesan por litro de gasoil. Es eso, la salud de la población, que ya está siendo afectada, la cuenta es por litro de gasoil. No sale más barato llevarla acá. Esto es un negocio, y está clarísimo que es un negocio para alguien o para varios, que lo hagan lejos de nosotros, es lo que queremos.
1: Sergio, hoy entonces 19 horas, Club Uruguayo del Este.
0: Sí, los esperamos, vamos a tener toda la información para dársela a la gente.
1: Yo me animo a decir que esta instancia de hoy, más allá de que ustedes siguen con la recolección de firmas, en realidad es muy útil también para todos los que vivimos en Pando, etcétera, todos aquellos que además después me mandan mensaje por una cosa, por esto, y cómo es esto, y cómo no sé qué. Bueno, hoy más temprano hablábamos con uno de los dirigentes del Partido Colorado, diputado suplente, y ha habido este fin de semana una reunión de los dirigentes de la coalición republicana que se oponen. Sé lo que me vas a decir, se lo trasladé yo también, bueno, pero lo votaron en la Junta Departamental, lo votaron. Pero ahora parece que hay como más conciencia de esto no puede ser. Creo que es una instancia, sobre todo, para hacer hincapié en la información y para aquellos que no saben en realidad la gravedad de esto, que vayan por ahí.
0: El tema que todos nos dicen que esto ya lo votó el Ministerio de Ambiente anterior, que esto ya lo votó la Junta Departamental anterior, pero los que están hoy son los mismos. De un lado o del otro, más o menos son los mismos. Las decisiones las tomaron las mismas personas. Entonces, necesitamos que lo hagan bien, nada más, es lo que le estamos pidiendo. Esta información que yo te di hoy, yo se la pasé a ediles departamentales. Hay el Ministerio de Ambiente, está dirigido a la Intendencia de Canelones, al municipio de Empalme Olmo, a la Junta Departamental de Canelones, y yo me comuniqué con ediles, y nadie sabe nada. De la reforma que hay en el manifiesto que sacó el Ministerio de Ambiente. Como ediles departamentales, ¿no deberían ser informados? De que, mirá, hay modificaciones para el proyecto original. Y no sabían nada, se enteran por un ciudadano. Cuando es una carta que está dirigida, ¿quién es la Junta Departamental? ¿Un edificio o son los representantes de Canelones que están ahí? ¿Cuándo la van a recibir? Tenemos plazo. Nosotros ahora teníamos, creo que son 20 días hábiles para recurrir a lo que es el Ministerio de Ambiente. Y ahora el 25 se vence lo de la Intendencia. Y nadie le informa a ningún edil departamental de esto, de estas modificaciones, porque ellos levantaron la mano en lo que fue el gobierno anterior. Y a esta nueva legislatura no le avisan de estas modificaciones. El Ejecutivo no debe informar sobre esto. Es complicado. Nosotros lo que necesitamos ahora es informar a la población de Empalme de esto que está pasando ahora. Uh-huh. Y continuamos con lo otro, que es llegar al referéndum local. Bien. Que me parece que sería lo justo para nosotros, ya que no, de otra manera difícilmente logremos parar esto.
1: ¿Tienen fecha para entregar las firmas con las huellas digitales, Sergio?
0: Sí, o sea, no queremos ponernos una fecha porque los tiempos, ahora esto ya implica tiempo de trabajo también, ¿no? Uh-huh. Que tuvimos que medio dejar de recolectar firmas porque había que trabajar sobre esto también. Esperamos, no sé, terminar ahora para septiembre, uh-huh, ya a principios de octubre, poder reunirnos con Luz para presentar el proyecto.
1: Bien, lo seguiremos muy de cerca. Mientras tanto, hoy entonces, 19 horas, Club Uruguayo del Este, una jornada de información sobre cómo va el proyecto y la reciente anuencia otorgada por la Intendencia. Sergio, gracias por estos minutos. Mañana quizás podemos estar analizando lo que surja en la instancia de hoy. Muchas gracias.
0: No, muchas gracias a ti, Cecilia, por el tiempo. Que pase bien.
1: Abrazo enorme. Bueno, allí estaba una breve actualización, algo de lo que se va a informar hoy en detalle en el Club Uruguayo del Este. Ahí forma parte de nuestra responsabilidad asistir, hacernos de los detalles, porque después, como lo hablamos siempre, las cuestiones ambientales y este tipo de definiciones no son reversibles en realidad. A mí me genera mucha curiosidad cuando se hablan de cuestiones, bueno, si no funciona, se para. Mentira. Una planta de tratamiento, un sitio de disposición final, no se para como quien cierra un kiosquito. Además de que el daño ambiental hecho es irreversible también. Las sustancias que empezamos a consumir, a respirar, es irreversible eso, no es que se vuelve atrás. Bueno, si no funciona, no es ensayo y prueba. En estas cuestiones no debería ser así. Entonces, es importante, antes de que esto suceda y que comience a funcionar, entender además cómo va a estar afectando todos los días esta quema, este proceso que se va a hacer en la planta, aquí también en la ciudad de Pando.
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día. Ya en los últimos minutos de contacto con la gente por el día de hoy, voy a los mensajes que llegan presentados por la Clínica Alma de Karina Abreu en Solís 1111, una esquina divina de aquí de la ciudad de Pando, donde vas a encontrar alivio a tus contracturas, mejor de tu condición física, tratamientos faciales como punta de diamante, radiofrecuencia, peeling químico, máscara LED y mucho más. 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Hola Cecilia, me dicen por acá. ¿Me puedes decir algo del accidente de ayer en la interbalnearia y el hormigón del Pinar? Gracias, me dice Ángel. Lo que mencionábamos más temprano tiene que ver con que se originó en las primeras horas del domingo. Está involucrada la conductora de un automóvil, 27 años, dio espirometría positiva. Falleció una mujer en el lugar, lo que todavía no había sido identificada, hasta las primeras horas del día de hoy no había sido identificada. El acompañante de quien iba en la moto estaba grave, pero estaba fuera de peligro. Y todavía se trataba de determinar si la mujer que falleció era la que conducía la moto o si es este hombre, en definitiva, que todavía no ha podido prestar declaraciones. Pero la responsable, digamos, del siniestro, una mujer de 27 años con espirometría positiva, y su acompañante, ambos resultaron ilesos. Ahora veremos qué se investiga en torno, por ejemplo, a la identidad de la mujer que lamentablemente falleció en el lugar. A ver, estoy repasando por acá. Estaba viendo si las últimas noticias que nos había llegado directamente la jefatura de policía de Canelones hablaban de esto. No. Entonces, seguramente todavía no se la pude identificar. Esta es la realidad. Sí, bueno, varios hechos. De robo, recuperación de vehículos, etcétera, que han tenido lugar este fin de semana, pero todavía, por lo menos a nosotros, no nos ha llegado información oficial respecto de la identificación de la mujer que falleció. Yo entiendo que por esta hora ya tendría que estar identificada. Después, otro mensaje que llegaba, que lo tengo por acá, a ver, me decía, que llegaba más temprano, me decía: hola Ceci, ¿qué pasó en Pando? ¿Qué se cayó? ¿Se cayó toda la casa? Porque escuché al alcalde, gracias, dice Pau. No, lo que se cayó y lo que le consultábamos a Mauricio Chiesa tiene que ver con parte de la fachada de una antigua casa, de las muchas que tenemos aquí en la ciudad de Pando, que está bien sobre 18 de julio y Zorrilla. Se cayó gran parte, cascotes muy pero muy grandes. Está ahora todo eso cercado. Se han comunicado con el propietario, según lo que confirmaba el propio Mauricio Chiesa. Y bueno, obviamente hay que tener las precauciones del caso. Yo no pasaría por allí, ¿no? Si lo podés evitar, yo no pasaría. Yo reitero, nosotros tenemos varias de estas casas, de estas construcciones muy antiguas, que están a la venta hace mucho tiempo, que no se venden, qué sé yo, obviamente nadie vive allí, y que dos por tres hay estos episodios. Yo suelo ver, acá en Uruguay no me pasa de ver tanto, pero cuando uno va, sin ir más lejos, a Brasil, y se hacen las grandes construcciones, por ejemplo, es muy habitual que se les ponga como una malla. No sé si ustedes vieron, es como una, para graficarlo, es como una malla sombra, una cosa así, con la que cubre. Yo acá en Uruguay lo vi, pero en pocas oportunidades. Pero cuando se está haciendo una construcción, es decir, que pueden volar cascotes, puede volar algo, se contiene toda la estructura como con una malla sombra. Y caen las cosas, obvio que caen. Pero ¿qué pasa? Quedan dentro de esa, entre comillas, bolsa. No se precipitan a la calle, por decirlo de alguna manera. Entonces, de alguna manera se previene. Yo entiendo que esa debería ser requisito total, obligatorio para este tipo de construcciones, porque lo decía Mauricio también, pegadito a esta casa hay como un agregado también, que también está con peligro de caerse. Recordemos que en Ciudad Vieja han habido episodios muy tristes con estos temas, ¿no? Porque de repente cae una pared entera, colapsa y va pasando algo por alguien por allí. No tenés tiempo de correrte. Entonces, antes de que suceda una desgracia, como dicen los más adultos, sería bueno prevenir estas cosas, ¿no? Si ya sabemos que se está de a poco desmoronando, bueno, poner, por ejemplo, esta malla que suelen poner en las grandes construcciones para evitar que eso...

que caiga, se precipita la tierra, me parece a mí. Veremos entonces qué definiciones y qué cambios hay allí en esa esquina muy transitada. Por cierto, hay mucho comercio, hay mucha gente, hay escuela, hay de todo, que ha sufrido este colapso en el día de hoy. Nos vamos, gracias por habernos acompañado. Estuvo Dieguito en los controles, quédense en el 1600, ya se viene el resto de la programación. Tenemos mucho para compartir con ustedes. Se vienen ahora los espacios contratados, pero después Corazón Latino con el Gonzalo. Gracias por haber estado del otro lado. Que pasen bien. Chao.

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4: ¿Qué tal a toda mi querida audiencia? Muy, pero muy buen comienzo de semana para todos. ¡Qué alegría volver a encontrarnos una vez más en este espacio que fue creado para acompañarlos, para escucharlos, para compartir una palabra de aliento, para recordarles que siempre existe una nueva oportunidad para empezar de nuevo! Quizás este lunes no comenzó como usted esperaba. Tal vez se levantó preocupado por deudas, por problemas familiares, por una discusión, por una enfermedad o porque siente que hace tiempo todo le cuesta el doble. Si ese es su caso, este programa también es para usted. Un espacio lleno de esperanza, de buena energía, de reflexión y de acompañamiento. Porque nadie debería sentirse solo cuando atraviesa momentos difíciles. A veces creemos que todo está perdido, pero muchas veces solamente necesitamos detenernos, pensar con tranquilidad y buscar una orientación para volver a encontrar el rumbo. Por eso queremos invitarte a realizar una consulta personal y privada donde vamos a ver a través de las cartas del tarot, podremos conversar sobre las distintas situaciones que estás viviendo, analizar sus inquietudes, brindarle una orientación para ayudarlo a tomar decisiones con mayor claridad, porque eso es tan importante, tomar decisiones. Muchas veces hay personas que toman decisiones enojados, en caliente, pero no, a veces tenemos que bajar, ¿sí? Bajar varios cambios y decir con tranquilidad tomar mayores decisiones. Hay personas que consultan por el amor, otras por el trabajo, por los negocios, por proyectos que no avanzan, por problemas familiares o simplemente porque necesitan encontrar un poco de paz. Hay tantas personas que me dicen, Lilén, hace tiempo no tengo paz, no tengo tranquilidad, son problemas tras problemas, discusiones, la verdad es que el hogar lleno de incomodidades en el hogar. Muchas veces una conversación cambia la forma de mirar los problemas, por eso es tan importante. Quiero hablarles especialmente a esas personas que hace meses sienten que nada les sale bien. A usted que de golpe golpea puertas y no consigue trabajo. A quienes trabajan mucho y el dinero no alcanza. Al comerciante que abre su negocio todos los días esperando clientes. Al productor rural que ve que las cosas no prosperan como esperaban. A la familia que viven preocupadas porque siempre aparece un problema nuevo. No pierda la esperanza. Esto es algo tan importante, no pierda la esperanza. Los momentos difíciles no duran para siempre. Siempre existe una nueva oportunidad para volver a empezar. Recuerde que quien les habla, Lilén Tarotista, acompañándolos como cada semana, cada día, en este maravilloso espacio, las cartas del tarot son una herramienta de orientación y reflexión. Muchas personas llegan con preguntas que llevan meses, años sin respuesta. ¿Estoy tomando el camino correcto? ¿Debo cambiar el trabajo? ¿Cómo enfrentar este momento de mi vida? ¿Cómo recuperar la tranquilidad? Cada consulta es personal y privada. Realizamos con el mayor de los respetos. Cada consulta que usted venga se puede hablar tranquilamente. Usted acá puede hablar de lo que usted desea. Porque siempre va a quedar en la privacidad de la consulta. Hay hogares donde constantemente existen discusiones. De un momento a otro, hasta por dejar un vaso en la mesa, discuten. A lo último se dan cuenta que no tiene sentido. Y muchas veces son cosas negativas que estamos atravesando. Casas donde parece que nunca llega la tranquilidad, que siempre hay problemas. Lugares donde todos están de mal humor, donde hay nervios, preocupaciones o sensaciones de ambiente pesado. Más allá de las causas cotidianas que pueden existir, muchas personas encuentran útil realizar una limpieza energética como un momento para renovar el hogar y comenzar una nueva etapa. Por eso es tan maravilloso hoy, siendo lunes, primer día de la semana, abrir las ventanas para que entre el aire fresco. Yo sé que venimos de días capaz nublado, frío, pero al menos una media hora es importante abrir las ventanas para que entre el aire fresco. Permitir que entre la luz del sol, si está el sol, porque a veces en una ciudad llueve, en la otra no. Ordenar aquello que ya no sirve, sí, a veces acumulamos, y eso es bueno, tirar todo lo que no sirve, despegarnos de todo eso, porque muchas veces necesitamos renovar el ambiente, el lugar donde nos encontramos. También es tan importante, una vez cada tanto, encender una velita con una intención de paz, ¿sí? Una velita blanca, que usted la pueda prender en su hogar, para que se sienta tranquilo, para renovar, siempre con las precauciones necesarias, ¿no? Fijarse bien dónde la colocamos, en un lugar donde no tengamos peligro de que se queme nada. Dedicar unos minutos a una oración o a una reflexión, ¿sí? Muchas veces nos sentimos mal, alterados. A veces es tan importante prender una velita, tomarnos un vasito con agua o rezarnos un Tres Padres Nuestros, el vasito con agua, y ahí mismo pedir y agradecer también, porque muchas veces no necesitamos solamente pedir, también necesitamos agradecer la salud, agradecer nuestros hijos, agradecer que hay muchas cosas lindas, agradecer por tener vida, que es algo tan importante también. Muchas veces comenzar por ordenar nuestro hogar también ayuda a ordenar nuestros pensamientos. Si ustedes analizan algún día en la semana que ustedes, no sé, por ejemplo, corremos los muebles del lugar y todo eso te regenera, te volvés a sentirte paz, tranquilidad, como la persona que cada tanto pinta su casa. Eso es volver a renovar, renovar el ambiente, es algo tan lindo. Por eso, tómelo en cuenta. Si usted necesita renovar y cambiar un poco los aspectos de la casa y todo eso, es lindo renovar cada tanto. Recuerde que también trabajamos con aperturas de camino. Hay momentos donde sentimos que los proyectos no avanzan, ¿sí? Que nos esmeramos, nos deberamos. Muchas veces necesitamos una ayuda para que todo se nos dé. Que todo cuesta, que aparecen obstáculos uno detrás de otro. En nuestras consultas también trabajamos desde la orientación espiritual con quienes desean realizar una apertura de caminos. Eso hay que tenerlo muy en cuenta. Buscando dejar atrás los bloqueos, renovar la esperanza y enfocarnos en nuestras nuevas oportunidades. Muchas personas nos consultan por qué quieren comenzar un nuevo trabajo, empezar un nuevo negocio, recuperar la confianza o iniciar una nueva etapa en su vida. A veces nos cuesta largar la persona que tenemos a nuestro lado, pero capaz que largando la persona que tenemos a nuestro lado nos da energía a seguir avanzando, porque muchas veces no es porque la persona sea mala, hay veces que tenemos proyectos, ideas, maneras de surgir y la otra persona no nos acompaña. Y muchas veces esto también se necesita de a dos personas positivas, con energía, vamos para adelante. Que uno le diga al otro, vos podés, dale amor, tirate, vos podés hacerlo, vos podés lograrlo. Por eso es tan importante, siempre es lindo poder abrir las cartas del tarot y poder ver si la persona que tenemos al lado es la persona que nos conviene, si el trabajo que tenemos es el que nos conviene o es mejor soltarlo para que llegue realmente lo que nos corresponde. Para quienes están angustiados, si hoy están llorando, si sienten que nadie los comprende, si pierden las ganas de salir adelante, no se quede ahí, no se quede solo, hable con alguien de confianza, busque apoyo. Y si siente que la angustia es muy intensa o dura mucho tiempo, recuerde que también es importante consultar, ¿sí? Venga a una consulta para ver qué es lo que está sucediendo en su vida, porque muchas veces son bloqueos que nos realizan, ¿para qué? Para no volver a encontrar nuestro propósito, nuestro camino hacia avanzar. Siempre recuerde, siempre hay que buscar la manera de salir adelante, no estancarnos en donde estamos. ¿Cuántas personas pasan horas mirando el techo sin poder dormir? El descanso es fundamental para todas esas personas. 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Y recuerde que mañana estamos por esta misma radio, en este mismo horario. La verdad es que es un gusto hacer este maravilloso programa. Así que recuérdelo muy bien. Nos reencontramos mañana. Que Dios me los bendiga. Y con mucho positivismo, nos vemos mañana. Hasta la próxima.

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2: 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Hoy le envío un saludo y un abrazo gigante a todas esas personas que ya están prendidas a la radio para escuchar los cambios. Hoy vamos a escuchar tu testimonio. Están muy buenos los testimonios de agradecimiento. Me han enviado mensajes. Maestro, lo felicito por el programa. Dice que no se lo pierde. Hemos crecido la fe en Dios y en Jesús Todopoderoso y crecemos la sintonía de la emisora cada día porque las personas me envían esos mensajes, la gente me llama por WhatsApp y también me envían esos audios, que tengo muchos audios lindos aquí. Ya mismo vamos a escuchar un audio que me envió una persona conforme y contenta de ver ese cambio positivo. Eso, bueno, es un testimonio también para mí de sentir ese cambio, de ver el cambio positivo con el santiguado. Vino a Solí de Mataojo, se hizo un santiguado espectacular, le hice una vencedura. La verdad que aquí con más tiempo se lo un santiguado bueno, porque estaba bastante mal esta señora y ya vamos saliendo de ese paso gigante que estamos dando, así que no hay que quedarse. Hay veces tenemos que hablar de las verdades amargas de la vida. No todos los que dicen ser tus amigos son. El tiempo no se recupera, se va más rápido de lo que tú estás pensando. La mayoría de las personas se preocupan más por sí mismo que por ti. El fracaso es parte inevitable del éxito. El dinero no es todo, pero hace falta, queridos amigos. Hay veces muchas personas sufren por el dinero porque a veces no consiguen el trabajo. Y el dinero, usted sabe, pues que uno con el trabajo podemos hacer muchas cosas. No hay que preocuparse tampoco porque no dura para siempre. Por ejemplo, la salud es tu mayor riqueza, pero la valoramos cuando la perdemos. No todos recibirán justicia por su acto. El amor no siempre es lo suficiente para que una relación funcione. El mundo sigue, aunque esté triste, aunque esté sufriendo, aunque esté alegre, pero el mundo sigue. La felicidad no es permanente. Son momentos que debe de aprender en esta vida. Nunca uno termina de aprender. Lo bueno siempre se hace notar. Las personas de buen corazón se conocen por su aura, por su personalidad, por su carisma, por su humildad, por su lealtad, por su sencillez y sobre todo por su energía arrolladora. Lo bueno se siente desde el comienzo y no hay necesidad de estar escarbando en los interior de las personas. No, vamos adelante, siempre digo yo. También hablo siempre de los hijos, los padres, las madres que luchan por los hijos. Es importante, ¿qué es lo que sembramos nosotros, no es verdad? Y los hijos son como los barcos, salen a la deriva, andan por sus propios, navegando por su tempestad. Pero los padres somos como los muelles, como los puertos, que siempre vienen a recargar energía, aunque digan que no. A recargar energía donde los padres. Quien siembra verdad cosecha confianza. Quien siembra cariño cosecha gratitud. Y quien siembra amor cosecha felicidad. No se olviden. Por eso nosotros siempre luchamos por la felicidad, que es, siempre hablamos de la salud. A veces perdemos la salud para hacer dinero y luego pierden dinero para recuperar la salud y por pensar ansiosamente en el futuro. Olvidan el presente y vivan como que si nunca fuéramos a morir, vivimos nosotros. Hay veces. Y mueren como que si nunca hubiésemos vivido. Eso tenemos que, yo siempre les aconsejo, viviremos la vida. Yo me recuerdo de una persona que me decía, nunca me olvido porque son historias que tengo que contarlas reales. Persona de campaña, me decía Maestro Franklin, usted que ha llegado al país ya conoce bastante el país. Y yo no puedo conocer el Chuy, no puedo conocer Rivera. Le digo, pero ya es hora que vaya a conocer. Ya es hora, vaya, no se detenga. No se detenga, le digo, ya los años están pasando. Tenía más de 70 años ya. Y bueno, pues él lo podía hacer, tenía su campo. Pero él no quería dejar sus animales, no quería dejar todo lo que tenía. Bueno, llegó el momento que se enfermó. Le cuento que ya no está. Y quedó con el deseo de conocer el Chuy, Rivera, Tacuarembó, sus lugares como Paysandú, por allá, esas termas que no había ido. Quería recorrer el país. Después, cuando tenía más de 70 años. Y después vino que ya estaba con más edad y se enfermó. Cuando estaba enfermo ya no quería salir a conocer, no quería saber nada, quería su cama solamente, estaba entregado. Y así fue, ya no está, por eso le digo, aprovechemos ahora la oportunidad de conocer si tiene, pues, aquí en Uruguay se puede ir a Brasil, se puede ir a Argentina, se puede ir a Montevideo, puede ir al Chuy, puede irse a un restaurante si tiene, hágalo, si no, vaya al campo, si le gusta el campo, donde usted quiera, pero hay que la felicidad, hay que buscarla también. 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Vamos a seguir escuchando este cambio positivo.
3: Bueno, aquí en Canelones, cuénteme, amigo mío, usted tenía una picazón que se hacía sangre, me dice, cuando se rascaba. ¿Cómo está?
4: Sí, la verdad que estoy muchísimo mejor de una vez sola que vine y estoy en un 60% mejor.
3: ¿Esta es la segunda vez que viene?
4: Esta es la segunda vez que vengo. Y me encuentro mucho mejor.
3: Usted dice que
4: no estoy desesperado como era, me tenía que rascar y sacar los pedazos porque no aguantaba la picazón, me salía sangre, me hacía llaga, me sacaba la piel.
3: ¿Y ahora?
4: Estoy mucho mejor y se puede ver las piernas que sanó, que está cicatrizando, que estoy mucho mejor. Ya no me tengo ni que tocar ni que rascar.
3: ¿Qué tiempo tenía esto usted?
4: Ah, hace mucho, mucho. Hace unos años hace ya que tenía esto, que venía con esto.
3: Claro, y todo con crema no se curaba.
4: No.
3: Esto era para mí. Usted hace tiempo me escuchó, dijo, y voy a visitar a este ecuatoriano, a ver
4: sí,
3: qué tal.
4: Sí, porque hace muchos años que lo escuchaba, y digo, y si se mantiene en el dial, digo, algo tiene que hacer, porque si no tiene que desaparecer, ¿no? Cuando las cosas no funcionan, ¿no?
3: Ah, sí, aquí yo trabajo con mi nombre, con mi apellido, tengo mi casa en Solís de Mataojo, la garantía de mi casa que tengo aquí en el Uruguay, y mis hijos, todos, mis señoras son de acá. Yo soy un uruguayo más, pues gracias por esa linda palabrita. ¿Qué le dice la gente a usted? ¿Hay garantía en mi trabajo?
4: No, que vengan tranquilos, que van a tener solución.
3: Gracias por su palabra. Aquí en Canelones, cuénteme, amiga mía, usted me visitó por una enfermedad. ¿Cómo se llama esa enfermedad?
5: Enfermedad se llama síndrome de Sjögren.
3: Una enfermedad era como unos picazón, grano, ¿no?
5: Sí, son dolores articulares y además me sale una brotación, una erupción en las piernas y en los pies.
3: ¿Qué tiempo tenía esto usted?
5: Y 2 años y medio.
3: Cuénteme ahora, usted me trae buena noticia, ¿al cuánto por ciento usted se ve mejor?
5: Sí, sí, esta es la segunda vez que lo visito y estoy bien, me ha aliviado mucho los dolores y la agüita esta que usted me da me alivia, me calma la picazón y la brotación de las piernas.
3: Está mejor la brotación, ¿no?
5: Sí, sí, sí, sí, sí.
3: Del 1 al 10, ¿cuánto le pone?
5: Un 6.
3: Un 6, muy bien, más del 50%. Gracias a Dios. Hay enfermedades que no cura la ciencia médica, con crema. Entonces hay que probar con lo nuestro, porque usted sabe que aquí trabajamos con yuyo, con planta y santiguado.
5: Sí, claro. Esto me ha hecho muy bien, sí.
3: Muy bien. Bueno, ¿usted cuando vino creía o estaba indecisa?
5: No, yo creía, sí. Sí, sí.
3: Bueno, gracias por su palabra.
2: Bueno, qué bueno. Hay un mensaje, dice Maestro Franklin, gracias a Dios me fue bien. Usted me recomendó que fuera al médico. Fui al médico, me hice los estudios, dice, que las cosas andaban mal. Bueno, que el médico le solucionó los problemas, me dice. Bueno, eso es lo importante. Cuando yo diga vaya al médico, vaya al médico. Yo lo envié al médico que fuera. Ahora me manda un mensajito a esta persona. Muy contento y feliz.

0: Dice, gracias por enviarme a la ciencia médica, dice, porque le tengo mucha fe, me tiene mucha fe. Y esa confianza, dice, que tiene ahora, que me va a venir a visitar de nuevamente para hacerse una aperturita de camino, se va a hacer una limpia para la casa y que le ayude, dice, con la cadena de oraciones. Gracias por hablar la verdad, me dice, qué bueno. Eso es bueno, decir la verdad, la sinceridad. Yo lo que quiero es salud, que usted tenga y yo también y mis hijos y mi familia. Yo no puedo mentirle a usted, decir lo que yo lo voy a sanar. Lo que le toca para la ciencia médica, vaya al médico. Yo lo envié al médico. Aquí está el mensaje que me envía ahora. Contento y feliz.
1: Bueno, aquí en Canelones, cuénteme, amigo mío. Bueno, recibamos el nombre y apellido. Usted cuando vino acá estaba bastante preocupado porque tenía unos animales que bastante mal, que no le subían de kilo.
2: Sí, bastante mal, la verdad que sí. Pero han cambiado muchísimo. La verdad, están muy lindos también.
1: Usted dice que hizo la esencia que le di, la limpieza.
2: Sí, muy bien, la limpieza muy bien fue.
1: Muy
2: Para esos
1: bien.
2: animales, sí. Y para mí también me siento ya bastante mejor.
1: Usted también está mucho mejor,
2: Mucho
1: ¿verdad?
2: mejor, sí,
1: Porque
2: la
1: usted ve
2: verdad.
1: no bastante decaído, achicado.
2: Sí, la verdad que sí, muy decaído.
1: Ahora lo
2: Pero
1: vemos, pero un 100%, no el 100%, pero bastante mejor.
2: sí, me siento mejor, sí.
1: Sí.
2: Mucho mejor.
1: Y de la limpieza, los chanchos, ¿cómo están ahora?
2: Están muy lindos, tal, la verdad que sí. Precioso, tal.
1: Hay que creerlo,
2: Hay que
1: reventar.
2: yo reventar, como el dicho.
1: Porque usted primero como que no creía, ¿no?
2: Y sí, como todo, uno está un poquito ya quemado.
1: Sí. Pero aquí usted sabe que no lo jugamos con las enfermedades de las personas y estamos hablando con mucha seriedad y responsabilidad del trabajo de limpieza que enviamos y para usted como para los animalitos.
2: Eso es muy importante.
1: Sí.
2: Hay que venir. Yo digo a la gente que venga.
1: Dice que los chanchos subieron de kilo, ¿no?
2: Sí, bastante. Muy lindo.
1: Y usted le daba siempre de comer y antes iban bajando.
2: Sí, siempre bajando para abajo. La
1: Ah,
2: verdad que
1: bueno,
2: sí.
1: gracias por su palabra.
0: Qué bueno. Invitamos a personas que tengan estas enfermedades difíciles. 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Bueno, en la vida todos somos sembradores. Unos siembran flores, descubren belleza. Otros perfumes también descubren y frutos buenos cuando siembra uno en la vida, cosas buenas. Otros siembran espinas y se hieren con sus puntas agudas. Nadie vive sin sembrar, ya sea el bien o el mal. Felices son aquellos los que dejan semilla en esta vida de hacer el bien, como el maestro Franklin. Nadie camina por la vida sin haber pisado falso. Nadie recoge rosas sin sentir sus espinas. Nadie siente amor sin probar ese dolor. Vale más fracasar que por intentar un triunfo. Dejar de triunfar, no, hay que seguir. Porque el fracaso es luchándolo cada día, no quedarse ahí fracasado. ¿Cuántas personas han venido como última esperanza aquí donde el maestro Franklin fracasado, arruinado totalmente? Hoy día le damos gracias a Dios. Salimos de esa enfermedad. Como ustedes escuchan los testimonios, yo quiero que sigan escuchando
1: Bueno,
0: testimonios.
1: aquí en Canelones. Cuénteme, mi amiga mía, usted vino hace años a visitarme. ¿Qué tiempo hace que usted me visita?
3: Y hace como 8 años, 10. Sí, 8 años,
1: Un
3: 10.
1: poquito más fuerte, 8 años.
3: 8 años por ahí, sí.
1: Ah, bien. ¿Y cuando usted vino, qué problema tenía?
3: Y tenía que no podía caminar y me tenía que agarrar de las paredes y eso. Y iba al doctor y tenía, ¿cómo es esto? De los huesos que estaban gastados, los huesos.
1: Sí, aquí lo reservamos el nombre y número de cédula, qué bueno. A ver, usted cuando vino dijo que se agarraba de las paredes, pero hace 8 años, ¿no?
3: Sí, anduve bien después y no vine más porque ya estaba mejor.
1: Bueno, ¿y usted me visitó en qué parte me visitó?
3: En libertad.
1: En libertad me visitó. Bueno, ¿qué le dice a la gente que tengan problemas así para caminar?
3: Sí, que vengan, que es matemático que van a quedar bien, que van a mejorar al menos.
1: A los 8 años, gracias por nuevamente acordarse de este ecuatoriano que usted me vio por Facebook.
3: Sí, por Facebook, ahora por Facebook lo saqué,
1: Bueno,
3: el teléfono.
1: muchas gracias, muchas gracias.
0: 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Recuerde que este ecuatoriano siempre estamos rezando. Se nos va el tiempo. Iba a decir una oración que tengo preparada aquí, pero se nos fue. Pero voy a rezar un Padre Nuestro en silencio. 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

Muy buenas tardes y muy buenas noches.

0: gusto, el placer enorme de volver a saludarlos, de volver a reencontrarnos.
1: Soy un agradecido
0: de comenzar a compartir una nueva tarde, una nueva edición, un nuevo lunes, un nuevo arranque de semana.
1: Amigos, tienen cualquiera
0: de corazón latino.

0: En toda la República Continental del Uruguay comenzamos a disfrutar el Super Largo. Empezamos a ponerle mucha música, mucha comunicación, muchísima alegría a esta hermosísima tarde de lunes.
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0: Sopla y sopla, Soy tarde ventosa, pero con sol radiante.
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0: 15 grados con 6 de temperatura. A esta hora 52 el porcentaje de la humedad. Por un vientito que se hace sentir.

0: agencia meteorológica amarilla, ¿eh? Hasta las 21 horas.
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0: está todo Montevideo, Canelones, Maldonado, Rocha, parte de Colonia también, Florida, San José.
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0: Y según el humete, el área será afectada por vientos sostenidos. Con velocidades entre 40 y 60 kilómetros en la hora, con rachas que pueden alcanzar los 80. Así que guambia, guarda que sopla.
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0: Bueno, ahora una tarde hermosísima, Sol radiante en la ciudad de Pando y habilitada la comunicación. 098-71-1600. Para ustedes ya comiencen a armar toda la selección musical para que me cuenten qué andan haciendo, por dónde andan a esta hora de la tarde, cómo pasamos el fin de. ¿Qué hicieron? ¿Por dónde estuvieron, Arrancamos una nueva semanita. Empezamos a recibir la primavera, Claro que sí, hay mucho para compartir, mucho para disfrutar. 098-71-1600, la comunicación a subir. Claro que sí,

arrancamos una nueva semana, ¿eh? Se abre la ventana, guambia, ¿eh? No se huele nada.

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0: Tarragonza, ¿me podría pasar el jabón chiquito? Un saludo para todos los oyentes y para la señora Gladys de Barros Blanco por su cumple, Mirta y Silvio de Ruta 82. Abrazo gigante, queridos amigos. Gracias por estar ahí como siempre. Besote grandote para Gladys de Barros Blanco, que está de cumple el día de hoy, que pasó por la radio acá tempranito, además. Me trajo un budín de pan. ¡Ay, mamá! Besote grandote, muy feliz cumple, corazón, ¿eh? A disfrutar de la jornada. Y una exquisitez ese budín.
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0: pasar, si puedes, me pasas caña brasilera. Besos para José, que te está escuchando. Abrazote para ti también. Gracias, Norma de Pando. Besos gigante, querida amiga, Gracias por la compañía, como siempre. Un abrazo grandote para José. A disfrutar por allí.
1: Buenas tardes, don González.
0: Abuelo Coco, ¿cómo anda usted?
1: El viento te lleva.
0: Ajá, ¿no? Sopla.
1: Que anda con plomo en las patas, porque si no.
0: No, no, changa. Sopla, sí.
1: Bueno, un saludo a doña Margarita.
0: Ajá.
1: Gloria Teresa. A doña Elcita.
0: Ajá.
1: A doña Graciela.
0: Ajá.
1: Al Patito. A Rubén.
0: Ajá.
1: A Robertito.
0: Eso.
1: A Alberto de la 48.
0: Ajá.
1: A Don Roja. La familia, la doña y los jurises. Y bueno, ahí a Don Luis. Al Chato Paniza.
0: Ajá.
1: Y bueno, más o menos lo que me acuerdo.
0: Eso, excelente.
1: Pero tranquilo. Esta es la pollera amarilla hoy, que está lindo con este viento para ver la pollera amarilla.
0: Sí, señor, vamos a rucar. Vamos con todo, Abrazo grandote.
1: Don Gonzalo, un saludo muy grande a Anita Bonilla.
0: Ajá.
1: Que hoy es el cumpleaños.
0: Opa, de... beso grandote.
1: Bueno, dele salud.
0: Claro que sí.
1: Escucha la radio. Mándele salud, Es vecina de Don Roja,
0: Opa, excelente.
1: Bueno, pase muy bien.
0: Gracias, abuelo Coco. Abrazo grandote. Un beso enorme para la cumpleañera. Gracias por estar ahí, por la compañía.

0: Hola.
1: Mabe, ¿cómo le va?
0: Pásame tan solo una noche por Mariela.
1: Bueno, dale.
0: Bueno, un beso para vos y toda la audiencia.
1: Gracias, corazón. Abrazo grandote.
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0: buena tarde, Gonza. Quisiera escuchar por la auténtica El Mate para Estela de Sauce. Muchas gracias. Un abrazo grandote. Gracias a ustedes por estar ahí, ¿eh? Buenas tardes, corazón latino. Quisiera escuchar, me parece, Hoy he leído tu carta por Aldo Monge. Gracias, Nelvi. Un abrazo grandote. Gracias por estar ahí, ¿eh?
1: Buenas tardes, Gonza.
0: ¡Opa! ¿Cómo anda, Divito? ¿Cómo estamos? Tranquilo. ¿Pero lujo usted?
1: Bueno, acá está lindo para remontar cometa.
0: ¡Opa! ¡Excelente!
1: No sé si queda la cometa. ¡Qué bien, Divito, que está polenta!
0: ¡No, sopla,
1: bueno,
0: sí!
1: Saludos a toda la audiencia ahí.
0: ¡Eso!
1: Para la abuela Malujita que está prendida.
0: ¡Grande, Maru!
1: Y buen comienzo de semana para todos.
0: ¡Vamos con todo!
1: Día, mi loco.
0: ¡Sí, señor!
1: ¡Echale cumbia que estamos prendidos acá!
0: ¡Eso! ¡Excelente!
1: ¡Abrazo grande! ¡Que pasen linda tarde!
0: ¡Vamos, hito querido! ¡Abrazo grandote! Gracias por estar ahí, mi loco. ¡Vamos con todo!
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0: Un beso grandote para Marujita también. Gracias por estar ahí. Y un beso grande para todos los que están de vacaciones, todas y todos. Chicas y chicos, adolescentes.
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0: muchos disfrutando de las vacaciones de primavera, qué lindo. Aprovechar la semana. Muchos que se pelaron como un ajo,
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4: ¿Cómo anda?
0: Estela, ¿cómo anda, corazón?
4: Espero que se escuche.
0: Sí, se escucha bien.
4: Estoy sacando el celular, pero espero que se escuche.
0: Excelente.
4: Bueno, pues el otro, mi compañero de trabajo, a todos mis hermanos, a todos mis hijos, al Leo, a la Noelia, a Belén, a Lourdes, a Dieguito. Y bueno, un saludo también especial para Miguel, para toda la audiencia.
0: Eso.
4: Para vos.
0: Gracias,
4: para
0: Cococho, corazón.
4: Para Fátima. Para Elsa, para el compañerito de Elsa, Patito.
0: Ajá.
4: Y bueno, vamos arriba con esa radio.
0: Eso.
4: Buen arranque.
0: ¡Vamos!
4: Vamos arriba con esa radio.
0: Besa la tarde, Estelita. Abrazo enorme, gracias por estar ahí.
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0: 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Abrazo para toda la familia. Seguimos para adelante.
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0: Hola, Gonza, quisiera escucharle por los graduados tempestades. Este fin de semana pase descansando, Ricardo Costa de Pando. Qué lindo, querido amigo.
3: Claro
0: que sí. Vale también, ¿eh?
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0: Más que necesario a veces. Abrazo grandote, gracias por la compañía.
5: Hola, Gonza, ¿cómo estás?
0: Buenas tardes.
5: Estoy acá con la Yaya y el Tata.
0: ¡Upe!
5: Estoy acá paseando un rato.
0: ¡Mira qué lindo!
5: ¿Cómo estás? ¿Me pasas el tema Superestrella? ¡Gracias!
0: ¡Beso grandote, corazón! Gracias por estar ahí a disfrutar las vacaciones, y a disfrutar el cariño de la Yaya y del Tata, de Carmen y el Nachito. Un abrazo grandote para toda la familia. ¡Qué lindo, eh! Gracias por estar ahí. ¡A disfrutar!

0: Hola, hola, Gonza.
1: Torbellino,
0: corazón latino.
1: ¿Cómo anda, corazón? ¿Cómo estamos?
0: Para desearles a todos, para ti, toda tu familia, a todos, escucha de corazón latino en general, que tengan un buen comienzo de primavera, aunque hay un poco de viento.
1: Exacto.
0: Pero es el mes más lindo en el sentido que están los duraneros, están en flor, los ciruelos, todas esas cosas lindas. Bueno, para mandarle primeramente un abrazo apretado a Juancho, a mi compañero el Patito, vaya para Eto San Carlos, para Chato Paniza, para Gladys y Walter, feliz cumple Gladys, para Gloria y Rubén, para el Canario Positivo, Raúl de la Once, Walter y su señora Ana y sus dos hijas, para Nelda, para Jorge Tapicero, Margarita, el abuelo Coco, para Walter Cardoso y su señora,
1: eso,
0: para Valdés y María Elena, para toda aquella familia linda, C. Rodríguez, Rocha, Adriana, Flor y Maico, y otro para ti. Y bueno, si podés pasarme algo por Luciano.
1: Bueno, dale.
0: Un abrazo bien apretado también para el resto de los escuches de Corazón Latino. Con mucho amor.
1: Eso.
0: Con gusto chocolate, como digo yo. Amor.
1: Beso grandote, querida amiga. Qué lindo, a disfrutar, por allí. Vamos con todo.
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3: Está lindo para secar ropa y cómo era la tierra.
1: Recién
3: terminé ahí con una movimita de tierra ahí para plantar algo, pero cómo
1: seca. Mirá.
3: Qué divino que está para secar.
1: Vamos.
3: Mandarle saludos a la gente, soy chico, y decirle que llegué espectacular.
1: Excelente.
3: Llegué con un poquito de lluvia anoche, pero llegué espectacular, ¿eh? Ahora que hay mucha gente de allá de Solís Chico que escucha Continental las 24 horas.
1: ¡Vamos!
3: ¡Desde cumbia!
1: ¡Abrazo, Claudio, querido! Gracias por estar ahí, mi loco, ¿eh? ¡Vamos con todo, como siempre! ¡Noris! ¿Cómo anda, corazón?
4: ¡Agarrate! ¡Agarrate que te llevo al viento!
1: ¡Guarda cuando salgan, eh!
4: ¿Cómo andas, Gonza?
1: Muy bien, ¿ustedes?
4: ¿Cómo has pasado este fin de semana?
1: ¡Pero un lujito!
4: Bueno, sí, yo también acá bien.
1: ¡Eso! ¡Excelente!
4: No sabés lo que es esto. ¡Por favor! ¡Bah! ¡Sopla y sopla!
1: Sí, hace sentir.
4: Dios querido. Acá tengo al lado un árbol de palta y otro un árbol raro, ¿viste? De esos tipos... pino, pero un pino que de esos de que pinchan, ¿viste? Y tiene una altura. ¡Ay, cómo lo miro!
1: No.
4: ¡Por Dios!
1: ¡Lo mueve! ¡Guarda!
4: En mi casa me muero. ¡Qué disparate!
1: ¡Bravo, no, corazón!
4: Y bravo, muy bien, bravo, Gonzalo.
1: No, no changa.
4: Hay
1: no
4: que quedarse metido dentro hoy. Bueno, dale, Gonzalo. Beso grandote.
1: Gracias, corazón.
4: Me alegro que hayas pasado bien. Terminado bien el fin de semana y empezamos otro que vamos.
1: Eso,
4: vamos,
1: claro que sí. Vamos que no perdimos. Beso, grandote, corazón.
4: Dale, Gonzalo, eso para todos a la audiencia.
1: Abrazo enorme, gracias por estar ahí como siempre. Abrazo para toda la familia.
5: Buenas tardes, Gonzalo.
1: Chato, querido.
5: ¿Cómo está todo por ahí?
1: ¿Cómo anda, mi loco? ¿Cómo estamos?
5: Con este viento terrible. Bueno, quiero mandarte un saludo a vos.
1: Ajá.
5: Mandar un saludo al Canario Positivo.
1: Ajá.
5: Al abuelo Coco.
1: Eso.
5: Al Waldi.
1: Ajá.
5: A Walter Cardoso.
1: Eso.
5: Al Pato, a Elsa. Bueno, y a todos los oyentes en general de parte del Chato Paniza.
1: Buenazo.
5: Acá. Pasame, no sé, pasame alguna cumbia campera ahí.
1: Bueno, dale, como no.
5: Lo que tenga, si podés.
1: Buenazo.
5: Bueno, buen fin de semana para todos.
1: Vamos arriba. Abrazo grandote. Gracias por estar ahí. Abrazo para toda la familia. Seguimos para adelante. El amigo Rudy. ¿Cómo anda, mi loco? Buenas tardes.
6: ¿Qué dice, Gonza?
1: ¿Cómo anda, Rudy, querido? ¿Anda bien?
6: Esa gente familiera, esa gente viajera.
1: Era un lujito.
6: Tranquilo.
1: Manchito,
6: todo bien. Bueno, vamos arriba, siempre para adelante. Estamos acá. Un poco perezoso a veces para mandar mensajes, pero bueno, aprovechando el día libre hoy.
1: ¡Qué lindo!
6: Así
1: ¡excelente!
6: Que bueno, abrazo grande para todos. ¡Vamos arriba!
1: ¡Vamos, querido amigo, eh! ¡Abrazo gigante! Muchas gracias por estar ahí, por la compañía. Y seguimos para adelante, ¡claro que sí!

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0: Buenas tardes, Gonzalo. Si podés, te solicito la danza de los Pirlos. Saludos a todos y gracias, María Luisa de San José. Abrazo grande, corazón. Gracias por estar ahí, ¿eh?
1: Saludos, saludos, ¿cómo andás?
0: ¡Opa! ¿Cómo andás, Juan Canda? ¿Bien?
1: Un día, un poco viento, pero te alentás.
0: ¡Esa!
1: Está bueno para laburar. Bueno, un saludo grande a todos los oyentes ahí, un abrazo grande para vos también ahí.
0: ¡Gracias, mi loco!
1: Muy bueno el radio, como siempre. Bueno, saludos para todos ahí. Bueno,
0: ¡esa! Algo
1: que te pase ahí.
0: Bueno, dale, buenazo. Abrazo grande, Juanca. Gracias por estar ahí, mi loco, ¿eh? Seguimos para adelante, buena jornada.
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0: Buenas tardes, Gonza. Me te paso una fotito acá escuchándote. Esto es del viernes en Baila Beneficio. Ari Figueredo, esa grandota, querida amiga. Y mira ese grupete femenino.
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0: Esas chicas viajeras que salieron de jodita, che, el viernes, qué lindo.
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0: Abrazo grandote para ese grupete hermoso, me alegro un montón que se ha disfrutado. Seguimos para adelante,
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3: Gonzalito.
0: ¡Vale, querido! ¿Cómo andas, mi loco? ¿Cómo estamos?
3: Te digo que acá en la tablada se nubló y un viento, Gonzalito típico de la primavera,
0: Sí, sí, señor.
3: Hola, Gonzalito.

0: Salomón en que un piojo ayer, Gonzalito. Contando 3 minutos, lo pudimos dar vuelta. Vamos, Río, hoy estoy contento, Gonzalito. La cumbia de los trapos.
1: Bueno, dale.
0: Te iba a pedir tricolores, pero viste.
1: No, no.
0: Susceptibilidad, agarro y me aguanto. Abrazo grande, Gonzalito.
1: Relajo, pero con orden, mi loco, ¿eh? Abrazo grande, Dani. Gracias por estar ahí a disfrutar, ¿eh?
2: Buenas tardes, Gonzalo.
1: Luisito.
2: Carpintero.
1: ¿Cómo estamos, mi loco?
2: Como siempre, el programa es un éxito.
1: Gracias, minero.
2: Pediste algo de Agatha, si puede ser.
1: Bueno, dale.
2: Ya, muchas gracias. Abrazo grande, amigo.
1: Abrazo enorme, mi loco. Gracias por la compañía. Buena jornada por allí, ¿eh? Beso andate para Nel, la canta bien, merece casi turria. Para el Coy, también canta por allí, que se estaba comunicando. Un abrazo grandote para Mori en Playa Pascual, también por allí. Gracias a todos por la compañía, ¿eh? Y por supuesto que el abrazo grandote para toda la gente linda. Conocimos ayer. Por allí, por Santa Rosa. Pasamos un ratito a visitarlo a Cristian y a toda esa gente linda que estaba disfrutando. Un abrazo enorme. Gracias a todos por el cariño y por la compañía que siempre están ahí del otro lado, además.
3: Hola, Gonzalo. ¿Cómo anda usted?
1: Buenas,
3: acá,
1: buenas.
3: Estamos escuchando acá con mi señor, acá, Julio de las Piedras.
1: ¿Cómo anda, Julito?
3: Pasando un tema ahí por los cuartetes Imperial. Dale.
1: Bueno, dale.
3: Muchos besos, saludos por ahí.
1: Gracias, querido amigo. Abrazo grandote. Gracias por la compañía, Gonza, salió el primer puesto, al fin. Re feliz, imagínate, y ahora a disfrutar con ella, Carmen de Totorá. Y no habían dudas. No tiene techo, no, esa vez.

0: Hola, hola, Gonzalo.
1: Néstor, querido, ¿cómo andan, mi loco?
0: Todo bien por ahí.
1: Vamos.
0: Un poco más tenemos que andar atado porque no, nos va a volar el viento. Lo tiró, pero sopla para bueno.
1: No, no changa, mi loco.
0: Se queda ave, María. Qué disparate que. Bueno, tiene un saludo para el Pato. Para Rubén de Melilla, Gloria Teresa, Alberto de la 48, para el abuelo Coco, Raúl Gallero, Rubén del Sauce y señora.
1: Llegando por allí también,
0: un abrazo grande para ti, para tu hermano y bueno, toda tu familia ahí.
1: Gracias, Néstor, bueno, querido. Vamos con todo,
0: Mental, muy bueno todo.
1: Abrazo grandote, mi loco. Gracias por estar ahí. Beso para la patrona. Seguimos para adelante,
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1: Hola, Gonzalo, ¿cómo estás? Se nos vino el frío de vuelta. Estamos trabajando y escuchándote. Son la compañía de nuestra tarde. Cualquier tema, el chacho. Saludos para toda la audiencia. Nancy de Ruta 7. Beso enorme, corazón. Gracias a ustedes por la compañía cada tarde. Seguimos para adelante. Abrazo grandote para toda la familia,
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3: ¿Cómo está todo? ¿Todo bien?
1: Hola, Judy. ¿Cómo anda, corazón?
3: Saludarlos a todos y pedirte si me podés pasar por Palito Ortega. Bienvenida a primavera.
1: Bueno, dale, buenazo.
3: Y feliz primavera para todos.
1: Gracias, corazón. Abrazo grandote. Es enorme para Luisito también a seguir cuidándose. Seguimos con

0: Buenas tardes, Gonzalo. Buenas tardes.
1: ¿Cómo anda, Maricel?
0: Bien.
1: Muy bien, ¿usted?
0: Bueno, acá estamos escuchando como siempre.
1: Eso.
0: Y quería pedirte el tema un año más por José Vélez.
1: Bueno, dale.
0: Que hoy estamos cumpliendo 35 años de casado con mi marido.
1: Opa, ¿verdad?
0: Eduardo Acosta. Y bueno, como siempre, escuchándote.
1: Gracias, corazón.
0: Saludos para toda la audiencia en general.
1: Abrazo grandote para ustedes. Muchas felicidades. ¡Qué lindo! Claro que sí, que viva el amor. A disfrutar por allí,
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3: Buenas tardes.
1: ¡Opa!
3: ¿Cómo es que le va?
1: ¿Cómo anda, Luisito? ¿Anda bien?
3: Acá mucho viento por la capital. Pero bueno, se estaba lindo y ahora se nubló. Pásame de la penúltima.
1: Ajá.
3: Mariposa, bueno.
1: Mariposa,
3: vamos arriba, dale. Y bueno. Qué lindo fin de semana tuvimos, Vamos.
1: Eso.
3: Grande para todas.
1: Abrazo, querido amigo. Vamos con todo.
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0: Buenas tardes, Gonza.
1: ¡Opa! ¿Cómo andas, Jesús? ¿Cómo estamos?
0: Puede ser. Bailando se van las penas por Mariela.
1: Bueno, dale.
0: Para Jesús de Aeroparque.
1: Excelente.
0: Un abrazo grande.
1: Gracias, querido amigo.
0: Sí, ahí es. Felicitaciones por el trofeo que ganó el cuadro que vos jugás.
1: Gracias, mi loco, muchas gracias.
0: Estaba mirando lo de Chavo ahí. Estaba con Thiago, estaba.
1: Exactamente.
0: Bueno, un abrazo grande. Vamos arriba, Gonza.
1: Gracias, Jesús, querido.

0: ¡Lucha!
1: ¡Oh, Wanderchiste!
0: Más bien, ahí me agarró el agua anoche cuando me vine.
1: ¡Papa!
0: Pero ya, hoy es tempranito nomás, yo me levanté, tenía que hacer unos mandados.
1: ¿Verdad?
0: Pero todo bien, pero excelente. Qué bonito fue haberte visto ayer.
1: Gracias, querido amigo.
0: Sí, señor. Pasar ahí. Igual como pasé allá en Empalme Horno con ustedes.
1: Eso.
0: Son toda gente muy cordial, muy amiga, todos familiares. Da gusto estar en esa clase de reunión. Y todo fue divino, fue lindo. Bueno, Gonza, deseo que haya pasado bien y deseo que tengas una buena jornada hoy. Un abrazo grande para ti, para toda tu familia. Un abrazo para el Patito, mi amigo, que estoy con él, ¿eh?
1: Sí, señor.
0: Este, el Pompito, que no de ir y no fue. Bueno, está problema de él. Al Alberto de la 48, mi amigo Leo Clementino, de José Alemán.
1: Ajá.
0: El profe de las piedras, que también, no sé si lo perdí anoche, yo vine a Mago, que no sé, pues no sé si vino el hoy.
1: ¿Cómo
0: no,
1: andará?
0: Melodía, ya perdí el contacto. Bueno, deseo que todo ande bien y que tengas una buena jornada. Un abrazo grandote, pasarlo bien.
1: Gracias, querido amigo. Abrazo grandote. Vamos, vamos.

0: mi amigo Gordo.
1: ¿Cómo estamos, mi loco?
0: Este viento, está lindo el solcito, pero el viento es fuerte.
1: No, sopla, sí, sopla.
0: La primavera, hoy arranca la primavera, porque dice que arranca mañana. Para mí arranca hoy. Siempre fue el 21, pero ahora van cambiando todo. Si no, yo mi cumpleaños para el año cumplí 22 este año, el 22 de junio, y para el año cumplo el 23, lo adelanto, se adelanta, no. Se atrasa, digo, ¿vale? Así que no. Bueno, un saludo ahí para mi compañero Alcista y ahí para el Chato Paniza, para el Gual de la Jurisa, la señora, para Pombito, para Diana de 8 y 9, para el abuelo Coco, que ya lo sentí, vamos, abuelo Coco, arriba, para Margarita ahí.
1: ¡Esa!
0: Y para esto San Carlos, para el carpintero, el tapicero, Jorge, ahí de Belvedere. Y bueno, feliz cumpleaños para Gray, ahí de Barros Blanco, y saludo para Walter también. Y bueno, y para todo, ahí para Nelda, la de las tortas, ay, para Cococho, ahí la señora, y para Estelita y el compañero, que estaba muy rico el vino, que mío que no me acordaba cómo era. Estelita, es muy rico el vino que hace, ya no queda ni el fondo.
1: El Miguel.
0: Un saludo para todo ahí, para la gente de Rodríguez, del Roche, pues ya lo había saludado hoy también. Así que para todos, un gran abrazo. Ay, para Julio Mote y la señora. Vas a echarle vino al asado. Si no está, hoy está lindo meterle vino al asado. ¡Vamos arriba!
1: ¡Vamos, patito!
0: Y para toda la gente linda.

no sea machete y se ponga con el asadito. Un saludo al canario positivo, Walter Cardoso, a Margarita, gracias, Graciela Rodríguez. Beso grande, querida amiga. Gracias por estar ahí como siempre. Beso para Vale también, para toda la familia. Un abrazo grandote para el cumpleañero, grande Juli.

0: 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La comunicación 22 minutos pasan de las 3 de la tarde. 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

0: Muchas gracias.
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0: 11 minutos nos separan de las 4 de la tarde. 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
1: Buenas tardes, Gonza. Te escribe Sharon Sánchez de Costa de Pando. Acá estamos limpiando y atando remolacha. No te pido nada, está todo buenazo. Un saludo a mi primo el pato. Abrazo, Gonza. Abrazo, Sharon querida. Gracias por estar ahí, corazón, ¿eh? Abrazo para toda la familia. Seguimos para adelante, Hola, Gonza, un saludo para vos, para toda la audiencia. Acá estoy sin luz, Paula de Solimar. Un beso grandote, Pau. ¿Vos sabés que nos llega algo? Pasó porque hace un ratito tuvimos un corte también. Se ve que fue en la planta emisora, no acampando. Algo pasó, che. Abrazo grandote, corazón. Gracias por la compañía, como siempre. Buenas tardes, Gonzalo. Si podés, me pasás por Lucas Hugo de Pasito. Gracias, Cristina de la Chinchilla. Beso grandote, Cris. Gracias por estar ahí,
2: Sí, señor.
3: Hola, Gonzalo. ¿Cómo te va?
1: Hola, Tere. ¿Cómo estás? Soy
3: Teresita de acá, la radial de San José.
1: ¿Cómo estás, corazón?
3: ¿Me puedes pasar el tema tatuaje en el alma?
1: Bueno, dale.
3: Gracias. Saludos para ti y para toda la audiencia.
1: Gracias, corazón. Abrazo grandote. A cuidarse por allí.
4: Tú sabes que yo... soy un viejito jubilado. Y para las mujeres.
5: Hola, hola, buenas tardes, Gonza. ¡Opa! ¿Cómo andamos? Te habla el rancho de Willy.
1: ¿Cómo anda, mi loco?
5: Felicitarte ahí por el programa que estás haciendo.
1: Gracias, minero. Bueno,
5: para decirte que el viernes fui sorteado con una de las entradas del zorro.
1: ¡Opa! ¡Mirá qué lindo!
5: El sábado no pude ir, se me complicó un poco, pero el domingo sí.
1: ¡Opa! ¡Excelente!
5: Te dejo a tu padre. Pero es un señor que nos deja títere con cabeza.
1: ¡Ah, a la bueno, maula! Pero ¿en qué lo agarraste?
5: Y arrancamos una semana a toda cumbia.
1: ¡Eso! ¡Vamos, querido amigo, ¡Abrazo grandote!
4: ¡Su corazón!
1: ¡No, el puma que mi padrino! No es lo mismo que ser padre, ¿no?
4: Me dice con cariño.
1: ¡Ah, Willy, querido, Gracias por la compañía.
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1: Buenas tardes, Gonza, y toda la audiencia. ¡Qué tema lindo! Si podés, me pasás uno. El rancho de la Campecha, por el cuarteto de oro. Te escuchaba mi padre. Gracias, saludos para ti, para toda la familia. Elma Portillo. Beso grande, corazón, Gracias por estar ahí, como siempre.
4: 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Tú sabes que yo soy un viejito jubilado.
6: Don Gonzalo, si el pato no salió a trabajar de mañana hoy, que dice que se levantó tarde, hora de tarde, menos,
1: ¡No!
6: Este viento me lo hace volar.
1: ¡Qué necesidad!
6: Estoy con el vino que le haya dado a comer a los bichos, eso sí.
1: ¡Ah, eso seguro!
6: Capaz que se quedó dentro de las casas y no lo iba a comer al
1: guay. ¡No, el patito no falla! ¡No hay chance!
6: ¡Salud grande para un pato!
1: ¡Abrazo, abuelo Coco! ¡Mira! ¿Podrá no comer él, pero que los bichos o nada?
4: Ahora sí.
1: Ni cerca.
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7: Casi Benja, ¿todo bien?
1: ¡Opa!
7: Dame un tema acá para el amigo Piñeiro acá que está trabajando en el galpón haciendo el piso acá.
1: Mira qué lindo. Excelente.
7: No me quiero envejecer, pasale.
1: Bueno, dale.
7: Un abrazo.
1: ¡Abrazo, Washington! ¡Tanto tiempo!
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1: se extrañaba el Benja, che.
4: Enamorado.
1: Qué lindo. Abrazo, mi loco,

0: encantó. Acá estamos.
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0: 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Porque nos lleva el viento. Ahora quiero que saludes a Emilia, que hoy está cumpliendo sus 9 añitos.
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0: Hace justamente 9 años que fuimos abuelos por primera vez. Orgullosamente feliz de poder disfrutarla. Pasarme la morocha.
1: Les digo.
0: Y dice que te va a escuchar. Besos a ti y a toda la audiencia. Susana de Ruta 6. Beso grandote, querida amiga. Pero qué lindo,
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0: Beso gigante para Emilia. Muy feliz cumple. A disfrutar con toda esa familia hermosa, Gracias por estar ahí, por compartirlo.
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2: Gonza, buenas tardes.
0: Jorge, ¿cómo querido? Estamos? ¿Cómo estamos, mi loco?
2: Ah, qué ventolera que se levantó y qué negrura que se viene del lado del Río de la Plata.
0: Sí,
2: la
0: vos sabés que está quedando amenazante.
2: Ay, Dios querido.
0: No sé si no vuelve a llover.
2: Son unas nubes negras que
0: sí.
2: Querida.
0: Exacto. Miedo, ¿eh? Acá está igual.
2: Bueno, te mando un saludo. El sábado estuvimos en la Rural del Prado, anduvimos por la... Por el stand de la Intendencia de Canelones.
0: ¡Opa! Ahí, ¡excelente!
2: De Canelones.
0: ¡Qué lindo!
2: Alguno de la radio por ahí, pero no...
0: ¡No, mi loco! Me quería hacer trabajar un sábado también, pero para.
2: ¡Qué lindo! ¿Está?
0: ¿Seas malo? ¡Soy loco!
2: Ahí caminando y haciendo algún gasto.
0: ¡Esa!
2: Algún corderito al pincho que estaban espectaculares, la verdad. Muy bueno, muy bueno el cordero al pincho ahí en la Rural del Prado.
0: ¡No falla eso!
2: Este, así que bueno, un saludo al Patito y a Elsa allá por la Cuesta de Pando.
0: Sí, señor.
2: A Pasito en la 7, a los Guillermo.
0: ¡Eso!
2: Y bueno, y arrancando la semana, Gonza.
0: ¡Excelente!
2: Mañana entra la primavera,
0: Así que, ¡se viene lo lindo!
2: Primavera. ¡Vamos arriba!
0: ¡Vamos!
2: Buena semana para todos. Saludos. Jorge Tapicero vuelve a ver.
0: ¡Vamos, Jorge!
2: No te pido nada. Mañana te voy a pedir algún tema.
0: ¡Buenazo! ¡Abrazo enorme, querido amigo! Muchas gracias por estar ahí. Me alegro un montón que hayas disfrutado.

0: ¡Vamos a andar con Sa! ¿Cómo estuvo ese fin de? Por acá todo bien, escuchándote como siempre. Buen comienzo de semana. ¡Fuerte abrazo, Heriberto! ¡Opa! ¡Abrazo grande, querido amigo! ¡Eh, lujito, che! Gracias por estar ahí, mi loco, por la compañía. ¡Abrazo grande! ¡Vamos con todo!
1: ¡Ainda me acuerdo de un beso de la!
0: ¿Cómo está Gonzalo? Gracias por el mensaje del jueves. Puede ser el tema Escobar Nuevo, barre bien. Besos María. Besos grandote, querida amiga. Gracias por estar ahí.
2: Buenas tardes, Gonza.
0: ¿Cómo anda, mi loco?
2: En esta tarde nublada, fría.
0: Y amenazante de lluvia.
2: No tengo más cosas que ponerle, porque la verdad.
0: Guarda que se puede venir, guarda.
2: Estamos haciendo algo.
0: Opa, muy bien,
2: va a pasar el tiempo, como te dije.
0: Excelente.
2: Y quería pedirte
3: casa nueva también.
2: Dice mi señora que le pases por Aldo Monge la nueva casa.
0: Bueno, dale.
2: Eso es lo que me dijo, me está diciendo. Y haciéndome con una tijera en la mano. Así que
0: vos ve a ver qué pedí.
2: Yo por las dudas me cubro, ¿viste? Bueno, y lo vamos a dedicar al Pato, a Doña Elsa, a Rosario de España, a Daniel, a Gloria Teresa, a Rubén de Melilla, al Canario González, que debe estar trabajando en la viña. Que se agarre bien, que se agarre bien de los alambres, si no va a volar con este viento. Y bueno, y a todos los que nos escuchan, pasárselo. Bueno, un abrazo, Gonzalo.
0: Abrazo grandote, mi loco, Gracias por estar ahí. Beso grandote para Vilma. Qué lindo volver a verlos,

0: Buenas tardes, ¿cómo estás? Tomando todo tranquilo.
1: Ah, ¿cómo anda Mauro
0: Sosa?
1: No,
0: está muy fuerte el viento, ¿cómo estás? ¿Loco?
1: No, ni cerca.
0: Yo me he acostado acá. Estoy aburrido como le chiste a Mantión.
1: ¡Ah, la maula, che! Este,
0: ah, que sea esto más bendito, porque si se complica, viste, con mano.
1: Oro.
0: Un saludo a toda la barra continental y vamos arriba, un abrazo.
1: ¡Vamos, mi loco!
0: Van una semana para toda la barra.
1: ¡Vamos, querido amigo, eh! ¡Abrazo grandote! Gracias por estar ahí como siempre. ¡Y a matar ese aburrimiento, Maurito!
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3: Mirá, mirá, un saludo para el Pocho Méndez, lo mandó al agua. ¿Qué se dice? Se quedó hasta tarde. Un saludo ahí para el Pocho Méndez, para el Pocho de las Piedras, ahí también que tuvimos ayer en Santa Rosa con ellos. Y para el Canario ahí, positivo, y la compañera, y para el Luisito, y la Ciel, para la Vale. También un abrazo bien grande.
1: ¿Vale? ¡Eso!
3: ¡Vamos arriba, no queda lo! Ahora hacemos un globo. No sé si lo viene de un churrasco. ¡Cuánto apretó!
1: ¡Vamos, patito! ¡Cuidarse! ¡Guarden pues, en serio lo que están al aire libre! A tener cuidado porque está bastante amenazante. Y acá cualquier cosa puede pasar, esa es la realidad. Así que a tomar precauciones y a cuidarse. Bueno, esta vergüenza, saludame al canario positivo. Él siempre se acuerda de mí. Voy a ver si consigo su número. Saludos de Walter Pelufo. Los conozco de niño. Abrazo, Walter. Gracias por estar ahí, mi loco, por la compañía.
4: Buenas tardes, Gonza, y gente de Corazón Latino, un saludo grande para todos, buena semana, no los nombro porque son muchísimos, un saludo allí en Barros Blancos a la señora del Tocayo, que tenga un feliz día.
1: ¡Excelente!
4: Y un saludo grande para todos en general, Gonza.
1: ¡Vamos!
4: Esperaba que llegara, esperaba primavera, y asomado a mi ventana viene ese nuevo amor.
1: ¡Opa!
4: Ese amor que siempre llega, llega con la primavera. Un abrazo, un abrazo.
1: ¡Vamos, vamos! Gracias a todos, querido amigo.

0: amigo Carlito Valdés. ¿Cómo le va, mi loco? Buenas tardes.
1: Pero ¿cómo estamos, Gonza, querido?
0: ¡Oh, mata, Carlito!
1: Hay viento que... ¡Ay, mamá!
0: ¡Sopla por ahí!
1: ¡Huela todo! ¿Ah? ¡Salimos para poner salamina a secar!
0: ¡Claro!
1: ¡Chorizo, mentira! ¡Ay, Dios! Voy a una rajada de 50, 70 kilómetros por hora.
0: ¿No está charla?
1: Vamos para toda la fruta que... Chica, que hay plantada, no sé si va a quedar alguna con este viento, al menos por acá.
0: ¿Qué? Bueno, no es changa eso.
1: Ayer andábamos sin camisa y ahora andamos de lana y gorra.
0: Y se vino el frío, para bueno, para mejor.
1: Bueno, vamos arriba, Goza, saludos patita a la gente, que tengan todos un lindo lunes. Nosotros pasamos un buen fin de semana por acá.
0: Esa.
1: Y nada, abrazo grandote. Y vamos que vamos. Algo de Beto Lando, Goza.
0: Bueno, dale.
1: Es justo la radio, mi amigo.
0: Vamos, Carlito. Abrazo grandote, mi loco, Beso enorme para Marielena. Seguimos para adelante,
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3: Hola, Gonza.
0: ¿Cómo estamos, mi loco? ¿Muy bien ustedes?
3: ¿Sí? ¿Sí? ¡Oh, qué fresquete!
0: ¡Ay, ahora!
3: ¡Qué locura ayer de calor! ¡Qué clima que está, loco, el clima, vos!
0: ¡No, los changos!
3: ¡Es horrible! ¿Y vos andas bien?
0: ¡Y lujito!
3: Continental siempre.
0: ¡Pal y palo!
3: ¡A full!
0: ¡Hay que darle
3: el número uno!
0: ¡Gracias, mi loco!
3: ¡Gonza!
0: ¡Vamos!
3: Y bueno, ¿qué va a ser?
0: Hay que darle, César, no hay que aflojar, mi loco.
3: Son cosas que pasan.
0: Y es la realidad. ¿Qué se le va a hacer?
3: Pásame una de casino.
0: Bueno, dale.
3: Campesino llora en la tierra de Sancho Perena.
0: ¡Opa! ¡Eso!
3: Y un abrazo, Gonza.
0: Gracias,
3: vamos arriba de Continental.
0: ¡Vamos con todo!
3: También muy cerca. Y voy por la entrada, 349-5.
0: Buenazo, impecable. Sí, señor. Gracias por estar ahí, querido amigo. Quiero participando,
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4: Buenas tardes, Gonza, ¿cómo estás?
0: Buenas tardes, Cris. ¿Cómo andas, corazón?
4: Muy bien, ¿ustedes? Ya se hicieron a Chuy, qué precioso.
0: Pasamos lindazo. Exactamente.
4: Un saludo para la prima Graciela.
0: Ajá.
4: Para el Pita. Para el Tato. Para Nelda. Para mi esposo que está manejando.
0: ¡Qué grande el Dani!
5: Felicitaciones para vos, Gonzalo, por el triunfo.
0: ¡Gracias, Dani!
5: ¡Vamos!
0: ¡Abrazo, mi loco!
4: Y si me podés pasar los enganchados de Carlito Martínez.
0: Bueno,
4: muchas
0: vale.
4: Gracias, un beso.
0: Un beso grandote, Cris. Abrazo enorme para los dos. Gracias por estar ahí, por la compañía. Cuidarse. Seguimos para adelante.
6: Gonzalo, el vino lo hace Miguel Casero.
0: ¡Apa!
6: Lo hace Casero, el vino. Sí,
0: ¡qué lujito!
6: Que queda muy rico. Muchas gracias, Patito. Muchas gracias.
0: ¡Qué grande el Miguel! ¡Qué lotero! Pero tenemos unos cuantos integrantes de esta familia que hacen unos vinos caseros. ¡Ay, mamá! Para mí vamos a tener que hacer una feria del vino, por ejemplo. Buscamos un lugar y todo lo que sepa para hacer vino que lleven, a ver. Y ahí vamos probando, degustando y después calificamos, ¿eh? ¡Ay, María Purísima! Hola, Gonza, soy el Gonzo del Rincón. Saludo para la Farmacia Martínez. Anotame para mi tapera 336-0. ¡Vamos, querido amigo! Abrazo grandote, Gonzo querido, Queda participando, me loco. El abrazo grandote para toda la barra de la farmacia, para el Chori. Para toda esa barra linda, gracias por la compañía.
7: ¿Qué haces, Lorito? ¿Cómo estamos?
0: ¿Cómo anda, canario? ¿Anda bien?
7: Bueno, si puedo pasarme la tanga chiquitita, te lo agradezco. Y si no, ya está todo bien.
0: Es que recién te levantaste, ¿no? Saludo, ¡ay, amigo, mamá!
7: Patito, cita, Fernando, a Lucila Rodríguez.
0: ¡Eso!
7: Al Dani Flores, al Walter Pelufo, al Rancho Willy.
0: Ajá.
7: A Ever Vilma del Corseca. A Juan Cono Mañana, al Chato Panilla.
0: ¡Eso!
7: Bueno, y a todos.
0: ¡Buenazo!
7: Un gran abrazo, cabello positivo.
0: ¡Abrazo!
7: ¡Lunes!
0: recién te levantaste de la siesta. ¡Ay, mamá!
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0: Abrazo, mi loco, me pasa. Dime ese video, andas en la viña. Y si hubiera encapotado por ahí también. Abrazo, canario, Gracias por estar ahí, mi loco. Seguimos.

31.600 en la comunicación, 16 horas 7 minutos. Ritmo de cumbia con la dama de la cumbia. Con Mariela, que estará este domingo en Vitapera, ¿eh? Con toda su gente. Y bailando se van las.

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Hoy estamos de fiesta. 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Hay vino blanco y del otro. Hay mucha gente. 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Que yo bebo de la tuya. Amigos, déjame bailar contigo la alegría linda.

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Déjame bailar contigo la alegría linda.

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Radio Caracol. Cuatro rosas. Anteriormente, Palito Ortega, la penúltima, el Cuarteto Imperial. Aldo Monge. Luke Ramiel, la morocha. Para Emilia, que anda por allí.

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2: Hola, Gonza, ¿cómo andas?
0: ¿Cómo andas, Negrita? ¿Anda bien?
2: Un poquito mejor.
0: ¡Opa! ¡Excelente! Muy bien.
2: Y bueno, la rosa estuvo. Hoy sí que estoy solita.
0: ¡Opa!
2: Un animalito, unas ovejitas. Con mi vaquita.
0: ¡Esa!
2: La ternerita.
0: ¡Es lindo!
2: La gallina, los pollitos. El gallo, todo, estoy sola, bien sola para allá abajo estoy.
0: ¡Vamos arriba!
2: Porque no hay nadie hoy. Están todos trabajando y no vino nadie. Por ahora no vino nadie. Bueno, quiero que me pases por algo, monje. ¿Cómo es? La casa.
0: ¡Mira, justito!
2: Porque el hombre cuando viene. Paso,
0: ¡excelente! Beso enorme, de corazón, cumplimos.
1: Que se pare el tiempo.
0: Beso enorme, a seguir cuidándose, ¿eh?
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0: Para adelante.
1: Que se pare el tiempo.
3: No, Gonza, vos viste que te mandé saludos en el programa de Cristian, ¿no? ¿Viste? De casualidad lo escuché porque estaba con la chamba y bueno,
0: para palo.
3: Escucharlo. Buen programa, ¿no?
0: Sí, señor.
3: Y bueno, y ayer, broche de oro, ¿no?
0: ¡Vamos, lecito!
1: ¡Que se pare!
0: ¡Vivo para adelante, mi loco, eh!
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4: Buenas tardes, Gonzalo.
0: Buenas tardes, Gladys.
4: Bueno, para saludarte a vos, al Patito, a todos los del grupo de viajeros que me saludaron por WhatsApp. Bueno, a toda la audiencia en general.
0: Eso.
4: La verdad que pasé lindo, vinieron unas amigas.
0: Excelente.
4: Y bueno, acá estamos ahora con Walter y el Papo. Besito grande para todos. A Maricel también y feliz aniversario a Maricel y a Tilio. Y bueno, que sigan por muchos años más.
0: Buenazo.
4: Besito grande para todos, los queremos.
0: Gracias, corazón.
4: Y un beso grande también a Walter Cardoso, que recién lo escuché, que me mandó saludos. Muchas gracias por siempre estar.
0: Beso enorme, Gladys. Gracias por estar ahí, corazón, a seguir disfrutando, ¿eh?
1: Por cierto, la volví a ver,
0: a seguir celebrando.

0: Sí, sí, Estelita. Tu compañero me dijo que sí, que lo hacía él casero. Y estaba lindo, y sí, por eso te digo, no le queda nada. Queda solo la majuara vacía.
1: Se
0: voy
1: a
0: volver por la duda. Se viene de vuelta arriba. Muy feliz cumpleaños ahí para la nietita de Susana Rutasay.
1: Ah, Emilia, vamos, exacto.
0: Y para él de Fercer, que la acompañaba. Y Daniel de España y Rosario. ¡Vamos, arriba!
1: ¡Vamos, patito!
0: ¡Atate, canario, que ahora se está poniendo bravazo el viento! ¡Venite, la viña, cala, que

0: Oh, feliz cumpleaños a nadie, me había olvidado el cumpleaños de este. Que pase el link.
1: ¡Esa!
0: Es que me fui a los Garola, rellé los juegos de lechuga para el. Para la agropecuaria. Le voló casi medio invernáculo.
1: ¿Sabes? ¡Opa! ¡A la maula!
0: ¡Ay, no! ¡Cómo sopla, vos,
1: aquí! ¡No, no,
0: ay,
1: no!
0: ¡Mamá!
1: ¡Estás loco, no tachanga, mi negro!

0: Somá, un saludo, Gonzalo.
1: Sí.
0: Para Roger.
1: Ajá.
0: Y para Michael.
1: Sí, señor, andan por allí.
0: Nunca los saludo y no me acuerdo los nombres de ellos, pero son de allá de Rodríguez.
1: Claro, anda por allí, anda por allí.
0: Pero acá está cayendo así, un agua nieve ahí.
1: Opa, mirá.
0: Hay un granizo chiquito.
1: No, changa, mi loco.
0: Ya hace un ratito. Bueno, que pasen muy bien.
1: Vamos, bueno, ¿cómo? Ahora son andotes. Muy lentamente. A cuidarse por allí.

0: Gonza, querido, muy buenas tardes, Gonza.
1: ¿Cómo anda, mi loco? ¿Cómo estamos?
0: Hoy de mañana me pareció escucharte.
1: Sí, señor.
0: Venía con la radio prendida en el auto, me pareció escucharte hoy de mañana.
1: Temprano.

0: desde las 6 de la mañana que estamos acá.
1: Todo bien, mamá. Gonza, bueno, te mando un abrazo, Gonza.
0: Gracias, mi loco.
1: Comienzo de semana. Y bueno, saludo al papito, a la señora Elsa,
0: ajá,
1: Chato Paniza, Freddy eso. Combo,
0: ajá.
1: Y bueno, y a todos los que me conocen.
0: Buenazo.
1: Te mando un abrazo para todos. Te mando un abrazo para ti, Gonza.
0: Gracias, mi loco.
1: Y acá vengo por la 82, que recién dejé la ruta 7 en el 40 y ya hay una nieblina finita ya.
0: Papá, bueno, tené cuidado, mi loco. Hablar con cuidado. El abrazo grandote para toda la familia por allí. Gracias por la compañía. Seguimos para adelante.

Gonza, muchas gracias por el patito, por los saludos, para Emilia, y feliz cumpleaños a todos los que cumplen hoy. Susana de Ruta 6, beso grandote, corazón, a seguir disfrutando por allí. Señoras, señores, nos vamos.

arrancamos a compartir una nueva semanita juntos. Y otra semanita más especial. Otra semanita donde volvemos a estar juntos más de lo habitual. Y gracias a todos los que nos vienen acompañando desde la mañana.

0: Pero por estar ahí, con esa energía divina.
1: Solo es gente extrovertida.
0: Gracias a todos, a los que se comunicaron y a los que no, pero que siempre están ahí, que son un montón. Gracias a todos los que ayer se arrimaron a saludar cuando estuvimos por allí, por Santa Rosa. La milonguita, tantos nuevamente que se arriman, que me dicen: Gonza, yo no mando mensaje, pero te escucho. Y a ellos gracias también, No los puedo nombrar, primero que nada, porque la memoria es corta. Pero a todos los que se arrimaron, los que nos saludaron, gracias a todos de corazón,

0: para seguir para adelante. Y abrimos una nueva semana.
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0: y vamos recibiendo la primavera. Y vamos despidiendo septiembre. Y empezamos a recibir octubre. Y cuando quieramos acordar, vamos a decir felices fiestas,
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0: Es que el año se pasa tan rápido como cada tarde que compartimos juntos. Como cada día, porque siempre están ahí.
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0: No saben la felicidad que me da llegar a la radio desde la mañana tempranito. Y que empiecen a llegar los mensajes de todos ustedes. Muestra de cariño, de compañía.
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0: De ganas de sentirse felices.
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0: Más allá de los dolores, de los problemas, de las situaciones que dificultan a veces, que nos hacen bajar un poco la energía. Llegar cada día acá a la radio y saber que están todos ustedes. Tanta gente que no sabemos, pero que están ahí del otro lado.
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0: No hay nada más maravilloso, ¿eh? De verdad, a todos, gracias.

0: a Carlitos Valdés, esa gente linda que estuvimos compartiendo, que me brindan su cariño constantemente, que ellos me sienten como un hijo y yo lo siento como mi padre, es la realidad. Ese cariño por todos ustedes que han nacido a través de la radio, pero que no se ha quedado solo en eso. Nació a través de la radio, pero lo seguimos manteniendo y haciendo crecer todos juntos.
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0: Gracias a toda esa familia viajera hermosa que siempre están pendientes a través de WhatsApp, a través de cada uno de los eventos que nosotros organizamos.

0: Tengamos salud, que es lo primordial, lo primero de todo. Lo demás llega. Pero teniendo salud, lo demás se hace mucho más suave. Esa es la realidad. Así que mi gente, ustedes ya lo saben que acá hay orden de no aflojar con esta familia hermosísima que une sus corazones para seguir día a día, ¿eh? Que la llena de orgullo y emoción, ¿eh? A seguir cuidándose, gente linda. A seguir recuperándose los que vienen curando nanas, ¿eh? A no aflojarle.
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0: Vamos, que se viene lo mejor. Se viene la primavera. ¿Recibieron las flores amarillas ya?
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0: Las redes sociales inundadas de flores amarillas.
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0: Arriba, gente, no hay que perder la esperanza.
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0: Abrazo grandote para todos. Yo llego al Puma. El Humberto Alonso. Y yo con ustedes me reencuentro mañana tempranito, ¿eh? A ver los madrugadores.
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0: A las 6 de la mañana. Arrancamos la jornada, arrancamos el martesito.
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0: Afrontamos el amargo.
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0: Y empezamos a recorrer todos los sectores productivos de nuestra región.
1: 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Cantando y cantando.
0: Y por supuesto que mañana. Minutitos antes de las 14 horas, guarda.
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0: Aquí estaremos para volver a ser juntos Corazón Latino.

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Amigos, un placer de saludarlos, un gustazo de volver a reencontrarnos para juntos comenzar a desandar la tarde aquí en Radio Continental en los 1600 de AM. Comenzamos a disfrutar este viaje rumbo al canto nuestro, rumbo al folclore, rumbo al sur, que estaremos compartiendo hasta las 7 de la tarde, hasta las 19 horas estaremos disfrutando la música y canto nuestro del folclore. Hay que hablar contándoles todo lo que vivimos este fin de semana espectacular que estuvimos compartiendo con un montón de gente, con un montón de amigos, allí en el Ruedo del Zorro. Ya les vamos a contar los ganadores, ya les vamos a contar todas las novedades. Día raro el de hoy, arrancó precioso, después se levantó un viento bárbaro, hay un viento que es impresionante, creo que estaba anunciado que iba a haber viento en el día de hoy, pero bueno, la verdad que hoy ha soplado, incluso he visto algunos informes en las redes sociales de mucho viento y de algunos destrozos. Espero que aquí en el departamento de Canelones no haya sido tanto. Seguramente nos van a contar los amigos oyentes cómo está la cosa, pero bueno, lo cierto es que hay vientos de hasta 75 kilómetros en la hora con rachas un poquito más fuertes, así que bueno, veremos qué es lo que pasa y cuáles son los saldos de este viento, ¿no?, que apareció medio de atropello. Ahí está bajando la temperatura. Para mañana hay hasta alguna probabilidad de alguna garuga de frío, más que nada, muy poca cosa. 11 grados de máxima, 7 de mínima para mañana, después ya vuelve a levantar otra vez, y para cerca del fin de semana andaremos con los 25 grados, otra vez volviendo a las temperaturas de primavera, digamos. Vamos a ver qué pasa, vamos a arrancar, habilitamos la comunicación 098-71-1600 para que ustedes sean los protagonistas eligiendo la música que vamos a compartir hasta las 7 de la tarde en este viaje rumbo al sur. Así que bueno, la bienvenida para todos, con Miguel Páez en los controles técnicos de emisión. Echamos los pingos al camino del canto nuestro y del folclore, como siempre cantándole al más grande de todos los orientales.

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El mejor homenaje en su memoria sea recordar que el pueblo es soberano, que el respeto y la ley sean de la mano y por trillos de honor su trayectoria.

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0: Laguna de Don Walter Apeseche en la voz de Guadalupe Romero en el arranque de este viaje rumbo al sur, como siempre, presentado por Somos Servicio de Acompañante. 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Vamos a arrancar, tenemos mucho para contarles, ya les vamos a estar contando los ganadores de este fin de semana allá en el Río del Sur, una fiesta de verdad con un nivel de jineteadas espectacular. Ayer fue impresionante, realmente la rueda en pelo, habían $2.500 en premios que se entregaron y realmente el nivel de jinetes, estaban todos los campeones y siempre yo trato de destacar mucho al jurises, a los que recién arrancan, pero también tenés que mencionar y tenés que decir cuando están los grandes campeones, como el Pollito Cartagena, como Agustín Miravalles, el último campeón de Jesús María, que estaba allí también, como el jinete Sebastián Maceda, que estaban en el Ruedo Zorro ayer. La verdad que fue espectacular. El sábado arrancamos con la rueda de vacunos. El primer premio en vacunos fue Franco Berruti, segundo premio Brian Hernández, tercer premio Santiago Peña, el hombre de San Antonio, que siempre está manoteando algún premio en los vacunos, fueron los ganadores de los vacunos. El cuero tendido, primer premio Matías Roldán de Montevideo, segundo premio Lautaro Guerrero, eso fue el sábado. El domingo tuvimos la rueda en el Recado Oriental y el primer premio fue para el jinete de allí de Toledo, Aaron Rodríguez, un gurisito que lo vimos nacer jineteando, cuando empezó a jinetear con 14, 15 años, siempre pidiendo, siempre con esa pasión por la jineteada. Ayer se llevó el primer premio en la categoría Basto Oriental en un potro de Cazulo, compitiendo con grandes campeones, ¿no? Estaba Necio Furtado, sacó el segundo, Necio Furtado, potro de la repartida de Mastroianni, el tercer premio lo sacó Sebastián Baceda, potro de Nicolás Caviglia, el gurí de Toledo se llevó el primer premio, bien merecido por cierto. En pelo, donde se repartieron los $2.500, el primer premio lo sacó el Pollito Luis Alberto Cartagena, en potro de la repartida, el reservado el rebusque de Juan Andrés Mastroianni, el segundo premio lo sacó Sebastián Baceda en el reservado El Charaón, famoso el reservado El Charaón de Don Gabriel Torres, se llevó el segundo premio Sebastián Baceda y el tercer premio el Pollo Cartagena en potro del nacimiento de Agustín Cruz, que se llevó el tercer premio. Ahí estuvo entonces los ganadores de lo que fue la fiesta de Ruedo del Zorro ayer, allí en la tierra de Artigas. Y atención, porque se sortearon $100 con el número de la entrada, el número sorteado fue el 6.592. 6.599. 6.599 fue el sorteo, el número ganador de los $100. Las pulseras eran todas numeradas, todas de cuatro cifras. Y 6.599 fue el número ganador de la entrada así en el Ruedo Zorro. Que si alguien tiene ese número, que llame, que no llame, que nos vamos a poner en contacto con Néstor Méndez, el organizador. Así que bueno, el saludo grande para todos, el gustazo de haber compartido un escenario espectacular con Eduardo Núñez, el payador argentino, con William Lecuna, con el Sergio Blanco, que estuvo acompañándonos en los Renatos, con toda la barra por allí. Así que el saludo grande para todos en esta fiesta que en esta oportunidad organizaron Néstor Méndez y Johan Viera allí en el Ruedo del Zorro. Las felicitaciones, 1.500 personas que fueron a disfrutar y a compartir un gran festival que, reitero, ayer tuvo un nivel superlativo de jineteada, debido a los premios, ¿no? Pero realmente fue espectacular, estaban los campeones de todos lados acompañando a Néstor Méndez. Vamos a continuar con la música, a seguir disfrutando todo esto, hay que dar vuelta a la página, hay mucho para compartir después. de todo lo que se viene para adelante, que ya les vamos a estar contando. Así que bueno, arrancamos con la comunicación, con los mensajes que van llegando al 098-71-1600. Arrancamos con el amigo Antonio. ¿Cómo le va? ¿Qué dice?
1: Buenas tardes, gente. ¿Qué tal? ¿Cómo anda la gente de Radio Continental? ¿Todo bien?
0: Buenas.
1: Se vino el invierno de nuevo. ¿Qué primavera vamos a tener? Bueno, gente, espero que se encuentren bien, que hayan pasado un buen fin de semana. Hubo para todo. Bueno, era para pedirle si me podían pasar por el dúo Olivera Salinas el tema Eustaquio Fernández.
0: Sí,
1: bueno,
0: señor.
1: Gracias. Saludo para usted y para toda la audiencia. Que pasen bien.
0: Abrazo. Chao. Que pasen muy bien. Nacho de Chamizo, ¿cómo le va? ¿Qué dice?
2: ¿Cómo anda Puma Alonso? ¿Andas bien, sí? Acá te habla Nacho de Chamizo. Por acá estamos. Una jornada muy ventosa por acá. Muy ventosa. Anoche cayó.
0: Por acá y por allá.
2: Pero estuvo muy ventoso ahora. Bueno, dándole saludos al amigo Pato, las Costa Pando. Y a Roberto Moreira. Y pasate un tema si tenía a mano. De Pindingo Pereira, puede ser. Caña con Butiá, puede ser. Muchas
0: Dale.
2: Gracias. Y te hablo Nacho acá de Chamizo.
0: Abrazo, Nacho. César, yo no sé cuánto.

0: el gaucho del norte te toca paus y no es mucho la molestia para acá, para la
1: Bueno.
0: gente alambradora acá de San Antonio.
1: Bueno.
0: Lo saluda atentamente el gordo Giorgi.
1: Abrazo, que pase muy bien, don Jorge. Danielito de Ruta 5, ¿cómo le va? ¿Qué dice? ¿Está contento?
0: Mica,
1: Sí.
0: ¿cómo andamos? ¿Todo tranqui?
1: ¿Cómo nace?
0: Bueno, un viento bárbaro acá en la tablada, está medio frescón. Escuchame, Pumita, ¿podría ser el gurí de los mulos? Abrazo
1: Dale.
0: grande. Nos
1: Abrazo.
0: salvamos en el anca un piojo, Pumita, ya estaban festejando en la vereda del frente.
1: Sí, vos sabés que yo cuando no estaba relatando jineteadas y la verdad estaba tan lindo y tan emocionante las jineteadas, habían cada, todas las horas. Y por allá William Lecuna creo fue el que me dijo, dice, vos van marchando, ¿no? Y miré para atrás, viste que estaba mi señora, que es mancha también, perdida. Y me dijo, sí, 2-0, no sé qué. Digo, bueno, está, marchamos otra vez, digo, yo no te puedo creer. Yo como ahora soy más hincha del City Torque que otra cosa, ¿viste? Y cuando después cuando entro a mirar el celular, digo, ¿pero cómo es 2-0? Me mintieron, no era así. Y ni que hablar el otro cuadrito mío, ya de mi barrio, ¿no? 3-0 el clásico. Y pelota al medio. ¡Guarda la moto que volvió el Prole con todo! Willy, ¿cómo le va el rancho? No, de Leo Montero primero. ¿Cómo le va, Leo?
2: Buenas tardes, Puma.
1: ¿Todo bien?
2: Acá le habla Leo de Piria. Pase si tiene a mano algún apodo fachero. Y acá
1: Bueno.
2: estamos con el amargo y prendidos a la audición. Un fuerte abrazo.
1: Abrazo, Leo. Abrazo grande. El rancho de Willy, ahora sí, ¿cómo le va?
3: Buenas tardes, Puma. Acá haciendo unas tortas fritas. Muy buen festival del Zorro. El sábado no pude ir, pero fui ayer. Y la verdad, lo vi de lejos, no lo quise molestar.
1: No,
3: Porque
1: pero no
3: usted
1: moleste
3: está
1: a
3: haciendo un
1: ninguno,
3: trabajo.
1: tenía que haber ido a saludarte, loco.
3: Pero la verdad, lo felicito. Un buen relato, un precioso día. Hoy el viento complicó un poco, pero le mando salud.
1: Bueno, abrazo
3: Para toda la
1: grande, Willy.
3: audiencia. Arriba los podadores de Chapela.
1: Abrazo grande. Se hubiera arrimado a saludar, que yo quería conocerlo y siempre es bueno conocer a la audiencia, siempre es bueno. Yo siempre digo, arrímense, no tengan problema, no tengan, vengan a saludarme, que no, a mí me gusta conocer a la gente. A veces no voy a dejar de relatar para ir a saludar a gente. Hablando de eso, el saludo a un amigo de Carqueja que me fue a saludar anoche, estaba allí en el Corro Zorro también, el abrazo grandote para de Carqueja. No sé si se habrá levantado hoy todavía porque está, pero... Abrazo grande, padre. Abuelo Coco, ¿cómo le va? ¿Qué dice?
4: Buenas tardes, don Puma. Que hayan pasado bien ayer. Ayer unos días espectaculares,
1: Ah, la
4: el
1: verdad que
4: sábado
1: sí.
4: y domingo espectacular.
1: Espectacular. Sí.
4: Hoy se complicó de mañana, después de las 7 de la mañana empezó a complicarse. Bueno,
1: Sí.
4: que estén pasando muy bien. Si puede ser, por andar de a pie. Muchas gracias.
1: Bueno.
4: Que pasen bien.
1: Abrazo grande, abrazo grande. Vamos con la música, vamos a seguir disfrutando, disfrutando Canto Nuestro, disfrutando la música de Somos, Servicio de Acompañantes, la música que presenta Somos, Servicio de Acompañantes, 4315-2000, el teléfono para afiliarte en cualquier parte del país donde estés. Lo pedía el amigo Antonio, llega el dúo Caminantes a Don Eustaquio Fernández. Olivera Salina, bueno, es lo mismo, a Eustaquio Fernández.

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0: Indigo Pereira, Caña Combustial, el tema que estábamos escuchando en este viaje rumbo al sur aquí en Continental, en los 1600 de AM, disfrutando la música que ustedes seleccionan a través del 0981-1600 y estamos compartiendo. Estaba mirando la página de Inumet, por allí, bueno, hay una alerta amarilla, casi que para medio país, un poco menos, pero bueno, todo el departamento de Canelones, todo el departamento de Maldonado, todo el departamento de Canelones, Montevideo, Maldonado, Rocha, Florida, Flores, está en este, parte de Colonia, está en este, en esta alerta amarilla por vientos fuertes, vientos de hasta 80 kilómetros en la hora con ráfagas de 100 kilómetros en la hora, así que bueno, a tener cuidado, simplemente a cuidarse y asegurar las cosas que se puedan volar, para evitar accidentes, con este viento que bueno, esperemos que de a poco vaya amainando. Vamos a continuar con la comunicación, a seguir con los mensajes en esta tarde de Rumbo al Sur, aquí en Continental. Seguimos con, a ver, el amigo Suárez, debe ser seguramente Pedrera, el intendente Pedrera. ¿Cómo le va, don Suárez?
1: ¿Qué tal, Alonso? Y hablamos de Pedrera.
0: Sí, señor.
1: Santiago Clare y José Curbelo del Sauce.
0: Sí, señor.
1: Saludos a todos.
0: Abrazo arriba, don Suárez. Abrazo grande, don Suárez, el amigo Suárez, que siempre está recordando a los cantores y payadores. Mirá el amigo William Lecuna. Me manda un video acá, ahora lo voy a escuchar. Está lindo, abrazo grande, William, abrazo grande. Negrita el Paradortaje, ¿cómo andás?
2: Hola, Never Huberto. Pumita, ¿andas bien? Voy y Miguel andan bien ahí. Bueno, te voy a pedir para vecino, Amor Salvaje. Se lo quiero dedicar a un amigo que hoy se llegó de Capitán Miranda. Bueno, un abrazo grande, Hortensia Margarita Rodríguez, Arias Negrita, el Paradortaje. Hoy el día de la primavera, por eso me llamo Hortensia Margarita. Bueno, un abrazo grande a todos, ahí los quiero mucho.
0: Vamos. Dale. Bien, Luisito Parodi, ¿qué dice? ¿Cómo le va?
3: Hola, Puma, compañero. Está fría la tarde. ¿Qué lo tiró? Quería ver si me podía pasar sembrador de abecedario.
0: Dale. Te
3: agradezco. Un abrazo para ustedes, para el patito, todo en general. Muchas gracias, Luis Parodi.
0: Abrazo grande. Don Ernesto, ¿cómo le va? ¿Qué dice?
4: Buenas tardes, Alonso. Soy Ernesto de Piedras Blancas. Quiero escuchar por Zucará, Suelta Pájaro. Un abrazo para usted y un abrazo a la audiencia. Muchas gracias.
0: Abrazo grande, don Ernesto. Abrazo grande. Maricel Peña, ¿cómo le va? ¿Qué dice?
5: Buenas tardes, Buma. Buenas tardes.
0: ¿Cómo anda? ¿Está bien?
5: ¿Todo bien?
0: Pero bien de bien.
5: Bueno, quería pedirle... Quiero perderme en el monte para la costa, que hoy estamos cumpliendo 35 años de casado.
0: Mirá.
5: Y bueno, que viva el amor, dijo el pato.
0: Que viva el amor. Sí, señor.
5: A tirar algo a la parrilla, tranqui nomás. Bueno, saludo para Gladys, que cumple años hoy, la señora de Walter.
0: Mirá.
5: Y bueno, y para toda la audiencia general. Que pasen bien.
0: Bueno, abrazo grande. Saludos. Y felicitaciones, por muchos años más. El abrazo grandote para Tilio también, y ni que hablar, el saludo grande para Gladys, el deseo de muy feliz cumpleaños, y abrazo grande. Puma, te seguimos, Alberto y Laura, desde Melilla, bueno, abrazo grande para ustedes, Javier el Pingüino dice, buenas tardes, Puma, ya friazo, estamos tomando unos mates y la estufa prendida, hoy hay heladita, me parece, abrazo el Pingüino de Pando, mirá vos. Y capaz que si para el viento o no le provoca. O sea que viste, esas son las cosas. Yo llegué hoy temprano, antes del mediodía, estaba acá, esta cama estaba acá en la radio y me bajé y no estaba lindo, no estaba agradable. No bajé la campera, yo no la voy a bajar. Viste vos. Ahora para llegar a la camioneta. Y ahí está la gripe después, viste. No es changach. Teresita, ¿cómo le va, Teresita?
6: Hola,
0: de San José.
6: ¿Cómo le va?
0: ¿Todo bien?
6: Teresita. De acá a la radial de San José. ¿Me puede pasar un tema de los Olimareños? Gracias. Saludos para usted y para todos los oyentes.
0: Bueno, abrazo grande, que pase muy bien, Abrazo grande. Seguimos con la música, Miguelito, seguimos complaciendo solicitudes, ¿le parece? Llega el Majay Correa, el gurí de los mulos.

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0: Arroyito de las Sierras, la música de los Hacheros, sonando en este viaje rumbo al sur. Nos habían pedido algo de los Hacheros. Arroyito de las Sierras, me hace acordar esto, hace la semana pasada ingresamos una propiedad en Sucesos Vende, allá en las Sierras del Campanero, en Minas, a 4 kilómetros de la ciudad, 23 hectáreas, el paraíso, la verdad es el paraíso. Campo de sierra, pero con buen índice coniático, no tiene mucha piedra, pero es espectacular, realmente es espectacular los lugares, las vistas, la verdad que de esos lugares que uno se viene encantado, y bueno, ya lo van a tener en las carteleras de Sucesos Vende, y lo podremos compartir, porque van a compartir las vistas y las fotos espectaculares. Gustavito de Camino Carrasco, ¿cómo le va? ¿Qué dice?
1: ¿Cómo anda mi amigo Pumi?
0: ¿Todo bien?
1: Gustavo de Camino Carrasco, pasame por el Majá Correa y soy capao.
0: Dale.
1: Soy capao, estamos haciendo un alambrado acá, ya terminamos, ya lo vamos para el rancho, estamos frío.
0: Está frío.
1: Hace pozo. Entra un poco calor después viene el frío.
0: Echarle una sacudida de ser humano.
1: Estaban todos mis amigos allá, los ruaneros.
0: Sí, señor.
1: Paniqueros. Hoy comienza el día hoy, Pumita. Sábado, domingo, todo buenazo.
0: Bueno,
1: buenazo. Gustavo Camilo Carrasco.
0: Abrazo, Gustavito. Abrazo grande. Pato de Costa de Pando, ¿qué dice, Patito?
2: Buenas tardes, amigos Pumita. ¿Cómo estamos, Miguelito? Los controles, los oyentes, todo tranquilo. Bueno, un día, ayer un día de andar de llorio y hay que andar de medio de poncho, pero está, hay viento, pero no mucho. Está medio frío, si no sé si viene alguna garubilla. Así que está. Acá llovieron 10 milímetros anoche. Está, un agua ahí para el cascaroncito tuvo. Poco, pero con este lo quedó bien, entonces la llevo
0: todo. Sí, la llevo todo.
2: Bueno, para saludar a mi compañera Alcita, que está en la escucha ahí, para el Nachito y Roberto Moreira, y para Julio Mote, la compañera ahí también. Y para todos en general, pásame fogón de estancia por Grupo Dale. Lucero, que hoy está lindo, va a vender fogón. Un abrazo gigante les mando, Puma, para hoy, para todos.
0: Sí, señor.
2: Vamos arriba.
0: Abrazo grande, Patito, abrazo grande. Sí, la gente se salió, quiero mandarle un saludo grande a mi amigo Juan Andrés Legarralde, que andaba ayer con la camisa de Rumbo al Sur, así en el Río del Zorro. Le mando un beso grandote, un abrazo grandote, a Juan Andrés, que pasaba dos por tres por allí, me mostraba que andaba con la camisa. Abrazo grande, quedó pintada además. Abrazo grande, Vamos con más comunicación. Julito Mota, ¿qué dice? ¿Cómo le va?
3: Dice Puma, muy buenas tardes. Buenas tardes para toda la audiencia de Rumbo al Sur. No sé quién está en los controles, Puma, si es Miguelito Paz.
0: Miguelito Paz.
3: Pero buenas tardes también para alguno de ellos dos. Bueno, Puma, para pedirte, me sumo al tema de Daniel de Ruta 5.
0: Sí.
3: Y los mulos, si se puede, Puma.
0: Ya lo escuchamos.
3: Saludo grande al Patito Costa de Pando.
0: Dale,
3: está llegando la piedra, Puma, está cayendo una garubita.
0: Mira, acá hay unos nubarrones feos también, una cosa rara.
3: Acá.
0: Sí.
3: Dale, Puma, abrazo grande, buen comienzo de semana.
0: Dale, abrazo, que pase bien. Rubito de Melilla, ¿qué dice?
4: Buenas tardes, ¿cómo estamos? Buenas y gélidas tardes. Bueno, sí, el señor se va a despedir bien. Bueno, un abrazo grande para ti, para toda tu audiencia, empezando con el Reino de Lucesa. Voy a saludar a toda la audiencia en general. Ay, voy a saludar un amigo, Fabián, de la 36, de Villanueva. Un abrazo grande para todos. Y pasame con el viento en la cara. Vamos.
0: Dale. Claudio de los Horneros, ¿cómo le va?
5: Puma, buenas tardes.
0: ¿Todo
5: Pumita?
0: Bien?
5: Bueno, yo con la ventolera de hoy, a la hermosa mañana y casi hasta media tarde ahí, sequé tres cuerdas de ropa. Me secó el viento tres cuerdas de ropa. Hice un poco de tierra acá para plantar algo. Bueno, mandarle saludos a gente de Solís Chico, que estuve por allá ayer domingo. Muy bueno todo, Juvenal Martínez, ya, mira, Juvenal Martínez se está sacando el puesto, me dijo.
0: Abrazo grande, che. Ayer fue el festival de Solís Chico también, sí. Anduvo Juvenal Martínez por allá disfrutando y relatando los chiveos y todo lo demás. Así que abrazo grande para Juvenal Martínez. Carlitos Valdés, ¿cómo le va?
6: Pero ¿cómo andás, Never Pumaloso? ¿Qué lo tiró? Pero una surezada que hay, mamá. Vuela todo acá por puntas acá. Ahora se largó a una garubilla fina, pero frío, de verdad. Pensé que ayer andaba sin camisa yo, mirá, el gorro lana y campera y pantalón de abrigo. Ay, mamá. Bueno, Puma, un abrazo grandote. Algo de Santiago Chalar. Y abrazo patista a la gente. Vamos que vamos, Puma.
0: Dale, Carlito, abrazo grande, abrazo grande. Don Washington Larrañaga, ¿cómo le va el hombre de Castellano? ¿Anda bien?
7: ¿Todo bien?
0: ¿Todo bien, che?
7: Todo tranquilo. Pasarle un tema ahí a mi hermano alambrador y parté la arena ahí. Y va para todos los que me conocen ahí.
0: Buenazo.
7: Si tenés la dos querencias. Dale, un abrazo.
0: Abrazo grande. Abrazo grande, que pase bien. El cita, no, donde venimos. Mauro Sosa, ¿cómo le va, Maurito?
8: Buenas tardes, Juan. ¿Cómo estaba Tomás? ¿Todo tranquilo? Hay un viendito lindo, ¿no? Está fresquito, pero me parece que va a ser esto nomás. Bueno, un saludo a toda la barra que está presente ahí. Vos sabés que nunca en mi vida, ¿no? En los años que tengo, nunca me habían regalado tres caramelos en 5 minutos. Bueno, vamos arriba, un abrazo.
0: Dale, abrazo grande. Vamos a seguir con la música, Miguelito, ¿te parece? A seguir complaciendo solicitudes, a seguir disfrutando la música de este viaje rumbo al sur. 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Siguen presentando este viaje rumbo al sur aquí en Continental. Seguimos complaciendo solicitudes. Carlos Ramón Fernández, Por Andar de a Pie.

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0: Suelta pájaros, la música de la Azucará, cantando en este viaje rumbo al sur aquí en Continental, cuando ya pasan 18 minutos de las 6 de la tarde, los pingos ya van conociendo el camino, la querencia, y van apurando el paso, también nosotros disfrutando canto nuestro aquí en Continental, en los 1600 de AM. Bueno, por acá Héctor nos manda, ¿cómo andás, Puma? Te paso el resultado de la pedaleada, todos por la Teletón, agradecerte la difusión. Mirá que bueno, 38.006 pesos más que se juntaron allí con la movida de la pedaleada solidaria en Empalme Olmos para la Teletón, así que bueno, buenísimo. Entonces ya se había juntado un lote de pesos la otra vez, 51.570 con el baile, bueno, ahora 30 y pico de mil pesos más, así que bueno, las felicitaciones para la gente de Empalme Olmos, sé que está trabajando por la Teletón y todavía hay mucho más actividades porque ahora se viene la movida oficial, la de todos los años, la de caballería gaucha, desfile de caballería gaucha, pruebas de rienda, todo lo demás, así que bueno, ya les vamos a contar sobre eso. Ahora sí, el cita de Ciudad del Plata, ¿cómo andás?
1: Hola, hola Pumita, qué gusto escucharte, Miguelito. Bueno, qué ventolera, acá se vuela todo y con garuga.
0: Sí, guarda con el flaco, guarda con el pato que se vuela.
1: Para compañero el patito, para todos los escuchos, otro para ustedes. Y si me puedes pasar por los orilleros, no me olvides. Gracias, Pumita, abrazo de Elsa.
0: Abrazo grande. Ahí está, el pato tendría que estar encerradito hasta ahora. Porque si lo agarro una ráfaga de esa media fuerte, calculo que se lo lleva por el diablo, ¿no? No es chango para el pato viejo. Bueno, por acá tenemos uno, Juan Camacho, don Juan Camacho, que cambió el aparato, se ve, a ver qué dice. Bueno, don Juan Camacho.
2: Tardes, Puma, ¿cómo anda?
0: ¿Todo bien?
2: Hola, Camacho, acá del Sauce. Está en la exposición, no va a venir el muchacho a buscar las sillas, alguna otra persona, igual si esa persona no viene a buscarla, que la vengan a buscar nomás. Usted le pasa el teléfono.
0: Dele, sí, dele, tranquilo, ya.
2: Sí, se la entrego.
0: Sí, señor. Bueno, ya lo dijimos. Abrazo grande.
2: Está todo lindo, no te voy a pedir nada. Bueno, que tengas una buena jornada.
0: Dale, abrazo grande. Teresita de Montes, ¿cómo le va? ¿Qué dice? ¿Todo bien?
3: Hola, Puma. Buenas tardes y feas. ¿Cómo están? ¿Cómo pasaron el fin de semana? Bueno, un saludo para usted, para toda la audiencia. Bueno, nosotros en el Solís Chico, divino, divino. Mi nieto Sebastián se ganó un trofeo con la prueba de rienda. Así que un saludo para todos los conocidos y la familia que estuvo por ahí. Así que muchas gracias.
0: Bueno, abrazo grande.
3: Cualquier tema de Majay Correa para saludar a toda la audiencia.
0: Bueno, abrazo, Teresita, abrazo grande. A ver qué dice Jorge Macedo. ¿Cómo le va, don Jorge? ¿Qué dice?
4: Buenas tardes, Puma.
0: ¿Todo bien?
4: ¿Cómo pasaste? ¿Cómo estuvo ese festival? ¿Cómo
0: estuvo buenas?
4: Bueno, espero que hubiesen dado buenas, como siempre. Te mando un abrazo grande y bueno, si podés alguna de Carlos Ramón Fernández,
0: sí.
4: Te agradezco.
0: Abrazo, Jorgito, ¿eh? Abrazo grande.
4: Un saludo.
0: Abrazo grande para Jorge Macedo, che, el colega. José Uruguay Moreira, ¿qué dice? ¿Cómo le va, Moreira?
5: ¿Qué haces, Pumaroso? Bueno. ¿Andas bien, sí? ¿Cómo estuvo su fin de semana?
0: Impresionante, che.
5: Lindo,
0: impresionante.
5: Lindo el fin de semana.
0: Sí.
5: Estuve anduve laburando el fin de semana. Sábado y domingo mandando hormigón. Hoy ando con las caderas a la miseria.
0: Qué
5: pero bueno, lo que hay.
0: Lo que tiene.
5: Acá está lloviendo, che.
0: Los viejos jubilados.
5: A mí me trajo el viento y el agua. Bueno, un abrazo, saludo a tu audiencia, que pases bien.
0: Dale, abrazo, Moreira, abrazo grande. Buenas tardes, Puma, ¿todo bien? Fresca la tarde por acá. Cayeron unas garugas, si podés pasar. Juan Rastrojo, un saludo para Matías Quintero y Facundo Remedios. Gracias, dice Matías Soca, Rincón de Conde. Bueno, abrazo grande para todos los que se comunican, 098-71-1600. Por acá dice hola Puma, buenazo el programa, quisiera escuchar algo de Enzo Carmona. Gracias, dice este mensaje. Bueno, abrazo grande. 098-71-1600, hasta las 7 de la tarde. Disfrutamos de este viaje imaginario rumbo al canto nuestro, rumbo al folclore, rumbo al sur, aquí en Continental. Ahora, que se viene para acompañar es Santiago Chalar, el perro.
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pasiones deja. Uno sale a lunar y ni lo mira. Él no le hace ni fiesta. Y lo deja pasar como sin verlo, pero muy fijo desde atrás lo observa. Y sigue despacito a la distancia, porque nos ha visto arrugas en las cejas o la neblina del mirar confuso que hay en las vistas del que sufre o piensa. Y desde lejos siempre nos mira, nos comprende y no se acerca, enfrenando sus propias alegrías para no venirnos a estorbar con ellas. Y de mientras que el hombre va calmoso, representando que el pensar le pesa, él contiene sus ímpetus y marcha como llevando entre los dos la idea. Cuando la voluntad, guapeando en el alma el último chirlo, al corazón le pega y la tristeza se arrincona o huye y al hombre vuelve la expresión serena, el perro ya sin miramientos corre, pecha, pasa rozándole las piernas y ladrando que riéndose a su modo, ni caso le hace aunque le griten fuera, porque la voz y el ademán se ablandan, le descubren que el hombre no lo echa. Y él se finge peleando y lo acomete y lo abraza y le gruñe y forcejea y comprende que el hombre también finge cuando castiga con la mano suelta. Y él le muerde la mano y escaricia de aquella boca que mordiendo tiembla. Uno vuelve a gritarle y lo amenaza. Él le hace que nos teme y nos cuerpea. De pronto se nos viene con furia, pero ahí nomás se clava y asujeta. En ademán de provocar se agacha, con las manos abiertas, con la mirada llena de picardía, haciendo amagos un instante queda, como buscando claro para adentrarnos, hasta que salta y llega, y representa que le hicieran gracia las señas que deja. Y la pelea sigue hasta que el hombre vencido se le entrega, se deja abrazar sin resistirse, mientras los costillares le palmean. Cuando el perro se larga, en el sosiego con que va demuestra ese descanso del que quiere y logra con mucho esfuerzo alguna cosa buena. Después siguen los dos, él se adelanta y se para y espera. A cada rato nos observa un poco, como temiendo que las sombras vuelvan. Por ahí se aburre el hombre y en un tronco al descuido se sienta. Echa la mano al tabaco y sin buscarla, con las vistas del perro se trompieza. Y el animal, con su mirada fija y buenaza y serena, nos ve sacar la chupa, las hojillas liar, encender, guardar la yesca, a las primeras bocanadas de humo, sobre un muslo nos pone la cabeza. Y su ademán parece que nos dice, ya lo sé, compañero, no se escuenta. Y nuestra mano se nos va solita y al perro acaricia. Y el cigarro olvidado se nos apaga y el brazo quieto sobre el perro queda.

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0: estaban los orilleros. No me olvides el tema que nos habían pedido y que estábamos compartiendo en este viaje rumbo al sur aquí en Continental. Vamos con algunos mensajes, ya entramos en la recta final, ya entramos en la postrimerías de este viaje rumbo al sur. Washington, ¿qué dice? ¿Cómo le va? ¿Todo bien?
1: Buenas tardes, Radio Pandu. ¿Cómo andás, Pumita?
0: ¿Todo bien?
1: ¿Todo tranquilo?
0: Pero buenazo.
1: Pasamos un tema. Disculpa, Puma, se cortó el mensaje. Sí. Pasamos un tema ahí de los orilleros ahí.
0: Bueno.
1: Si tenés
0: Estábamos escuchando.
1: Se puede, ¿no?
0: Sí, señor.
1: Dale.
0: Abrazo grande.
1: Buen programa, dale.
0: Abrazo grande, Washington, sí. Buenas tardes, buenas frías tardes. Ayer en el desfile de Solís Chico nos trajimos el primer premio en De La Chinita. Muy lindo el día y el disfrute, dice Rigoberto Rodríguez. Abrazo grande para Rigoberto. Abrazo grande y las felicitaciones, felicitaciones para toda la barra. Vamos con más música, vamos a seguir disfrutando. Se están preparando, Rigoberto, que se viene la fiesta de la Escuela 60 también allá en el Club Wanderers. Ya después les vamos a contar los detalles también de esa fiesta que se está preparando y que se viene con todo. Seguimos con la música, Miguelito, seguimos complaciendo solicitudes. Llega para acompañarnos en este viaje rumbo al sur aquí en Continental el dúo Luceros, Fogón de Estal.

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Enzo Castro, Catherine Verne, Flor del Bañao, para terminar sacudiendo el ser humano como corresponde este viaje rumbo al sur. Nos vamos mañana a las 5. Volveremos a echar los pingos al camino del canto nuestro y el folclore para seguir desandando las tardes rumbo al sur aquí en Continental. Nos vamos a ir con Carlitos Mario y este Juan Rastrojo que nos habían pedido para seguir sacudiendo el ser humano. No se olviden que es demasiado corta la vida para muchos que estamos muertos. Aprendamos a disfrutarla y a vivirla de la mejor manera. Hasta mañana, si Dios quiere.

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2: Buenas tardes. Felizmente no tenemos información de carácter necrológica. Con este espacio volveremos en el día de mañana, luego de Agrocontinental. Muchas gracias. Buenas tardes para todos.
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para aprovechar la volada y hablar de cosas rurales. Se me hace que usted, Morales, es la persona indicada. Yo tuve muchas jornadas que me han llevado a un disgusto de ver y escuchar robusto que cuesta hallarle sentido. Por eso que lo he elegido para charlar un rato a gusto. A lo mejor por mi estilo de vivir y sentir las cosas, mi palabra sentenciosa por ahí le muestra el filo. Puede quedarse tranquilo que pretendo de este encuentro mostrar a aquel que en el centro de cualquier fiesta campera se viste muy bien de afuera y se desnuda por dentro. Le quiero decir, Morales, por si algún temor lo topa, que para nada la ropa modifica los modales. He visto muchos mensuales que con un atuendo raso manejan también el brazo en cualquier pial de volcao, que hasta el mejor empilchao se quedó arrollando el lazo. Yo le hablo de los mensuales que usan poncho para abrigarse y jamás para mostrarse tan solo por lo que vale. Le hablo del hombre que sale a jugarse con lo poco, al mismo tiempo provoco que el poncho grueso y pesado no hace al hombre más honrado ni más campero tampoco. Yo he visto quien con altura detesta la confusión, pero llevan un facón que les pesa en la cintura. A veces por la largura se les tranca sin querer y hasta es muy común de ver que a la hora de almorzar, por no animarse a cortar, decidieron no comer. Cada pilcha del recao tiene un porqué el que conoce y difícilmente goce de lo que en él ha pasado. Más de un hombre ha soportado largas jornadas ingratas, por eso cuando se trata, perdóneme que me atreva, ¿qué representa el que lleva un emprendado de oro y plata? No necesita un campero para que sea bien mirado, ostentar en un recao la abundancia de dinero. No confunda que el apero no lo hace al hombre de bien, es duro advertir recién cuando todo lo examina. Las buenas mentas caminan, pero las malas también. Muchas veces sin ensayo más de un peón le va a enseñar cómo se debe ensillar y sentarse en el caballo. Es por eso que cuando hallo más de un lujoso emprendado, ignora a veces el montao que para lucir el apero debe de aprender primero a sentarse en el recao. Yo jamás lo voy a dudar que los que leen se instruyen, pero también lo destruyen cuando se ponen a hablar. Lo he oído criticar en las ruedas de un asado y aunque nunca han ensillado, siempre lo están corrigiendo. Es triste aprender leyendo cómo se pone un recao. Muchos creen que por tener ventajas de un escenario practican lo necesario a veces sin conocer. Hablan de hoy y hablan de ayer y todo lo desembuchan, ignorando los que luchan por mejorar los valores. Donde están los habladores también están los que escuchan. No saben los habladores que hablando imprudentemente puede haber entre la gente muy grandes conocedores que por ser buenos cultores le van a dar un disgusto hablando en el tiempo justo. Entonces el que provoca gana más callado la boca que hablando mucho de gusto. Ahora a modo de cumplido pretendo con mis razones que con estos chaparrones nadie se sienta ofendido. Tan simplemente he querido hacer sonar las campanas que con esta opinión sana se disipen las penumbras, que este sol que hoy nos alumbra nos vuelve a alumbrar mañana. Con esto quiero advertir de una reflexión profunda que a todo aquel que le abunda mañana puede pedir. A la hora de medir la vara de los pudientes es la misma del carente con mucha necesidad. Inocencia y vanidad tienen la misma corriente. Bueno, Morales, en su casa, como usted no es del ambiente, ahí le dejo el pan caliente para que examine la masa. Deje pasar al que pasa que tome cierta ventaja, pero si da la baraja, fíjese bien quien lo tilde, que pecar por muy humilde tiene cierta desventaja. Y cuando pise el estribo para montar gallardamente, hágalo que libremente habrá logrado su objetivo. No le ponga distintivos que apunten a la maldad, que en un palmo de lealtad verá que de todos modos será para bien de todos
que prospere la igualdad.

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2: Y vengo un poquito tarde porque ando medio remolón. Me he pagado a conversar, a firmar autógrafos por aquí y por allá. Y por eso demoro un poco. Decía recién el Puma que iba a ver el canto repentinista, la inspiración que vuela a través de lo que es el payador. Señoras, señores, hay fondo de guitarras, el gran cantor, el hijo de Guichón, las palmas para él, pues ha puesto bien fuerte, porque después nos va a deleitar este muchacho que canta, pero muy bien, y su acompañante de guitarra, Daniel, el Dani, también aplausos para el Dani. Bueno, que comience. Que comience la milonga oriental a despacito para hacerle fondo musical a estas palabras. Nació en la Piedra Alta, departamento de Florida, y fue volando con su alma de juventud. Cruza el río de la Plata, el río Uruguay, y llega a la República Argentina. Y como los hermanos argentinos les gusta mucho el payador y el cantor, lo recibieron con los brazos abiertos. Ahí él mismo, sin que nadie le diera nada, con su guitarra, con su voz, con su inspiración, fue abriendo el camino musical. Y de allá de Argentina, de San Luis, de Córdoba, el hombre que está en Jesús María todos los años, a ese hombre que hoy lo tenemos nuevamente aquí, que hace como 30 años que está en el Roosevelt, de Florida, radicado en la República Argentina, llega con las palmas, palmas, palmas bien fuerte, Tobo Guillón. Más palmas, más palmas, vamos. Hay un payador oriental. Y si por ahí al rock, donde van multitudes de gente, aplauden y gritan, ¿por qué no aplaudimos y gritamos que hay un payador oriental? Allá del norte de nuestro país, dicen que es el departamento más grande. Ahí es la tierra de Gardel, ahí fueron muchos cantores, poetas, tiempo de los Benavides, el Cachito La Bandera, de muchos muchachos más. Ahora llega desde Tacuarembó este payador. Fuerte, fuerte las palmas, morocho, buena guitarra, buena presencia. Venga para acá, venga primero para acá. Preséntese a mi público y dígame qué lugarcito de Tacuarembó tiene y por supuesto su nombre.
3: Gracias, Yamandú. Soy de Tacuarembó, sí. Un pueblito allá en la 15ª sesión que se llama Turupí. Hace algunos años estamos radicados allí por Tacuarembó Capital y bueno, tratando de estar participando siempre de estos eventos. Muchas gracias por todas sus palabras y vamos a tratar de hacer algo con Gustavo Guichón.
2: Fuerte, fuerte la palma. Y ahora sí, la voz y el saludo de don Gustavo Guillón.
3: Bueno, muchas gracias. Buenas noches, señor pueblo. ¿Qué podemos hacer? Cantarle la indiada nuestra con la mejor platea, que es la arena del Parque Rubel, el cariño imperecedero por el canto del payador, improvisar con este grande, con este hombre amigo, compañero y el payador más campero que tiene el Uruguay, el Cacho Márquez. Lo demás será payada esta noche con la guitarra del Facundo Guillón y del Daniel Adaro. ¡Gracias, Uruguay!
2: Más palmas. Se terminan las palabras. Comienza la inspiración a volar por distintos países y departamentos de Argentina que está radicado, de su Florida natal, de la Piedra Alta. Y ahí viene don Gustavo Guillón. Por este lado, parte del pontón a la izquierda, llega el Cacho Márquez de Tacuarembó. Fallada de contrapunto, tema libre. Fuerte Payadores, comienza don Gustavo Guillón.

a Dios, pero ve la vida en pos, tal vez le canta la vida, lo quiere abrazar Florida al viejo Tacuarembó. Por retorno.

Yo voy a hablar de Medina, que fue el primer relator y un Pierre el payador de Uruguay y la Argentina. En el Prado se ilumina todo ese cielo campero, pero recordarle quiero la tradición del país. Lo tiene a Servando Ruiz, que llamaban el

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nombre a Gustavo Yambí o Alberto Pérez que vi en tantas tardes preciosas, pero el recuerdo se posa, le voy a decir hermano, bajo de un cielo paisano. Espero que me interprete, que es cuando sale el jinete

lo suyo, y lo hacemos con orgullo cerquita de este gran río. Como aquí no hay desafío, somos todos uruguayos, el menos que canta un gallo, a todito los saludo, por algo es que nuestro escudo tiene hermano.

refleja en el paisaje y lo cuelgo del ramaje de este lindo canelón. Canelones de Juan Pedro López, que el recuerdo lo eche, el de Walter Apeseche con su guitarra de cedro. 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

hermosa cuna del gran Julio Sosa, que el gran varón del tango. 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

poesía y el respeto, eso es un arte también. Hay respetables colegas, hay payadores distintos. 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

0: el gran respeto al mismo que el pueblo da.
1: Media letra. ¡Alanores!
0: Su pedido es un mandato, hermano Yamandú Sosa, y aquí termina la cosa tan sencilla y tan sensata. A mí me resulta grato honrar a mi pabellón y poner el corazón como pusimos en el parque. Se lo dije Cacho Márquez como Gustavo Guichón.
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2: ¡Pablo! ¡Juan!
3: La voz del Tata parte de un tajo el silencio. Bajo de una culeca a 2 grados salen del rancho corriendo. El de adelante, Juancito, 10 años cumplió en febrero. Y el otro, Pablo, su hermano, de unos 12 más o menos.
2: ¿Quién viene al campo conmigo? Preciso 2 brazos buenos.
3: Delata el rumbo arador, el blanco chisporroteo de las gaviotas que vuelan entre los terrones frescos. Ahí anda el padre, contento con sus hijos de ladero, enseñándoles lo lindo que es ver los surcos abiertos.
2: Un criollo venga conmigo, el que se me canse menos. Vamos a ver si estiramos el alambrado del potrero.
3: Peleando para ser más hombres, los 2 gurises morenos se empujan al disparar para poder llegar primero.
2: A ver quién va a traer las vacas que ya viene oscureciendo.
3: Los hermanos parecían un casalito de horneros arriba el lomo a 2 aguas del manso tornillo viejo. Para no lastimar hombrías y emparejar los derechos, el que iba adelante en la ida golpea en Ancagua al regreso. Limpio orgullo el de ese criollo con gurises tan parejo. Del matrimonio de Cisnero con la Petrona Casasco nacieron esos 2 brotes con diferencia de 2 años. La madre los crió a ternura, el Tata a consejo y brazo, espoleándole a veces ese potrillito bravo que ya quería corcoviarles en el genio a los muchachos. A ver, Juancito, no, amigo, ahí se va a dar un tajo. Estire fuerte ese cuero. Ahora, corte. Más despacio, pan de va pa' lo del turco. Corte derecho, caracho. No hay uñas pa' guitarrero. Deje ese cuchillo a Pablo. No se ofienda, compañero, que al saberlo dan los años. Mire pa' ir aprendiendo, ya se va a poner vaquear. Jamás permite a sus hijos costumbres que le hagan daño.
4: Tata, el Juan ha ondeado un quiz y ahora lo anda desollando.
2: ¿Y de ahí?
4: Que es su caronero el que agarra un pa' cuerearlo.
2: Veo que perdió las polleras. ¿Qué? ¿Se le han caído chumeando?
3: La vergüenza cachetea la carita del muchacho, que se da vuelta sobando la puntita del pañuelo. Allá aparece el Juancito, meta a ribolear su cuero.
2: Oiga, mijo, ando pensando que usted me guarda un secreto.
3: Chiquilín busca el hilo de la respuesta en el suelo.
4: Sí, tatita, pa' cuerearlo le agarré su caronero.
2: Está bien, pero el que se sirve sin permiso de lo ajeno, o es ladrón o es atrevido. Tire por ahí ese cuero.
3: En esa escuela paisana es buen maestro a ver si me... Fue pa' mediados de julio, ya madurando el invierno.
2: A ver, Cisneros volvía de una feria en Dorrego.
3: Venía cruzando al galope entre un vocerío de tedo, los cañadones del bajo. Los pajonales espesos tapaban la vizcachera de cepíalo el obedo. Cuando el animal rodó, mal lo apretó contra el suelo. Un vecino de ahí cerquita al rato dio con su cuerpo, orientado por el caballo que quedó cuidando al dueño. Cuando pudo abrir los ojos, estaba en el rancho Cisnero. Su mujer, pegada al catre, muerde con fuerza el pañuelo. Al otro lado los juices, pegaditos y muy tiesos, miran con ojos de angustia. Cinero sufre en silencio, al respirar se ha dado cuenta que tiene la muerte adentro, pero aguanta sin quejarse, más le duele el dolor de él. Busca una excusa. La pucha que vine a tropezar fiero. El jurice no se anima ni a contestar. Tienen miedo que al querer abrir la boca le salga el llanto de adentro. ¿Y qué ha de pensar el tata si lo ve aflojar tan fiero? Petrona ya no se aguanta y entra a mojar su silencio. Pablo, Juan, el padre llama luchando contra su hueso. Los chiquilines se arrimen, simulan estar serenos, pero son cuatro charquitos brillantes sus ojos negros. La vista del madrío tantea en la sombra del cuerpo. El más hombre de los dos, sin llorar, que me dé un beso. Se inclina la cabecita sujetando el alma. Besan al padre y se quedan sequecitos y derechos. La Petrona la impotencia le vuelve al mismo cuando aprieta aquella mano sin fuerza del compañero para peleárselo a la muerte hasta el último momento. Tené fe, a ver, no has de irte. Buscaré andar sonriendo. Dale Dios, mejor que acabe lo que no tiene remedio. Pero me de irte tranquilo, Petrona. Llevo el consuelo de haber dejado con la madre dos hombrecitos muy buenos. Con el aire de un suspiro apaga su último resto. La mujer rompe en sollozo. Pablito y Juan siguen quietos. Se han agarrado de las manos para darse calor entre ellos, porque de repente un frío les hace temblar los cuerpos. Las lágrimas de la madre les tironean el sufrimiento. Tatita los quiere, hombre. Ahora se les pone riego. Hay que aguantar como macho. Ande abriendo. El mayorcito un sollozo lo va subiendo y subiendo. Cuando le llega a los labios, lo muerde y lo echa pa' dentro. Juancito a veces lo mira de reojo, como queriendo ver llorar a su hermanito, para el poder hacerlo ver. Se ahoga y tose. El pobre Pablo lo toca como advirtiendo: cuidado, que si oye mamá, a creer que está tosiendo. Ella llora, está muy bien, pero usted y yo no podemos. El pago mucho lamenta la muerte de Abel Cisneros. Era un paisano apreciado. Por eso es que van cayendo vecinos de tuitos lados, apenados por el suceso. Sentada en la silla abajo, frente a las velas de cebo, con la mirada perdida en Dios sabe qué recuerdo, Petrona agradece el pésame sin escuchar los consuelos. Afuera laten los grillos, el corazón de un viejo. La noche no ha traído luna, tal vez no ha querido hacerlo, pa' que los ojos chiquilines que ha dejado a Belcinero lloren solito como hombre por los fondos del potrero.
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0: 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O Gregoria. 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
2: De la noche, un minuto en todos los relojes de la República Oriental del Uruguay para comenzar este primer contacto de la semana en vivo, en directo, a través de la 1600 AM, a través de Continental, la radio del Turf. Arranca Pasión por el Turf 5, muchísima información. Vamos a ir volando porque quiero que entre todo en esta media hora para que hagamos de este contacto de Pasión por el Turf un intercambio de información con la mayor audiencia del país. La bienvenida a mi compañero Miguel Páez, quien nos pone el aire como todos los lunes, este lunes aquí en Continental. Vamos a arrancar porque tenemos las carreras confirmadas en el programa primario para Paysandú. La próxima semana el Sistema Integrado Nacional de Turf tiene actividad exclusiva en el San Félix de Paysandú y ya se han dado a conocer 9 carreras, lo que insisto, todos los lunes. Son primarias las carreras. ¿Qué quiere decir esto? Que todavía falta la confirmación de cada una de las mismas, de cada uno de los actores y toda la información post-anotación para el día de mañana. Hoy lo que podemos decir es que se confirmó el programa, que hay 9 carreras y que las bases van a ser la polla de potrillos y la polla de potrancas en el Hipódromo San Félix de Paysandú. Hoy vamos a estar también con información, le debemos a la audiencia de Continental, porque siempre lo hacemos, los relatos del domingo. Si esta semana hubo 2 turnos, como lo hicimos el viernes con Melo, estuvimos con los relatos y la información de Melo. Hoy lunes vamos a estar con la información y los relatos de lo sucedido en el Hipódromo de Rocha. Mientras que, y por ahí cantaba Garay, vamos a arrancar la emisión de Pasión por el Tour con lo vivido en el Hipódromo de San José en el día de ayer. Gracias al handicapper, el amigo Carlos García, que me mandó la información bastante completa. 600.000 pesos lo apostado a lo largo de las 7 carreras en el Hipódromo de San José en el día de ayer. 11:30 se corrió la primera, corrieron los 4 inscritos, ganó el número 1, Danzarina Flor, con la monta de Caracol Jorge Pérez. 2 cuerpos le ganó el número 4, DH Napoleón. Tercer puesto para el número 2, Bohemia Cat. Y última ubicación para el número 3, Menguante Moon. 42 segundos, 30 centésimas para los 700 metros. 2 cuerpos por 2 cuerpos a Danzarina Flo. Repito, la hija del danzarín. La corrió Caracol, el venezolano Jorge Luis Pérez. Y la entrena Héctor Danilo Bachino. La segunda se corrió sobre 1000 metros. Fueron todos de la partida. Vino la victoria del número 3, Sweet Air, la hija de Will Tag Change. Le ganó al número 6, Rombito Fletcher. Tercer puesto para el número 4, Atento Jones. Cuarta ubicación para el número 5, Trota Storm. Nicolás, el Nico Toledo, en 1:03 para los 1000 metros, llevó la victoria al número 3, Sweet Earth. Desde Minas llegaron noticias, la entrena Alejo Perdomo. 2 cuerpos por varios cuerpos para Sweet Earth, que ganó la segunda de ayer en el Hipódromo de San José. La tercera, sobre 1100 metros, aquí no corrieron los números 5 y el 6, quedaron 4. Ganó el número 1, Don Filipo,